0: Hermoso.
1: ¿A qué punto de verdad?
0: Qué hermoso,
1: es?
0: Qué hermoso. ¿Vos sabés quién, ¿sabés quién declaró algo de la vida pasada y su señora?
1: ¿Quién?
0: El Fero Olmedo.
1: ¿Toma para vos?
0: El Fero Olmedo contó de que.
2: El de Desacatados, cantante de Desacatados para la gente que no lo conoce.
0: Ahí está, el cantante de Desacatados. Confesó que cuando la conoció a su señora, la que es actualmente su señora.
2: La madre de.
0: La madre de su hija.
2: De Almita. No. ¿Cómo se llama la hija?
0: Sara.
2: Sara, Sarita. Casi. Alma es la de Ulises.
0: Alma es la de Ulises.
2: Me confunde.
0: Vale. Hace 9 años dice él que está con esta chica, con su señora, con su mujer, con su esposa, su novia, todo. Y dice que cuando la conoció, a los pocos días le dijo te amo, pero porque sentía que la conocía de vidas pasadas, dijo él así. De vidas anteriores.
2: Toma parado.
0: Y esa conexión que sintió con ella sigue latente al día de hoy y tienen a su hermosa hija Sarita. Qué lindo eso, ¿no? De vidas pasadas.
2: ¡Sácala, baila!
0: ¿Alguien más le pasa esto? De enamorarse, de sentir que lo conoces de otra vida. En otra vida.
2: No,
0: casamos y venanas para siempre.
2: Bueno, perfecto. ¿Hay alguien más que tenga una historia de amor así que nos quiera contar? Brunetti, vos estabas hablando del Fer de Desacatado recién.
0: Sí, así es.
2: Un hombre totalmente, perdidamente enamorado.
0: Sí, claro que sí.
2: Y hoy es martes.
0: ¿Y los martes? ¿Y esto?
2: Canción para desenamorados. Canción para el desamor en una noche fría en Córdoba. Y en la popu suena más o menos, algo así.
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0: Usted se preguntará por qué estamos escuchando Pimpinela junto a Diango, haciendo o por lo menos contando una historia del desamor luego de haber hablado de el amor de la otra vida de Fero Olmedo y su actual mujer.
1: Sí. ¿Por qué? Guay.
0: Porque la versión cuartetera convoca a Ulises Bueno, en la voz femenina a Luz Paicio, y en la tercera versión en Discordia, Desacatados. ¿Cuál prefieren? ¿La versión original o la versión en cuarteto?
1: A ver, yo ya te respondo, déjame pensarlo.

0: Brunetti.
1: Ay, qué pregunta, chabón, qué pregunta.
0: En este caso, nosotros nos quedamos charlando de Desacatados, pero canta el Juaco.
1: Sí, sí,
0: canta el Juaco en esta versión, lo aclaramos, pero...
1: Qué pregunta, chabón, qué pregunta.
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1: ¿Cómo aceptar?
2: Nos escriben mensajitos, nos van llegando hasta de YouTube. Mira, salúdenme, chicos, que estoy todo el día acá en el chat. Nos dice la Turca. Hola, Turca, ¿cómo andás?
3: ¿Cómo le va, Turquiña? ¿Todo bien? Hola, chicos, anoto a mi hermana para la entrada de Damián Córdoba. Bueno, bueno, pero asegúrense de que va a poder ir, ¿eh?
2: Eso.
3: ¿Va a poder ir o no va a poder ir?
2: Hola, chicos, buenas noches. Hermoso el programa. Acá los estoy escuchando, tomando unos matecitos. Desde Santa Rosa de Calamuchita. ¿Me podrían pasar el tema de la Mona? Dos en uno, somos los dos, gracias. Muy buena la radio.
3: Hola, buenas noches, chicos, muy linda la radio. Ah, mirá, este es el de la perrita.
2: Ah.
3: El de Trenkelauken. Nos manda una foto.
2: Ahí está, mira, tiene el cono de la vergüenza.
3: Po, po, po. ¿Cuál es? Ah, la otra tiene el cono de la vergüenza. La que está acá adelante es la amiga.
2: Tiene el cono isabelino.
3: ¡Toma!
2: Ahí está.
3: ¡Qué lindo!
2: Pero están calentitas en el colchito que vos tenés en la cama.
3: Bueno, Bruno, te basta.
2: Hermosas.
3: Buenas noches, chicos. Los escuchamos desde Berrotarán. Franco y Luis, de Turismo JCT. Acá por cenar un guisito de fideo moñito al disco. Muy buena la radio. ¿Cómo usa la gente el disco para cocinar, ¿no?
2: Sí, la verdad es que...
3: ¿Cómo se hace una moneda corriente para esta época?
2: Yo creo que está muy bueno, lo que sea encender el fuego, ¿viste?
3: Tiene otro color, tiene otro sabor, ¿no?
2: ¡Ah! ¡Qué pregunta!
3: ¡Qué pregunta!
2: Todo lo que sea prender el fuego, sí. Así sea el fuego para la salamandra, el fuego para hacer un... lo que sea, una salsita, un guiso de lenteja, lo que sea, el fuego queda muy rico. Mira, nos llega por acá,
3: sí,
2: hablando...
3: Cuéntame.
2: Del amor de la vida pasada, de otra vida y demás.
3: Ay, ay, ay.
2: Nos llega una pequeña... Me gusta, ¿eh? Una...
3: Nos cuentan
2: una
3: algo.
2: Anécdota.
3: Bien, cuénteme.
2: Sí. Con mi pareja Juan, estamos hace un año y casi 10 meses.
3: ¿Ella deja el nombre?
2: No firma por acá, no.
3: Bien, perfecto.
2: Nos conocimos. A los 3 días empezamos a salir y al mes nos pusimos de novios. La tercer cita le dije te amo y aún no éramos novios. Por suerte... Él me respondió con el mismo te amo. Lo elijo cada día con nuestros defectos, como todos, pero siempre tratamos de estar lo mejor posible. Somos una familia ensamblada con mis 2 niños y los 3 de él. Y podemos decir que 13 años de diferencia no influye en nada. ¡Qué lindo!
3: ¡Toma para vos! ¡Aprendan, Kine! O sea, de un día para el otro, de una familia de 3, pasaron a ser 7.
2: ¡Qué lindo! Los tuyos, los míos y los nuestros.
3: ¿Cómo que lindo? ¿Uno son un montón?
2: Hermoso. Y bueno, una familia.
3: ¿Saben lavar ropa que te hace falta para toda esa gente?

0: Salvaje de Monkey.
1: Solo se vive una vez.
0: Yo le voy a mostrar, ¿le puedo mostrar una foto a usted?
2: A ver, che, mientras no muestre una foto de su
0: pelo. No, para nada. Le voy a mostrar, le voy a mostrar otra cosa. ¿Cómo te voy a mostrar una pavada de ese, mi querido?
2: Ay, no sé, Conrado.
0: Mira, este es un amigo mío. Le dijeron que es parecido a el pelado de Monkey, José Sarmiento.
2: Mira vos, tiene un aire.
0: Sí, usted dice que sí.
2: Tiene un aire y se debería sacar la gorra.
0: Bueno, a ver si le consigo una foto sin gorra. A ver ahí. ¿Qué dice usted? Con anteojos.
2: Ahí se parece un poquito más. Sí.
0: Dice que le han pedido autógrafo, todo.
2: Mira vos, lo han confundido.
0: Sí.
2: Muy bien. Podría sacar provecho de eso.
0: Él me enseñó a tomar mate, porque es uruguayo. ¿En serio? Él me explicó cómo se toma mate.
2: Ahora entiendo todo, Conrad. Ahora entiendo todo.
0: Los amigos que tengo yo, bicho. Mira la foto que nos mandan acá, qué delicioso. Hola, Conrado Yagos. Acá dice hola, cuñado Yagos. Yo espero que haya sido el correcto. Lo vamos a dejar acá. ¿Sí?
2: Bien, sí. ¿Usted está de acuerdo? Seguramente quiso decir Conrado.
0: Acá estamos con la banda haciendo morcilla en la carnicería Las Hermanas de Villa Carlos Paz. Tato, Sergio, Pelu y Mudo. Y para el cierre del programa pongan visitas fantasma del Manda Mai, nos mandan una foto. Yo con dos morochas estoy bien. Yo la verdad que con dos morochas me conformo. No quiero ni un kilo.
2: La morci me gusta antes del asadito.
0: Picadita.
2: Crudita, con un cortada en rodajita, un poquito de limón.
0: Eso le iba a decir, pancito, porque mucha gente le pone limón.
2: Tuc, a troden.
0: Y la parte crocante del pan.
2: Ah, sí, qué rico. Bueno, entonces saluditos ahí en la carnicería, las tres hermanas que nos mandan el saludito y la foto de, bueno, están armando las morsi. Muy bien.
0: Hola, belleza, buenas noches. Recién vengo de la facu, los vengo escuchando en el bondi 67. Altos temazos se mandaron de Damián Córdoba. Excelente la radio, saludos. Soy Flor, dice.
2: Gracias, Flor, qué lindo mensajito. Mira lo que nos dicen por acá. Siempre, todas las canciones y obras maestras, inclusive La Primavera de Vivaldi, siempre va a sonar mejor en modo cuarteto. Cuarteto al mundo. Hola, chicos, los quiero mucho. Hago este escucho desde el primer domingo que empezaste a conducir. Venía de Mina Claveros, de la casa de mi hermano. Somos una genia total. Los dos, vos y el Conra, laburadores de la comunicación, genios. A pesar que mi amor platónico es Pato, son mi alegría todas las tardes. Gracias infinitas. Guille de Matadero. Toma, saca la baila del Guille.
0: Fíjate si está bien hecha la transferencia para el Guille. No, digo, qué sé yo.
2: No seas así.
0: Hablando de lo que nos trae Guille. No le hemos pagado a Guille, nada. Nos tira flores porque nos quiere.
2: Gracias, Guille.
0: ¿Se acuerda de María Marta Serra Lima?
2: Sí, claro. ¿Cómo olvidarla?

0: matando.
1: ¡Cine!
0: Dile que vuelva.
2: Para la gente que nos escucha por primera vez, como ha llegado un mensaje del mensajero popular, diciendo... Che, ¿por qué están poniendo María Marta se relima los martes, chico?
3: ¿Por qué? Porque si llega un marciano a la Tierra, ¿cómo le explicas qué es el cuarteto?
2: Demostrándole que todo lo que se trae al cuarteto se mejora. De Dile que vuelva, de la versión de María Marta Serra Lima, a... No más palabras, señor juez.

0: que vuelva. Trúlala en la voz de Sandro Gómez.
1: Ay, Dios.
2: Me mira bien y me dice, como dice, no tengo palabras.
1: Es que no, es que es innegociable. Escúchame una cosa. Mira, el de Trula mal, aguante Trula siempre, mal temazo. Saludos desde un quillo, qué manera de chapar con ese tema, dice.
0: Ah, amigo, ¿cómo? ¿Qué tiene que ver que estén chapando ahora?
1: Paola de un quillo, firma.
0: ¿Y chapaban con este?
1: Claro.
0: Así se escuchaba.
1: Chape limpio. Chapa con uno, chapa con otro, no sé, o con el mismo, toda la noche.
0: No, ¿puedo decir con varios? Vos también las preguntas.
1: ¿Qué pregunta, chavo? Bueno, ¿con cuál se quedan? ¿El cuarteto todo lo mejora?
0: Pero Benetti, en un ratito sacamos las entraditas para Damián Córdoba, ¿no?
1: Así es, en un ratito venimos con los ganadores.
0: Después de la tanda,
1: últimos
0: chicos.
1: Últimos minutos para participar.
0: Nombre, apellido, últimos tres del DNI, la palabra clave, ¡palmas! Ahí está la onomatopeya de lo que tienen que poner. Y se van directamente el sábado, ¿no?
1: Sí, directamente el sábado se van por lista. Pará, aplaudo de vuelta que apagué la luz.
0: Mira vos.
1: Ahí está.
3: Deja la luz, va. 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

0: Desacatados, el Fer te regalo.
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2: Bueno, ¿cómo estamos para ir este sábado a Las Palmas para bailar, para hacer el bailazo del recuerdo?
0: ¡Qué temazos de Damián Córdoba! No, no, va a ver.
2: Le vamos a pasar bomba, bomba, bomba. Sobre todo la gente que se gana la entrada gratis. Aquí en Modo Cuarteto vamos con ganadores para Damián Córdoba. Ganadores son Pamela Petrone, 827, y José Ceballos, con Z, Ceballos, 026.
0: Perfecto, me lo puede repetir, y recuerden que van directamente a la puerta, a la portería del baile, en este caso Las Palmas,
2: el, club,
0: el día sábado, tempranito. Tempranito, sí. 12:30, 12:00. Andate ya temprano, el baile apenas abren la puerta y estás ahí. ¿Quién ganó?
2: Es por lista. Pamela Petrone, 827. Y José Ceballos, Ceballos con Z, 026.
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0: Bueno, Brunetti, usted sabe que los martes son de polémica y la gente tiene que elegir entre la versión original y la versión de cuarteto.
2: Sí, claro.
0: La verdad que esta versión me sorprendió mucho. Porque hay una cuestión bien distinta, pero sabe que me gustan las dos versiones, están muy bien hechas las dos versiones.
2: A ver.

0: Paula Andrea Zapata Jaramillo. Colombiana de nacimiento, nacida un 16 de mayo del año 1983.
1: Mira, cumplió años hace poquito.
0: Hace tres días que cumplió años. Más conocida como Paola Jara, cantante colombiana de música popular, en este caso, haciendo a ella. ¿Qué le parece, Brunete, esta versión?
1: Es un muy buen tema, pero la conozco por la versión de Lourdes Montiel. Qué bonito. Lo pedían este tema hace un ratito, en el mensajero.
0: Justo, en el bloque. Estamos conectados, chicos. ¿Cuál preferís? ¿La original o la cuartetera?

0: ella, la Luli.
1: Suavemente.
2: Che. Impresionante la versión de Lourdes Montiel. Los arreglos, vamos a decirlo técnicamente también, ¿eh? Los arreglos musicales, impresionante. ¿Vos escuchaste?
0: Claro.
2: ¿Escuchaste eso?
0: ¿Quién te conoce, Pavarotti? Claro, escúchame acá. ¿Quién te conoce? ¿Está bien?
2: Perfecto, sí, está perfecto.
0: Hola, bardeo, que vos me digas que yo barde.
2: No, vale, mensajito de la gente. Hola, buenas noches, chicos. Es la primera vez que los escucho. Saludos a la familia Cuitiño. Saluditos, qué lindo, la primera vez que nos escuchan. Bueno, bienvenidos. Esta es una dupla bastante...
0: normal,
2: sí,
0: sana,
2: sí, re.
0: Y correcta.
2: Y tenemos el pelo re lacio.
0: Todas mentiras. Hola, hermosos míos. Les pido que me pasen un tema en algún rincón de Trulalá y el chico del baile. Les mando besos y ya me duermo. Me levanto a las 4 para ir a trabajar. Y acá a mí me... ¿Es de Tierra del Fuego? O
2: sí, de, ahí dice de Tierra del Fuego.
0: Porque si se levanta a las 4 y es de Tierra del Fuego, espero que le paguen doble, ¿no?
2: Qué pedazo de
0: frío. Le tienen que pagar doble, señorita. Por favor. Y se
2: ve. Bueno, con la versión anterior que acabamos de escuchar a ella de Paola Juárez.
0: Paola Jara.
2: Paola, ¿cómo suena? Y la versión de Luli Montiel, ¿con cuál te quedas?
0: Contanos al mensajero popular.

0: 21 con 49 minutos en la República Argentina. ¿Qué opina la gente? ¿De qué lado se me ponen?
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0: ¿Qué dice por acá? Hola, chicos. Les habla Noemi Zambuzetti. Muchas, muchas cargas por el apellido. Pero bueno, es otro tema. Nosotros esperemos no haberle hecho ningún chiste fuera de mal gusto, sino que nos tomamos con humor un montón de cosas. Y a veces... hay gente que llega a este programa, lo aclaro antes de terminar de leer el mensaje, porque nosotros nos tomamos con humor muchísimas cosas y un poco la impronta que elegimos darle desde el día 1, desde el minuto 0 con la señorita Brunetti a este programa. De decir, bueno, la gente va a llegar a modo cuarteto y se va a reír, la va a pasar bien, se va a encontrar con nosotros, vamos a hablar de información, vamos a tener una mirada, pero va a haber mucho cuarteto, así que eso es lo importante para nosotros. Así que va todo con todo el amor del mundo, somos un gran grupo de amigos. Volviendo, la de Damián Cáceres y Noemí Zambuzetti, éramos novios de chiquitos, cuando tuvimos 14 años, la vida nos separó. Y después de muchos años, nos volvimos a juntar ahora de grande y acá estamos, conviviendo hace 5 años. Yo lo amo como el primer día. ¡Qué lindo, qué romántico que son!
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0: El último retro de la jornada del día de la fecha. Jabón Chiquito, la banda de Tocarlis, la Tocarlis Band. 21:56. Che, 26 minutos exactos. Va Boca Juniors frente al Cruzeiro. Va ganando Boca por 1-0. 21:56, lo gana Boca por 1-0, chicos. Qué bien que están los boteros, está contento, colorete, me parece. Mañana vuelve. Gente linda, gente bella, hasta aquí hemos llegado, nos retiramos, nos vamos. Se acabó lo que se daba. Nos vamos a volver a encontrar mañana a partir de la hora 20. En modo cuarteto cerramos con la cancioneta de la Mona, más votada por ustedes, por supuesto.
1: Nos vemos. Chau, chau.
0: Nos vamos, llegamos.
1: Nos vamos.
0: Se acabó lo que se daba. Se me perdió el tema de la Mona. Ahí está.
1: Ay,
0: listo.
1: El tema más votado. Sí, ahí está. Ahora sí.
0: Demasiado oro. Te voy a hacer la herida. Ya está, va. Se acabó.
1: Ya está, basta.

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1: Milei negó internas, bancó a Martín Menem y tildó de hermano a Santiago Caputo. El jefe de Estado aseguró que el supuesto enfrentamiento entre el titular de la Cámara de Diputados y el asesor presidencial fue una situación armada. Está prefabricado, enfatizó. Boca vence a Cruzeiro y encamina la clasificación en la Libertadores. 1-0 va ganando. Se agotó la preventa para la final. Este miércoles larga el expendio para socios. Estoy refiriendo al partido que se desarrollará el domingo. Más títulos del portal de Cadena 3. Procesan a director de clínica de subrogación por trata de personas en Córdoba. El director de la clínica Fecundart, un abogado y una administrativa, fueron procesados por presunta trata de personas en el marco de la subrogación de vientre en Córdoba. El diablito Montserrat con el corazón dividido. Me gustaría que ganen los dos. Ah, no, pero no. No, diablito. No, tiene que ganar uno. El ex futbolista contó a Cadena 3 que es hincha de River desde chico, pero confesó que quiere que Belgrano salga campeón. El ex jugador de ambos equipos reveló que dentro de su misma familia se dan esos sentimientos encontrados. Es la hora 22, 6 minutos.
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1: Bueno, te decía, 10 grados 5 décimas la temperatura hasta ahora en Córdoba capital.

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Lunes 22, ya con 23 minutos que arranque musical. 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

superestrellas desacatado. Bueno, arranque musical espectacular, ¿eh? De lujo. Música programada por Diego Barrios Durán.

0: Bueno, hola Pato. Mira, sos Google, tenés todo lo que necesito. Sorprendeme con una copia de Manolito Cano. Uy, sí, deberíamos poner Manolito Cano. Chicos, se acerca, falta todavía unos días. El día del cuarteto, ¿no? El 4 de junio. Estoy invitada, dicho sea de paso, a una fiesta de gala. Que la Secretaría de Cultura de Córdoba va a dar. O sea, va a ser la semana del cuarteto, digamos. Que va a ser la semana esa de la primera semana de junio. Me mandaron la invitación para una noche que va a ser una noche de gala. Oh. Tengo que pedirle prestado el vestido. No sé, ¿a quién le pido el vestido? ¿A Sol Pérez? Voy a caminar, ese vestido que era un plástico, lo que tiene una. Claro, como que era como un plástico duro. Como que no podían, viste que no podía moverse. O sea, imagino que después se cambió. Yo vi la foto nada más, y los videitos. Después no vi la transmisión y nada. O el vestido de Guandanara. Me encantó el vestido de Guandanara, así como blanco de novia. Porque es de gala de verdad. Sí, me mandaron la invitación para la fiesta de la noche de gala del cuarteto. Enamorándome de vos, alejándome de esta trampa maldita. No sé, ponerme la capa que usó, esa capa inmensa que usó Moria Kazan. No sé, creo que tengo que llamar la atención de alguna manera, no puedo pasar desapercibida, ¿no? Me puedo poner, a ver. ¿Cuál les gusta más a ustedes? ¿El de Guandanara, blanco? ¿El de Sol Pérez? ¿El de Yanina La Torre? Después está el de Evangelina Anderson. ¿El de Moria Kazan? ¿El de otra cama? A mí, sinceramente, el que más me gustó es el de Guandanara. De verdad. Así, pero me lo pondría, pero... cerrando los ojos. No, yo creo que a mí ese vestido me va. Yo creo que Guandanara debe tener un cuerpo así como... No, sí, es más... A ver, tiene algunas partes. Algunas partes así como más prominentes, ¿no? Y Wanda debe tener 100... 80... No tiene mucha cintura, ¿eh? Va, por lo que se ve. Por lo que se ve. No tiene 60 ni 70 ni por casualidad, me parece. No, me parece que Wanda no tiene las medidas así muy, muy, muy las clásicas. Aunque también por ahí podemos pensar que es un poco la televisión te agranda un montonazo. Nosotros las vemos así como muy grandota capaz que porque es la... Bueno, pero la foto también se ve grandota. Bueno, la verdad, no lo conozco personalmente. ¿Alguien la ha visto? De la gente que está escuchando, ¿alguien la vio a Guandanara? Bueno, es así como grandota, ¿no? Para mí las medidas que ella tiene son 180... Ponle 70, ponele. Porque tiene 1000 cuidados también, ¿no? Y debe tener 120. Sí, 110, 100... Sí, 110 debe tener de arriba. De busto, ¿no? Me refiero a eso. Las medidas son... Viste que las medidas son 90, 60, 90. 90 de busto, 60 de cintura, para la gente que no sabe, y 90 de cola. O cadera, si le quieres llamar. Pero es la parte de la cola, más que todo. Bueno, para mí Guandanara tiene 100, 110, 70, 80 de cintura y 120, un poquito más también, de cola. Por lo que se ve, ¿no? Sí, me llevo un par de talles.
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0: Me llevo un par de talles. Bueno, pero ese vestidito así adaptado para mi cuerpo me parece que yo me lo pondría. Me lo pongo así cerrando los ojos. Ese vestido me lo pongo cerrando los ojos.

0: clásico que me ha dejado mi compañerito Diego.
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suena. Suena, suena, suena, suena en Cuarteto Manía, señoras, señores. La fiesta, dejaré a Daniela, está bueno el Dorito. Bueno, Panto, saludos para Polo desde Santa Cruz, fanáticos de la más popular. Bien ahí. Vamos a Polo. Hola, señora Pato. ¿Cómo le va, señor?

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1: de la ciudad, Santi, de la ciudad de Carlos Tejedor. Acá estamos escuchando Una noche muy fría por acá, pásame Germaín, solo palabra, palabra, palabra, parula, parula, parula.
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1: Está cada vez más loca, Pato, jaja, pero te queremos, me hiciste recordar esas FM de los años 80, 90, claro, así hablaban los 80, 90. La FM empieza a ser así como muy protagonista en los años 80, año 86, 82, 83. 80, 81, 82 y 83. Hizo furor allá por el 87, 88, tirando 90. Hizo furor la FM. Bueno, lo que ustedes escuchan ahora, que es la 90, frecuencia modulada 92.3. Bueno, ahora lo que está así como siendo muy incipiente, está de manera así apareciendo, asomando la cabecita, es el streaming, lo que se llama streaming, que todavía no hizo furor acá en Córdoba. En Córdoba, en Buenos Aires, ya la están rompiendo. Bueno, ¿qué más tengo por acá? Le mandamos un saludito para Katy de Río Grande, desde Monchi. Saludos, debe ser Monchi Rodamientos. Manden el saludito, Pato, acá el Pai, saliendo de Córdoba, para ese loco Buenos Aires, con Mercado Libre. Va a ser larga esta noche, pasame un temita, viejo arruinador, y aguante. Decirle, claro, tiene que ir a entregar para Mercado Libre, calculo que es eso, Pato. Claro, y tiene que conducir toda la noche hasta Buenos Aires. Hola, Pato, pero guarda que es todo plástico, Vos sos más linda, Eloba. Ay, déjenme, todos dicen lo mismo. Ay, que re plástica. Después cuando las ven y se dan vueltas y dicen bombonazo. Son unos camiones, chicos. A ver, yo no digo que esté más lindo, sea más lindo o sea más feo, ¿no? Cuando una persona se hace cirugía, qué sé yo, para aplanarse el vientre, se sacan por ahí la grasita del vientre y se lo ponen en la cola, por ejemplo. O se ponen implantes mamarios. O botox, o ácido hialurónico. Que de hecho, alguna de esas cositas me he hecho yo, por supuesto. Ah, no se nota. Hecha percha estaba. Nah, sí se nota, algo se nota. Bueno, no me puse tampoco demasiado. O sea, no a lo Wanda Nara, no a lo Moria Kazan, no a lo... Pero sí, un poquito así como un retoquecito, algo tengo. Bueno, pero no está, digo que no está mal. Eso, como tampoco está mal la mujer natural, así como dice Oba, ¿no? O sea, así como más al natural, así como... Sí, como decir, bueno, engordaste un poquito y bueno, te pones un vestido acorde a cómo engordaste, qué sé yo. Tratando de resaltar las partes más lindas que tiene una mujer, ¿no? Por más gordita que sea, si es que engordó o no. O si es muy delgada, por ahí tiene, qué sé yo, unas piernas divinas y le hacen un vestido acorde a eso que tiene más atractivo una mujer. Eso es lo que hacen los diseñadores. Pero ¿a qué voy? Que por acá hay muchos hombres que yo los he escuchado ser complacientes con las mujeres diciéndole, ay, no, lo natural está mejor. Pero aparece una de esas mujeres así, todo hecho talladas a mano, como digo yo, y se dan vuelta a mirarlas. Son re llamativas porque son re lindas. Para mí se ven re lindas, qué sé yo. Me gusta cuando la mujer se... No te voy a decir que sea... Que vivan en un quirófano, ¿no? No te digo eso. Pero por ahí, si alguien quiere ponerse un poquito de cola, si quiere, qué sé yo, sacarse pancita, si quiere ponerse Lola, si quiere estirarse un poquito las arrugas. Y me parece que está bárbaro. Yo las aplaudo. Pato, en el 81 no le daba bola a nadie a la FM, menos mis viejos. Y yo nací en el 82, jaja. ¿Viste? Claro, no le daba bola a nadie. Y ahora es todo en FM. La M pasó a la historia. E incluso las radios que estaban en AM pasaron a ser tener sus transmisiones en frecuencia modulada. Lo que antes se llamaba AM pasaron a aparecer la programación en frecuencia modulada. Bueno, Pato, buenas noches. Podés saludar a nuestra hija que está cumpliendo sus 29 años, Narela. La amamos un montón, le deseamos lo mejor. Sus papás y hermanos, Fabri, y también Gianni. Vamos, un besito para Gianni, para Fabri y especialmente para Narela, que cumple sus 29 años. Me parece que usted luciría el vestido de Karina Masoko. José, ese cuerpazo que tiene Masoko. Un vestidazo tenía, color rojo divino. Pero es mi humilde opinión. No, está bueno, está bueno, está bueno. Ese vestido no sé si me entra, ¿eh? Buenas noches, Patito. Claro, yo tengo que hablar de un vestidito que a mí me entre. Claro, a mí el de Masoko no sé si me entra el brazo. ¿Qué quiere que te diga?

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1: Así que, querido Oba, no me convenciste con tu piropo. Claro, que Wanda tiene todo hecho, todo hecho, todo hecho en plástico. No me convenciste, ¿no? Bueno, desde Monchi, rodamientos, un saludito y un saludito para Katy de Río Grande.
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1: Bueno, chicos, un beso para todos. Ya le mandé también el saludito para Polo.
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1: Buenas noches, bombonazo. Te quiero porque sos original y como te vista me gusta. Oh, y otro complaciente. Claro, yo me voy a poner. Tengo, chicos. Tengo mi ropa de fin de semana. Viste que el fin de semana querés estar relajada. Vestirte relajada. Un remerón del año de. Tengo 10 años ese remerón. No, creo que es de un exnovio, creo. Porque no me acuerdo, la verdad que no me acuerdo. Así, re grandote la remera. Sí, porque tiene unas hormiguitas. Sí, de un ex. Bueno. Pero es tan calentita. Bueno, y un pantalón pijama. También todo. Ahora en invierno, te digo, ¿no? La remera tiene como 10 agujeros. A ver si me parezco. Vos sabés que un día voy a hacer un TikTok así. Voy a hacer un TikTok, sí. Ah, yo el fin de semana no me muevo de casa. No me muevo ni en la esquina. Si tengo en la esquina, tengo una panadería. Así que de vez en cuando me pongo a hacer un camperón, lentes grandotes, medias y pantuflas. Ya voy a la panadería. Viste cuando no te querés encontrar, a veces, bueno, voy rápido, total, así, de camuflaje, no me va a ver nadie. Las chicas me miran, pobrecito. Bueno, ¿y podés creer que me encuentro todo el mundo? Oh. Pero te da fiaca, qué sé yo, cambiarte, porque estás cómoda, o sea, más con este frío que estás así como abrigada. Entonces te da

Medias color lila. Pantuflas. El pijamita rosado. El remerón blanco con negro. Y un camperón gris, negro, no sé cuál habrá tenido, no recuerdo. Con capucha y lentes. ¡Ey, Pato! Me dice. ¡Qué lindo verte por acá! Bueno, te mando un besito, Diego. Dice que no necesito cirugía. ¡Cállese! Patito, vos podés ir como quieras. Con un jean y una remera cuartetera vas a estar hermosa, Guillermo. No, me resaltaron que es... Porque yo pregunté, pues me dice, te invito a la noche de gala del cuarteto. Y le digo, cuando decís gala, ¿es gala? Sí, porque no voy a caer yo con un vestido de gala y las demás personas van a caer con así con, como decís vos, con un jean y una remera cuartetera. No, es de gala, chicos. Me dijo, sí, de gala, con todo lo que significa gala. Bueno, la que es linda lo es al natural y es auténtica. Las demás necesitan grandes vestidos y muchos retoques. Jaja, cállate, Guille, de matadero. Dejate de chamullarme, porque para chamullera ya soy yo. ¿Sabés quién es? La number one del chamullo. Acá, ¿quién te habla? La Patobón. Dijera, Tincho Rola, la Patobón. Bueno,

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0: descuidó y Cruzeiro empató el partido en la Bombonera. Muy bien, vamos con noticias en la Popu.
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0: Tras los reveses recientes, el CNI se busca desde las 21:30 un triunfo para avanzar a los octavos de final de la cita continental. Boca, que viene de sufrir duros golpes en las últimas semanas, recibe a Cruzeiro de Brasil por la quinta fecha del grupo D de la Copa Libertadores en busca de un triunfo que le permita seguir dependiendo de sí mismo para avanzar a los octavos de final.

0: Milei negó internas, bancó a Martín Menem. ¿Qué dijo de Martín Menem? Que es excelente en la forma que trabaja. Y tildó de hermano a Santiago Caputo. El jefe de Estado aseguró que el supuesto enfrentamiento entre el titular de la Cámara de Diputados y el asesor presidencial fue una situación armada. Todo está prefabricado. Enfatizó. Quebró una histórica fábrica de aires acondicionados y hay al menos 140 despidos. La fábrica o la fabricante Aires del Sur atravesaba una crisis financiera estructural y la justicia rechazó su último plan de continuidad productiva. El caso se da en plena revisión del régimen fueguino. FETAP suspenderá los viajes gratis en el transporte del interior de Córdoba, lo informó Cadena 3. Su representante legal, Alejandro Ugalde, será a partir del 22 de mayo en los servicios urbanos e interurbanos. Afectará a personas con discapacidad, acompañantes, policías, bomberos y enfermos crónicos. Es la hora 23, 6 minutos.
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0: Bueno, 23, 6 minutos, señoras, señores. Oh.
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0: ¡Vamos, Pachá!

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0: 23 con 25 minutos, señoras y señores. ¿Cuánto cuesta invitar a salir a alguien para una cita? A ver. ¿Cuánto cuesta?
1: Un, dos, tres, va.
0: Va, va, va. Ha bajado la cantidad de citas, chicos. Ya nadie invita a salir a nadie. Pero escucha, este no es una, no, esto no pasa solamente en la Argentina. Lo aclaro para que diga, ¿viste? Milei lo que logró. No pasa solamente en la Argentina. Esto es un fenómeno que más o menos estaría pasando en muchos países. Entre ellos Estados Unidos. La cantidad de citas habría bajado por el alto costo de las mismas. El costo de invitar a salir se ha convertido en un tema de conversación. Según un informe reciente, muchas personas consideran que salir con alguien se ha vuelto una inversión significativa. Bueno, siempre fue igual. O sea, no es que hoy es una inversión significativa. Toda la vida ha sido así. Solo que hoy se opta por no invitar. Siempre se supo que invitar a salir a alguien significa una inversión. Igual ha sido. Pero bueno, hoy se opta más por, también por cómo se dan las cosas, ¿no? Se dan así como mucho más fácil, fluyen de manera más fácil. Antes lo tenés que remen dulce de leche, ahora no, fluye, así nomás. Bueno, una salida básica en una zona como Güemes puede costar entre 20 y 30 mil pesos. Pidiendo dos pintos, unas papas con cheddar. Este costo se vuelve alto si se opta por una segunda ronda de bebidas, llegando a 60 mil pesos. La situación se complica al considerar otras opciones de citas. Por ejemplo, ir al cine. Implica un gasto de entre 25 y 28 mil pesos por dos entradas, sin contar el costo de pochoclo y las bebidas, que pueden sumar otros 25 mil pesos. Una cita más lujosa, como cenar sushi en un restaurante top, puede sumar los 100 mil pesos. Esta tendencia se observa no solo en Argentina, sino también en otros países como Estados Unidos, donde el costo promedio de una cita alcanza los $189.
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1: Bueno, finalmente ponete el vestido de Wanda, ¿no? A ver si me lo presta. Ah, me tiene que prestar. Ni sé qué diseñador habrá sido. Bueno, escuchate esta. Hablando de todo un poco. No, me acordé lo de Wanda Nara porque... O sea, me acordé de esto que te voy a contar porque estamos hablando de Wanda Nara. Habló Maxi López. Habló del clásico. Le hacen una entrevista a un medio de Córdoba. A ver si la tengo por acá. Acá está, a ver.
2: Belgrano, Talleres o Instituto, ¿cuál podría ser el rival difícil? ¿Vos qué sabés?
3: Este fin de semana hay que liquidar a Belgrano.
2: ¡No!
4: ¿Hay que liquidar a Belgrano, no? Estás hablando con Córdoba, Maxi.
1: Bueno, eso dijo Maxi López. Esta semana River, obviamente que yo hice una encuesta, ¿no? Porque digo, a ver... Me están fallando los pronósticos. Espérate que le baje el volumen a esto. Ahí está. A ver, la encuesta. ¿River liquida Belgrano? Sí, 37%. No, 63%. A mí los pronósticos siguen dándome a favor de Belgrano. Y participaron 591 personas en mi encuesta. Publiqué esta mañana. Bueno,

0: Pato, buenas noches. ¿Te gustaría, qué te gustaría hacer una primera cita? Yo le invitaría a comer pollo a las brasas y al baile un ratito. ¿Qué decís? Muy buena la radio, Virginia. A ver, primera cita. Pollo a las brasas, me gusta el pollo a las brasas. Sí, me encanta. Y al baile, me encanta también el baile. Está buena, che. Está buena una primera cita así. Bueno, con mate, medialunas o criollitos y el amor de mi vida sentados en la plaza o en la sierra, yo soy feliz, dice por acá. Cuando realmente querés invitar a alguien, no estás pensando, a ver, que obviamente, estamos hablando de la primera cita, ¿no? Estamos hablando de la primera cita, no estamos hablando de citas así como... ¡Esa! No estamos hablando de cuando ya estás emparejado, digamos. Cuando ya está la pareja andando. No, la primera cita.
1: Para.
0: Pato, si le sumas el telo, se te va una quincena, ¿eh? Algo así, ¿no? Bueno, Pato, buenas noches. Quiero mandar un saludito para mi amor Nicolás, que lo extraño en la banda. No veo el momento en que ya esté a mi lado. Pasa por primera vez de qué locura. Gracias. Le mando millones de besos de parte de su... no sé qué cosa. Mayra. Amorcito, no sé qué. Saludos. Perdón, pero no sé qué dice acá. Hay silencios que golpean con como el más frío adiós. Y hay silencios que abrazan, donde el alma se cobijan sin prisas. Besos, Pato, cuídate del frío y que el calor de tu voz nos siga alegrando el alma. ¡Mi amor!

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0: Sánchez. Quiero mandar un saludo para Kiko, que ha privado su libertad, que es el amor de mi vida, que falta poquito para terminar esta batalla junto. Te quiero dedicar el tema 2-1 del amor. Te amamos, amor, acá te estamos esperando del otro lado. Hermosa noche, ¿verdad? No puedo ganar, Boca. Pato, cuando el hombre le gusta a la mujer se pone. Si no ahora, con cualquiera hasta que se le dé. Si no ahorra, debe ser. Con cualquiera hasta que se le dé. Mirá. Mirá la cámara del Carmen. Qué acertada que está, ¿eh? Yo pienso igual que ella. Estamos hablando de cuando le gusta en la primera cita, ¿no? Bueno. Aguántame, Belgrano, ¿qué opina ese engañado de Maxi López? Cállate, escúchate esta. Tengo una, chicos, para contarles. Escuchá, tengo una para contarles de una charla con un hincha de Talleres.
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0: No voy a precisar ni lugar ni actividad que estaba realizando, porque un hombre. Hincha de Talleres. Bueno, era el gimnasio, listo. No digo más nada, era el gimnasio. Vamos, Pato, entrená, dale, que hay que ser finalista, me decía, ¿viste? Entrenar, dale, fuerza, yo no podía más, estaba sacando. Sí, ya estaba aquí. Estaba en las últimas ya entrenando, ¿viste? Ya no daba más. Vamos, que hay que llegar bien a esa final, así no vas a ser finalista nunca, así no vas a ser campeón nunca. Entonces yo ahí agarro fuerza. No, vamos, que vamos a ser campeón y vamos. Y le metí así más kilos a la pesa, ¿no? Bueno. Qué fácil ganar, ¿no? Ajá. Yo me reía nomás. Lo miraba y me reía. Y dice, el partido más largo que he visto en mi vida. Le daban más minutos a Belgrano, dice. Toma vos. El partido más largo que he visto, dice. Escúchate esta. ¡Ajá! Yo me reía así como me río ahora, ¿no? Porque yo sé que están sangrando por la herida, obviamente. Dice, iba como 5 penales, digamos, en contra Belgrano, a favor del otro, digamos. Y el arquero de argentino se fue a tomar un café a la tribuna

0: para que mi hermano convierta, dice los tantos, y gane y pase la fin. Claro, como que el arquero de Argentina estaba recomprado. ¿Para qué? Para que Belgrano justamente pueda convertir y ganar. Así como me reí ahora, así me reí. O sea que ya, imagínate que qué fuerza puedo tener para seguir entrenando. Digo, bueno, hablaron los que nunca compraron nada. Venga, sí, nosotros tenemos una relación hermosa con el Chiqui Tapia.
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0: Ah, ¿qué te pasa vos? Con el Chiqui ahí arreglamos todo para que nosotros juguemos. Vale, ¿qué te pasa? Porque tenemos plata.
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0: Sácalo a bailar al hincha.

0: Pato, por eso lo borró a Guantanamo. Chicos. ¿Para qué? No digan esas cosas, chicos.
1: No estamos obligados.
0: Así él muy con mucho desparpajo. Este fin de semana River liquida a Belgrano. Toma vos, Maxi. Tómalo. Hasta aquí llegó lo nuevo.

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0: 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O sea que te quiere poner en bola.
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0: Ah, quiere llegar al rincón que él soñó. Toma.
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0: ¡Qué poeta! Analizando la prosa. Ya, no va a hacer análisis de texto. Bueno, un saludo para Nahuel, así de parte de Jorge. Con razón la noche tan fría, si jugó Boca y no ganó. Uy, mirá cómo gasta la Boca. Pero escuchen, chicos, Boca no se caracteriza por tener frío en el alma.
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0: Que yo sepa, ¿no?
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0: O sea, que si van a hacer cargadas, hagan cargadas acertadas.
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0: 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Que yo sepa, Boca no tiene el mote de... El mote polar. Para mí ese polar pertenece a otro.

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0: sería la noche sónica? ¿Qué sería, negrito, la noche sónica? Oh, oh, oh, mami.
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0: mentirosas. Oh, oh, oh.
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0: Las mentirosas, ¿dónde están? Yo justo iba a hablar, pero... Claro, cuando dijo las mentirosas me quedé callada. Claro, yo no sé mentir. Claro. ¿Ustedes?
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0: Porque las mujeres no sabemos mentir, los hombres sí. No sé, según Bainotti, qué sé yo. De que las mujeres sabemos mentir y los hombres no.
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0: Es IA eso. Eso no es real, eso es IA.

confirmó que empató con Cruzeiro y complicó su clasificación en los octavos de final. Lisandro López no está desgarrado y quiere jugar contra River. Esto por Belgrano, por supuesto. Estoy dando algunos de los títulos. Deportivo se agotó la preventa para la final. Y este miércoles larga el expendio para socios, que también seguramente se va a agotar en cuestión de minutos, nada más.

0: frío.
1: Todas mienten, jaja. No, puta. Yo no pongo a todos los hombres en la misma bolsa. ¿Por qué vos ponés a todas las mujeres en la misma bolsa? Me extraña, araña. Bueno, hasta mañana. Dios mediante, Patito, cuídate y cuida tu corazón. Gracias por la música y la compañía, Pato. ¿Cómo va, Julio? ¿Cómo está, Julio? Desde Pampayaceta. Pampayaceta, ¿qué dice, presente?

0: engañas.
1: Nuestras mentiras son inocentes. ¿De verdad? Nuestras mentiras son re inocentes. ¿Nosotros en qué mentimos?
0: De las mentirosas.
1: Estos zapatos son de la temporada pasada. Del año, me los compré hace como 10 años. Te los compraste ayer. Esas cosas así, mentimos. Estoy a dieta estricta. Llega a tu casa y te comes un kilo de criollo con manteca.
0: Ella mintió. 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
1: Y dulce de leche. Sí.

0: estamos en el 20 de mayo. Yo. Chau.
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0: Qué lindo eso. Me quedaría, mira, me quedaría.
1: 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Era un juego y nada más.
0: Pero no, me están echando, así que me voy.
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0: Conste que yo me quedaría, ¿eh? Pero me están echando.

Hola, para Dire de las 22 y algunos minutos cuando Conrado y Agocetina se les ocurre terminar el programa y pasarme la posta. Chau, chau. Chau, chau, gente. Los quiero, bendiciones. Chau, chau, chau. Quédense, que llega la noche más pulenta.

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0: hacemos este programa en la noche de hoy. En controles y descontroles, el señor Luciano Luchito Alegre.
1: Gracias, papá. Gracias. Que Dios te bendiga. Gracias.
0: En musicalización, la dupla de la muerte. El señor Ulises Llanos, el señor Diego Barrios Durán.
2: Son una banda de choro.
0: No, no, son musicalizadores. En la dirección artística, Dayana Terrada.

Chistonteriles y otras, el señor Ricardo Mario Alberto de la Curvelación al mundo. Capa. Buenas noches, soy Ricardo Mario Alberto, Ricardo por parte de padre, Mario Alberto por Kempes, y arranco con esto. Dice, doctor, estoy re mal, todas las noches yo sueño elefantes violetas jugando al fútbol. ¿Cómo? Todas las noches sueño eso, estoy loco, doctor. Todas las noches sueño elefantes violetas jugando al fútbol. Bueno, y si tomes esta pastillita esta noche antes de dormir. No, espérese. Esta noche es la final.

0: Como todas las noches tenemos el asado para nuestros oyentes.
1: Si hace un gol el Lubita, lo invito a cenar a usted y a Maxi Molina. Y a Fede Borrello.
0: Y a Lucho.
1: A Daniel también. También a Daniel Basterra. También al Lucho.
0: Ahora sí. Juntemos la plata. Mirá vos, ¿te invitaron al final o no hizo el gol el Lubita? Mándame ya mismo la palabra asado. Asado, nombre completo, últimas tres del documento. Al mensajero de la Popu. Asado, nombre completo, últimas tres del documento. Y participa por el asado de 3 kilitos. Un bolsón de 3 kilos de asado es como para 6 personas. 6 personas comen cómodas ahí de ese bolsoncito de 3 kilos de asado. Así que ya mismo, mándame la palabra asado, nombre completo, últimas tres del documento. Tengo también entradas para el teatro, para la función de este viernes. Mándame ya mismo. La palabra teatro, nombre completo, últimas tres del documento. Dale, ya está. Mándame teatro, nombre completo, últimas tres del documento. Hoy tengo... No lo voy a adelantar mucho, pero lo que tenemos hoy en el programa vale la pena que se queden, además de los premios, ¿eh? Así que ya mismo comenzamos musicalmente el programa de hoy, señoras y señores. Esto es La Noche Más Pulenta.
2: Uriel Lozano, cantemos esta canción, amigo.
3: ¡Wahoo! Loco, me voy. Mona.

0: Hola, Pulenta, salúdame, el Pini de Barrio Cervecero, laburando como siempre. Adrián, escuchando la noche más pulenta, pásame el taxista y el ladrón de Jiménez. Hola, Adrián, el Chopo, el Pájaro Loco, el Porteño, le dedican un chiste a Friki. ¿Qué le dijo un payaso a otro? No lo tomes tan a pecho, que la vida es puro chiste. Saludos. Me asusté, pues digo, yo si es para Friki, lo leí primero, ¿viste? Sí. Adrián, me saludas a mi pareja Rudy. Vamos viajando en el camión a Villa Mercedes, pero mañana ya volvemos a Córdoba y retiramos el bolsón de asado. Va a retirar. Hay que ganarlo primero.
1: Está muy bueno.
0: Papá, podés mandarle un saludo a los chicos de la fábrica de nachos de Jorge Newbery y Víctor de noche. Roberta dice, mi hermano que es una empanada sin relleno, dice Asensio. Y porque es una masa. Manda un saludo para toda la guardia de Ibeco. Te escuchamos todas las noches, dice Leonardo. Hola, Pulenta, firme como todas las noches participo. Marcos Nievas. Fray Adrián, buenas noches, dice. No puede ser que antes esperaba a las 12 para irme a dormir. Y ahora a las 12 no quiero saber más nada que escuchar hasta las 2 la popu. Son unos crack, vos y Luchito, anótame para el asado, dice Guillermo Morán. Mira vos. Buenas noches, quiero mandarle saludos arrancando la noche fresquita, hermosa la radio. Un abrazo, dice Cristian Zapata. Buenas noches, la noche más pulenta. Hace 1000 años que no sé cómo era un asado. Por eso quiero participar, pero me voy a dormir. Recién salgo de trabajar, soy Fernando Valles. Por las dudas, hice 1 millón de gracias.
2: Se está apretado como calzón de gorda, como dice.
0: Adrián, acá pasando la guardia, escuchándote, pásate un tema del Piti, el Pony de la cajera. Adrián, quiero asado, dice Miriam. Y así, 150.344 mensajes. Vos me mandas la palabra asado, nombre completo, últimas 3 del documento, y participas por el asado para 6 personas de carnicería Don Feliciano.
3: Cuando hace el recuento de votos, es más dudosa que la mesa 86 de Necochea.
0: Y si me mandas la palabra teatro, también participas por 2 pares de entradas. Por uno de los 2 pares de entradas. Para el viernes. Para los chicos de mi edad. En el Eleton Resort de Villa Carlos Paz. Míralo al Benja, loco. Me mandan fotos del Benja todas las noches. Ricardo, acá me manda la foto del Benja. Ah, lo que crecen por metro estos chicos, ¿eh? Crecen por metro. Esto es casi un reality show, Luchito, ¿eh? Casi un reality show. Lo estamos viendo crecer al Benja acá en vivo. Pulenta, dice, ¿te puedo pedir un chiste de Friki? Dice Fabricio.
4: ¿Qué no?
0: No sabría qué decirte, che. Anoche se zarpó y me parece que ya está. Encima tengo que promocionar el show de Friki. Porque va a estar el domingo 31. El domingo 31 de mayo... 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Me dice, mira, vamos a cobrar las 2 porciones de locro con un vino 3/4 y un aperitivo o una soda. Todo eso 30.000 pesos, o sea,
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0: No, por eso, te sale 30 lucas para 2 personas, o sea, razón de 15 por cada uno. Más 5 cada uno le entra, por 20.000 pesos cada uno. Te sentaste, viste un show, comiste locro y tomaste vino. Por 20, es una ganga.
6: Y hay que reírse.
0: A la vida hay que darle color, dijo el negro, estaba pintando el cementerio. Vos sabés que... Quieren hacer la reserva, pero es muy guarango. Entonces no sé si promocionarlo este show. Es muy guaso, Friki, muy guaso, muy guarango. 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Dale, dice, mucha vuelta, pero no lo hiciste contar un chiste. No vino todavía, Federico. Bueno, te quiero participar por el asado. Mi nombre es Alejandro. Pásate el tema, se dice, de Luli. No está en el estudio, una grabación, eso. Hola, mi loco. Saludo a mi esposa Laura, que gracias a Dios ya está acostada, dice el Colorado de la Sarmiento. Hola, Pulenta, soy Carlos. Anótame para el asado. Buenas noches. Te habla la Cicito. Te habla la Cicito. Quiero darles las gracias porque gracias a ustedes cada noche puedo hacerle sentir a mi amor Maxi que no está solo, aunque muchos kilómetros de distancia nos separen. Gracias por la buena onda. Pásame el tema Rompecabezas de Amor. Gracias. Vos sabés que tengo la duda si la Cicito es un amor prohibido del Maxi o solamente lo separa la distancia.
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0: No, no, claro que no, Lucho. No, no, no, no. A veces los sentimientos hacen su... Dije sentimientos, Lucho.

0: Narcisito, contame otro poquito. No, la Cisito, no, no es, él no es Cisito, ella es Cisito.
1: ¿Chisito?
0: No, Cisito, ella es Cisito.
1: Él es Chisito.
0: ¿Por qué traes a tu sobrino, Lucho, Cisito?

0: la polenta, dice Elizabeth. Hace años que no tengo una salida.
1: ¿Dónde está en Bower?
0: No, no. No, dice que quiere participar por las entradas para el teatro porque hace mucho que no sale. Bueno, pero tenés que darme tu nombre completo y últimas tres del documento, amiga. Tenés que poner fulanita y tal, nombre y apellido y últimos tres números del documento. Si salís sordia, salís sordia. Buenas noches, Adrián y Lucho. Saludos a la banda de la 55 de parte de Krusty, del móvil 381. Son unos genios. Saludos a mi amigo personal, Friki.
1: Hola, Krusty, ¿cómo anda?
0: ¿Qué hace? Andate de acá.
2: No te enojes, che.
0: No, no, pero me dejan sin palabras, ¿viste? Y cuando yo me quedo sin palabras, recurro al diccionario. La Real Academia Cordobesa, en otro esfuerzo por demostrar que hablar con corrección y decoro es repulentazo, presenta Diccionario Cordobés. Nuestras palabras de hoy. Estatuto. Oh, estatuto. No lo toque, te vaya a quemar. Nitrato. Nitrato. Frase de mala voluntad.
3: ¿Yo?
0: Nitrato. Y para finalizar, ineficiencia. Ineficiencia. Ciencia de hacer todo para mí. Todo para mí.
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0: Hola, Adrián, buenas noches. Ya que no podemos ganar el asado, acá estamos cenando medio tarde. Escucha, Luchito, ¿cenaste vos hoy? No. Escucha, un estofado que hizo mi pareja. No me sale la foto para mandarte, pero es muy bueno el programa. Que cuente un chiste freak, que dice... Que mande estofado, dice Lucho. No, no puede, a lo sumo puede mandar una foto. Que lo busque Krusty y traiga el estofado. Está loco, Lucho. ¿Cómo nos van a mandar un estofado? ¿Qué te van a mandar? ¿Te van a mandar un tupper? Somos de Villa del Rosario, el Club del Sapo. Un abrazo.
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0: Elizabeth, te mando un beso gigante. Y mucha fuerza, amiga. Mucha fuerza. Pulenta, soy el pai de la Ancionia, que escuchándote como todas las noches. Firme como rulo de estatua yendo para Buenos Aires. Ponete un tema del viejo arruinador.

0: el asado. Tengo las entradas para el teatro.
1: Sí.
0: Y tengo entradas para el cine.
1: Sí.
0: Mándame ya mismo la palabra cine. Cine, nombre completo, últimas tres del documento. Tengo un par de entradas a elección de nuestros amigos de... Cines Dino. Cines Dino te regalan un par de entradas a elección para los Cines Dino, por supuesto. Dino de Ruta 20, Dino de Alto Verde. Estoy viendo acá las entraditas, che. Tengo un par de entradas para regalarte de los Cines Dino. Mándame ya mismo la palabra cine, cine, nombre completo, últimas tres del documento al mensajero de la Popu. Lo que sí, si vas a conducir, no bebas. ¿A qué viene esto? A que a partir de este momento llega... ¡Qué pedalín!
2: ¡Qué pedalín!

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1: Hola, pulenta. Uber anda hasta las 2 de la mañana por culpa tuya. Y dice, ahora es culpa mía. Bien que cuando levanta una moneda y tal, es bien, pulenta. Bien.
2: No, quiero ir.
1: Mira, Lucho, hay uno que se iba a acostar a las 12 antes. Ahora se acuesta a las 2. Y este trabaja unas horas más. Mira, danos gracias por tu productividad. Danos gracias por tu productividad. Hola, ídolo. Está muy lindo el programa. Dice, toda la noche te escucho. Estoy de guardia manejando la ambulancia. FIP, Darío me llamo. Mira, manejando ambulancia. Manejando ambulancia. Mira si será importante la función de acá del muchacho. ¿Alguna vez tuviste que llevar a alguien en una ambulancia? Viste qué desesperante, boludo. ¿Vos eras chofer de ambulancia? ¿En serio? ¿Vos fuiste chofer de ambulancia, Lucho? ¿Por qué no hiciste vos? Ah, nunca sé si me hablas en serio o no. Dice Lucho que es paramédico él. Dice Lucho que es paramédico. ¿Qué hacías?
3: Lucho es paramédico. Cientos de muertos no pueden estar equivocados.
1: No, no, para. ¿En serio me estás diciendo? O sea, vos sabés hacer maniobras de RCP, desfibrilación, rescate. ¿Y qué hace operando acá? Mirá vos. 50 joules, 150, 200... Me hiciste acordar el...
4: Ese para ver que ya está.
1: Sí. Todo en la... En la terapia intensiva. Estaban ya los familiares, viste. Le dijeron, che, este ya... Ya está pidiendo pista, viste, ya. Ya está cacheteando ya. Y el viejo dice, hijo, están todos acá. Hijo, sí, papá, dice, quédate tranquilo. Oh, escúchame, dice... Estaba el médico con la enfermera atrás del biombo, ¿viste? Esperando que en cualquier momento. Dice, hijo, dice yo. A vos te dejo la. Oh, tranquilo, papá. No, no, escúchame. A vos te dejo las 40 casas de Barrio General, pa. A vos, dice. Hijo, dice, te voy a dejar un poco menos, pero mejor, dice. Te dejo. Oh, te dejo las 30 casas del cerro, dice. Y a vos, dice, te dejo los 60 departamentos de Nueva Córdoba. Le dice el médico a la enfermera. Mira, tiene mucha plata este. No, no, dice, tiene un reparto de soda.
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6: El pobre se murió.
5: Muertecito en el arroyo.
6: El pobre se murió.
1: Amor. Son una caja de sorpresa, Lucho.
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1: Son una caja de sorpresa. Mira que yo me la he rebuscado, pero... Pasaste de paramédico a operador, ahora sos electricista matriculado. Chicos, para. Córtame la música. Lucho me acaba de decir, le digo, así que fuiste paramédico. No, dice, paramédico estudié cuando era bombero. O sea que también fuiste bombero y yo no sabía. O sea que Lucho fue bombero, después fue paramédico, fue camarógrafo. Operador de radio. Operador de radio. Y ahora electricista matriculado. ¿Algo más que tenga que saber? ¿Ha hecho peluquería también?
3: Pero no te cortaba solo, bueno, pelo.
1: No sé, chicos, me parece que Lucho me está mintiendo. Si fuera una chica, empezaría a estar preocupada. Si yo fuera una chica, estaría empezando a preocuparme. Pero este ya me está chamullando por demás. Yo ya estaría pensando, este me está chamullando por demás. Ya está, no hacía falta tanto. ¿Tenés alguna anécdota de cuando eras bombero? ¿Participaste...? ¿Tuviste que apagar incendio o...? Hola, buenos días desde España, dice. Estoy viajando a Bilbao, soy Peli de Montecristo, trabajando de camionero en España. Adrián volviendo el camión desde Canals, trabajando en la cosecha de maíz. Dice, lo lindo que ahora trabajo para mí. Me dice, acá Raúl, me mandan la foto. A ver la foto, che. Mira qué lindo camioncito. Qué lindo camioncito, che. En el camión de Raúl viene viajando la cosecha. Bueno, listo. Participo por el asado, dice el escano Javier. Escucho el programa desde el laburo siempre. Adrián, mi nombre es Fausto. Participo por el asado. Quiero ganarme el asado, Adrián. Bueno, basta ya. Pedalín. Vamos con el pedalín. Dale. ¿Qué? Pedalín. Es muy simple. Historia de pedalines. Ese pedalín memorable. Adrián, soy Joaquín. Cuando nació mi hijo, estaba tan feliz. Escuché esto, Lucho. Presencié el parto. Me quedé a compartir la internación con mi mujer. A la mañana me vino a relevar mi cuñada. Claro, se ve que el pibe nació a la noche. El tipo se quedó y dice, mi amor, yo me quedo acá. Me quedo al lado tuyo. Al lado de nuestra criatura, de nuestro bebé. Ay, cuánta felicidad, amor mío. Qué belleza. Oh, mi vida. Gracias, gracias por este momento. Gracias, gracias por este regalo. Dios, gracias por este regalo de la vida. A la mañana lo vino a relevar la cuñada y dice, ya estaba, cuñado. Anda, ya tuviste todo el día. Ella estuvo pujando 6 horas, estuviste al lado de ella, estuvo en la sala de parto, estuviste al lado de ella, estuvo durmiendo, estuviste al lado de ella. Anda, te relevo, anda, descansa. En vez de irme a casa a descansar, me fui a brindar con unos amigos. Ah, vos te pasó igual. Volví a los 2 días, dice. Volví a los 2 días. Me querían matar todo en mi casa. Pero ese es el momento en que más te necesitan. Sí, los amigos también te necesitan. Pero ese es el momento que más te necesitan, Lucho. Cuando sale de la clínica y la tenés que llevar, todavía que no puede caminar muy bien, con el bebé encima, con todo el puerperio encima, todo, y vos estás festejando con tus amigos 2 días. ¡Estás loco! ¡Qué pedalín!

0: Bueno, se reciben historias de pedalines. Acá hay uno me dice que... Yo no puedo creer esto, Lucho. ¿Qué clase de oyentes tenemos? ¿Qué clase de oyentes tenemos? Yo volví a los 3 días, dice acá. Tito dice, yo volví a los 3 días, no a los 2.
1: ¡A

0: Hola chicos, esperando que llegue el sueño. Soy Alicia, saludos, los escucho siempre desde Buenos Aires. Jugando con las canciones, hoy en el Jugando con las Canciones, presten atención, hagan memoria, piensen. Canciones. La voy a nombrar, la vas a poner, yo no voy a hablar porque la palabra la dice al comienzo de la canción. Canciones que dicen la palabra, siempre.
1: Le pongo la canción que sea.
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0: Chavalá, un saludo para Andrea, Vito y Flavia, para mi amor Kimi, que la extraño. Un tema de Damián, Desahuciado, dice acá. Canciones que dicen la palabra siempre. Déjame un poquito más la luna, déjame un poquito más la luna. Dale, dale.
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0: Saludo a mi hermana Grisel, que no se va a dormir hasta que vos no digas chau. Beso grandote. Grisel. ¿Se va a dormir conmigo? ¡Ah!

0: Vos sabés que en una temporada en Carlos Paz, Luchito, hago la obra Pulenta Comedy Maker. Comedy Maker es el tipo que hace comedia. Vos sabés que ganamos premio con esa obra, impresionante la cantidad de gente que iba, hacíamos dobles funciones, qué sé yo.
1: ¿Qué te parece?
0: Había metido un homenaje al cuarteto, che. Y había una parte que cantaba este tema, ¿viste? Claro, yo voy a hacer un homenaje al cuarteto, entonces ponía un pedacito de un tema de Rodri, un pedacito así, y puse de la Mona, en vez de poner los que conocen todos, los turistas, el Bum Bum, o Beso a Beso, ¿quién se toma todo el vino? Puse La Luna. ¿Sabes qué hacían los porteños así? ¿Ah? había muchos que lo sabían, pero había una mayoría, te diría, que no te podían seguir la letra. ¿Viste? Que tenían, ¿qué luna hay? ¿Viste? Hacían, no es lo mismo que decir, ¿qué? ¿Se ha tomado todo el vino? Eso sí, lo saben todos, la letra.
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1: ¿Qué le
0: sí, así canta.

0: Yo conozco uno que ni se hizo cargo desde el vamos, ¿eh? Volvió cuando el chico cumplía 2 años y lo aceptaron, me dice José. Este se puso en pedo y volvió a los 3 días. El otro se fue y no volvió. Yo conozco uno que se borró y apareció a los 19 años. Nunca sentí de decirle papá. Yo durante mucho tiempo fui hamburguesa simple, sin papá. Sí, en serio, te estoy diciendo. Así como vos fuiste bombero, yo fui hamburguesa sin papá. Hamburguesa simple. Tengo un amigo que le decían dólar porque se fue a la mierda. Dice, para ir jugando con las canciones, pásate Ulises, contigo siempre, Fabricio.
1: ¿Y arranca o no arranca? No,
0: sí, arranca. Escuchá.
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0: No, acabo de leer un mensaje que me generó esta risa espontánea. Adrián dice, yo me he descarrilado seguido las 5 veces que estuve juntado. Ahora estoy solo, no salgo a ningún lado. Capaz que me tengo que buscar una para que me vuelvan las ganas.
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0: ¿Por qué hay gente que no encuentra tanta emoción en salir como en la adrenalina de salir y volver y que te caguen a pedos?

0: metió unas ganas de vivir la vida loca acá.
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2: 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Buen juego de palabras ese. 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Pero está bien, contigo siempre lo que con nadie nunca.

0: Dice Mortal el programa. Adrián, ese tema que dice para siempre te voy a querer, para siempre serás mi mujer, es de Sabroso. Me dice Williams. ¿Cómo se llama ese tema? Para siempre. Para siempre. No, me quedé pensando en esto, che. Me he descarrilado seguido las 5 veces que estuve junta. Ahora que vivo solo, no salgo a ningún lado.
1: ¡Qué lo parió!

0: Hola, Adrián, soy Leonarda. Saludala, por favor, a mi hija Flavia, que hoy cumple 50. Te escuchamos todas las noches. El viernes nos aburrimos porque no está. Dice el programa 10 puntos. Beso grandote, Leonarda. Y felicidades a Flavia, que está cumpliendo jóvenes 50 años. Si, como dice el tango, 20 años no es nada, Flavia está cumpliendo nada de nada más 10.
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2: Hola, cara de pollo, soy Flavia.
0: Hola.

0: Adrián dice: ¿para qué pedalín? Dice, una vez me chupé y amanecí abajo un sauce en el canal maestro. Abajo un sauce en el canal maestro, escucha esto. Avenida Fuerza Aérea. Sin barrio Ate. Lo más raro que no me faltaba nada, dice. ¿Cómo fue? ¿Cómo fue que Guaso, a no sé dónde habrá estado, se chupó, salió, caminó hasta el canal maestro? Vi un arbolito ahí, bueno, me tiro acá. Se despertó al otro día. Abajo un sauce. Al costado del canal maestro. No lo picó ningún bicho. No le chorrearon nada. Y estaba enterito. No sé. ¡Qué pedalín, papá!
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0: Yo tengo un amigo que se salió del boliche en Nueva Córdoba. Se cruzó un edificio del frente, se sentó en un escalón porque estaba chupado, no podía caminar. Hizo así, pegó una cabecilla. Cuando se despertó, no tenía la campera de cuero y no tenía las botas. Se lo habían choreado todos.

0: Natalia, dice, ponete por favor. Qué locura, conmigo siempre. Qué locura que estuvo con Mario Pergolini en el programa, pero estuvo ahí con Pergolini.
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0: Sí, obvio, véanlo después. Total, lo pueden ver a cualquier hora.

0: jugando con las canciones. Qué locura conmigo siempre,
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0: Hola Adrián, buenas noches, soy Edith, te escucho todas las noches, soy Edith, beso grandote Edith.
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0: Che, Adrián, ¿por qué será que los guachos dejan embarazada tremendos bombonazos, limpias, educadas y se van como el dólar? Dice, sí. No es que tengan predilección por dejar embarazadas a chicas de buena familia. Dejan embarazada la que se cruza. Lo que pasa es que el contraste es más grande cuando la pibita esa, de buena familia, con estudios y qué sé yo, dice, ¿pero quién fue el padre? ¿Viste el fulanito este de acá? Ese, Lucho Alegre. Lucho Alegre, ese negro. ¿Qué? Adrián Gómez. Ese negro. Con ese negro, escúchame, una chica como vos, con ese negro. Tú. Eso, por eso el contraste es más grande. Capaz que ese guaso ya hizo lo mismo con otra piba del barrio. Que si doy, bueno, es como que. Bueno. El contraste se da ahí.
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0: Adrián, dice Franco, canciones que dicen la palabra siempre. Los Manceros, desde siempre y para siempre. Temas, temas, temas.

0: No, Lucho, un sacrilegio lo que acabas de poner. Me dio ganas de comer un asadito, de tomar un vino, una empanadita puede ser.
1: Y acá falta mucho para comer.
0: Bueno, entonces te regalo un asado. Tengo para regalarte, gentileza de nuestros amigos de carnicería Don Feliciano. 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Tengo para regalarte el asado para 6 personas. Te tiro la segunda palabra clave. Mándame la palabra parrilla. Parrilla, nombre completo, últimas 3 del documento. Participás por el asado para 6 personas. Parrilla, nombre completo, últimas 3 del documento. Al mensajero de la Popu.

0: Adri, soy Candela de Saldán, participo por el asado. Haciendo el aguante en la guardia, pásame el tema, preso del Cala, dice, por favor, soy Candela. ¿Qué estás haciendo? ¿Guardia de qué, Cande? ¿Guardia de qué? ¿Guardia de qué? Vamos a cambiar de idioma, Luchito. Vamos a cambiar de idioma. Nos vamos con The Pet Shop Boys, Always on My Mind, siempre en mi mente.
1: ¡Excelso! ¡Excelso!
0: Este programa es así. Este programa es así. Cuando vos crees que ya te vamos a poner los manceros toda la noche, te salimos con un Pet Shop Boys, ¿viste? Vos te quedás así como... ¿Ah? ¿Ah?
2: ¿Qué pasa?

Hola, Adrián, participo por el asado. Mi nombre es Milagro. Un saludo para las enfermeras del Hospital San Roque. Acá estamos organizando para el asado que nos vamos a ganar. ¡Beso grandote!

Dice Beto, acá dice, mándale un saludo. Mándale un saludo al Kaki. Dice que está manija para el partido del domingo, pero es hincha de River. Decirle que le va a doler la... No, no le puedo decir lo que le va a doler. Bueno, listo.

0: El Chango dice, escucha, el Chango dice, mándale el saludo a Yanni, que tiene el dulce y triste sabor de lo imposible. Bueno, poeta. Poeta Lugones.
1: Gracias, papá. Gracias. Que Dios te bendiga.
0: El dulce y triste sabor de lo imposible.
2: ¿Qué?
0: ¿Vos tenés algo así, Lucho? La polenta, anótame para el asado. Estamos con la Juana, la comisaria de la calera, viendo dónde nos vamos a comer el asadito, dice Federico. Hola, Coco, acá haciendo el turno noche. Qué friazón que hace, no puedo arrancar entre las 22. Está dura, super, saca las manos del bolsillo, dice Maxi. Saludos para la banda de Porta, hermano. Acá estamos esperando los televisores que prometió la empresa para el Mundial. Vamos a ver cómo se porta. Adrián, ya le di 5 meses de ventaja. Desde ayer empecé a participar por la parrilla. Soy José. Vamos a ver qué pasa con el aguinaldo. Te pagamos 2 horas más de transmisión, dice.

0: Soy de la guardia local. Soy de la guardia local, dice Cande. Con este frío ni los perros andan en la calle, participo. Nadie se paga el asado por acá.
1: Hermano, está más frío que el corazón de mi ex.
0: Mira vos, che. Polenta, quiero saludar a mi amiga Pizzi, que está cumpliendo años. Acá estamos pasando un frío con el buen Fernet, esperando la jubilación. Esperando la jubilación. Falta mucho para la jubilación, chicas. Falta mucho para la jubilación, chicas. Canciones que dicen la palabra siempre. Mirá lo que me pidieron acá, Luchito. El tema siempre de Bon Jovi. Always de Bon Jovi.
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0: Nos veamos y nos besemos.
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0: Lucho, ¿sentiste mucho el frío allá en Santa Rosa?
3: A mí me pasó peor, porque también tuvimos que ordeñar la vaca a baño María para descongelar la leche. Tenía leche congelada la vaca.

Adrián. Adrián, dice Damián. Ayer me encuentro con una prima mía. Le digo, ¿qué tal tu vida? Me dice, por fin me dejé con el infeliz de mi pareja. Dice, menos mal, dice, ya le hizo 5 chicos. Ahora... Bueno, se dio cuenta. Hola Adrián, buenas noches. Aguante el matador, Nico de Talleres Sur. Participo por el asado y es el cumple de mi hija, dice Matías. Y con esto vamos cerrando el Jugando con las Canciones del día de hoy. Jugando con las Canciones del día de hoy va llegando a su fin. 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Canciones que dicen la palabra siempre y con esto sí. Ahí está. Lo pidieron Tito Negro y Cabezón.

0: Dedicado también para la señora Débora.
1: Débora Mesta. Y si
0: vivís cada segundo. Mesta, ¿existe el apellido Mesta o Mesta?
2: Es importante cuidar la salud y a la gente.
0: Quiero participar por el asado. Acá estamos con mi compañero Campana y Moro haciéndole guardia. Me dicen, acá bueno.

0: Subí el musiquero ahí en el camión. Subí el musiquero en el camión. ¿Qué hora es? 1:06. ¿En qué barrio están haciendo la recolección? Súbeme el musiquero. Señora, no tire vidrios ahí en la bolsa. No ve que los muchachos se cortan todas las manos con los guantes. No importa, señora, que tengan guantes, se cortan con los vidrios.
1: Decía que existe el infierno.
2: Qué basura.
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0: A ver, la vieja de la esquina, señora. ¿Por qué no se mete la ramita en la oreja? Las ramitas no van en el contenedor, señora.
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3: ¡Qué lo parió!
1: No se puede detener.
0: A ver,
1: no
0: el viejo pelo... Bueno, el viejo pelón fai. Ah, así decía mi abuelo. El viejo pelón fai ese de mitad de cuadra. Cuando abra una lata de atún, no deje la latita para arriba, porque los muchachos se cortan, no sean salame.

0: No sé si habrá alguien que quiera ganarse el conjuntito de Belgrano para niño. Escucha, el pantaloncito y la remerita para niño de Belgrano.
1: No, no, a mí no me gusta.
0: Gentileza de nuestros amigos de F14 Indumentaria. Atento los hinches de Belgrano. Los que tienen un piratita ahí en la familia, talle 6 al 16. Mándenme ya la palabra pirata, pirata, nombre completo, últimas tres del documento, tengo para regalarte. Y si no te lo ganas, escucha el precio que está. 20 mil pesos.
2: No te escucho.
0: 20 mil pesos, sale. El pantaloncito y la camiseta. 20 mil pesos.
2: No te escucho.
0: 20 lucas. Rioja 12. Rioja 12, llegate.
3: Sí, ya sé, ya sé.
0: Pero no son esas camisetas que venden en la calle, esas que están hechas con una fotocopiadora. No, no. Estas son las bordaditas de primera calidad. 20 mil pesos la camiseta y el pantaloncito para niño. Mándame ya mismo la palabra pirata. Pirata, nombre completo, últimas tres del documento. Al mensajero de la Popu. Dame una tandita y ya venimos.

0: dejen de hablar ahí al fondo, que hay que ir a la pausa.
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para el amigo Luigi, que lo había pedido.

0: Programita que estamos haciendo, Luchito.
1: ¿Qué te parece?
0: Por lo menos eso dice Jorge. Dice, ¿qué programa que están haciendo, muchachos? ¡Qué buena música que pusieron! Luca dice, Adrián, excelente programa. Participo por el asado. Pásate un temita de la Mona. Luis. Pulenta, pásate un tema. Mándale un saludo a mi amigo Wilson, que es policía. Está trabajando ahora. Yo estoy en su casa. Nah, Ricardito. ¿Qué hace, Pulenta? Está mortal la radio, hermano. Métele así nomás para adelante. Kevin. Acá estamos en La Guardia, en Maitenes de La Calera. Saludalo a Tello. Decirle que se pague el ferné, el que me debe por el clásico. Participo por el asado. No lo pago todavía. Todavía está con bronca. Dice, mete la mano al bolsillo y dice, bueno, le voy a comprar el ferné a este otro. ¿Qué le tengo que comprar el ferné?
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3: ¿Cuánto un chiste o no?
0: No, te dije que no.
4: ¿Que no?
0: Una y media ya. Tengo que dar la tercera palabra clave para los concursos. ¿Qué hacemos, Lucho? ¿Le pido a la gente una colaboración para Friki ahí? ¿Le pongo que lo voten para contar un chiste? Hola, grande. Saludos desde Ucacha, de parte del Laucha, que estoy trabajando. ¿Vos sabés que tengo una tablita? Una tablita así ovalada de Ucacha. La tengo en mi casa. Ucacha tiene una peña de Boca muy grande. Y un día me contrataron para actuar en la peña de Boca de Ucacha. Tengo las fotos de esa noche con la Copa Libertadores y la Copa Intercontinental. Yeah. Ah, es cierto que soy de River, Lucho.
5: No, no, a mí no me gusta.
0: La uso todos los días, la tablita esa. Esa tablita tipo para hacer asado. Del lado de atrás dice Peña Bocacha. Este, tiene la escudo de Boca. Me la regalaron ahí. Adrián, buenas noches. Mándale un saludo a mi hijo Noah y a mi mujer Janet, que están acostados escuchándote de parte de Esteban. Gracias, hermano. Pásate un temita de qué locura. Pedro dice, zarpado el programa, Pulenta. Participo por el asado. Participo por el asado. Dale, soy Pedro. Pulenta, participo por el asado. Soy Carlos. Ponelo a Friki. Te escucho todas las noches en el taxi. Se va la tercera palabra clave. Con esto no hay más palabra clave para los sorteos. Te recuerdo. El asado para 6 personas de Carnicería Don Feliciano. La palabra ahora es... Lucho, si yo te digo, venite que tengo un asado para 6. ¿Qué decís vos? ¿Qué asadazo?
3: ¡Viendo!
0: ¿Qué asadazo decís vos? Asadazo, la palabra clave. Ya mismo mándame la palabra asadazo. Nombre completo, últimas 3 del documento. Adrián, mándale un saludo a Eve de Batán, que está más rica que comer pollo con la mano, dice Leandro. Bueno, Eve. Eve. Mira vos, che. Yo no. Dice, no puedo decir al aire lo que le acabo de contestar a Lucho, pero no.

Hola, Adrián, trabajo de noche en la guardia de Iveco, así que tengo que cocharte la fuerza, pulenta, dice el gringo pirata. Decime la verdad, gringo. Te gusto, gringo. Te gusto, gringo. No te hagas el sonso.

0: O sea, que había un negro en un telo, en la puerta del telo, a los gritos ahí. ¡Salí! ¡Atallanta! ¡Salí! ¡Salí! ¡Vení a hablar conmigo! A los gritos así. Para un patrullero. Le dice, señor, dice, está haciendo disturbio en la vía pública. No, no, escúcheme, yo no quiero hacer disturbio. Dice, mi mujer está adentro con otro tipo ahí. Yo quiero... ¡Salí! ¡Vení, explícame! ¡Explícame! Gritaba el guaso así. Dice, pues, dice, no puede estar acá, señor. No puede. Pero está mi señora allá adentro. Está mi señora, escúcheme, me tiene que explicar por qué me hace esto. Bueno, amigo, yo entiendo el dolor que usted siente, pero no puede estar acá. Esto es un hotel, acá hay gente que está descansando, hay gente que está haciendo otras cosas, usted no puede estar acá. ¡Vení, salí, explícame! Decía el negro. Le dice el policía, escúchame, lo voy a tener que detener. Si usted no deja de gritar así, lo voy a tener que detener. Pero yo necesito, yo no voy a ejercer ningún tipo de violencia. Yo no voy a ni levantar la voz. Lo único que quiero es que me explique por qué me hace esto. ¿Por qué me hace esto? Los gritos así, cállese la boca. Hágame el favor, señor policía. Dice, ¿por qué quiere que haga? Yo ya sé, está en la habitación 301, dice el negro. Claro, sabía todo. Dice el policía, mire, voy a hacer una cosa, pero usted me tiene que prometer que se va a quedar parado acá, callado, en silencio. Yo voy a tratar de ubicar a su señora. Y si ella quiere bajar a hablar con usted, yo bajo con ella. Pero se tiene que quedar parado en silencio, ¿me escuchó? Se lo juro por Lucho. Dice yo, en silencio total. Pero nada, ni respira, porque si usted pega un grito de nuevo, yo lo llevo detenido. Yo voy a subir, vamos a ver si la señora quiere hablar con usted. Por favor, que me explique que... Por favor, basta, cállese. Chico, el negro parado ahí llorando en la vereda. A los 5 minutos baja el policía con una rubia del brazo. Lo mira el guaso al policía. Le dice, maestro, esa no es mi mujer es morocha. No, no, es mi mujer, dice el policía. Necesito Hola, Adrián, buenas noches, papá. Un saludo para mi amiga Mayra, que está cumpliendo años. Quiero participar por el asado. Un éxito el programa, dice David. Qué maestro, se pasa la noche, dice, más o menos con la onda que le pones, hermano, dice Marco. Adrián, querido, te escuchamos del depósito de Natura. Decirle al Terian pelado que deje de batir la cana, que lo vamos a linchar, dice Franco. Guillermo desde Neuquén me manda una foto. ¿Qué es eso, Guillermo? Mamá, qué oscuridad. A ver si tengo otro texto por acá de Guillermo. Ah, son varias fotos, che. Acá estamos trabajando en Bajo del Toro, Rincón de los Sauces, Neuquén, trabajando en Vaca Muerta, produciendo petróleo y gas. Y gas. Dice, proyecto de 350 pozos para perforar. Solo con 12 pozos perforados en este momento, una ciudad en el medio del campo. Mira lo que es esto, Lucho. ¡Qué impresionante! Mira todo el petróleo que hay ahí, ¿no? La riqueza que tiene este país, hermano. La riqueza que tiene este país. La pobreza que tengo yo en la curva de las acciones. Oh.
1: Está seco como beso de suegra.
0: El otro día me encontré con el porteño. Porteño, un amigo mío. Agrandado. Me dice, Pulenta, vos sabés que recién vengo de misa. Me dice, recién vengo de misa. Y estaba pensando, dice, mira qué humilde. Mira qué humilde que fue Jesús. Mira si habrá sido humilde. Que eligió nacer en Nazaret, pudiendo haber nacido en Buenos Aires.
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0: Últimas palabras claves para los concursos. ¿Querés ganarte un par de entradas para el teatro? Tengo dos pares de entradas para sortear. Para los chicos de mi edad, mándame la palabra los chicos. Los chicos. Nombre completo, últimos tres del documento. Tengo dos pares de entradas para el teatro en el Eleton Resort de Villa Carlos Paz. ¿Querés ganarte el conjuntito de Belgrano? El conjunto infantil de Belgrano. Camiseta y pantaloncito para tu niño, para tu piratita. Mándame ya. La palabra. ¿Qué palabra le podemos mandar?
1: Muerto.
0: ¡No! ¡Lucho! Final puede ser, para la final, porque se lo van a poner para la final. Mándame la palabra final, ya mismo, final, nombre completo, últimas tres del documento y participa por el conjunto de Belgrano para niño de F14 indumentaria. Si no la llegas a ganar y la querés comprar, escúchame, sale 20.000 pesos, 20.000 pesos el conjunto. El pantalón y la remera, pero tiene el bordadito, todo, ¿no? No es.
2: Yo tengo todos los días 50.000 pesos.
0: No sale 50.000, sale 20.000, te estoy diciendo. Saludos a loco chino que se ponga a laburar acá en Montich. Tengo las entradas para el cine, para los cines Dino. Mándame la palabra Dino, nombre completo, últimas tres del documento al mensajero de la Popu. Y ya estamos, che, y ya estamos. Asadazo, los chicos, Dino y...
3: ¿Cómo estamos?
0: Y lo último. ¿Van a querer que Friki cuente un par de chistes?
1: Sí.
0: Uno. Te voy a hacer precio, Friki, porque hoy hace frío. Generalmente, los martes tras noche o miércoles a la madrugada, podríamos decir, son días más relajados. Así que, ¿cuánto le había dicho anoche? ¿300? 400 le dije ayer. 250. 250, hoy te hago precio.
1: Sí, aguantamos, otro.
0: Si entran 250 mensajes que digan la palabra payaso, Friki cuenta un chistecito.
2: No, sí, señor. Acá hacen préstamo personal. Sí, ¿me presta su señora?
0: No, eso no. 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
2: Ay,
0: más
2: locro.
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2: ¡Ay, locro! Ya. ¡Qué rico!
0: ¡Qué
2: el
0: rico,
2: locro,
0: chico! ¡Qué rico! 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
4: Hola, amigo, ¿todo bien? Estoy vendiendo locro, 120 la docena.
0: Me tenés que mandar la palabra payaso. Payaso. Si entran 250 mensajes con la palabra payaso, Friki cierra contando un chiste. Si no, nada, ¿eh? Te aviso a vos, Friki.
2: Dice, viejo, nosotros tenemos orgasmos.
0: Andate de acá. No lo vas a contar ahora. Luchito, haceme una gauchada, por favor.

Tengo ganadores. Atención, ganadores para el teatro. Elizabeth Castro, 811. Leonardo Gudiño, 584. Ganaron cada uno un par de entradas para el teatro este viernes en el Eleton Resort en Villa Carlos Paz. 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Vas con un acompañante totalmente gratis a ver Los Chicos de Mi Edad. En esa época, el viernes a las 23 comienza el show, 22.30, 22.40 tenés que estar en la puerta del Eleton.

0: Yo te voy a decir una cosa, friki. Yo ni me lo soñé, no lo soñé. Dice sueño contigo, acá el tema. No estamos llegando a los 250. No estamos llegando a las 250 palabras, payaso, para que Friki cuente un cuento. Si envía 250 mensajes que digan la palabra payaso, Friki cuenta un cuentito sobre el final. Si no, chao. Y estás cerca de un show, no me gustaría que no llegues a juntar la cantidad de votos para que te dejen contar chistes.
1: Ay, cuenta amenaza.
0: No. Yo te digo, a mí no me gustaría que llegue ese momento en el que vos no puedas contar con el apoyo de tus oyentes, que son ellos los que te hacen el caldo gordo.
1: ¿Sabés quién me hace el caldo gordo?
0: Bueno, ya, basta, anda. Manden la palabra payaso, solamente. No hace falta nombre, datos, nada. Si entran 250 mensajes que digan la palabra payaso, Friki cuenta.
2: Hasta 15 minutos, no llega.
1: Le dice el guaso al dentista, le dice, señor, y si le acabo de colocar un postizo, tenga mucho cuidado, no muerda nada duro. Dice, pero doctor, ¿me lo puedo cepillar? Sí, eso sí, salgo a las 8.
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0: Dicho esto, me retiro.
1: Sí, sí, claro, yo también. Todos nos retiramos. Ha llegado el final del programa del día de hoy. La camiseta. Espera, vamos primero con la entrada al cine. Diego David Tomasi, 528. Te ganaste las entradas para el cine. Tenés que pasar a retirarlas por aquí, por la radio, por la portería, Alvear 139. Felicitaciones, Diego David Tomasi. La camiseta de F14 Indumentaria la tiene que retirar en La Rioja 12, Rioja, casi esquina San Martín.
2: Dale la B.
1: Conjuntito de Belgrano para niño. Juliana Elizabeth Navarro, 019. Felicitaciones. Friki llegó arañando, tío. Polenta, maestro, está bien que se juegue ahí la final. Dice, pero podía sortearle de River, maestro. Saludos, fenómeno. Claudio de José Cepaz. ¿Por qué voy a sortearle de River? Si el equipo de Córdoba es Belgrano, estamos en una radio de Córdoba. Estamos transmitiendo desde Córdoba. Sí, bueno, pues estamos transmitiendo acá en Córdoba. F14 es un negocio de acá de Córdoba. Tienen la camiseta de River. Pero están sorteando. A eso le voy a decir. Yo le voy a decir a ver si mañana lo podemos... Que mi plata no vale, dice Lucho, mañana me la compro. Yo voy a hablar con Félix de F14, voy a ver si hace un sorteadito de una camiseta de River. Me va a sacar volando. Me queda el asado nada más. Te doy la última chance, mandame la palabra asado. Friki llegó arañando, 258 mensajes entraron. Friki, nos despedimos, saludamos y te dejamos con el cuentito. Hicimos este programa en el día de hoy. En controles y descontroles, el señor Luciano Luchito Alegre. Quien les habla, Adrián Gómez. Se despide hasta mañana. Muchísimas gracias. Nos volvemos a encontrar mañana en otra emisión que va a ser seguramente un poquito peor que la de hoy. Ganador del asado, Pedro Joaquín Mancilla, 316. Ahora sí, Friki, yo me retiro. Gracias por todo.
3: Me vine caminando para acá, para la radio. Y venía pasando por el Parque Sarmiento. ¿Viste que ahí en el Parque Sarmiento paran los autos ahí al costado? No sé por qué paran dando ahí. Hay veces que está el motor, no se escucha que está andando el motor, pero el auto así, que se mueve así como si tuviera el motor prendido. No sé qué es lo que hacen ahí. Y yo venía parando la oreja y escuchaba un diálogo. Un señor que decía, Juan, usted no es un caballero, Juan. Usted no es un caballero. Si usted fuera un caballero, no estaríamos haciendo esto en el auto, en el Parque Sarmiento. Y él le dice, María, usted no es una dama. Si fuera una dama, no hablaría con la boca llena. No. Chao, me fui. Chao. Vamos a mí.

0: ¡Volvé! ¿De dónde se apaga esto? ¡No me dejes solo acá!
1: Yo no me hago cargo de esto.
0: Luchito, vos tampoco. Vení, Luchito, no me dejes solo.
2: Chao.

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0: Nos vemos. Muchísimas gracias.
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0: los hinchas de Belgrano, loco. Muchas gracias.
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0: lo nuevo. Bueno, seguimos. Vamos a continuar en el Festival de la
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1: Este tema va dedicado para todos los que alguna vez sufrimos el corazón roto. Y dice...

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5 de la mañana, 2 minutos en la República Argentina. Hoy es un gran día, sí señor, porque estamos en miércoles para cortar la semana. Señoras y señores, queridos amigos, para todos los clubes de madrugadores, bienvenidos a una nueva edición de la primera.

La mañana de la radio, arriba la popu. Arriba, arriba, arriba, arriba la popu hasta las 6 de la mañana. Aquí estamos para ustedes desde Córdoba, para todo el país, por la gran cadena popular.

0: Qué bonito. Estaba viendo acá que estamos prácticamente... Me había olvidado que tenemos fin de semana largo. ¿Cómo andan los madrugadores? ¿Se toman fin de semana largo? Contame a través del mensajero de la radio. ¿Y cuándo es el fin de semana largo? El próximo lunes 25. Se toma viernes, sábado, ya sábado, domingo y lunes como fin de semana largo. ¿Quién les habla? Mi nombre es Ulises Llanos. Bienvenidos. Se va activando el mensajero plus de la cadena popular. Se va activando el chat en vivo de YouTube también, por supuesto. Vayan reportándose. Voy a pasar lista. ¿Están presentes o no? Vayan mandando un audio. El que manda un audio me va contando cómo está arrancando la mañana en su ciudad, localidad. No está tan frío el día como ayer aquí en la ciudad de Córdoba. Ya te cuento bien todo. Pero bueno, nada más que decir. Hasta las 5. De 5 a 6, arriba la Popu, la primera mañana de la radio.
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0: Bueno, muy bien, muchas gracias, muy amable. 5 de la mañana, 14 minutos en la República Argentina. Hacemos el repaso de títulos a esta hora. Antes escuchamos a Dale Que Va, con David Enganchados y Lisandro Márquez también con sus Enganchados. El gobierno busca aprobar hoy la reducción de los subsidios por zona fría y bloquear la interpelación contra Adorni en la Cámara de Diputados. Dos sesiones fueron convocadas para esta mañana, pero la de La Libertad Avanza comenzará una hora antes, lo que podría desplazar la agenda opositora si consigue quórum. El gobierno activó toda su maquinaria para negociar con gobernadores y en ese contexto Córdoba no recibió ningún gesto, por lo que los diputados del gobernador Yayora votarán en contra. Arca comunicó que no apelará más en juicios previsionales y los jubilados con sentencia a favor dejarán de pagar ganancias. El organismo tributario cambió su estrategia porque consideró que generaba mucho gasto fiscal, aunque la decisión no implica una exención automática para los jubilados que ya lo pagan. El aumento de la tasa de interés en los Estados Unidos le pasa factura a los activos argentinos. Los bonos ayer volvieron a caer y el riesgo país rebotó hasta rozar los 550 puntos básicos. Esta debilidad arrastró a las acciones argentinas, en especial a los bancos, que sufrieron caídas de entre 5 y 6%. Juan Bautista Máiquez negó vínculos con Tobillino y Tapia y dijo que para Milei no es momento para completar la corte. El ministro de Justicia sostuvo que por ahora no avanzarán con las vacantes del máximo tribunal. La justicia abrió una causa penal por facturas truchas contra Tapia y Tobillino en medio de la investigación por presunta corrupción en la AFA. Arca denunció irregularidades en la facturación por más de 900 millones de pesos por servicios que no habrían existido. El hermano de Manuel Adorni corrigió su declaración jurada ante la Oficina Anticorrupción, agregó una herencia y sumó deudas a su patrimonio. Consta en la documentación presentada hace 5 días cuando la Justicia Federal pidió datos por una investigación. Para Estados Unidos, Bolivia se enfrenta a un intento de golpe de Estado, lo aseguró el subsecretario de Estado, Christopher Landau, ante las masivas protestas que buscan la renuncia del presidente centroderechista Rodrigo Paz. Los empresarios del transporte interurbano de Córdoba, FETAP, anunciaron que cortarán desde el viernes los boletos gratuitos y subsidiados. Adujeron falta de fondos para afrontar boletos gratuitos y subsidiados en los viajes urbanos del interior de la provincia y en el sistema interurbano provincial. Por último, un alumno de 14 años fue demorado este martes en la ciudad de Córdoba tras ser denunciado por ingresar con un arma de fuego cargada al colegio y apuntar contra un compañero. Títulos para comentar a esta hora. La información de servicio de cada mañana. Jubilaciones y pensiones que no superan el haber mínimo. Asignación familiar por hijo y universal por hijo. Están cobrando documentos terminados en 7. Asignación por embarazo, documentos terminados en 7. Atención. De 8:30 a 12:30 habrá corte de luz en Barrio Liceo en forma parcial por mantenimiento de red aérea. Hacemos un repaso por las rutas de la provincia. La mayoría de las rutas con circulación normal. Lo que tenés que saber antes de salir de casa.
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3: 5 de la mañana, 21 minutos. ¿Quién dice que se acabaron las peñas? No, no, no. Siempre, cada mañana, tenemos esta que es la PP, la Peña Popular.
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señor, y la Pepe. Vamos cerrando este momento. Son los chicos de la banda de Potencia que me he enterado que se han separado. O sea, el cantante que estaba ahí, Franco, ha hecho ahora su carrera como solista. Bueno, un abrazo. La banda de Potencia, cuidado que te supero. Se cierra la Pepe.

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1: Bien puntual como debe ser, señoras, señores, queridos amigos, como siempre, nuestro despertador de cada mañana.

buen día, buen miércoles para todos. 5 de la mañana, 32 minutos en la República Argentina. Aquí estamos para ustedes. Buen día, Córdoba. Buen día, país. En la ciudad de Córdoba, a esta hora, 13 grados, 8 décimas la temperatura, 86 el porcentaje de la humedad, viento del oeste a 4 kilómetros por hora, con un cielo completamente despejado. Para hoy esperamos una máxima de 17 grados, con un día algo nublado. Repaso federal de temperaturas en el país. En San Fernando del Valle de Catamarca, 5 grados 8 décimas. Esperan 18 grados de máxima con un día parcialmente nublado. En San Juan, 9 grados 4 décimas. Esperan 16 grados de máxima con un día parcialmente nublado. En Mendoza, 8 grados 1 décima. Sensación térmica de 6 grados 9 décimas. Esperan 15 grados de máxima con un día parcialmente nublado. En Salta, a esta hora, 6 grados una décima. Esperan 17 grados de máxima. En Viedma, Río Negro, 10 grados 7 décimas la temperatura. Esperan 14 grados de máxima para el día de hoy, con chaparrones durante casi toda la jornada. En Rawson, Chubut, 8 grados 3 décimas, sensación térmica de 5 grados 9 décimas. Esperan 12 grados de máxima con un día algo nublado. 5 de la mañana, 33 minutos. Buen día para todos, que sea un gran miércoles. Y como siempre, ¡arriba la popu!

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0: 5:43 en la República Argentina. ¿Cómo les va? Buen día. Arriba la popo hasta las 6:00 a.m.
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0: Buen día, Ulises, que tengas un lindo miércoles. Está Teresa desde Málaga, España. Un abrazo grande. Está Emanuel presente. Nada de feriado para mí. Todavía no alcancé el mamut. A seguir nomás. Buena jornada para todos. Está Marcelita, la ponderosa TR, el kiosco de Fiat. Ulises, buenos días. Acá empezando la mañana fresquita. Trabajo hasta el sábado al mediodía y después nos vemos el martes recién de nuevo. Así que la bruja me va a aprovechar para que le haga cosas en la casa que vengo posponiendo. Bendiciones, saludos a mi Santiago Temple querido. Buen día, soy el Jojo, el mejor taxista de Córdoba. Pasé un tema de Daniel Albarracín por el momento de la Peña Popular. Aguante, mi taller es querido. Acá firme como todos los días. Está fresca la madrugada volviendo de Buenos Aires a full con la aplicación de la Popo, me cuenta Edu. Buenos días, lindísimo miércoles acá en mi puesto de trabajo en la guardia de la zona de Argüello. Haciendo 2 grados a esta hora, tomando unos matecitos para terminar mi jornada laboral. Un abrazo enorme, dice Benjamín. Saludos por el transporte altos de parte del Eduardo. Buen miércoles a panera Josefa del Marqués de Sobremonte, decimos presente. Está Paola, Paulo de Villa del Rosario, Sergio también presente en la panadería. Nati, es de Santa Fe.
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0: Está el amigo Daniel de Arroyito, Córdoba. Por acá me escribía también recién, un abrazo muy grande para toda la gente que está en el chat de YouTube. Está Daniel y Lorena de Café al Paso Lordan, de Camino 60 Cuadras. Un abrazo muy grande ahí en la Interfábrica. Está Antonella, está Zulma, está Héctor, está Rosa. Todos los que están ahí a través del YouTube. Está la Turca también. ¿Cómo le va, Turca? ¿Qué dice? Buen día. Arriba la popo hasta las 6:00 a.m. Hoy tenemos cuartemazo para cerrar el programa. Así que tenemos cuartemazo, ya está preparado. Uli, tengo a mi gorda Alma y cada vez que escucha la canción de tu programa se pone a vaguear y a cantar en la cama. Alma es su nombre, no me digas. ¿Esta canción le gusta?

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3: El cuarto mazo de esta mañana viene de la mano de Carlitos La Mona Jiménez. Este tema se llama Bobby.

0: Carlito La Mona Jiménez, cuartemazo del día de hoy. Bobby.
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0: 4 minutos para las 6 de la mañana.
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0: Está Carlos Rivadera del Club de los Gráficos presente. Bobby. Buen día, Uli, sos mi compañía en las rutas italianas. Matías Álvarez. Saludame a la gente de Hernando. Uli, disculpa, pero no escuché. ¿Dónde es el desfile? Me pregunta Silvia. En Las Higueras va a ser el desfile del 25 de mayo.
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0: Señoras, señores, queridos amigos, de a poco vamos llegando al final del programa del día de hoy.
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0: Un abrazo muy grande para Nora, que está en América, provincia de Buenos Aires, y nos escucha a través del chat en vivo de YouTube. Buen día.

0: Hace con humor situaciones cómicas y sociales que ocurren en las reuniones con amigos cuando uno se pasa de copas. Ahora, ¿hoy es el día del borracho? Ay, tenés el de Gustavo Lima. Ah, no, claro, ese es vagabundo. Pensé que hablaba del borracho.
1: ¿Y está gelada?
2: ¡Que se rompa la bocina, pa!
0: Perdón, me confundí. Pensé que era el tema borracho, no, es vagabundo, se llama.

Gente querida, un abrazo muy grande. Hoy es miércoles para cortar la semana, cae justo en el día del borracho. Así que hoy, si tienen la posibilidad, una sola copita nada más, como para cortar la semana y calentar el cuerpo. Un abrazo grande. ¿Quién les habla? Mi nombre es Ulises Llanos. Mañana nuevamente a las 5 de la mañana, juntos hacemos Arriba la Popu.

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Ya vamos rumbo al fin de largo. 6 de la mañana con 3 a esta hora. Fría la mañana en este miércoles 20 de mayo del 2026. 3 grados 8 décimas la temperatura, 86 el porcentaje de la humedad. La máxima para hoy 18 grados.

Saludo cordial, abrazo gigante para toda la gente que escucha, que nos hace el aguante. Gracias por estar ahí, por acompañarnos, por elegirnos cada día, cada mañana en esta historia, en este viaje que recorremos juntos hasta las 8 de la mañana. Simple, fácil, vos ya sabés, a través del mensajero de la radio, todo lo que quieras. Podés mandar mensaje de voz, mensaje escrito, saludo, opinión, pregunta, pedido. Todo, hermano, todo lo que quieras, acá estamos. Nos leemos, nos escuchamos, nos acompañamos. Hacemos este ida y vuelta entre ustedes y nosotros. ¡Vaya!

0: Vamos, vamos, arrancando la mañana con algunos títulos, un panorama informativo, como siempre, para empezar el día. Y ya venimos con la otra agenda, porque no te olvides que esta mañana es informada, no amargada.
1: ¿Fernando?
0: Sí, ¿qué pasa?
2: ¿Dónde anduvo?
0: En mi casa, negro, estoy haciendo home office, hace mucho frío.
3: Vos sos un hijo de...
0: No, no me digas así, decime cualquier cosa, no me digas, con mi vieja no, negro. Dale, hermano, vamos con los títulos, dale.

0: La salida de Córdoba de las zonas frías afectaría al 88% de los usuarios. El gobierno nacional negoció con gobernadores aliados el quórum para tratar hoy el cambio de régimen de subsidios eléctricos. Todos los diputados de Zarzuela votarían en contra. Ayer habló el gobernador de Córdoba sobre este tema. Se refirió a esta polémica. En un instante vamos a escuchar las declaraciones de Martín Zarzuela. El plan generará mejores salarios, dijo Milei. El presidente insistió en que la baja de la inflación derivará en más producción y que los sueldos se van a recuperar. Nuevo sistema de estacionamiento en Córdoba. Empieza el martes próximo. Se va a pagar con la aplicación SEM o también con QR. Ya vamos a dar algunos detalles. Reiteramos, empieza el próximo martes 26 de mayo en toda la ciudad de Córdoba. Decathlon abre su tienda en Córdoba. La empresa de ropa deportiva llega a la tercera planta del nuevo centro shopping. Universidad Nacional de Córdoba. Empiezan hoy las elecciones de rector. Entre hoy y mañana, estudiantes, docentes y egresados eligen entre John Boreto, el actual rector, y Pedro Pérez. ¿Qué más? Los jubilados con sentencia a favor ya no van a pagar ganancias. Arca dejará de apelar los juicios. Hoy el impuesto corre para 130.000 personas. El ministro Máiquez dijo que para el presidente no es tiempo de ampliar la Corte Suprema de Justicia de la Nación. Milei se metió en la interna del gobierno, apoyó a Martín Menem, pero también dijo que Santiago Caputo es un hermano. Así lo definió a su asesor. ¿Y qué más? Bueno, también para destacar como título importante, en Córdoba condenan al municipio por los daños sufridos por un camión al hundirse en un bache. Y el deporte, que ya viene Coco le cuenta todo, hoy juega Talleres Copa Argentina, la previa de Belgrano River el domingo, lo que se viene en materia de la selección argentina de fútbol y el mundial, todo el deporte y mucho más. 6:09, buen día para todo el mundo.
1: Vamos viendo.

Y vamos, vamos saludando a la gente. Bueno, vamos, vamos saludando a la gente que se está comunicando a través del mensajero. Hola, Turco y equipo, buen día. Saludos a la gente de Carrefour. Me dice Osmar Emilio Nieto, en especial a mi vieja, que les cocina a todos. ¿Qué más? Ayer... Ah, no sé qué pasó. No. Listo, gracias, Omar. Te mando un fuerte abrazo, hermano. A toda la gente que está mandando mensajes. Turco, un saludo para mis nietos más hermosos. Mile, Pancho, Bauti, Gael, Miqueas, Leonel, de parte de su abuelo Oscar, que los amo mucho. Que Dios los bendiga siempre. Gracias, chicos.

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1: Buen día, Turco, acá Pamela de San Miguel, Buenos Aires. Excelente miércoles, saludos a mi marido Gustavo, que te escucha camino al trabajo con el tema de la mona, si se puede. Saludos, dice Pamela Yelén. Turco, ¿qué te pareció el robo anoche en la Bombonera? ¿Y por qué paró el partido el árbitro? ¿Para hidratación o fue para enfriar el partido? Sí, total, yo no entiendo nada, loco, yo cada vez entiendo menos. Ahora, en lugar de dos tiempos, tienen cuatro tiempos los partidos. Me fijé la temperatura anoche, pararon el partido Boca-Cruzeiro, ya lo voy a contar Coco, lo Mauricio. Vamos a saludar al gran equipo que está en el estudio mayor de cadena. ¿Y el robo? Robo increíble, mano armada. Pero bueno, Turco acá en el laburo acompañando siempre con la Popo. Una pregunta, ¿la canción del inicio del programa es IA? Gracias, Turco, un abrazo. No, ¿cómo va a ser IA? Es el Gaby Ferreira, negro. No es IA. Turco, bendecido día para todos. Quiero escuchar un tema de Abel Pintos para empezar el día con todos. Saludos a la familia Campos, dice Mónica Viviana González.

0: Bueno, vamos saludando al gran equipo que está en el estudio mayor de Cadena Popular. Hola, María Rosa Beltramo, buen miércoles. Ya estamos a mitad de semana, María. ¿Cómo andás?
1: Muy buen día, día precioso. Todos sí, ¿no? Estos días son muy bonitos.
0: Muy bonitos, muy fríos, pero después se ponen muy lindos, por suerte.
1: Sí, pero hoy me decían que estaba menos frío que ayer. No sé, tal vez un par de grados de diferencia.
0: Claro, no tengo la sensación, no tengo la sensación térmica. Yo nunca doy, en realidad, salvo que haga mucho frío.
1: Salvo que sea muy significativa.
0: Claro, o mucho calor. Claro. Pero bueno, más o menos como estos días. Máxima hoy 18 grados, vamos a tener sol, cielo despejado. Hermosa mañana para...
1: Hermosa mañana, pero veo que podemos tener algún problema por el, no sé, cierto malestar que generó el resultado del partido de anoche de Boca. Sí, creo sí, entender. Sí.
0: No, yo me fui a dormir caliente, te diría. Ajá. No, me fui a dormir ahí nomás. Pagué el televisor y dije, bueno, chao, me fui a dormir. Hola, Mauricio Cocolo, hermano, ¿cómo estás? Buen día.
2: ¿Qué tal, Turco? ¿Cómo estás? Buenos días. Un abrazo grande para todos. Muy bien, hola. Muy bien. ¿Cómo le va, señora? Buen día. Empató Boca con Cruzeiro, 1-1 en la Bombonera. Ya vamos a contar cómo queda su cuadro de situación. Faltan dos partidos para que... Uno. Una fecha. Dos partidos contando que tiene que jugar la Católica... frente a Barcelona. Son tres situaciones. Me parece que las dos más polémicas, e incluso diría la más polémica, es la última, donde Boca reclama penal. Creo que con razón.
0: El partido. Y el árbitro terminaba el partido. Dice, no, ni siquiera lo va a revisar.
2: Exacto. La del empate de Cruzeiro, a mí me parece una mano casual del juego. Rebota la pelota, generalmente esas manos no se cobran. Después de un rebote en el cuerpo del propio involucrado en la mano, le pega a él, tira el centro atrás. Fíjate que los jugadores de Boca ni siquiera la protestan, porque no se había percibido la mano en el empate de Cruzeiro. Pero lo que sí cuesta entender es por qué no cobra la última. En el minuto 12 de lo agregado a lo reglamentario, rechaza o intenta rechazar el jugador de Cruzeiro, y la pelota le da claramente en la mano. Y luego de eso, el despeje. Esa fue la más polémica de todas, con un Valenzuela que siempre es un árbitro de los polémicos que tiene la Conmebol, el venezolano. Boca empató, fue 1-1. Penúltimo partido, le queda recibir ahora en la última fecha, también en condición de local, a los chilenos de la Católica, para cerrar la fase de grupos de la Copa Libertadores de América.
0: Bueno, y ya volvemos y contamos la previa del domingo, la final en el Kempes entre Belgrano y River. Ya contamos, juega Talleres hoy, Mauricio.
2: Hoy juega Talleres por la Copa Argentina, 5 de la tarde va a enfrentar a Atlético Tucumán. Y con respecto a la final, dos datitos. Hoy arranca la venta para socios. Hay cierto enojo, no sé si decir enojo, pero los socios de River... tienen prioridad los que más veces fueron a la cancha durante el año. Los de Belgrano, no. Alguien que se asoció ayer tiene las mismas posibilidades de conseguir entradas que alguien que fue a todos los partidos del año. Entonces, bueno, el sistema ha quedado medio injusto. Y Yael Falcón Pérez va a ser el árbitro. No cayó bien en Belgrano la designación del juez que lo arbitró contra Argentinos Juniors el día del polémico partido en Rosario.
0: Ya venimos con todas las polémicas, los mensajes de la gente, más deporte y mucho más con Mauricio Cocolo, 6:18 en la mañana de este miércoles. Dale, bro, pasalo nafta, por favor, te lo pido.
3: Muchas gracias por el flash.

Por eso te decimos una manera distinta de arrancar el día, de empezar con otra onda, con otra energía. En la mañana de la Popo hasta las 8, vamos viendo.

0: Fernando.
1: Sí, sí.
2: Estoy más cansado que el albañil de los aztecas.
1: Pero no, no. Que la, más de cansado los, que sí. El albañil de los aztecas.
2: Estoy más cansado, que el albañil de los aztecas.
1: Pero mamón, de recién arrancás el día, negro, son las 6:20. Vamos.

0: Dice Pablo Panicelli desde Italia. Dice, laburando y preparando todo para un evento el fin de una fiesta pero argentina el 23 y 24, o sea, sábado y domingo. Allá en Italia, con tango, folclore, torneo de truco y obviamente comida argentina y nuestros productos. Un abrazo enorme, que tengan una excelente mañana. Abrazo grande, Pablo Panicelli, allá en la zona de Macerata, en Italia. Fin de semana bien argentino el 23 y el 24, esperando el 25, el lunes.
1: Saludos a su señora.
0: Sí, bueno, también le mandamos,
2: sí, también.
0: A la esposa de Pablo también le mandamos un beso. Turco y equipo, buen día acá. El Pai de Lanción y firme como todos los días. Gracias, Pai, Andrés, Sebastián Torres. Turco, soy Marcos Allende desde Málaga, volviendo de Córdoba, terminando el reparto de pan. Saludos a los que me conocen. Gracias, Marcos Panadero. Abrazo, loco, siempre con la popu al palo. Turco, mandame saludos a mis hijos Franco y Valentina, que van camino al liceo. Dice Diego Cabrera, para ellos un beso, Franco, Valentina. Y acá, bueno, un poco lo que planteaba Mauricio.
2: ¿Qué pasó?
0: Bueno, ya voy con Agustina a las calles de Córdoba para saludarla, mucho frío. Me están diciendo
2: sí
0: que está pasando algo en la zona del hiper de la Sabatini. Dame un minuto, levántame que lo busco y le cuento, dale.

0: Sí, sí, acá Claudio Javier Inga me dice, buen día, Turco, impresionante el operativo policial en el Libertad de la Sabatini, ¿sabés a qué se debe?
1: ¿Qué pasó?
0: No, pero ya lo averiguamos y ya le pedimos a Agustín a ver si puede ir para allá. No sé qué pasó, pero me dice impresionante el operativo policial en la zona del hiper de la Sabatini.
2: ¿Qué pasó?
0: No sé qué pasó, estamos averiguando, me dicen los oyentes. Otro, Rubén Fernández. Turco, buen día, averiguá qué pasa acá en el Libertad de la Sabatini. Está toda la policía, no falta nadie. Calles cortadas, tienen como 6, 7 autos particulares, ahí todos parados, pero mucha policía. Gracias, Rubén Fernández, gracias, Claudio Inga, gracias a los oyentes, porque ustedes hacen este programa, ustedes son los colaboradores espontáneos, nos cuentan todo lo que pasa acá en la Popu.

0: Vamos a las calles de la ciudad de Córdoba, vamos a saludarla a ella, nuestra estrella, nuestra Bati chica que ya está recorriendo las frías calles de la ciudad de Córdoba en este miércoles 20 de mayo. Hola Agustina Ayrut, buen día, buena jornada, ¿cómo estás?
1: Hola Turco, buen día para todos, para toda la audiencia, para el resto de la mesa. Fresca la mañana en Córdoba, si me preguntás, me parece que no hace tanto frío como ayer, pero igual está frío, así que abríguense los que todavía no salieron. Atención con esta información de servicio, polémica para mi gusto.
0: ¿Qué pasó?
1: Hoy a partir de las 5:30 de la tarde se va a hacer la presentación oficial del turismo carretera en el Buen Pastor. 5:30 de la tarde de un miércoles. Va a empezar en el Buen Pastor y se va a extender sobre la avenida Hipólito Yrigoyen, Boulevard Chacabuco y Boulevard Ilía y Boulevard San Juan. Así que atención a todos los que tengan que circular por la zona porque va a estar todo cortado. De hecho, ya está cortado en San Lorenzo y Buenos Aires a raíz de esta presentación oficial del turismo carretera. Va a comenzar a las 5:30 de la tarde, así que toda la zona del Buen Pastor, Boulevard San Juan y Boulevard Yrigoyen va a estar cortado.
0: ¿A partir de qué hora se corta Boulevard San Juan, Hipólito Yrigoyen, toda esa zona de Nueva Córdoba?
1: Los cortes arrancan a las 5:30 de la tarde con la exhibición. Digamos, van a ir pasando motos y van a ir cortando los sectores por donde vaya pasando la exhibición. De todas maneras, hay algunos cortes que se van a realizar previamente. Por ejemplo, el de Buenos Aires y San Lorenzo, que ya está cortado desde la medianoche de anoche.
0: ¿Y a vos por qué te parece polémico el tema? Porque van a interrumpir el tránsito, pero bueno, están presentando una competencia deportiva.
1: Sí, pero bueno, quizás se pueda hacer el fin de semana o... me parece un miércoles a las 5:30 de la tarde cortar una zona tan transitada, me parece un poco polémico.
0: Claro, en todo caso vos decís deberían haber ubicado o deberían haber buscado otro lugar para hacer la presentación que no sea en el corazón de Nueva Córdoba un miércoles a las 5:30 de la tarde.
1: Sí, me parece a mí, es solamente una opinión.
0: Sí, sí, sí. Bueno, no sé cómo lo ven ustedes, los oyentes.
2: Yo María, estoy recordando Mauricio. Mal o ya se hizo. Me suena que el año pasado, ¿no fue? Que también pasó algo similar. Después no me acuerdo si hubo mucho problema o no con el corte de las calles. Pero se me ocurre que fue el año pasado con un evento parecido.
0: Acá me dice Ricardo.
1: Algo me acuerdo, sí.
0: Ricardo me dice, Turco, en Buenos Aires cortaron toda la avenida Libertador porque estaba Colapinto corriendo solo. ¿Y cuál es el problema?
2: Era un domingo. Era un domingo.
0: Era un domingo. Los días previos también hubo mucho caos porque había que montar todas las tribunas tubulares. Hubo cortes previos.
2: La ciudad no va a estar normal, digamos. El centro no va a estar normal.
3: Pero los organizadores lo que procuran es darle mayor visibilidad en una zona donde causa más impacto.
2: Exacto, sí.
0: Bueno. Interesante, ahí está la información de servicio y capaz que también la polémica, no sé cómo lo verá la gente, qué opinan. Se presenta una competencia deportiva hoy 5:30 de la tarde y entonces los cortes en la zona de Nueva Córdoba. Y listo, bueno, gracias, un abrazo,
4: vamos. Vamos viendo.

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0: Hola, Turquito, buen día, buen día, buen día.
1: Hermano,
0: ¿cómo
1: buen día,
0: estamos?
1: Sí, buen día.
0: Turquito, mira, tengo las máquinas en fila ya.
1: Sí.
0: Te habla el piratón de Barrio Güemes. Escúchame.
1: Sí, papá.
0: Tengo las máquinas en fila.
1: Sí.
0: Ya estoy practicando para bordar esas estrellitas.
2: ¡Epa,
0: Turco,
2: no!
0: Ya falta menos para el domingo, Turco.
1: No. Bueno, pero no bordemos antes de tiempo, ¿viste? Me parece que prudencia. Un abrazo grande, hermano. Gracias.

0: Buen día, Turco querido, un abrazo grande para todos. Saludos a la familia Macho de Jesús María. Cuando quieras visitar la Gomería, si vas de parte de mi amigo y hermano Gustavo Macho, te hace precio, me dice Alejandro Cabanillas, que escribe desde Suiza. Por Dios, desde todas partes, escuchando la popula, gente, gracias. Bueno, y acá voy con algo que planteaba Mauricio recién.
1: ¿Qué pasó?
0: Porque, claro, hay 25.000 lugares, 25.000 sí, entradas para los de Belgrano y 25.000 para los de River.
1: Sí.
0: Es así, ¿no?
1: Exacto.
0: River prioriza...
1: Ahora ya quedan supuestamente 21.000, porque ayer bueno, se vendieron 4.000 en la preventa.
0: River prioriza a los que van a la cancha.
1: Exacto. No entiendo. Tiene un sistema de ranking que se llama Tu Lugar en el Monumental. Si vos fuiste 10 veces este año al Monumental, tenés más chances que aquel que no fue nunca.
0: Bueno, porque acá escribe Marcos.
1: Sí.
0: Marcos Gorazzi dice, Turco, buen día, soy hincha de Belgrano, tengo 46 años, he esperado 46 años por este momento, socio desde que nací. No, bueno, Mamonde me habla a los auriculares y dice, avísale que hace más de 100 años que no ganan nada. Bueno, pero él me está contando su vida, Mamondes.
1: No bueno, lo agregué.
0: Claro, he esperado 46 años por este momento, socio desde que nací. Hasta los 20 años mi viejo me pagó y desde esa edad me pago yo mi carnet.
1: Sí.
0: Jamás falté a la cancha. En el 2010 nació mi primer hijo, socio desde que nació.
1: Sí.
0: Hoy tengo 3 hijos. Turco, me banqué la pandemia, quedamos 20.000.
1: Siguió pagando durante la pandemia.
0: Los días del club también pagué, fuimos a San Nicolás, etcétera.
1: Todo.
2: Te juro que me emociono.
1: No, claro, pero es importante lo que está diciendo.
0: Y hoy puedo quedar afuera de una final esperada por todos los hinchas de Belgrano.
1: Sí.
0: Turco, los dirigentes deberían priorizar a estos 20.000 que bancamos la pandemia. Estamos listos en casa para sacar las entradas, pero sería muy duro quedar afuera, me dice Marcos Gorazzi.
1: Y lo mismo me dice acá el gringo, mismo mensaje, para que lo digas en el programa. Los osos socios, prioridad uno, para el partido, los que venimos pagando, como contó este oyente, mañana tenemos la misma posibilidad de sacar una entrada que se haya asociado hoy. Vos te asociaste ayer y hoy tenés la misma posibilidad que el oyente ese que dijiste, que el gringo o que cualquier otro socio de toda la vida.
0: Sí, no para los mensajes. Lucas Saal dice, Turco, Artime tiene tiempo para las prioridades que quiere que se asocien. ¿Qué quiere? ¿Que se asocien todos los que no son para sacar entrada?
1: Bueno, eso explica por qué hacen esto.
0: Y también te dice, le podés preguntar a Coco lo que averigüe, ¿por qué Belgrano no tiene prioridades para las entradas de Belgrano como sí hizo River?
1: Hay una explicación, doble. Primero, aprovecharon y dejaron que todo el mundo se asocie. Porque ahora todo el mundo quiere ir a la cancha, entonces todo el mundo que no era socio se asocia. Y hoy ve si tiene posibilidad o no en la ruleta de internet de sacar una entrada. Y la otra explicación es que para poder hacer un ranking hay que hacerlo con sistema. Y no tienen ese sistema hecho. River lo tiene hecho desde hace mucho, pero ha sido muy polémico. Y el ranking de Boca también es muy polémico. Porque nunca se sabe si está tocado o no está tocado el ranking.
0: Bueno, no para la gente, vamos a seguir nosotros, 6:35, vamos a hablar de otros temas, por supuesto, pero no para. Joaquín dice, Turco, buen día, perdón que mueva la cadena, pero te hago una consulta, ¿qué van a hacer con la gente que queda afuera del Kempes? Porque bueno, si entran 25.000, afuera quedan 200.000 mínimo. No, bueno, tampoco tanto.
1: Por lo menos tiene hoy 60-70.000 socios. Son casi 50.000 socios que te están quedando afuera. Y dentro de esos 50.000 puede haber muchos prioridad uno, es decir, gente como este oyente que pagó todo el tiempo, que pagó la pandemia, que fue a la cancha todos los partidos, todo, y a lo mejor no consigue entrada.
0: 6:36.
3: Sáquenme bien la cuenta.
0: No, 6:36, va.
1: Vamos, güera.
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5: Buen día, Turco.
0: Buen día.
5: Tienes razón, la Gatichica.
1: Sí.
5: Hay tantos lugares que se puede hacer eso sin molestar a la gente.
6: A Cocolo no lo veía tan eufórico cuando cortaba la avenida principal del pueblo de él, cuando hacía la competencia de jockey y de cabrito.
1: No, guarda, es que nosotros tenemos hipódromo, guarda. No, claro. Pero si yo dije que podía ser un problema, ¿o no? Sí, estoy de acuerdo con Agustina.
7: Pero está equivocado el oyente. No es un problema en un pueblo que corten la avenida principal. No, generalmente es por una algo fiesta. Muy lindo. Claro, es una fiesta.
1: Es una fiesta.
7: Claro, se celebra.

0: Che, y bueno, está la polémica
1: esto.
0: De los.
1: Sí, sí. Che, Franco de Altagracia. Sí. Me dice. Escuche. Si sos socio pleno de River y fuiste siempre a la cancha, te llega un código para que directamente con ese código saques la entrada. ¿Se entiende?
0: Sí, sí.
1: Clarísimo. O sea, vos te quedás tranquilo, decís, ya me llegó el código, con el código voy, saco, tengo la entrada asegurada.
2: Perdón, ¿la entrada se saca por la web o...?
1: Deportic, sí, señor.
2: Claro.
1: Por internet. Ahora.
2: Y no necesitas hacer ningún cambio, o sea, ¿entras con código QR? ¿O tenés que ir a...?
1: No hay nada, es todo virtual. No hay que hacer ningún trámite presencial.
2: Claro.
1: Buen punto ese también. Sí. Ahora, lo de River...
2: Coméntenlo.
1: Tenés que confiar en el sistema, obviamente, suponiendo que el sistema es legal. Claro. Después reparten códigos para los amigos.
2: Palabra de Di Carlo.
1: Claro.
2: Claro.
0: Bueno, listo.

0: pero hay socios prioridad 1. Eso tienen que comprar primero, socios prioridad 2. Según la cantidad de años que tenga, claro, socios, o prioridad 1, prioridad 2.
1: Sí, sí, bueno, pero...
2: pero no es así.
1: Pero no está funcionando así. O sea,
2: claro.
1: En el caso de Belgrano, no es así. En el caso de River, sí. 6:39, Agustina Gruta desde las calles. ¿Qué pasó ahí en la zona del hiper de la avenida Sabatini? Que dos oyentes nos decían que había policía, móviles. Contanos, ¿qué pasa?
3: Estamos acá con Monseñor, sí, recorriendo la zona, pero no vemos nada. No vemos ningún móvil, no, policial. Probablemente, si había un operativo, ya se desarmó porque, al menos frente al... al Hiper Libertad de Ruta 9 no hay nada, así que estamos recorriendo inmediaciones a ver si vemos algo.
1: Bueno, perfecto, volvemos cuando quieras. 6:40 en la mañana. Esto es Vamos Viendo por la Popo. Hasta las 8.

0: sigue la otra polémica, además de la polémica por las entradas para la final del domingo, sí. La otra polémica, la presentación del turismo carretera, presentación oficial en Córdoba, en un evento esta tarde en el Buen Pastor a las 5 de la tarde. La gente que también se prendió con este tema, que dejó a Agustina la polémica. Buen día, Turco. Lo podrían hacer en el Parque Sarmiento. A la presentación, me dice Oscar Acosta. La municipalidad que abra la calle Caseros entre Arturo y Mebas, La Cañada, es muy importante que lo hagan. Siempre estuvo abierto, por fin. Abrazo, el auténtico. Gracias, auténtico, un abrazo. Turco, ¿y por qué lo hacen ahí en otras partes de la ciudad de Córdoba? No sé, ¿qué es eso? No tengo idea por qué lo hacen ahí. Pero bueno, la presentación...
1: ¿Y por qué es lo que dice María Rosa? Hay más gente para que lo vea. Si vos lo haces en el Parque Sarmiento, hay menos gente para que lo vea.
0: Bueno, ahí está, la otra polémica de la mañana. Mientras la gente sigue mandando la palabra Damián o Córdoba, o Damián Córdoba, nombre, apellido, tres últimos números del DNI, regalamos dos dobles para el bailazo de Damián este sábado. En

0: y otro caso, bueno, de los tantos que ocurren en la Argentina, sobre todo.
1: Es un caso que me parece que viene a confirmar una hipótesis que tenemos sobre lo que sucede con el ser humano, cualquiera,
0: sí,
1: cuando se produce un choque en una ruta, en una calle, y uno de los dos vehículos, o ambos, llevan una carga de lo que sea, y esa carga queda sobre el pavimento. En este caso ocurrió en Pilar, no en Pilar, no en nuestro Pilar, no en el Pilar de Córdoba, sino en el Pilar de Buenos Aires.
2: ¿Qué pasó?
1: Chocaron una formación ferroviaria, un tren del ferrocarril San Martín, contra un camión que llevaba, atenti, escucha lo que llevaba. Llevaba botellas de agua.
0: No.
1: La gente se tiró sobre las botellas de agua como si fueran vodka recién llegado de Moscú.
0: No.
1: O algo esencial para la vida del ser humano. Hubo forcejeos. Inclusive estaban las ambulancias trabajando en el lugar, porque a pesar de que no ocurrió nada grave, fue necesario hospitalizar tanto al maquinista como al camionero. Oh, y en medio de eso, la gente que pasaba por el lugar se bajaba de sus autos a llevarse botellas de agua, como si fueran algo esencial, como si fuera agua en medio del desierto y sobre todo como si les pertenecieran. Por eso digo, algo pasa en la cabeza del ser humano cuando ve sobre el pavimento algo que debería estar en otro lugar, porque tenemos casos. Esto no es nada al lado de, ¿se acuerdan? Hace años, cerca de Marco Juárez, que perseguían a chanchos y querían carnearlos al costado de la ruta.
0: Sí.
2: Como o si las eso fuera de la vaca.
1: Claro. O sea, pasa algo raro.
2: Yo digo, no soy el más indicado para decir esto, pero habría que hacer una prueba un día. A propósito, tumbar un camión de palas. ¿Se las llevarían? ¿O no?
0: Sí, quédate tranquilo que va a bajar la gente y se va a llevar las palas. Sí, una especie de cuando tirábamos a la manchancha cuando éramos chicos.
1: Claro.
0: Es así. Pero en este caso no es tirar a la manchancha, es un robo.
1: Es un robo, pero digo, admitamos que hay cosas que pueden resultar atractivas aún para gente que se cree honesta. Pero esto es agua.
0: Increíble. Se repite lo de cada vez que hay un choque y vuelca un camión con lo que sea, chanchos, que sea, latas de cerveza, gaseosas,
1: claro,
0: o agua. Se repite la misma práctica de mucha gente que va por la ruta y se para a cargar lo que quedó con el camión volcado. 6:45 de la mañana, gracias. Es María Rosa Beltramo.
3: ¿Hablando?
0: Sí.

0: Decirle a Agustina que se vaya a vivir San Marcos Sierra, entre todos los hippies. Esos eventos como los que van a hacer hoy se hacen en todas las principales ciudades para promocionar grandes eventos. Que no sea tan odiosa.
1: No, pero dejó opinión. Una polémica, no es odioso, dejó una polémica.
2: ¿De cuántas pulgadas será el evento?
1: Buen día chicos, ya estoy en mi trabajo. Hoy entré a las 6 de la mañana, salgo a las 10 de la noche y la Popo es mi compañía. Desde la YPF de Capdevila, dice Cristian Carrizo. Abrazo grande, hermano. Turco, yo también soy como ese oyente, tengo prioridad uno. Y hoy puedo quedar afuera de la final. Artime tiene que darle prioridad y lo puede hacer antes de las 2 de la tarde, dice Ariel Salvático. Gracias chicos a todos.

0: Sí.
1: Cuando salen el programa de la gitana, sí, cambio la voz.
0: No.
1: Me hace acordarle a la bici Vicky.
2: No. Ah, sí, sí. Ah, ¿cambiaste la voz con la gitana?
0: No, mentira, no. Hablo como siempre. No, no.
2: ¿Seguro?
0: No, seguro, seguro. Una amiga celeste. Bueno. Por favor.
3: ¿Pero bueno, qué? ¿También participa de otro programa de la Popu o son solo
0: intervenciones? Nada más. Sí, damos unos títulos importantes a esa hora.
2: Excelente, me parece excelente, excelente. Bueno, dale, levanta. No para la polémica por los hinchas de Belgrano, si tienen prioridad, no tienen prioridad. Bueno, listo, dale, hermano.

0: Ya vamos a la autoayuda, pero escribe Diego Hernán y dice, Turco, ¿existe la caminera todavía? Es alevosa la cantidad de vehículos sin luces en la autopista, sobre todo de gran porte. Y no hablar de los que están estacionados en los accesos. Un peligro, me dice Diego. Sí, a mí me pasa cuando voy a la radio.
1: Sí.
0: Hoy no, porque estoy en mi casa. Pero cuando voy por circunvalación, voy siempre. Y la cantidad de motos y de autos que veo sin luces, o con las luces quemadas de atrás. Con las luces de atrás, las de atrás. Sí. ¿Motos? Pero un montón, un montón. Mira. Pero bueno, sí, está la caminera, está, sí, sí. Está. Bueno, chicos, vamos a ir para el lado de la autoayuda, ¿te parece? A las 6:48. Turco, buen día. Acá viajando de Altagracia, Córdoba. No pueden presentar el TC en el Parque Sarmiento. Hay lomos de burro y otras calles están detonadas. En el Buen Pastor excéntrico. Y ahí sí están en condiciones. Saludos, genios, dice Héctor Fernández. Bueno.
1: También Turco, están los que les gusta eso y, bueno, les parece bien.
0: Claro. Turco, buen día, saludos desde Colonia, Alemania. Te escuchamos todas las mañanas. Queremos saludar al Chanti y a Piti, que hoy es su primer día como instructores de yoga. Un abrazo grande, chicos, allá en Alemania. En...

0: Ignacio, me dice Turco, para salir un poco de la rutina, ¿no le podés pedir a Mamón de que ponga algunas cumbias de las viejas, de las nuevas? Así nos despertamos mejor.
1: Cumbias te están pidiendo.
0: Bueno, no sé, pero no te enojes, Mamón, no, porque ya, ya me habla. Y me dice Turco, cuando pongo cumbia, porque pongo cumbia. Cuando... Sí. Bueno, pero es un pedido que estás, Ignacio, Mamón, de no te enojes. 6:49, dale.
2: Sí, como hinchar las pelotas, ¿no?
0: De las antiguas también te piden, no sé. Guaguancó, Imperial, lo que quieras, lo que quieras.
1: Antonio Río.
0: Claro, sí, varias.

0: descanso que Frodo, el Señor de los Anillos.
1: Bueno, escribe Gustavo y me dice: buenas, Turco, buen día. Ya está funcionando.
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1: bueno, te decía, escribe Gustavo y me dice: Turco, buen día. Ya está funcionando la nueva ordenanza para estacionar en la ciudad. Gracias. No, no, pero desde el martes va a ser esto. El nuevo sistema para estacionar larga el próximo martes en Córdoba. O sea, el 26 de mayo, después del lunes feriado. ¿Vamos?
3: Se va el caimán, se va el caimán.
1: El pago va a ser con aplicación SEM o con QR.
0: Ajá.
1: Van a colocar la cartelería. Bueno, listo. El martes 26 de mayo.
4: Lárgalo.
1: Dale, caimán, dale.
3: Se va el caimán.

0: la tanda.
1: Sí, sí, vamos, vamos a la tanda. Turco, pero ¿cómo va a ser con QR? Puede ser de las dos maneras, con la SEM, repito, con la aplicación SEM, vos te bajas la aplicación y ahí pagas el estacionamiento, y si no, con código QR. Ajá. Porque va a haber cartelería con código QR.
2: Sí.
1: Ese código QR te lleva a una página de pago en la que tenés que cargar la patente del vehículo y listo, pagás el estacionamiento por adelantado con medios electrónicos. Así que las dos cosas van a estar disponibles para los que quieran pagar el estacionamiento en las calles de la ciudad de Córdoba. Los que no tengan descargada la aplicación del SEM, listo, con QR. Así que ya está, los carteles también van a informar cuál va a ser la página oficial del sistema. Ojalá que los carteles perduren, ¿no? Y bueno, listo, martes 26 arranca el nuevo estacionamiento medido en la ciudad de Córdoba, tarifado, dale.
3: Vamos, que es decir, soluciones los problemas, las viejas.

0: Che, ¿qué es esto de... Ya vuelvo con Agustina y un temazo que es... A mí por lo menos me ha llamado la atención. La cantidad de separaciones por cada matrimonio, o mejor dicho,
1: sí,
0: la relación entre separaciones, divorcios y matrimonios.
2: ¿Qué pasó?
0: No sé qué. Cuando ustedes escuchen el informe de Agustín Ayrud, bueno, cada uno podrá opinar, pero ya vuelvo con eso. ¿Y qué es esto, sí, Mauricio, que estoy viendo en algunos lugares, en algunas redes?
1: Una oferta, promoción. ¿Vieron que ahora está muy de moda que los jugadores se tiñan cumpliendo determinadas promesas? Ha pasado, sí, con Belgrano. Se tiñe de rubio Licha López, Morales, Longo se hizo... ¿Vieron que se hizo como una... no sé cómo se llamaría técnicamente, de a algún peluquero que me ayude, pero se hizo una franja a lo Maradona?
0: Sí.
1: ¿Se acuerdan?
0: Una franja, claro, celeste, sí.
1: Celeste en este caso, claro.
0: Sí, otros jugadores se han tenido el pelo directamente de celeste.
3: Rigoni, chino, por ejemplo.
0: Como Rigoni.
1: Rigoni. Sí. Bueno, aprovechando esta situación, porque acá en Argentina no es millonario el que no quiere, una barbería hace una promoción.
3: A ver.
1: Franja celeste, color Belgrano. O sea, te pinta un mechón... Lo que vos quieras, en el flequillo, al costado, detrás de la nuca, donde vos quieras. Te pinta la franja celeste, más el corte, más el perfilado de cejas. Que acá, la verdad, claro, yo no sé si hay alguien que sepa qué es el perfilado de cejas. No tengo ni idea qué es.
3: Vos míralo a los jugadores y vas a aprender lo que es el perfilado de cejas, porque todo se lo hace.
1: ¿Qué sería?
3: Alguna cosita en las cejas.
1: Esos cortes que se hacen así.
4: ¿Ves? Claro, las cejas, el perfilado de cejas.
1: ¿Qué es?
4: El perfilado de cejas es cuando te sacan todos los pelitos sobrantes, sí, que tenés alrededor y le dan forma a la ceja. Pero me parece que en este caso particular incluye los cortecitos que tiene el jugador en las cejas.
1: Que se hacen así como dos rayitas.
4: Claro,
1: o una.
4: Claro, eso.
3: Un código de barras en las cejas.
1: Claro, exactamente. Más la bebida, todo eso, la franja celeste, color Belgrano, celeste Belgrano te hacen, no te van a hacer un celeste, no, celeste Belgrano, el corte de pelo, el perfilado de cejas y la bebida, todo por módicos 39,000 pesitos.
3: Es un regalo.
1: Un regalo, dice María Rosa.
3: Es un regalo.
1: Yo no sé cómo la ven.
3: Sí. Es un regalazo.
0: Pero como acá Mamón dice que a él el peluquero le cobra 8 lucas.
1: Bueno, será pero amigo. No te hace perfilado.
0: Pero amigo, tú. No,
3: mira, no, acá le estoy mirando las cejas.
1: Claro.
3: Y no veo el perfilado, observo. Dice que la próxima se lo va a hacer.
0: A mí me cobra 25 lucas el peluquero.
3: Claro.
1: 25.
3: Pero sin la bebida y sin el perfilado. Porque claro, vos también tenés las cejas.
0: Claro, pero si le sumas la franja celeste.
5: ¿Para los hinchas de Talleres alguien le acomoda la raya?
1: No, pará.
0: Si vos le sumas la franja celeste, además del corte, el perfilado de ceja y la bebida, 39 lucas no está mal.
1: Claro,
0: no,
1: es un regalo.
3: Es una promoción muy interesante.
1: Y además muy oportuna, porque todo el mundo está con esto.
3: Sí.
0: Chicos, vamos a la tanda.
1: Yo no quiero meter otro tema acá, pero...
3: Dale, metelo.
1: El perfilado no es medio...
3: ¿Medio qué?
1: No sé, a mí me hace ruido esto del perfilado.
3: Pero a vos

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0: hacemos la pausa a esta hora, separamos, dividimos, dale hermano, dale.
1: Lo que pasa es que si dejas un ratito más a Antonio Ríos, te hace tres chicos. Bueno. No hay forma de dejarlo mucho a Antonio Ríos.

toda la República Argentina. Llegamos al miércoles, ya se quiebra la semana, vamos rumbo al fin de largo, porque te recuerdo que el lunes próximo es feriado nacional, lunes 25 de mayo. Así que, bueno, listo, chicos, vamos a no bajar los brazos. Gracias a todos los que vienen desde las 6:15, 6:30, los que se van sumando a partir de este momento, para todo el mundo, gracias por estar ahí, por acompañarnos, por elegirnos. Como siempre decimos, cada uno de ustedes significa mucho para nosotros. Ustedes

0: mucha gente a través del mensajero de la radio opinando de todos los temas de los que hablamos, los cortes de pelo, el depilado de cejas, las entradas para ver Belgrano River el domingo, la presentación del turismo de carretera esta tarde en la Hipólito Yrigoyen, en el Buen Pastor. Claro, acá me dice María Quintero, buen día, Turco, a los seres humanos que cambian mis mañanas, más allá del humor con que amanezca. Gracias, María Quintero. Yo, María, sí, veo todos los domingos con mi marido turismo carretera. Él es de Ford, yo soy de Chevrolet. Claro. Felices que hayan ganado un Martín Fierro y verlo a Canapino, triple campeón del TC 2025, pero también soy usuaria de las líneas de colectivo de la ciudad de Córdoba, Turco, particularmente de las que vienen por Colón, General Paz, Hipólito Yrigoyen, Parque Sarmiento, y sin presentación del TC, espero alrededor de 45-60 minutos un colectivo. Imagínense con esto. Admiro la promoción, la movida y todo lo que implica, pero ¿alguien alguna vez pensará en los usuarios? Ojalá me lean. Buena jornada, dice María Quinteros, pero claro, te estamos leyendo. María, gracias por elegirnos, por escucharnos, por tu mensaje. Un beso enorme.
1: Sí. Yo lo hago por obligación, porque si no me perfilo un poco las cejas, me caen los... me tapa los ojos directamente.
2: ¡No!
1: Así que más que todo por necesidad, más que por estilo.
2: Mucha gente, mucho hombre que se perfila la ceja. Acá un compañero de la radio dice, viaje de ida. Bueno, está bien. Está bien, está bien, está bien. Yo tengo que salir de la cueva, está bien, lo admito, lo admito.
0: Sí,
2: está bien.
0: Sí, acá hay un oyente que dice, Turco, para mí Mauricio Coco lo tiene las cejas como Pepe Mujica. Otro que dice, Turco, acá en Río Cuarto, en el barrio Alberdi, vas de Valentín, del Valentín, y te corta, te ceba mate, te corta las cejas, todo por 6 lucas, Turco.
2: 6 lucas.
0: Salen todos iguales de ahí, ¿no? Me dicen. Bueno, listo, chicos. No tenía lo del corte de ceja. No, ahora que lo hablamos, el otro día también, la última vez que fui, las últimas veces, mi peluquero me pregunta, ¿no querés que te corte un poquito la ceja? No, déjalas así nomás.
2: No, está bien.
0: Listo, vamos a ver cómo está el tiempo en Córdoba Capital. Estamos regalando 2 dobles para Damián Córdoba. El bailazo de este sábado en Las Palmas. Manda la palabra Damián o la palabra Córdoba. Nombre, apellido, 3 últimos números del DNI. Vamos a ver cómo está la ciudad a esta hora.

0: Vamos, Agustina, datos del tiempo a esta hora en Córdoba capital. ¿Cómo está la mañana en este miércoles 20 de mayo?
1: Cielo despejado a esta hora en Córdoba, la temperatura es de 3 grados con 6 décimas, la humedad del 79% y el viento sopla del suroeste a 4 kilómetros por hora. La máxima para hoy está estimada en apenas 17 grados, vamos a tener una jornada algo nublada pero sin lluvias. Mañana la mínima va a ser de 2, la máxima de 13 y durante todo el día va a estar mayormente nublado.
0: Gracias, Agustina.
2: Gracias, Agustina.

0: que es triste, que bueno, se vaya al frente, que se vaya, listo, a otro lado. Acá viene lo que le gusta, divertirse y reírse.
1: Turco, ¿tenés idea cuánto el locro para este 25 de mayo? No, no tengo idea, pero me imagino que saldrá, saldrá lo mismo que para el 1 de mayo.
2: Y no tendría que haber aumentado tanto.
3: A mí no me gusta el locro.
1: Bueno, a mí me a mí me encanta. Sí. No probé el 1 de mayo, así que voy a comprar el 25, pero me imagino que no variará tanto.
2: Y no.
3: No debería.
2: No debería.
1: ¿Cuánto estaba, para...?
3: Es una inflación de 25 días, 24 días de diferencia entre un locro y otro.
1: Claro, no, no creo.
3: No sé qué le van a aplicar.
1: No sé a cuánto estaba la porción, no me acuerdo, para el 1 de mayo. ¿Alguien compró para el 1 de mayo?
2: Y era 8, 9, 10. Andaba por ahí.
3: 8, 9, 10.
1: Claro, y ahora estará más o menos lo mismo. No sé cuánto a cuánto cotizará, pero bueno, si hay alguien, como esta es la radio de la gente, si hay alguien que nos quiere decir que ya haya visto los carteles para el 25 de mayo y que nos dé precios aproximados de la porción de locro, después cambia, varía, qué le ponen, qué no le ponen. Viste que hay algunos que lo hacen más pulsudo, otros lo hacen más sopa. No, acá me están diciendo, truco, porque le echan agua. No sé, no tengo idea.
2: No.
1: Pero varía de acuerdo a los componentes. Así que no sé, pero más o menos el índice locro, yo me imagino que debe estar más o menos igual que el 1 de mayo. Como dice María, pasaron 20 días, no 20 años.
4: Sáquenle bien la cuenta, licenciado.
1: Listo, vamos a ir con el autoayuda y vuelvo con Agustina con el tema de las separaciones y divorcios. El porcentaje de separaciones y divorcios en la Argentina, o por lo menos en la Ciudad de Buenos Aires, que es donde está el índice. Ya en un minuto, pero antes, señoras, a las 7:12, para toda la gente que está escuchando, para los que van camino al trabajo, llevando a los chicos al colegio, los que están por salir de sus casas, los que ya están trabajando, para todo el mundo, señoras, señores. Llega este momento clave del programa, el empujón anímico de cada mañana, tan esperado por tanta gente. Señoras, señores, con ustedes... Perdón, ¿cómo?
2: Nada, no.
1: Sí, hay gente que anota en las pizarras, hay gente que anota en los cuadernos, hay gente que anota en las lonas de los camiones.
2: Y lo más importante, en la cabeza.
1: Claro, eso. Hay otra gente que se tatúa en la piel una frase.
2: Te queda repicando todo el día, dando vueltas la frase por el cuerpo.
1: Así que, bueno, vamos ya con el padre Mauricio. Señoras, señores, esto no es joda, ¿eh? No se lo tomen así a la ligera como...
2: No,
1: está pensado seriamente. Nos podrán imitar.
2: Pero igualar jamás.
1: Jamás. Llega el autoayuda a los sopapos.
5: El suegro de Dybala estaba diciendo recién que no. Por las dudas no la mandé a la Agustina, pregunté el precio del locro.
2: ¿De cuánto escucharon el locro?
3: Se va a armar las pulgadas del locro y se va a armar de nuevo. No sé de cuántas pulgadas o de cuántos kilos vamos a estar hablando.
2: ¿Plato hondo o plato playo? ¿Con cuántos porotos viene? Bueno, a veces el amor de tu vida llega después del error de tu vida.
1: Ah, por favor, no. No, es una frase abrazadora.
2: Sí.
1: Esperanzadora.
3: Optimista. Es optimista.
2: De futuro. No.
1: Repítala, padre Mauricio, por favor. Para todos los que están allá al fondo de la iglesia.
2: Anoten, después les va así. No escuchan, no prestan atención. A veces el amor de tu vida llega después del error de tu vida.

0: Bueno, escribe Daniel y dice, sí. Turco, te pido un favor.
1: Dale, dale, dale. Por
0: Dios. Ya se vienen los lentos, ¿eh? Hoy es miércoles de lentos, ya viene Gaby. Pero escribe Daniel.
1: ¿Qué dice Daniel?
0: Dice, Daniel, y le dice, Turco, sí. Te pido un favor.
1: Por favor.
0: No hay manera de dejar las frases en algún lado porque...
1: ¿Dónde?
0: Yo trabajo, no tengo cómo anotarlas. Después me gustaría escucharlas o leerlas de nuevo y compartirlas con mi familia, dice Daniel. ¿Cómo hago, Turco? ¿Cómo hago?
1: Usted no escuchó, yo no repito. No. Es el es la magia del momento.
0: Sí, pero capaz que, no sé, en alguna red, en alguna de las redes, después podríamos dejar. Es una buena iniciativa.
1: Sí.
0: Es una buena iniciativa del oyente Daniel. Capaz que a muchos le pasen que después quieren ver la frase o escucharla. No, Mamonde, no moleste. No, me está hablando Mamonde.
2: No las queremos dejar
0: Mamonde
2: por
0: escrito. Me dice que le diga a los chicos de las redes. Sí, bueno. Sí.
2: No las queremos dejar por escrito porque a veces suele haber cierta contradicción entre una y otra.
1: Porque además también no es lo que se dice, sino cómo.
2: ¿Cómo se dice?
1: Se lo dice.
2: Claro. Es mucho más que la frase.
1: Y me acaba de llegar un dato que tiene que ver con la frase, pero lo voy a guardar para cuando venga Sibisky.
2: Pero dentro de un ratito nomás lo vas a dar.
1: Tengo un dato muy fuerte.
0: Perfecto. Bueno, muy fuerte.

0: los dos.
1: ¿O no?
0: Llevan dos maletas como recuerdo, mi amor.
2: Bueno, muchos mensajes de la gente. Padre Mauricio, dedíquese sí. al deporte, por amor de Dios, le va a ir mejor, dice Rodrigo Ketla. Turco, yo en Alta Gracia, el sí. mejor locro lo regalo, le regalo a Mamondes para que diga que es el mejor locro y está 10.000, dice Cristian. Cristian Tochi, gracias. 10 lucas en Alta Gracia.
3: ¿A dónde?
2: En Alta Gracia. Bueno,
1: está bien.
2: Listo, 10 lucas. No, está bien, loco, no sé.
1: Está muy bien.
2: Turco, yo compré el primero de mayo el locro a 8 lucas. Pasé por el lugar donde lo compré y sigue estando al mismo precio. Perfecto. Genial. Turco, buen día. El precio del locro ronda los 9.000 pesos la porción. Y los chicos del grupo Scout de Matienzo van a hacer una venta. Estaría muy bueno que le den una mano, que le compren varias porciones para que puedan seguir manteniendo su predio. Cualquier cosa se pueden contactar conmigo para hacer la compra de porciones. Muchas gracias, Turco, al 351-397-2146, dice Franco Pérez. Turco, está el Campeonato Nacional de Locro en Saldán, que siempre es más barato y rico, sí, dice Javier Tello. Sí, sí, yo he estado, he ido muchas veces. Sí, me acuerdo, me mandaba Mario, yo hacía el móvil para el programa Juntos. Y íbamos con el móvil y a mí me tocaba probar varios locros.
1: Claro, para ver.
4: Come gratis.
2: De varias ollas. Sí, sí. Sí, sí. Levantame las palmas. Turco, yo voy a hacer locro, vendo la porción a 8.000. Soy Susana de Barrio Parque República.
1: Perfecto, perfecto, gracias.
2: Buen día, Turco, ¿cómo están? Les comento que voy a hacer locro para vender, pero el sábado 23 a 8.000 pesos la porción. Mari de Matienzo, besos. Gracias, Mari. Te mando un beso enorme.
5: Amonde, ya que está con las cumbias, sí. Decirle al Turco que si llego a ver que va a volcar un camión con tinturas para el pelo, yo le voy a recuperar 3 o 4 y se lo voy a alcanzar a la radio. Tono 1 y 2. Para que parezca Alcides.
2: Bueno. Sí, y acá me manda mensajes el amigo de Mauricio Cocolo.
1: ¿Quién?
2: El ministro Juan Pablo Quinteros.
1: ¿Qué dice el ministro?
2: ¿Cómo se escucha este radio, loco? Me dice, buen día, Turco, en la zona de Sabatini, juntamos los recursos para dirigenciar órdenes de allanamientos en barrios aledaños.
1: Ah.
2: Dos detenidos, secuestro de drogas y armas, y sigue el operativo.
1: Ahí está.
2: Pero si no tenés móvil en la calle, te cuento que hace frío. Abrazo. No, si estuvimos ahí, ministro, con Agustina, sí.
1: Sí, contó Agustina.
2: Sí, sí. Y me dice, por favor, Turco, me dice el ministro Quintero, pedirle a la gente que no compre entradas para el partido del domingo por afuera de los sitios y páginas oficiales.
1: Sí, no.
2: Ya detectamos venta irregular y estafas. Gracias. Bueno. El ministro Juan Pablo Quintero, que también escucha este programa.
1: Qué bien, che.
2: Muchas gracias, ministro, muy amable.
1: Así que lo de recursos sería que se juntan los policías,
2: claro,
1: básicamente.
2: Claro.
6: Se juntan ahí y después entran a distintos barrios.
1: Ahí está.
6: Por eso cuando llegamos ya se habían ido para los barrios.
1: Ahí está.
2: Bueno, che, no para la gente con el tema del precio del locro. Levanta.
0: 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Me voy para la plaza revolcando.
2: Este es el tema que le gusta al ministro Quintero. Bueno, dale, poné.
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1: Ahí lo tenéis.
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2: Pero che, loco, ¿el precio del locro varía de acuerdo a la zona?
1: Y sí.
6: Todos los precios varían de acuerdo a la zona.
1: Sí.
2: Pero María, pero acá, Matienzo 8 lucas.
6: Sí.
2: Acá me escribe otro que me dice, Turco, la porción de locro en zona norte, recta Martinoli, Rafael Núñez, valía entre 15 y 20 mil la porción. Sí, claro. Pero
1: esa
2: chico,
1: zona
2: el doble.
1: Es más cara. Sí.
7: ¿No se acuerdan que para el primero de mayo dimos el de Güemes Rúcula a 25 mil pesos?
6: Claro.
1: Cierto.
6: Sí.
7: Claro, por ejemplo.
1: ¿Cómo les habrá ido?
7: Varía por zona.
2: Pero chicos, no sé, pero perdón. El poroto, el zapallo, el chorizo. No vale lo mismo, digamos.
6: Pero los alquileres no valen lo mismo en la zona norte que en los otros barrios.
2: Ahora, acá Hugo Tejeda me dice, Turco, es como el Estado que te cobra impuesto inmobiliario por zona.
1: Sí.
2: Mamonde me dice que no, que es como la depilación definitiva, depende de la zona.
8: Llamo a una mujer al centro de estética y dice, perdón, y se le puede hacer una pregunta, sí, cómo no.
2: ¿Sí?
8: Si duele mucho la depilación definitiva, y dice, depende de la zona. Y yo soy inquilino.

Escribe Estela, dice, buen día, ¿cómo están? Les comento que hacer locro para vender, pero el sábado... Ah, 8 lucas, sí. Turco, acá tenés el mejor locro de Córdoba. Llegate, probalo. No vas a comprar en ningún otro lado, dice Federico Villarroel. Me manda la foto acá. Gran locro scout. Che, está bueno. Entregas en Hipólito Vieites 1635, el lunes 25 a las 12:30. 10 lucas la porción. Listo, chicos, gracias. Se volvió loco la popular. A toda la gente que manda mensajes. Abrazo grande.

0: Che, ¿falta alguno bardia del programa por de parte de Quintero?
1: Agustín que me dice, buen día, Turco, enviaré más. Está el locro de Don José. 4 porciones, 30 lucas. 4 porciones, 30 lucas, o sea, 7 lucas y media la porción. Riquísimo, me dice Agustín Rojas. Gracias, loco. Turco, en el Japón, eventos en Villa San Carlos, se va a vender el mejor locro para llevar. 10 lucas para que no se quieran quedar a la peña. Gracias, Federico. Levantame con ese tema que me gusta, dale.

0: estás? Soy Paula Almada.
1: Hola, Paula.
0: ¿Le podés dar saludos a mi hermano Maxi? Que cumplió años ayer.
1: Bueno, sí. Maxi, feliz cumple de parte de todos nosotros, de parte de Paula también, y gracias por escuchar la radio. Cada vez más chicos, ¿eh? Los que van al cole, también escuchando la Popo con sus papis, con sus mamis. ¿Qué pasa, mamón? ¿De qué pasa? Ah, ¿cuál es el tema que escuchan los chicos? A ver, dale.
2: ¿Cuál es? A ver.
3: Ahí es muy fácil, profesor. Ahí
1: va. ¿Este tema escuchan los chicos? Bueno, me dice, Juan me dice, Turco, pero cuidado, no vas a poner el mismo chiste de ayer desde la sota para los chicos.
2: No, no, no, no. No, no.

0: Locura en la radio por la cantidad de gente que escucha la radio, el programa, en todo el país, en el mundo. Hemos tenido mensajes de Italia, de Alemania, de Inglaterra. En Rafaela, me dice Rodrigo Ketla. En Rafaela, el locro de 15 para arriba. Gracias, Rodrigo. Un abrazo.
1: Rafaela.
0: 15 lucas.
2: ¿Por ahí vos?
0: Sí, conozco. Muchos oyentes de la Popu de Cadena en Rafaela. Bueno, Turco, buen día. Mi cuñado de Altagracia va a vender locro a fin de recaudar plata para poder pagar el viaje al torneo de tenis. Lo podés compartir y toda ayuda sirve. El Instagram es Agustenis, con dos N, Agustenis Tenis 2026. Y la porción de locro sale 8 lucas. Bueno, Agustina, contanos cómo es el tema de las separaciones. Porque de vez en cuando, viste, hablamos de si la gente se casa, no se casa. Si la gente se casa cada vez más o cada vez menos. Y también cómo está el índice de separaciones y divorcios. ¿Ustedes qué dirían, María, Mauricio?
1: Sí.
0: Oyente, ¿cómo viene la mano?
3: No sé, yo creo que el índice de divorcios está alto, pero no sé.
1: Para mí hay mucho más separación que divorcio. Yo no sé si legalmente mucha gente se divorcia.
0: Ah, bueno, pero metamos todo en la misma bolsa.
1: Todo lo mismo.
0: Sí, para redondear, digamos.
1: Sí.
0: ¿Cómo viene el índice de separaciones / divorcio? Gente que está en pareja o en matrimonio y que se decide, hasta acá llegó lo nuestro.
1: Muy alto.
0: ¿Ah, muy alto?
1: Para mí sí.
0: O sea, ya como que las separaciones y divorcios son algo naturalizado.
1: Normal. Sí. ¿Cuánto puede durar una pareja?
3: Lo ve en la calle.
4: Lo más bien, boludo.
0: ¿Cómo, Mauricio? ¿Cuál es tu pregunta?
1: ¿Cuánto puede durar una pareja hoy en día? ¿Cinco? ¿Seis?
3: Sí.
1: ¿Siete, promedio?
4: Revisando y...
3: Depende, si son famosos o menos.
5: Aquí tampoco. ¿Tenés mucha gente alrededor separada?
1: Sí. No, pero uno ve. O hay algo que para mí es el gran fenómeno de época. Separados, pero juntos. Me parece que hay muchísimo de eso.
3: Hay mucho de eso. O sea que siguen viviendo en la misma casa.
1: Sí.
3: Pero ya no son pareja.
1: Sí, no, ya no funciona. Esa ladera ya no funciona. No.
5: Ahí más por una cuestión económica, para no tener que pagar.
1: Me parece que va por ahí.
0: Sí, ¿por qué tanto? A ver, primero, vamos a dejar de tocar de oído, vamos con datos.
1: Sí.
0: Viste que ahora se dice, ¿no? Esto es periodismo de datos.
1: Sí. No es opinión, factos. Es un dato.
5: A Cocolo le gustan los factos.
1: Sí.
5: Parece que en facto? Buenos Aires, porque y factos, hechos, datos.
1: Ajá, bien.
5: Esto es en Buenos Aires, pero me parece que en Córdoba andamos bastante parecido.
1: A ver.
5: En Buenos Aires tenemos un divorcio por cada dos matrimonios inscriptos.
1: Claro, eso iba a decir yo.
5: Es decir, se casan dos, se divorcia uno. Sí.
0: O sea, 50% de divorcios.
1: Sí.
5: Es un montón.
3: En relación a los casamientos, claro.
0: Che, pero es un montón, 50% de separaciones y divorcios.
3: Claro.
0: ¿O no es un montón?
3: O sea, la mitad de los que se casan.
5: Para mí es un montón.
1: Yo iba a decir siendo cauteloso la mitad. Y mira, ahí está.
3: Claro, es la mitad.
0: Sí, o sea, acá me dice Ignacio. No, este no, este ya lo leí, no. Juan Carlos me dice: Turco, pero hace rato que el matrimonio no es para toda la vida.
1: No, eso está claro. Eso está claro.
5: Pero ¿no les da la sensación que por ahí antes, como que capaz la gente no se lo cuestionaba tanto? Capaz te llevabas mal o no sé, no te querías tanto, pero bueno, no sé.
1: Es el gran cambio cultural.
5: Claro, y te quedabas así. Hoy no, y también me parece como que la intolerancia está un poquito más alta. Entonces, nada, no te bancas mucho, no tenés muchos puntos de coincidencia, cada uno arma su voz y se va.
3: Hay hechos objetivos también. No hubo posibilidades de divorcio hasta avanzados los años 80.
1: Claro, bueno,
3: que
1: eso
3: en términos
1: sí,
3: históricos, no, los 80 están acá.
0: Sí, acá me dice, mira.
5: Y ahora. Incluso sí, tenemos el divorcio express.
3: Claro,
0: acá me dice Jeremías: Turco, en mi época, cuando yo me separé, se armó un quilombo bárbaro. Ahora mis hijos se separan, no pasa nada. Gracias,
1: no pasa
0: Jeremías.
1: Nada.
0: Claro. Bueno, pero está bueno, o sea, eso de naturalizar, que no sea un sismo, que no sea un temblor, que no sea
3: que no sea un drama para la familia.
5: Incluso, claro, que no sea un fracaso tampoco, simplemente
1: en otra
5: parate porque dejás de coincidir.
1: Era en la escuela, el hijo de padres separados o divorciados. Sí. Era un acontecimiento, pobre pibe. Parecía, faltaba que le hicieran el pasillo para que entrara a la escuela. Y ahí viene el chico que tiene
5: caía
1: los padres.
5: Con el bolsito.
1: Y hoy...
3: Le hacen el pasillo al que tiene los padres que viven juntos. Claro.
1: Es al así revés.
0: Así que, Agustina, uno de cada dos que se casan... De cada dos personas que se...
5: Exactamente.
0: De cada dos parejas que se casan, una se separa.
1: Sí.
5: Bueno. Una se divorcia o se separa. Y el dato que está bueno, que si quieren lo repasamos, es que los hogares unipersonales, o sea, de personas solas, pasó entre el 2001 al 2022 de representar el 15 al 25% del total de hogares habitados.
0: Claro,
5: o sea, cada vez gente, del mercado inmobiliario total, el mercado inmobiliario, antes del mercado inmobiliario total, el 15% estaba ocupado solamente por una sola persona. Ahora, ese 15% representa el 25%.
1: Otro fenómeno
5: es un montón
1: que se vive mucho más en los pueblos. Yo ya hace mucho que no vivo en el pueblo, pero hace 25 años en el pueblo había cuatro acontecimientos básicamente. Una muerte, un nacimiento, un casamiento, una separación. Se separaba a alguien, era el comentario de la semana. Y ahora, la verdad, que ya ni se comenta, se separa a alguien. Es normal, digamos.
0: Claro.
1: Ha dejado de formar parte de los acontecimientos.
0: Pero se debe seguir comentando en el bar, imagino, en el bar de
3: Cochabamba. Pero ya no es noticia de tapa.
1: Ya no es noticia.
0: Bueno, chicos, se los dejo.
5: Último dato que me parece que está bueno.
0: Viene la Gaby, Sí.
5: En Ciudad de Buenos Aires viven 3.100.000 personas y de esas 3 millones... 1.850.000 están separadas.
0: Y prácticamente la mitad.
5: Claro.
0: Más de la mitad.
1: Más de la mitad.
5: Más de la mitad.
0: Más de la mitad están separados. Listo, gracias Agustina. No sé cómo lo ve la gente, los oyentes.
2: Ni me entiendes. Y por eso te propongo separarnos.
6: En el casamiento todo es arroz.
1: Sí.
6: Y el divorcio es todo paella.

0: Turco, ¿cómo estás? Hoy cumple 10, mi Rafa. Le mandás un saludo, que lo amamos. Gaby, la mamá, León y Franca, los hermanos y yo, Martín. Gracias, Turco, querido. ¡Feliz cumple, Rafa! Un beso chao. Enorme. ¡Feliz cumple de 10!
1: ¡Feliz cumpleaños! ¡Que la pase lindo!
0: Bueno, hay un montón de mensajes.

0: Fernando me dice, Turco, yo con mi mujer vamos por 9 años de casado, llevamos 10 de novio, felizmente bancándonos, somos jóvenes, 33 y casi 35 yo, y la sigo amando igual que el primer día, dice Fernando Godoy, me encanta, loco, un abrazo, hermano.
1: Saludos a su señora.
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0: Sí, ya voy con la tanda. Roxana dice, Turco, nosotros íbamos a cumplir aniversario el 25 de mayo. Pero él decidió estar con otra.
3: No.
0: Hasta ayer que me enteré.
3: No.
0: Y me fui, Turco.
3: ¿Y sí?
0: Por eso no duran las parejas, porque prefieren buscar afuera y, bueno, joderte la vida. Gracias, Roxana, te mando un beso.
4: ¿Conocés por ahí vos?
3: No.
0: Federico me dice, Turco, yo creo que un 80% hoy en día se separa por problemas económicos, dice Federico.
3: Económicos, mirá. Y puede ser.
0: Turco y equipo, buen día. Yo con mi mujer tuvimos un par de idas y vueltas, pero ya hace 21 años que estamos juntos y hoy mejor que nunca, me dice Néstor. Qué lindo, Néstor, te mando un abrazo. Turco, querido, buen día para todos. Mi primera relación duró 3 años con un hijo. Sí. No funcionó. Hoy hace 21 años que estoy casado con mi pareja actual. Saludos para todos, dice Cristian.
3: Claro,
0: gracias.
3: Te lo dije en la frase, Cristian. Claro.
5: Bueno. Te juro que me emociona.

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0: Es miércoles y no pueden faltar los lentos mientras la gente sigue mandando mensajes por el tema de los divorcios, la separación. Escribe Marcelo y me dice, buen día equipo, buen día Turco. Mi abuelo decía, hay matrimonios felices y otros duran toda la vida.
1: Claro, muy sabio el abuelo.
0: Turco, son una plaga. Turco, son una plaga las separaciones. Ahora no veo la hora que me toque a mí. Turco y equipo, buen día. Que la pasen bien, hace mucho frío. Yo me separé hace 2 años con mi señora, pudimos limar asperezas y hoy estamos juntos de vuelta. Qué lindo, che.
2: No, abuela, buñuelos.
0: Bueno, listo. Turco, por favor, pasame el cuento de la heladera, que me canto de risa. Turco, por favor.
1: No.
0: Bueno, Turco, vivo en una...
1: de la heladera sí se puede.
0: Turco, vivo en una zona con estacionamiento medio. ¿Qué hago, Turco? ¿Me van a cobrar a través del SEM o de la aplicación? No, si vos vivís en una zona con estacionamiento medido... podés hacer la gestión, es simple, fácil. Entrás a estacionamiento.córdoba.gov.ar, pones la dirección, un impuesto, un servicio, la patente de tu auto y listo. No, ¿cómo te van a cobrar si vos vivís ahí en una zona con estacionamiento medido? No, ¿cómo que lo dejen en una playa? Vamos a decir, él quiere dejar en la puerta de la casa y ahí estacionamiento medido, ¿qué le van a cobrar? No, informa al municipio que él vive ahí, pone la patente del auto y listo, no le cobran.
1: Claro.
0: Bueno, vamos, se abren las puertas del estudio
3: Turco,
0: mayor.
3: Llamada, ¿quieres subir la presión?
0: No, pero si yo le estoy aclarando, no, ninguna presión. Bueno, listo, señoras, señores. Sí, acá me dice Gustavo Peralta, Turco, ya son las 7:40. Sí. Se abren las puertas del estudio mayor de Cadena Popular.
1: Y entra. ¿Quién?
0: La Gaby Sibisky. Hola, Gaby, ¿cómo estás?
4: Hola, Turco, hola, equipo. ¿Cómo les va? Buen día, buen miércoles.
0: Buen día,
4: ¿cómo han amanecido?
0: Muy bien. ¿Y vos, con este frío, cómo estás?
4: Acá estoy muy calentita. Sí, acá está muy lindo el estudio, bien. Muy bien. La temperatura justa, ¿no, María Rosa, verdad?
5: Está perfecto.
4: Bueno, ¿ustedes?
0: Muy bien, excelente. Yo también calentito, estoy en mi casa, no salí todavía, así que estoy...
4: Ah, qué suerte, Turco.
0: Haciendo programas como...
1: El gerente de Efemérides.
5: No me digas.
1: Sí.
5: A ver.
1: Hoy es el día de las cartas de amor.
4: Ah. No me digas, no sabía. Sí. Cartas de amor.
0: Ah, la gente que escribe cartas de amor como antes.
4: Claro.
1: Sí.
0: Mirá.
4: ¿Les han escrito muchas cartas de amor?
0: Yo lo hice, sí.
1: ¿Lo hacías? No.
0: Yo escribía cartas.
1: ¿A mano?
0: A mano, sí.
1: Sí. Ah.
0: Y me escribían cartas.
4: Me escribían, qué lindo, qué romántico.
0: Pero sí, era la época de las tarjetas, de las cartas.
4: Sí, qué lindo, qué romántico, Turco. Cocolo parece que no.
0: Sí, más, tengo un amigo que las guardó las cartas hasta que se separó.
1: ¿Cómo las guardó?
0: Y sí, las guardó en una cajita de zapatos, esas cajitas de cartón.
1: ¿Para qué?
4: ¿En serio?
0: Y no sé, guardó todas las cartas que le mandó la novia. Se casaron.
4: Claro. Sí.
0: Las cartas que... Pero vos te reís, vos no tenés corazón, Cocolo.
1: No, pero ¿para qué las guardó?
5: Bueno, pero pensé, ¿cómo le vas a guardar una carta de amor?
4: Algo más para tirar después cuando se divorcia.
0: ¿Qué bueno, no sé, pero, boludo, que hay gente que guarda
5: no
0: servilletas.
5: Que te vas a divorciar.
0: Hay gente que colecciona servilletas,
4: no se
0: ¿viste?
1: Sí, hay gente que guarda el gráfico, está bien. Cada cual guarda lo que quiere.
4: Claro.
0: Recuerdo, bueno, él guardaba las cartas que él le escribió a su novia y las que su novia... Les escribió a él.
1: Toda la correspondencia cruzada, digamos.
0: En una cajita de zapato.
4: Claro.
0: No, yo no soy. Yo me acuerdo porque una vez fuimos a hacer la mudanza porque se separó.
1: ¿Y esta cajita qué es lo que es? No, las cartas.
0: Lo ayudamos a hacer la mudanza.
4: ¿Qué hago con esto? Preguntó
0: Turco. Sí, boludo, ¿y esto qué? No, esas cartas. No tiré la mierda.
1: ¿Las tiró?
0: Sí, tiró.
1: Las tiró.
0: Bueno, vamos, Gaby, por favor.
4: Perdón, me agarró la tos de la risa.
0: Ay, Dios.
4: Bueno, escuché que estaban hablando de divorcios, ahora de cartas de amor, una mezcla. Bueno, el amor tiene todas esas cosas, ¿no?
0: Sí, porque este programa, viste, no es un informativo.
4: No,
0: es
4: no es
0: informado,
4: un
0: pero no amargado, así que hablamos.
4: Está muy bien. Es una opción diferente y está buena.
0: Bueno.
4: Hablando de amor, me enteré que tiene un admirador secreto y no tan secreto María Rosa el otro día.
0: Está
4: rompiendo corazones.
0: Tiene una voz.
1: Escritor de cartas.
0: Un viejo.
4: ¿Tiene buena voz?
0: Tiene una voz ronca, así tipo Graciela Borges.
1: A dos whisky del Coco Basile.
0: ¿Cómo? Pone.
2: Me recomienda alguna peli de amor, decirle.
0: ¿Ves?
4: Bueno, esa persona, para María Rosa sería un amor secreto, como dije, y no tanto. Bueno, porque hay amores, de los secretos ya hay muchos temas, ¿no? Y hay muchas historias, amores secretos, que se viven en la oscuridad, por decirlo de alguna manera. Ajá. Existen, de verdad. Pero también hay amores que no son reales, que nacen en la imaginación, que son
1: platónicos.
4: Como un... No, tampoco. Platónico. El platónico es otro tipo de amor. No. Estos son amores que nacen en la imaginación. Que vienen a ser como un escape de la mente, donde un amor imaginario.
5: Sí.
4: Existen los motivos para que exista, existen los motivos, valga la redundancia, para que nazcan esos amores.
0: Claro.
4: Y ella lo explica así.
0: A ver.
4: Turco,
0: ¿sí?
4: ¿Vamos por el primero?
0: Sí, Gaby, vamos. Dale. Pero vamos.

0: temazo. Acá me escriben desde Ordóñez, dice: quiero saludar a las chicas del Paycor de Ordóñez, en especial a mi amiga Tati, que ayer no pudo venir. Pasale uno de los lentos, Turco, que tengan una hermosa mañana. Y saludos a la Gaby, desde Ordóñez.
1: Muchas gracias.
0: No paran los mensajes. Escribe nuestro querido amigo Turco Hatter. Creo que debe estar mirando el champaquí allá en San Javier. Y dice: Turco, definitivamente el motivo por el que no me pierdo tu espacio, Gaby,
2: ¿cuál es?
0: Es tu voz.
2: Ah.
0: Tiene un toque súper sensual que hipnotiza todo. Un saludo, Gaby, el Turco Hatter desde San Javier, allá en Tras las Sierras.
1: Ay, Turco, te mando un beso grande, muchas gracias. Sí.
0: No, Eduardo dice: Turco, me resulta muy poco el espacio de los lentos con la Gaby. Uh-huh. En serio, pónganse las pilas, sí, y hagan una vez al mes un viernes o sábado de lentos.
2: ¿Tanto?
0: O sea, un boliche de lentos.
2: Completo. Mm.
1: Se está gestando algo.
0: No me
1: voy a adelantar, Turco. Sí,
2: guarda,
1: se está gestando algo.
2: Guarda con lo que se gesta.
1: Muy interesante, me parece. Me parece que les va a gustar.
0: Me encanta. No, acá me dicen que no te dejen afuera, Turco. No, chicos. Libertad.
1: No, jamás.
0: Bueno, vamos, jamás. Vamos, Gaby. Vamos por más.
1: Bueno, sí.
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0: ¿Cómo me voy a olvidar de vos, mamón? Vamos.
1: Bueno, la próxima canción habla de una historia de amor muy intensa.
0: ¿Ah, sí?
1: Que siente que una parte de él quedó para siempre en la otra persona. ¿Turco?
0: Sí, Gaby.
1: ¿Vamos por el segundo?
0: Sí, casi, recién te digo yo, casi te digo, vamos por el segundo, Gaby.
1: Me lo perdí.
0: Vamos.

0: A mí me parece que quieren chapa todo.
1: No. Bueno, está bien, pero es cierto lo que dicen muchos docentes, que no hay espacios para bailar lentos.
2: No,
1: Turco,
2: no,
1: qué placer escucharla a la Gaby. Hoy llego tarde al laburo, no me importa nada. Bueno. Que me salude, ayer cumplí 40, estoy con todo, dice Matías.
2: Matías, ajá, feliz cumpleaños. Que se ve
3: Federico,
2: con todo,
3: ¿qué sería?
2: Todo eso 40.
3: Con todo.
2: Y no con sé, todo es con todo.
1: Ah, sí, sí. Bueno.
2: Con todo lo que quiera. Bueno.
1: Federico dice, oiga, sos como una chocolatada calentita con tortilla a esta hora.
2: ¡Qué rico! Pa. Una chocolatada sí, calentita.
3: Guarda con la chocolatada.
2: ¿Por qué?
3: Porque sí, por ahí te puede caer.
2: Sí.
1: Gaby, buen día. No, no, pero esto no lo puedo leer. Daniel Romero me dice, me habla del agua del Titanic. Que,
3: no,
1: que,
3: no, no, no.
2: ¿Qué
3: no,
2: pasó?
1: Que te entra. No, no, bueno.
3: No,
1: listo,
3: no, no.
2: Acá,
3: no,
2: mientras
3: no,
2: vos chequeás sí, los mensajes por las dudas, Turco, sí, sí. Leonardo me pidió que lo salude.
1: Sí.
2: Leonardo Peralta, de San Francisco, que siempre está escuchando la Popo. Vamos viendo y los miércoles se prende también en este bloque. Y feliz cumpleaños para Fernando Ibarra, de Fergus, ya está en el taller trabajando. También lo saludamos, que pase un hermoso día.
1: Bueno, Turco, me parece que la Gaby calienta la pava. Marcos, el pana. Bueno, no sé,
3: sí,
1: chicos.
3: Sí, la pava, tomar mate con agua fría.
2: La pava eléctrica, claro, sí. Claro.
1: Turco, hay que hacer una fiesta de lentos. Esto explota, papá, dice Fabri. ¿Qué temazo,
2: se
1: Turco?
2: Viene, se viene, se viene.
1: ¿Se viene, se viene?
2: Se viene.
3: Epa. Hay que aprovechar el invierno.
1: Sí, Turco, decime la verdad. Un adiós. ¿Qué sentís cuando la Gaby te dice, vamos por el primero, y siento que se viene la música, y se viene el primero de los temas, el segundo de los temas?
2: Y está mirando el reloj para ver cuánto nos queda.
1: Claro, 7:51, sí.
3: Y ahora, sí, ahí va el tercero.
1: Sí, otro, Abel, me dice, Turco, ¿qué se te cruza por la cabeza cuando la Gaby te dice, qué me decís?
2: Turco,
1: ¿sí?
2: Vamos por el tercero.
3: ¡Oh!
1: Vamos, vamos, vamos.
2: Scorpions, aún te amo.
3: No.
2: Lo podés bailar si querés.

0: Este tema tiene esa mezcla de fuerza que hace que mucha gente se identifique, porque habla de cuando el amor sigue vivo, aunque todo parezca terminado.
1: Qué lindo. Qué tema.
0: Es alguien que no puede resignarse a que el amor se terminó.
1: Ay, no.

0: imaginan bailando lento con este tema?
1: Mirá justo, Gaby, justo, mirá, me escribe Mariela, me dice: Turco, no puedo dejar de pensar en esa noche, en esos lentos, bailando con alguien. Háganlo, por favor, háganlo.
2: ¿Qué claro, se no va sé. A tomar esa noche?
1: Porque yo, ¿vos hace cuánto que no bailás un lento, Cocono?
2: Debe hacer...
1: Desde que nací.
2: Desde el Mundial 90, más o menos.
0: Cocono, prepárate porque se viene algo grosso, ¿eh?
1: Mira, yo creo que la última vez que bailé lento fue en el gimnasio del Corazón de María.
0: ¿En serio?
1: Cuando terminé el secundario.
0: ¡Qué chiquito! Y después, ¿no?
1: Y además era el momento, ¿viste? Todos decíamos, uy, si bailas lento, negro, estás... Y después no.
0: ¿Nunca más?
1: No, después nunca más.
0: Bueno, podés volver.
1: Bueno.
0: Dentro de poco vas a tener oportunidad, vas a ver.
1: Bueno, listo, nos vamos.
2: ¿Se va a poder tomar café al coñá, por ejemplo?
0: ¿Perdón?
2: ¿Café
0: al coñá?
1: No, me deprime, Cocolo, no, me deprime.
0: Cocolo. Vas a ser el alma de la fiesta.
1: Bueno, listo, gracias, Gaby. Hasta el miércoles que viene.
0: A ustedes. Abríguense mucho y pórtense mal. Disfruten el miércoles.
1: Gracias. Roberto, que dice: Turco, decime que la Gaby existe y que no es inteligencia artificial. Pero ¿cómo hacer IA?
3: Es inteligencia natural.
1: Sí. Gaby, matame si no te sirvo, dice Gustavo.
2: Acá Oscar pide que la Gaby le diga a Belgrano: no, pero eso no se dice.
0: No puedo.
2: Antes de que pase, no.
0: A Sole y a Lore les mando un beso. Siempre están prendidas a este espacio.
1: Claudio dice: Gaby debe estar muy cansada porque no deja de dar vueltas por mis pensamientos.
2: ¡Oh, qué piró!
0: Con razón. Ya me estaba doliendo la cabeza.
2: Bueno. Hay que hacer un día de piropos también.
0: Puede ser, sí. No, viste que no se pueden decir piropos ahora, pero... Hay piropos lindos. Por ahí no los decís, pero lo estás pensando.
4: Jone, bueno. Si la pasta es hermoso, que piense en mí.
1: Gracias, Gaby. Bueno. Te mando un beso enorme.
0: Beso a ustedes. Muchas gracias, chicos.
1: Acá dice Gaby, una cabaña. Gaby, una cabaña, un buen vino y sonando cachumba de fondo.
0: Ah,
1: no sé. Mira. Pensalo, Turco, pensalo. No, yo no tengo nada que pensar.
2: Que piense en mí.
1: Sí. Bueno, dale, gracias, chicos. Beso. Gracias.

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6: Nos vamos, pero nos vamos antes con un saludo muy especial, un amigo de la casa, un abrazo gigante, hermano, feliz cumpleaños para el doctor Lucio Obeide. Turco, querido, feliz cumple, hermano, te queremos. Gran médico del hospital privado, un gran profesional, una gran persona. Turco, feliz cumple y nos vamos con Hay Partido, un rato para bajar un cambio, se mira, se piensa, se disfruta. 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Chao, María, un beso grande, hasta mañana, gracias María, gracias.
7: Hasta mañana.
6: Chao, nos vamos con la última del deporte, presentado por Cetrogar, acceder a mejor tecnología para vos y tu familia de la mano de Cetrogar, que lo presenta a Cocolo Mauricio.
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6: Gracias, chavo. Esta mañana, Agustina, los ganadores de las dos dobles para Damián Córdoba.
7: Se las llevan Jorge Pérez, 083, y Gustavo Altamirano, 349. Se acercan a la boletería un rato antes del espectáculo y retiran con el documento.
6: Listo, saludos para Ariel y Berito, que van en el auto escuchando los lentos de Vamos Viendo. Un abrazo, gracias a todos. Nos reencontramos mañana. No se vayan. Viene el Titi, viene Gastón, viene Prato. Vienen para hacer una mañana para todos acá en La Popu. Los quiero, los abrazo. Chau, hasta mañana.
10: ¡Y Cócolo!
11: Estoy afuera.
10: No.
11: ¿Qué te toque bocina?
10: No,
11: toco.
10: Esa ceja no.
12: Listo, quedamos así, pero no te olvides una cosa. Yo sí sé dónde vivís vos. Yo sé dónde estás parado.

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1: Presidente Javier Milei negó internas, bancó a Martín Menem, tildó de hermano a Santiago Caputo. El Toto es mi hermano, dijo.
2: No, el Toto no, el otro.
1: Ah, Santiago, Santiago.
2: El otro.
1: Santiago, tienes razón. Toto es ministro de Economía.
2: Claro. Sí.
1: Está Santiago Caputo, está Toto Caputo. Eso. Está Caputo el que estaba con Alfonsín, ¿te acuerdas?
2: No, ese no está mal.
1: No está mal.
2: No está mal.
1: El jefe de Estado aseguró que el supuesto enfrentamiento entre el titular de la Cámara de Diputados y el asesor presidencial fue una situación armada. Está todo prefabricado, dijo Milei.
2: Ah, así dijo, así.
1: Mirá vos, bueno. En tanto, la vicepresidenta Villarroel estuvo en Rosario. Estamos todos esperando la declaración jurada de Adorni, dijo la vicepresidenta. Participó de una misa en homenaje a su padre, el veterano de Malvinas, Eduardo Villarroel, realizada en la catedral. Evitó las consignas políticas, pero se refirió al jefe de gabinete diciendo: estamos esperando la declaración jurada de Adorni.
2: ¿Cómo demora, no?
1: Mi contadora, pronto que mi cuñada.
2: Sí.
1: La Angie.
2: ¿En cuánto te hace una declaración jurada?
1: Un día para el otro me hace todos los trámites, claro, todos los papeles, presentamos todo, gracias a Dios está todo bien.
2: ¿Y sí?
1: De un día para el otro.
2: Sí, sí. Mi amigo el Pancho en una tarde. Te la...
1: Sí, no tenemos tanto nosotros, no. ¿Será por eso? ¿Será por la cantidad?
2: Ah, capaz que tenga mucho, claro. Es como una declaración de Chiquitapia.
1: Que empató con Cruzeiro y complicó su clasificación a los octavos de... Sorry, gracias.
2: Viste que estaba bien, como decía yo. Si ahora sí gana, clasifica.
1: No, pero no tiene chance tuyo, es tremendo.
2: Pero uno, lo dije...
1: 1-1 en la Bombonera, Merentier y Fagner anotaron los goles para el local. La visita, respectivamente. El VAR le anuló un tanto al Xeneize... Y en la última jugada, el público del plantel de Úbeda reclamaron un penal.
2: Gran resultado para Boca. Si gana en la última fecha, está clasificado.
1: Recuperaron un auto robado con una nena dentro en barrio Panamericano. El vehículo, un Volkswagen Up, había sido sustraído mientras la menor dormía en el asiento trasero. Fue anoche. El personal policial tuvo que desplegar un gran operativo en ese barrio tras la sustracción del auto con una niña de 4 años. El propietario del rodado bajó un momento para descargar mercadería en un comercio de la calle Mosconi al 400. Dejó el vehículo estacionado con la llave colocada y su hija dormida en el interior. Cuando regresó no estaba el auto. Tras ellos, efectivos montaron un operativo en el sector que permitió localizar el vehículo en el cruce de Mariano Fraguero y Mosconi. Allí también fue encontrada la menor en perfecto estado de salud. Según testimonios, un hombre habría abandonado el automóvil para luego darse la fuga corriendo por la calle Mosconi. Hasta el momento no hay detenidos.
2: Está la imagen de la persona que se baja del auto y escapa.
1: Está el video, corriendo. Está el video. Claro. La Universidad Nacional de Córdoba elige sus autoridades rectorales y todos sus cuerpos colegiados. La votación se realiza este miércoles y jueves de 8 a 20. Se agotó la preventa para la final. Hoy se larga el expendio, pero para socios nada más. La final del torneo Apertura 2026 se va a jugar el próximo domingo, 15:30 horas. ¿Cómo lo ves, Avegrano?
2: No, Preto. No tenemos chance.
1: ¿Qué? No, pero no es así. No tiene la frase.
2: No tenemos chance.
1: ¿No tenemos?
2: No tenemos chance.
1: No cambié la cábala, Preto.
2: No cambié nada. Sigue siendo igual.
1: Procesan a director de clínica de subrogación por trata de personas en Córdoba. Se trata del director de la clínica Fecundart, un abogado y una administrativa. Diputados, el gobierno nacional espera que se traten 2 proyectos este miércoles. Desde La Libertad Avanza creen que llegarán al quórum en la sesión convocada a las 10 de la mañana. De lograrse, se debatirá la ley hojarasca y la reducción de las zonas frías, entre otras iniciativas. empresas de transporte de la provincia se ven imposibilitadas de seguir transportando personas sin cargo. Las empresas absorben de manera integral y sin compensación económica franquicias del 100% del valor del pasaje destinadas a personal policial, personal penitenciario, menores de hasta 5 años, personas con discapacidad, acompañantes y pacientes con enfermedades crónicas. Expresaron desde la FETAT que ahora dicen, estamos imposibilitados de seguir transportando a estas personas sin cargo. Consultorios móviles en los barrios para personas con o sin cobertura médica de salud. Ginecología, pediatría, odontología y vacunación forman parte de las prestaciones que se brindan en este tipo de dispositivo sanitario móvil del APROS, que recorre distintos centros de participación comunal, conocidos como CPC, y otros puntos estratégicos como plazas o instituciones. Muy importante esto, ¿eh? Repito, las prestaciones son ginecología, ahí hacen una toma de muestras para Papa Nicolau, asesoramiento en salud sexual, reproductiva y screening de cáncer de mama. Pediatría, ahí hacen control de niño, control de vacunas, seguimiento de patologías con derivación. Odontología, prácticas como restauraciones, extracciones, limpiezas, atención del dolor, emisión de certificados bucodentales y vacunación. La aplicación de calendario completo y vacunas de estación antigripal. Esto, la vacunación es solamente los días miércoles y viernes de 9:30 a 14:30. Es un dispositivo que funciona de lunes a viernes, doble turno, sistema de atención por orden de llegada, presentación del DNI. Hay una capacidad de atención diaria que es limitada para garantizar la calidad de las prestaciones y una respuesta efectiva a la demanda. Se dan 24 turnos por especialidad, por ejemplo. Esto es itinerante por los CPC y otros espacios comunitarios, con un esquema de rotación territorial que permite alcanzar distintos barrios de la ciudad de manera progresiva. Esta semana, en el marco del recorrido territorial de APROS más cerca, la unidad móvil está presente en el CPC Centroamérica, en Juan B. Justo, esquina Parravicini, barrio Centroamérica, de 18 de mayo hasta el 22 de mayo, acercando consultas de odontología, ginecología, pediatría y mamografías a toda la comunidad. La atención de lunes a viernes de 9 a 13 y de 14 a 18 horas. Pueden acceder tanto personas con cobertura de salud como quienes no posean cobertura de salud. Las mamografías están destinadas a mujeres mayores de 40 años que no se hayan realizado el estudio en los últimos 12 meses, que no estén embarazadas, amamantando o en tratamiento oncológico. También, durante el operativo territorial, participa el ente regulador de servicios públicos ARSEP, que continúa desarrollando su campaña de asesoramiento e inscripción al registro de subsidios energéticos focalizados. Reiteramos, hasta el 22 de mayo... CPC Centroamérica y en Avenida y en Barrio Centroamérica. No sé si es el mismo lugar o dos lugares distintos. Pero bueno, dice CPC Centroamérica, Avenida Juan B. Justo, esquina Parravicini, Barrio Centroamérica. No, debe ser el mismo
2: lugar. No, es el CPC.
1: En ese lugar. Informaremos cuando estén en otro lugar. Muchas gracias.
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0: arranca este miércoles 20 de mayo en los controles y en esta mañana el señor Gastón Rearte. Esa
1: historia siempre miti, miti, le gusta el chusmerío.
0: Anda, Reartovich. Qué bien, qué bien, qué bien, qué bien, loco, qué bien. Roberto Prato, la profesor, ¿cómo estamos, Roberto Prato?
2: Excelente, ¿cómo andas, Chebatoni?
0: Tito, buen día, soy Gisela de Villa María, como todas las mañanas los escucho. ¿Me dedicas a un temita de Rodrigo? Lo mejor del amor. No, si van a poner el tema de Rodrigo, lo mejor del amor, Gastón Rearts, sí. Poné la versión de estudio, ¿eh? No pongas la versión en vivo que me nombra a mí, porque después me nada, dos, tres pelos.
2: ¿Cómo?
0: Dos, tres personas.
2: Sí.
0: Que me dice, ah, oh, siempre poner el mismo tema, Rodrigo, porque te nombra a vos. Así que, por favor, te lo pido, Gastón, si vas a poner lo mejor del amor. ¿O poné otro tema, Rodrigo?
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0: ¿Vos podés creer, Prato, que a Rodrigo si le ocurre, nómbrame y nómbrame a los popos? Y después tengo la culpa yo. ¿Vos podés creer? A los otros...

0: Dale en Bad Bunny. Isabel me dice buen día, Titón. Solo para mi hija Celeste, te escucha todos los días. Fanática tuya. Ella tiene un lavadero de auto, chavatoni. Dice que se ve tu auto, primer lavado sin cargo. Dice, está atrás del...
1: Se cortó.
2: Pero justo lo más importante.
0: Sí, lo está atrás de Hiperlibertad de la Sabati.
2: Ahí está.
0: Dice el está lindo estos días para lavar los autos pronto porque ya no llueve.
2: Claro, claro, claro.
0: Ahora dura, qué lindo.
2: Está lindo para hacerlos lavar, no para lavarlos porque está muy frío.
0: Bueno, para mí siempre lavarlo fue que lo lave los
2: claro,
0: otros.
2: Que lo lave los otros.
0: No, nunca fue. Yo siempre digo lavar el auto, pero siempre lo lavo otro. 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El cielo está totalmente despejado, visibilidad 10 kilómetros. Para hoy, algo a parcialmente nublado. Vientos leves del sector sur rotando al este por la tarde. Leve descenso de la temperatura máxima para hoy 17 nada más, ¿eh? Para mañana jueves, mayormente nublado, mínima 2, máxima 13. Viernes, algo nublado, mínima 3, máxima 15. Sábado, parcialmente nublado, mínima 5, máxima 17. Domingo, parcialmente nublado, mínima...
2: ¿Qué le pasa?
0: ¿Por qué te reís, Gastón? Bueno, vamos. Vamos de nuevo, vámonos. Domingo, parcialmente nublado... ¿Por qué te reís? ¿Tanto te gusta el día domingo?
3: Más está nublado.
0: No, pero dice parcialmente.
2: Parcialmente.
0: Nublado. Parcialmente. Claro. O sea, parcialmente quiere decir que una parte va a estar nublado.
2: Claro.
0: Y otra parte va a brillar.
2: Ah, exactamente.
0: La mínima 7. La máxima 16 para el próximo domingo, señoras y señores. Estaba viendo algunos datos, algunas temperaturas a esta hora. En la Quiaca, en Jujuy, 4.7 bajo cero. Maquinchao, Río Negro, 4.4 bajo cero. Villarreino, en San Luis, 3 grados bajo cero. En Córdoba, en el aeropuerto, 1 grado, una décima bajo cero. En el observatorio de Pilar, 1 grado, pero con una sensación térmica de 7 décimas bajo cero. El observatorio, como dijimos recién, 3 grados, 2 décimas. En Río Cuarto, también 3 grados, 2 décimas, pero con una sensación térmica de 4 décimas bajo cero las temperaturas en Córdoba. 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

0: con el Duque, loco, ¿eh? Marcelo y Cedito, no nos importa el frío. El día que se jugó la primera vuelta de Belgrano River en el 2011, esa noche llovía, hacía un frío, y sí. Vamos a la B el domingo y espero conseguir la entrada. Voy porque siento que mi corazón ya no aguanta más tantas emociones, dice Mercedes. ¿Hacía frío para ese día? Yo me acuerdo que entró gente encapuchada a la cancha.
1: Sí, ese ve que tenían frío, estaban encapuchados. No sé si sí, capaz frío, que sí. No, pero, capaz que sí, no me acuerdo. Bueno, pues,
0: día de la creación del Museo Naval de la Nación. Hoy es el Día Mundial de las Abejas. Mira. Día Mundial de la Metrología. Metrología. Tiene que ver con el sistema de medición, que es un sistema bastante uniforme en todo el mundo. Hay lugares que miden con otro tipo de... Por ejemplo, viste que los ingleses o en muchos lugares el área de fútbol, nosotros sí. Acá la definimos por, desde los 11 metros el penal.
1: Claro.
0: Pero en Inglaterra usan...
1: Otra medida.
0: Otra medida, ¿no?
1: Claro.
0: Pero bueno.
1: Usan la yarda, las cosas.
0: Hoy es el Día Internacional de los Ensayos Clínicos. También conocido como Día de la Investigación Clínica. Día Internacional de la Enfermedad de Behçet. Día Internacional del Síndrome de Williams. Hoy es el Día Internacional del Borracho. Mira quién vino. Justo vino uno ahí.
1: Mira.
0: A saludar.
1: Mira. ¡Feliz día!
0: Justo vino uno a saludar.
1: Sí, sí. Gracias,
0: gracias. Pero es así porque conoces de efeméride, ¿no? Listo. Empezó en México, dice. Claro, si los mexicanos
1: chupan. Claro, le dan tequila dos más.
0: Bueno, es nuestro amigo Ulises Llano, que pasó a saludarlo a Gastón de Artes. Y justo se encontraron los dos, día el borracho.
1: Claro.
0: Se encontraron los dos ahí.
1: Y si en el abrazo se escuchó, ¡feliz día!
0: ¡Chin, chin, chin, chin! Le decía, ¡chin, chin! Pero si no tenemos nada para... Bueno.
1: Claro, no importa.
0: Así que los borrachos pratos tienen su día también.
1: Mira, qué va.
0: ¿Sabes quién comenzó el prato?
1: ¿Quién?
0: Nació en el 43, Albano.
1: Álvaro Bizarri.
0: No, no.
1: Álvaro Bizarri.
0: No, no.
1: Claro.
0: Felicitá, prato.
1: ¿Eh?
0: Felicitá.
1: ¿A quién felicito? ¿A quién felicito?
0: Felicitá, prato, felicitá.
1: ¿A quién?
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0: está con Romina Power.
1: Señoras y señores, el gran Albano nació en el año 1943. Manito, me titón, mandale solo para mi hija Sofía, mi acompañante de ruta, Chavatón, y nos estamos yendo para Rosario. Aguante, Talleres, dice Mario. Mira qué bien, Prato, ¿eh?
2: Muy bien.
1: En medio de este clima, de este momento que se está viviendo, los hinchas de Talleres hoy van a decir presente.
2: Muy bien, hay que acompañar, muy bien.
1: Bielsa de Newell, solo de Rosario, con la hija, como siempre, aguantando.
2: Muy bien, muy bien.
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0: 21 de mayo, 20 horas. Juli Cardoso, Le Digo No.
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2: tu... ¿Quién? Alejandro Dolly. Nació en el año 1945. El flaco Dolly.
3: Sí, señor.
2: Escritor y músico argentino.
3: 81.
2: Claro. Juan Minujín.
3: Sí,
2: el actor argentino. Actor. Nació en el 75. 41. Yo no saco mala cuenta, ¿no?
3: Está bien.
2: Hoy se cumple un nuevo aniversario del suicidio de Alfredo Llabrán. Prófugo de la justicia en ese momento por el crimen,
3: claro,
2: de José Luis Cabeza. Fue en el año 1998. Hoy se cumple en Prato, mira, 5 años.
3: Sí.
2: La Conmebol.
3: La Conmebol.
2: Se escuchaba anoche de vuelta, Prato ese.
3: Ah, sí.
2: La Conmebol.
3: Qué dolor.
2: Retiraba a Colombia como sede de la Copa América 2021.
3: Ah, claro.
2: Quedaba solamente Argentina para sede. Y después Argentina también dimitió de hacer esa Copa América y se llevó a Brasil.
3: Exacto, la que ganó
2: y ahí
3: Argentina.
2: Empezó, claro, y ahí empezó el ciclo ganador de Argentina.
3: Claro, porque
2: esa Copa América, exacto, 2021.
3: Porque en la Copa anterior ya la había dirigido Scaloni, pero...
2: Semifinal.
3: Había hecho un buen papel Argentina, pero no había
2: alcanzado. Ahí empieza a ganar, después gana el Mundial y gana de nuevo la Copa,
3: exacto,
2: América, etc.
3: Exacto.
2: Pero yo siempre digo, que si hubiese jugado en Colombia y Argentina...
3: Capaz que no ganábamos nada.
2: Capaz que el proceso era distinto.
3: Sí,
2: ¿no?
3: Sí, ¿quién te dice?
2: Sí, bárbaro, ¿cómo puede cambiar todo? ¡Sí, yo aprieto!
3: ¿Quién, che?
2: Un amigo tuyo.
3: ¿Quién?
2: Reinaldo Carlos.
3: Merlo.
2: Mostaza.
3: Mostaza.
2: Oh.
4: ¿Qué haces, Titi? ¿Qué se... Ese Tato Grande tiene un muñequito allá en Córdoba que me da con un caño.
3: Claro. Sí, sí.
4: Tato Grande se tiene un muñequito allá en Córdoba que me da con un caño.
2: ¿Quién habrá sido ese muñequito? Que
3: no
2: le da...
3: sé. ¿Quién era?
2: Nació en el año 1950, el gran Mostaza. ¿Quién cumple años para hoy?
3: ¿Quién, che?
2: Nació en el 46, algo que te gusta sacar cuenta, Prato.
3: Exactamente,
2: 80 años.
3: Sí.
2: Sherilyn Sarkazian Lapierre.
3: Mi amigo el bailarín. Un abrazo para el Juan Lapierre, mi amigo. ¿Vos lo conocés, el bailarín?
2: 80 años tiene el bailarín ya, ¿no?
3: Ah, no, no, no, tiene menos, no, tiene menos. No,
2: no,
3: no,
2: yo lo traigo.
3: No,
2: viene,
3: no, tiene menos.
2: Le viene estado, pero no tiene 80.
3: No, no, no, no, no. Está deteriorado, pero
2: 75,
3: no tanto, ¿no?
2: Puede
3: sí,
2: ser,
3: claro,
2: 80,
3: claro, claro.
2: No, el bailarín.
3: No, no, no. Claro, no.
2: Gracias, Prato. No, no, no, no, no, no.
3: No es
2: no,
3: él.
2: No es el bailarín. Ah. Sherilyn Sarkazian Lapierre, ese es su verdadero nombre.
3: Ah.
2: Pero el mundo la conoce por otro nombre, está cumpliendo hoy 80 años.
3: ¿Quién?
2: Hermosa mujer, ¿eh?
3: ¿Ah, sí?
2: Sí, sí, sí, sí, sí, sí. Escucha, pero te escucha
3: la... A ver, a ver.

0: Simón Aguirre.
1: Corazón sin cara, señores. 8 de la mañana con 48 minutos, 3-2 la temperatura, 17 la máxima. Muchos mensajes de la gente, chicos, ¿eh? Son mensajes de la gente. Pablo Michetito, antes de decirle al tobogán de piojos, que recién reconoció que es cábala. Y si no tenemos chance. Ojo, ¿eh?
2: Claro, Prato. Yo no reconocí nada.
1: No,
2: que...
1: bueno, pero...
2: No, si a mí no me... A mí no me gustan los
1: Vos dijiste cábala. Que no dijiste nada, que no era cábala, entonces la gente tomó como...
2: No
1: cambié las cábalas.
2: ¿Qué cábala?
1: Te pregunto cada rato, no para hacerte pisar el palito.
2: No.
1: Simplemente para que reafirmes.
2: No es cábala ni nada.
1: No cambies.
2: Odio a los tipos con cábala.
1: Pues no te cambia nada.
2: No, que vamos a cambiar nada.
1: Chito, ¿cómo le hiciste pisar el palito a Prato? Le hiciste decir que era una cábala. Cuando le decías de no cambiar la palabra. Saludos para los muchachos de Taller Rodríguez de Barrio Empalme, donde restauran los torinos en Córdoba. Mira. Taller Rodríguez, Barrio Empalme. Ahí restauran todos los torinos en Córdoba, dice el amigo Pierre. Bueno, Prato, tenés cuidado.
2: Yo no dije nada, dije yo no cambié nada. Bueno, vos me dijiste. No me acuerdo cómo me dijiste, pero no, yo no cambié nada. La palabra dije lo mismo de siempre. No tenemos chance.
3: No te pese trabas.
1: Ya hay dos mensajes que dicen que pisaste el palito.
2: No, qué palí.
1: Sabio, Luisetito, un equipo. Buenos días para todos. Mañana fresca en la localidad de Ituzaingó, Corrientes, ¿eh? Acá siendo patria, Chabatón, y ya cortando el pasto en el campo. Oh. ¿Pero con qué herramienta? Porque estos locos ahora capaz que tiran un tractor.
2: Con un robotito de esos que cortan solo.
1: Con una cabinita, con un Prato, ¿ah?
2: Deja.
1: Y pásame el tema de los fundamentalistas del aire acondicionado, Chabatón, y la pequeña mamba, los fundamentalistas que están el sábado en Jesús María.
2: Sí.
1: Se espera una multitud de gente de todo el país, ¿eh?
2: Sí.
1: Para ver la banda del Indio Solar y los fundamentalistas del aire acondicionado.
2: Ayer estuve un ratito en el Paseo Lugones. Y justo aprovecho para saludar a una gente que me encontró ahí, que un hinche Boca me dice, me tengo que ir ya a ver partido. Y mi señora me está reteniendo acá en el local. Dice, había una señora comprando cosas y lo estaba reteniendo. Después vino una nenita y me trajo este papelito, me dice, dice mi papá que por favor nos salude.
1: Así dijo la nenita.
2: Así dice la nenita.
1: Dice mi papá que por favor.
2: Así que... Mándame un saludo a Gastón Díaz y José del Club Municipal.
3: No te pese traba.
2: Y la nena hace gimnasia rítmica ahí en el Club Municipal, así que me pidieron el saludo. Y el otro que me encontré, un muchacho que iba con dos bolsas llenas de botellas de Fernet y con una campera de Belgrano, le digo, ¿te estás preparando para el domingo?
3: Bueno,
2: no, dice, esto para el sábado, porque me voy a Jesús María a ver los fundamentalistas. Así que el saludo para toda esa gente que me encontré ayer y que me saludaron.
1: Pero más que al último llegó el saludo ese, porque si no yo decía, ¿para qué tiene que ver los fundamentalistas?
2: Ahí estaba.
1: Con el shopping, con que te encontraste con el papi, con la nena, menos mal que al último.
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de qué personaje, señores, ¿eh? Saludamos a toda la gente que está escuchando La Popo a través de YouTube, ya más de 3.000 escuchando ahí en vivo. María me dice, buen día Titi, Prato, muy lindo programa, escucho siempre, son la alegría de mis días, desde Unquillo. Estoy en mi trabajo y si no te escucho, no hago nada, Chavatoni. Saludos muy grandes para Carlitos, también de Marcos Paz, provincia de Buenos Aires, trabajo en Villa General Belgrano, en Sierra Serena. Me pasas un temita de Gary, por favor. Valeria dice, buen día, grupazo. Dedicarle un temita romántico del Rey Pelusa para mi amor Omar. Te escribo desde Mendoza, una cordobesa, viviendo y extrañando mi docta bella.

0: recuerdo para Manolo, señores.
1: Titi, soy la Maca. Quiero ir a ver Manero. Hola.
0: Hola, Maca. ¿Cómo andás?
1: Hola, Titi. Soy la Maca. Quiero ir a ver Manero. Hola.
0: Hola, hola, Maca. Claro, de Manero está el viernes, me parece, pero toca. Bueno, Maca. Bueno. Manolito Cánova, Prato.
2: Sí.
0: Era el...
1: Soy la Maca. Quiero ir a ver Manero.
0: Está desesperada. Está desesperada la Maca. Claro. Quiere ir a ver Manero.
2: Sí, el viernes está en Quality.
0: Un viernes, ¿no?
2: Claro.
0: Otro día andaba acá en la radio.
2: Sí, anduvo por acá haciendo gira.
0: ¿Y si lo conoce?
2: ¿No? Ah, ¿ese te diste cuenta
0: sí,
2: quién
0: no,
2: era?
0: No me pareció.
2: Hubo que presentártelo.
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5: Chicos, cerramos. Cerramos la primera. Cerramos. Federico Mesio, Tito, Prato, Gastón. ¿Puedes agendar un tango, Titi? Cuando estemos viejos. De Jorge Falco. Pero, ¿cómo se llama este programa, Prato?
6: Para todos.
5: Para todos, ya. Claro. Pero, ¿cómo no, hermano? ¿Cuál es? ¿Jorge Falcón cuando estemos viejos?
6: Oh, queriéndote.
5: Pero, si este es para todos, hermano.

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1: ¿Cómo se llama este programa, Prato?
2: Para todos.
1: Y también leemos noticias y también nos ponemos serios.
2: También.
1: Argentina rechazó las denuncias de Evo Morales sobre una presunta cooperación militar con el gobierno boliviano. El canciller Pablo Quirno explicó que la Argentina contribuyó con un avión Hércules para el traslado de alimentos en medio de los bloqueos realizados por militantes de Evo Morales en ese país. Las acusaciones demuestran lo que es el eje del mal, planteó. Ingresó al país el primer auto europeo con arancel reducido. Sebastián Parra, presidente regional de ACARA, confirmó que gracias al acuerdo Mercosur, Unión Europea, ya se vende un modelo francés con una rebaja del 10% en su precio final. ¿Sabes qué auto es, Preto?
2: ¿Qué auto es?
1: Que ya ingresó y ya se vende con un 10%.
2: No, no lo sé.
1: El nuevo Citroën C5 Aircross. Un grave episodio ocurrió este martes en Córdoba, generó preocupación entre familias, docentes y autoridades provinciales. Un alumno de 14 años ingresó armado al establecimiento educativo y fue descubierto con un revólver calibre 22 cargado. La situación activó un fuerte operativo policial y derivó en la intervención de la justicia penal juvenil. El adolescente quedó a disposición de las autoridades, en tanto se confirmó en las últimas horas que el revólver tenía un cartucho en la recámara y que ya estaba listo para disparar. Todo comenzó ayer al mediodía, cuando las autoridades escolares detectaron movimientos y comentarios que generaron sospecha dentro de la institución. De la posibilidad de que hubiera un arma dentro del colegio, se dio aviso inmediato a la policía de Córdoba. Cuando los efectivos llegaron al lugar y revisaron el objeto, confirmaron que se trataba de un revólver calibre 22 corto. El dato más preocupante fue que el arma tenía una bala colocada en la recámara, lista para accionarse de manera inmediata. Los peritos detectaron un detalle clave. El revólver no tenía gatillo, por lo que aparentemente no estaba completamente operativo. Aún así, desde el gobierno provincial calificaron el episodio como gravísimo, debido al enorme riesgo que implica la presencia de un arma cargada dentro de un colegio secundario. Uno de los principales puntos que ahora analiza la investigación es qué ocurrió dentro de la escuela antes de que el arma fuera descubierta. Fuentes policiales indicaron que existe una versión bajo análisis que sostiene que el adolescente habría intimidado o amenazado a otras personas dentro del establecimiento. Incluso, durante las primeras horas, circularon versiones sobre una posible situación en la que el alumno habría apuntado el arma, aunque eso todavía no fue confirmado oficialmente. Este es el hecho que dábamos ayer cuando terminábamos el programa, que habíamos recibido la información de que esto estaba ocurriendo en un colegio. ¿Se acuerdan, no? Que yo les dije, lamentablemente ya no tenemos tiempo para investigar, pero estaría pasando en estos momentos un hecho gravísimo. No quisimos decir colegio para no alertar a todos, pero bueno, por suerte no pasó a mayores el tema. Lo reiteramos, FETAP anunció que no se aceptarán boletos gratuitos en los interurbanos de Córdoba. La entidad que agrupa empresas del transporte interurbano y urbano del interior advirtió que no pueden seguir sosteniendo las gratuidades sin compensación. Pide una instancia urgente de diálogo con la provincia de Córdoba. En medio del complejo contexto económico, los programas de abastecimiento barrial con precios populares vuelven a posicionarse como un alivio para los bolsillos de los cordobeses. Esta semana va a andar en Córdoba, Prato.
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0: Para repetir, Big One, Euge Quevedo, Rose, para repetir. Chicos, 4 grados 4 décimas la temperatura hasta ahora en Córdoba. 17 la máxima prevista para esta jornada. Buen día. Buen día. Villa de María, 1 grado 6 décimas. Villa Dolores, 1 grado 8 décimas. Marco Juárez, 2 grados 9 décimas con una sensación térmica de 9 décimas. Muchos mensajes de la gente, chicos. 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Luciano, me siento un buen día, te voy a volver a repetir porque se ve que Prato no lo entendió ayer. Está comprobado científicamente que si tenés fe o usás fe, el cerebro genera energía positiva que beneficia tanto a la mente, al espíritu y al cuerpo para lograr los objetivos.
1: Miren el pelado.
0: ¿Hasta cuándo Prato o Belgrano van a tener una mentalidad? Vamos a la final y vemos qué pasa. Eso no es cábala, amigo. Eso es no tener huevo suficiente y poner la cara después. Aguante River. Y vamos a salir a jugar con todo el domingo, dice Luciano. Pero vos decís que no es cábala eso.
2: No, claro que no. Claro, es lo que pienso.
0: ¿Cómo lo ves a Belgrano?
2: Es lo que pienso. ¿Qué es?
0: ¿Cómo lo ves a Belgrano para el domingo?
2: No tenemos chance.
0: Pero no es cábala eso.
2: No, claro que no, es lo que pienso. Bueno. En las oportunidades anteriores me equivoqué, pero cualquiera se equivoca.
0: Bueno. Carlito Titón, decís que te nombra Rodrigo para que, porque vos decías que él no hacía cuarteto, sino que hacía tropical. Por eso cuando hace ese CD, bien cuartetero, te nombra a vos.
3: Ah, y está, de nuevo, otra vez Chabatón. Y los otros se dedican... Los otros hacen cosas y yo tengo la culpa, tengo que andar explicando todo eso. ¿Cómo de creer, Prato?

0: 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Andrés me dice circular con precaución entre distribuidores de Villa Bustos y Cosquín. Accidente de tránsito, un Bora aparentemente ha chocado un cantero central. Saludos, Titi, para los chicos de Ecoservice, para Agus, que no viaje tanto, porque si no la petiza. Bueno, dice ¿cómo? Andrés acá, que no viaje tanto, que no viaje tanto. Ahí me manda la foto, lo que sería entre distribuidores de Villa Bustos y Cosquín. Un Bora se ha chocado un cantero central. Esta foto, bueno, circular con precaución en la zona. ¿Tenés una deportiva, Prato? Sí. 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
1: Hay Copa Argentina hoy a las 17. Estará jugando Talleres frente a Atlético Tucumán en Rosario. Hay Copa Libertadores 21:30. Flamengo Estudiantes de La Plata. Misma hora para la Liga de Quito frente a Lanús. Por Copa Sudamericana a las 19 estarán jugando Santos San Lorenzo, 21:30 para River Bragantino.
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0: Lito, o sea, ahorita un chiquitito que te hay que son, no, de la barra, loco, de la pepa. Y yo tan lejos, dice, de las casas, dice Pablito. Está bien rearte hoy con la música.
1: Sí, está bien.
0: Está bien variado, que no es lo mismo que decir desvariado.
1: No, es otra cosa.
0: Está bien variado.
1: Ha estado desvariado, pero no hoy.
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0: ¿Qué tal la venta, Chicos, cerramos. Ariel Mesetito, tengo una consulta. El lunes 25, feriado.
1: Sí, señor.
0: Vamos con el equipo de básquet de U13 de Talleres a jugar contra San Vicente de Belville.
1: Sí.
0: Club de básquet.
1: Tradicional de básquet.
0: Y sí, club tradicional de básquet de Belville de San Vicente.
1: ¿Ahí no jugaba tu amigo?
0: Sí, tengo varios amigos que juegan ahí. ¿Cuál de ellos? No sé para tu
1: cuál.
0: El
1: Fey.
0: El Fey
1: juega ahí.
0: Sí, el
1: Fey San Vicente, claro.
0: Ahí tengo varios. Claro. ¿Dónde podemos comer rico y barato, Chabatoni, en Belville?
1: No, barato en ningún lado.
0: Los Chabatoni no están mal, ya cerraron los Chabatoni.
1: No, ahí era caro.
0: Somos como 50, entre padres y niños. El problema es que es lunes, viene de feriado.
1: Claro.
0: No sé si abren todo. Claro, el lunes feriado. A ver, le voy a mandar un mensaje al negro, a ver si tengo el teléfono del negro Lema. Todos los Lema, Prato.
1: Sí.
0: Acá está el Claudio.
1: Cristian Lema, que es jugador de Boca, de Belgrano.
0: No, claro. No, estos son buenos, estos juegan bien.
1: ¿Cómo son buenos?
0: Juegan bien el básquet este.
1: Ah, el básquet.
0: El negro Lema era el americano que tenía San Vicente.
1: Ah, ¿sí?
0: Juegan bien este. Hola, Claudito, querido hermano. ¿Cómo andamos? Tengo una consulta, Claudio. Me están mandando mensajes, dice que el lunes 25 van a jugar al básquetbol la U13 de Talleres contra San Vicente, ahí. Usted que ha sido el manda más de San Vicente con su familia. Me preguntan dónde se puede ir a comer rico y barato el lunes 25. Son como 50 entre padres y niños. Me puede organizar todo, así quedamos bien con esta gente de acá de Córdoba. porque salen de acá de Córdoba y no saben qué hacer. No saben qué hacer. Tengo
4: se
0: que
4: pierde.
0: Nosotros los de Belvin tenemos que andar solucionando todos los problemas, boludo. Solucioname ese tema, Claudio. Abrazo. Salen de acá de Córdoba, muy lindo, Córdoba, sí. Todo, pero hacen 20 kilómetros y no saben.

0: La gran Ninia Pastori, señores. La cantadora de flamenco más conocida, una de las más conocidas de España. Ha lanzado su versión de Simón el Gran Varón, el clásico de Willy Colón, que acá conocimos por la barra. Simón el Gran Varón, bueno, la cantadora española Ninia Pastori y su versión de Simón el Gran Varón. Música.
1: Oh, impresionante.
0: Qué bien que está Rearte hoy con la música, loco. Está bien, está bien. Che, me manda un mensaje, Negro Lema, loco.
1: ¿Qué dice?
0: Para los muchachos de Talleres que van a ir a jugar al básquet de Abelville. A ver si le solucionamos el tema. Mira.
2: Hola, Titi, querido hermano. ¿Cómo te va, papá? Mira, es una cosa de loco esto. De Abelville. Hemos salvado la humanidad prácticamente.
0: Tenemos que estar en todos lados.
2: Con toda la gente. Son todos iguales. Todo de Belleville de Jarama.
0: Sí, no.
2: Claro,
0: no, no podemos más. No podemos más.
2: Se caen más allá de la circunvalación.
0: Sí.
2: Y se les apaga el GPS.
0: Sí.
2: No,
0: sí.
2: Para más.
1: Sí. No te tires.
0: Después nos tratan de pueblerino, chuncano, campeche. Salen de la tierra, salen de la circunvalación y no saben por dónde agarra.
1: Oh, pues se está Déjate. Tirando feo, ¿eh?
0: Le apaga el GPS, no, se quedan, paran al lado de la ruta y se quedan llorando. ¿Qué pasó, maestro? ¡Me perdí! Déjate joder. Y después lo tratan de campecha nosotros, prato. Déjate de joder.
2: Bueno, no se haga ningún problema, mi amigo. Yo estoy como manager en el Club Social y Deportivo San Vicente.
0: ¿Viste? Te dije.
1: Toma.
0: Estos pisan fuerte ahí.
1: Claro.
0: Los Lema. Club San Vicente, los Lema. Y son fuerte, fuerte, fuerte. Está como manager. En el Club San Vicente.
1: El Donald John de San Vicente.
0: Donald Chester.
1: Donald Chester, claro.
2: El lunes 25 vamos a recibir la U13 de Talleres, que es todo un acontecimiento para nosotros. Y ya nomás me pongo en campaña y vamos a activar todos los contactos para que la gente que venga de Córdoba tenga un lugar para ir a comer rico y bueno, y que lo podamos recibir como se merece. Así que no se haga ningún drama, ya me pongo en campaña con eso y apenas tenga las novedades, te la voy a estar pasando. Como siempre,
0: listo.
2: Vamos a quedar como corresponde.
0: Ya.
2: Como lo que somos los Belvillens. Lo mejor de lo mejor, papá.
0: Listo.
2: Un abrazo, querido, muchas gracias.
0: Gracias, Claudito, gracias, hermano. Ya está. Ya
1: el chamullo son lo mejor
0: ya
1: de lo mejor.
0: Ya nos ponemos en campaña de buscar fiado para todos.
1: ¡Oh!
0: Que sea una muy buena atención.
1: ¿Quién será la víctima?
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0: lindo Marquitos, qué lindo Marquitos. Jorge, me dice buen día a ti todos. Saludos a todos los matadores que estamos. En las buenas, en las malas. Siempre estamos, Chavatón y la banda del Picadillo viajando a Rosario. Poné, seguí en Carrera de la Bora, por favor. Dice Jorgito para los hinchas del Matador, que ya están viajando hacia Rosario. Dame una, Roberto Carlos.
1: Bueno, habrá en Córdoba hoy una exhibición del turismo carretera que se presenta en el Oscar Cavalén el otro fin de semana, es decir, 30 y 31. Pero hoy en las calles de Córdoba habrá una exhibición del turismo carretera. Por eso habrá muchos cortes en Nueva Córdoba, fundamentalmente. Desde anoche está cortado San Lorenzo y Buenos Aires, frente al Buen Pastor. Esa calle está cerrada desde anoche. Y hoy, desde las 17, estarán cortados Boulevard Hipólito Yrigoyen y todos sus accesos. Y también estarán afectados Boulevard Chacabuco, Ilía y San Juan. El recorrido, salen del Buen Pastor, Plaza España, Rotonda de Valparaíso, vuelven por Valparaíso, túnel de Plaza España, hasta por Chacabuco, por carril izquierdo, hasta Boulevard Ilía, doblan por Boulevard Ilía, Boulevard San Juan, Hipólito Yrigoyen, frente al Patio Olmos, y vuelven o retoman hacia el Buen Pastor. Ese será el recorrido y obviamente todas las calles después de las 5 de la tarde estarán cortadas.
0: ¿Cuándo es la exhibición?
1: Hoy. 7:30 de la tarde empieza la exhibición.
0: Ya hay calles cortadas.
1: A esta hora está cortado San Lorenzo y Buenos Aires. Está totalmente cerrado frente al Buen Pastor.

0: Sí, le digo, 6.000, sí, ahora hay 4.600 y pico que están escuchando. ¿Qué? Nada más, nada más, los radios, 4.600. Titi Prato, buen día, gracias por acompañar las mañanas de todos con ese humor inolvidable. ¿Qué humor? Si lo de recién lo acabo de decir, en serio, qué humor. Toda alta gracia te escucha, Chabatoni. Y espera la vuelta de Popularcito, versión 2020-26. Pensala, Chabatoni, dice Nicolás, pero si no quiere venir más.
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3: 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Gabriel Michelito pregunta, para si saben quiénes son los pilotos que van a hacer la exhibición. Porque si está Marcos Dianda es el chico récord de Guatimosín, Chabatón y Gaby, el taxista de Guatimosín. ¿Sabes? Claro. Parece que hay un pibito ahí en Guatimosín que es récord. Y si va a estar en la exhibición.
4: ¿Se sabe? No han difundido la lista de pilotos. No.
3: Bueno, vamos a averiguar si
4: no,
3: está.
4: Vamos a averiguar.
3: Marquitos Dianda, el chico récord de Guatimosín. Cerramos, Riarte, cerramos.
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1: Los buscaban por amenazas y los agarraron con cocaína y marihuana en Córdoba. Los procedimientos se realizaron en barrio Autódromo y Sol Naciente. Los operativos también incautaron celulares, sellos médicos y una moto con pedido judicial vigente. Cayeron dos mujeres que integraban una peligrosa banda narco de Córdoba capital. Las detuvieron en barrio General Sabio, un operativo de la FPA. El procedimiento está vinculado a una causa en la que ya habían sido arrestadas 6 personas y secuestradas más de 1000 dosis de drogas. Paredes rompió el silencio tras el empate de Boca y criticó al arbitraje. El campeón del mundo se retiró de la Bombonera junto a Juan Román Riquelme y negó rumores sobre una discusión interna. Se mostraron amigos. Oíste que decían que estaban enfrentados.
2: Sí, sí.
1: Bueno, se mostraron amigos, todo. Eso sí. Lo de la barra brava que visitaron ayer a la tarde el plantel, no, ¿no?
2: Ah, ¿no?
1: No salió nada. No hay foto. No hubo foto. Fueron los muchachos.
2: Algunas cosas sí, otras no.
1: Los muchachos de la barra a hablar con los chicos. Le dijeron, che, loco, ganen porque si no, perdemos todo.
2: Pues fue una charla.
1: Pero fue una charla amena, dijo.
2: Claro, claro.
1: Ahí no hay foto. Pero ayer se mostró junto a Juan Román Riquelme para desmentir los rumores de alguna crisis en Boca. Pregunto, Prato.
2: Sí.
1: En la efusiva protesta de Paredes cuando terminó el partido contra el árbitro, ¿no lo habrán amonestado, no? Digo porque si lo llegan a amonestar, no juega contra la U.
2: Claro. Partido decisivo.
1: No se vio que le hayan sacado a
2: Maravilla. No.
1: Fuera después del partido.
2: Pero puede haber sido informado.
1: Ojo con eso, ¿eh?
2: Sí.
1: ¡Lo reiteramos! Cortes y desvíos por la presentación del turismo carretera en el Buen Pastor. Desde la medianoche del martes hay un corte total en la intersección de las calles San Lorenzo y Buenos Aires. El evento da inicio este miércoles a las 5 de la tarde.
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0: está el Charlie, señores. 10 grados, 8 décimas. La temperatura está ahora en Córdoba, la máxima para hoy 17 grados.
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0: Río Cuarto, Córdoba, 6 grados, 8. 4, 6 de sensación térmica. La Bulaye, 7, 5. 5, 8 de sensación térmica. Villa Dolores, 8, 8, 8, 2 de sensación térmica. 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
0: un mensaje de la gente, chicos, ¿eh? Pitón, saludo desde General Pico, La Pampa. Acá estamos produciendo pastas Don Ángel, dice Joaco. Bueno, qué lindo que está para comer pasta, Prato. Esta noche creo que voy a comer pasta. ¿Y de dónde son estos? ¿De la Pampeana?
2: Sí.
0: Mirá, desde Pico. Esta noche también voy a comer pastas Pampeana, Prato.
2: ¿Ah, sí?
0: Sí.
2: ¿Por qué? ¿Por qué Pampeana?
0: Porque las hace mi amigo Ricardo Foli.
2: ¿Que es de allá?
0: No, es de Castex.
2: Ah, sí, claro.
0: No es de Pico.
2: Castex.
0: Pero es de Castex.
2: Sí, claro.
0: Son pastas Pampia. Me dijo mi amigo Ricardo Foli, esta noche voy a probar lo que son las verdaderas pastas Pampia.
2: Ah.
0: Así que mañana, Prato, porque no sé qué salsa le hará, ¿viste? No.
2: Ajá.
0: No sé cómo es la salsa de Ara.
2: Sí.
0: Bueno.
2: Me quedo allá con Gastón.
0: Te aviso.
2: Me quedo allá con Gastón, sí, ahí tengo un micrófono.
0: Tito, buen día, tengo una consulta. Entradas para hinchas no socios. ¿Se van a vender ahora?
2: No, ahora no. Hoy empieza la venta para socios a las 2 de la tarde a través de Deportic. Mañana, 2 de la tarde, si queda un remanente, se vende para nosotros.
0: Pero dependerá. Preguntale a Rearte cómo lo ve a River para el domingo, Gastón Rearte. ¿Vos cómo lo ve a Belgrano para el domingo?
2: No tenemos chance.
0: Bien. ¿Vos, Rearte, River para el domingo?
3: No tenemos chance.
2: No, no tenemos,
0: no
2: dice.
0: Tenemos.
2: ¿Qué dice River ahora?
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0: Aquel va a hacer camiseta en serio y la va a salir a vender, ¿eh?
2: Ah, no.
0: ¿Eh? Como vos, Prato, que andás jodiendo,
2: sí,
0: con esas cosas.
2: Sí, es cierto.
0: Aquel las va a vender.
2: Ah,
0: en serio,
2: no.
0: ¿Eh?

0: acá me escribe Federico de Guatimo, sin Prato. Sí. Sí, Prato va a estar, Marco, hoy en la exhibición de Rally.
1: Efectivamente, sí, va a estar.
0: ¿Cómo se llama el pibe?
1: Marcos Dianda. Corre en Dodge Challenger. Y va a estar junto a Mariano Werner, que corre con un Ford Mustang. Son los dos pilotos que van a estar no solamente girando, sino que después habrá firma de autógrafo y merchandising y todo.
0: Viste que me decían que es el chico récord. Sí, Marcos chico dice, récord. Dianda es récord. El chico más joven, con 15 años, ganó la carrera del turismo pista. Y con 17 salió campeón. Por eso tiene el pase al turismo carretera, ya que te agrandas con Belleville en Guatimosín. ¡Con 3.000 habitantes, loco! También somos buenos.
1: Sí, y además también tiene el récord.
0: Y además dice, ustedes están disfrutando del gran capitán Alarcón de Guatimosín.
1: Dice Gabriel. Ah, también es de Guatimosín, sí. Bueno, y además ha logrado otro récord más, que es el piloto más joven en conseguir una pole en el turismo carretera, con 18 años y 20 días.
0: Sí, pero con 17 salió campeón.
1: Sí, sí, claro, pero eso es el turismo en pista. En el turismo carretera logró otro récord más. Sí, sí.
0: ¿Y ahora cuánto tiene?
1: 18 años tiene.
0: ¿18? Bueno, una buena oportunidad para todos los tuercas, que no son pocos acá en Córdoba, de ir a verlo esta tarde.
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0: Casi taza con dos manijas. Me cortaste los sueños. Soy Limón, dice Carlitos acá, o Limón. Manda un saludito para la banda de PVC, de la fábrica Full, por acá. ¿Cuántos espectadores por YouTube para que conte una historia, Chavatoni? Saludo para Reartovich, para Cabeza Rodilla, de Pra. También. Qué chistoso.
1: Está gracioso.
0: Nos hizo chiste a nosotros dos y a Rearte no.
1: Ah, no, Rearte no.
0: Saludo para Reartovich.
1: Arrobó con Rearte.
0: Ah, mira vos.
1: Para mí es un amigo Rearte.
0: Taza con dos manijas. Sí. Cabeza Rodilla.
2: Miren el pelado ese.
0: Y sin embargo, Reartovich es Reartovich.
1: No la ligo. Mira.
0: Bueno, ¿cuánto hacen falta para cada cosa? No averigua. Sí. Lo dije a alguien.
1: Lo que nosotros querramos.
0: Lo dije a alguien. Sí. Averigua.
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4: ¿Cómo te gusta el puterío, Chavatoni, ¿Cómo te gusta el puterío,
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0: 21 de mayo, 20 horas. Juli Cardoso, Le Digo No.
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2: Tito, me mandas un saludito. Estoy en el aula Mamá del Ibis. Es una escuela especial donde viene mi hijo. Te escucha todos los días, o te escucho todos los días, dice. Lau, ¿puede ser? Victoria, parece que es la chica que ha mandado el mensaje. Así un saludito muy grande para ella. En el aula Mamá del Ibis, ¿así puede ser? Ahora que no conozco exactamente, es una escuela especial.
3: Es un buen momento, Riarta Bichuelas.

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0: Nelly, dame ese título, se me ocurrió un encuentro. Que sería un encuentro boom. Popularcito versus Pirulo Balmaceda, dice Nélida. No, no, si está recaliente Popularcito con Pirulo.
2: Ah, ¿sí? ¿Por qué?
0: No, no, no. Acá hay otro que sugiere también.
2: Sí.
0: Sería bárbaro que los dos hagan un programa. Son los dos calentones, dice. Que hagan un programa juntos, Popularcito con Pirulo.
2: Con Pirulo.
0: No, no, el otro día estuve con él, está recaliente con Pirulo.
2: ¿Por qué?
0: Y si que lo llegue a cruzar lo va a hacer...
2: ¡Qué agresión!
3: ¿Cómo te gusta el puterío, chavato?
0: No, no, te digo solamente lo que dice Pirulo. Es Pirulo, digo, Popularcito, Pirulo.
3: ¡Chavatoni!
0: ¿Qué?
3: ¡Comanche!
2: Ahora se enojó con vos.
0: Se enojó. Yo te digo solamente lo que me dijo el otro día, lo vi.
2: Dice, ¿qué
0: no,
2: dijo?
0: No me hable, porque le dije yo.
2: ¿Por qué te ha enojado?
0: Qué bien que anda Pirulo, le digo. No me hables. No me logra encontrarme, lo hágalo trompa.
2: ¿Por qué?
0: No sé. Celo. ¿Qué sé yo?
2: Ah,
0: ¿qué ahora pasó claro. entre ellos? No sé. A lo mejor pasó algo entre ellos, claro. No sé.
2: ¿A Polillo? Por, ¿Popularcito Polillo, te digo?
0: ¿Qué quiere decir Polillo?
2: ¿Durmió?
0: ¿Con quién?
2: Y con la posibilidad, y vino Pirulo y se los, lo pasó por arriba.
0: No sé.
2: ¿Durmió?
0: Ahí me está mandando mensaje.
2: Popularcito,
0: sé que está escuchando. Ah, mira.
2: ¿Qué dice?
0: Me pone. Ahora me dio ganas de cagar los trompas de Prato.
2: Está muy enojado. Polilla, muerto.
0: Está muy enojado. Déjalo, que está muy enojado. No queremos tener lío. Primer tema, este dos saltó que lo pidió Sebastián. Este es el tema donde van a escuchar a Sebastián Yatra. Lo hemos puesto la semana pasada con Augusto Alonso. Contamos una vez más que es un joven argentino con síndrome de Down. Fenómeno viral en estos momentos, Augusto Alonso, como un símbolo de inclusión. Gracias a su carisma, se ha hecho muy viral, su pasión por la música. Esto lo ha llevado hasta Sebastián Yatra. Sebastián Yatra se presenta en vivo y lo lleva. De hecho, creo que en este momento está en México, Augusto Alonso, para un par de presentaciones de Sebastián Yatra. Bueno, es un chico argentino, repito, con síndrome de Down, se hizo viral porque le gusta la música. Seguidor de Tini, etc. Llegó hasta Sebastián Yatra y Sebastián Yatra lo hace cantar con él. Por eso hacen esta canción que vas a escuchar ahora en el 2 al toque. Segundo tema este 2 al toque. Lo pidió Dani.
4: 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Te escribí esta canción con un amigo. Ojalá que te guste.

niños. Vas a poner esta canción, así que necesitamos escucharlos a todos, ¿verdad, Bruce?

0: mensaje de la gente, chicos, ¿eh?
1: Claudia, necesito comprar las entradas de Belgrano. ¿Se puede comprar con el débito de Naranja X? ¿Las entradas hoy? Sí,
2: sí, sí.
1: ¿Con
2: sí.
1: cualquier
2: sí,
1: tarjeta?
2: Claro.
1: Con el débito, dice
2: Naranja. Sí, sí, sí, se puede.
1: Los medios de pago, puede ser Mercado Libre, Mercado Pago.
2: Todo. Claro, y son todos los medios electrónicos porque se puede comprar, o sea, solo vía web. Claro.
1: Todos los medios electrónicos se pueden usar.
2: Sí, sí, sí.
1: Carlita, ese chico los escucho siempre. Los amo, chicos, dice Carlita. Bueno, un abrazo muy grande para Carlita. ¿Cómo? Ah, mandó un mensaje Pirulo, Popularcito.
3: Escuchando una cosa, Popularcito. Vos puede ser que en algún momento haya sido conocido. Las cosas cambian, amigo. Hoy día, el personaje conocido es Pirulo, así que sabes lo que puede hacer, Popularcito. Volvete a casa, mijo. Corta, mijo. Corta, corta. ¿Sabes qué? Quédate, chico. Fuiste, Popularcito. Muerto.
2: Con ese muerto la remato, ¿eh?
1: No, no hay forma que todos hagan un programa juntos.
2: No, imposible, no. No. Mirá, ni cerca.
3: Quédate, chico. Fuiste, Popularcito. Muerto.
1: Está grabando audio. Popularcito. Está grabando audio. Empezó a grabar audio al toque.

0: Mario Luis, señores, haciendo la versión de Confieso. El tema de Cani García, muy buen tema. Che, sigue grabando popular.
1: Todavía no cortó.
0: Estoy viendo el teléfono y dice, grabando audio.
1: Lo va a tener que escuchar por dos,
0: Va a salir con una batería. Dame una, Roberto Carlos.
1: Netflix confirmó cuando estrena Rafa, la serie documental sobre Rafa Nadal.
0: ¿Será? Pensé que iba a ser Rafa, dice.
1: No. La producción llega a la plataforma el 29 de mayo y promete mostrar un lado nunca antes visto de una de las, para mí, tres leyendas de la historia del tenis, por lo menos las últimas tres leyendas del tenis mundial. Así que 29 de mayo disponible en Netflix la serie documentada Rafa.
0: El negro Santi me dice, cabeza de taza con dos manijas. ¡Qué hija de puta! Iba con una pasajera y me... ¿A qué te entiendo? Dice el negro Santi.
1: No tan gracioso. ¿Viste, chavata? Ni tanto gracioso.
0: Pues si querés, le pago con billete falso. Pues si querés, le haces una transferencia con captura de pantalla, nada más.
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3: ¡Fuiste, popularcito! ¡Muerto!

0: ¿Querés escucharlo, Prato? ¿Vos lo escuchaste anoche?
1: Yo lo escuché y lo quiero escuchar nuevo, sí.
0: Yo no lo escuché, no, me enteré esta mañana. Que habían estado... Yo con la locura que era la bombonera anoche, ya con esa locura...
1: Claro,
0: la
1: imagino.
0: No, que es más locura, digo, no, más locura no. Pero bueno, estuvieron anoche con Pedro Gaolini y los chicos...
2: Vista Arena tocan en Otro Día Perdido. ¡Qué locura!
3: Esa cara de...

Mario, vamos, Mario. Ponle alegría, Mario. Hacé palmas con ganas, Mario. ¡Dale! ¡Deja el rock, boludo! ¡Dale!

0: Salió lindo, che.
1: Muy lindo.
2: Muy lindo.
0: Oh, muy bien, cantaron muy bien, cantaron muy bien, vivo. Muy bien. La banda sonó muy bien.
1: Esa es la banda estable del programa,
0: sí, sí.
1: ¿No?
0: Niño Monja. ¿Seguimos o no?

0: La chica que está con Pergolini estaba enfiestada.
1: Evelyn Botto. Los conoce porque es la novia actual de... el hijo de Carmen Barbieri.
0: Santiago Tobal.
1: Fedeval. Y Fedeval va mucho, por lo menos en el verano ha ido mucho a los bailes de los chicos.

0: Donde hay fiesta, ¿qué locura? Y bar.
1: Ah, no.
0: Bueno, pero levantaron, ya hicieron donde cuarte, todavía
1: sí, estuvo muy sí, bien. Impresionante, impresionante.
0: Voy a llamar al Nico. Estará escuchando, estará despierto el Nico.
1: Estaban, ¿no?, en Buenos Aires, ya.
0: Estaban,
1: no sé
0: en
1: si.
0: Buenos Aires, claro. Sí. Pero ese programa no sé si
1: va grabado.
0: Va grabado.
1: Pero lo graban a la tarde.
0: A la tarde.
1: Sí.
0: Vamos a llamar al Nico. A ver si atender a este guanaco. Te llaman, te llaman. Te llaman. No dará bola.
1: Sí, no está durmiendo, sí.
2: Ahí está. ¿Qué hago, Titi?
3: Ahí está. ¿Qué hace, guanaco? ¡Despierta hasta ahora!
2: Y yo soy madrugador, me extraña.
3: ¡Ay, claro. Oh, Dios, qué haré! ¿Te soltó Pergolini?
2: Estás en vivo, ¿no?
3: Ah, no sé. ¿Pergolini estaba en vivo anoche o estaba grabado ese programa?
2: Estaba en vivo.
3: ¡Nada, no, no estaba en vivo! Che, loco. Acabamos de pasar el audio, loco. Qué bien que estuvieron anoche, ¿eh?
2: Estuvo lindo. La verdad es que una experiencia muy linda.
3: ¿Qué te pareció, che, estar ahí en ese programa, llevar el cuarteto a ese programa? Que bueno, es un programa hecho por Pergolini, que Pergolini no le abre tanto el juego a todos los demás, ¿no?
2: No, la verdad es que hace un tiempo nosotros estuvimos en Botrix con él y pegamos muy buena onda y quedó en que nos iba a invitar al programa y bueno, cumplió, la verdad que en ese sentido muy, muy piola Mario, la verdad que previo al programa pasó por el camarín, estuvimos charlando, hablamos todo un poco de la música, del fútbol, imagínate, de todo. Así que estuvimos charlando un rato ahí, pero bien, bien, buena onda, la verdad que muy, muy, muy buena onda.
3: Che, sonó muy lindo, la orquesta era la orquesta ahí de Pergolini, ¿no? Lo que tocaba.
2: Sí, la orquesta de Pergolini, sí, re bien. Chico, bueno, fuimos temprano, hicimos una prueba, hicimos una pasada, dos pasadas cada uno con el chino. Medio tema cada uno, viste que por ahí los tiempos de la tele son cortos y bueno, salió lindo. Lo importante era estar.
3: ¿Qué sentís, Nico? Porque el otro día tuve un par de mensajes con el Nico de por privado, el momento que están pasando. ¿Pero qué sentís de...? Porque yo te digo, la verdad, no vi la entrevista. Estaba viendo Boca anoche, sí. Con todos los quilombos que tenemos en Boca. No estaba para más que locura. Pero no vi la entrevista. Pero vi, por ejemplo, algunos recortes que hay en YouTube. Y algunos de los títulos de los recortes son "La pasamos mal en el comienzo" o algo por el estilo. De aquel comienzo, de aquel chico de sueño que les debe haber costado un montón, llegado a esto, Nico, ¿qué repaso hacen?
2: No, bueno, creo que nosotros hicimos doble esfuerzo, me parece, ¿no? Porque en el momento en que salimos, yo me acuerdo patente que el momento en que nosotros salimos, te estoy hablando hace 20 años atrás ya casi, porque fue en el 2006, imagínate, ahora con el chino. En noviembre cumplimos 20 años cantando juntos, casi la mitad de nuestras vidas, y en ese momento era duro, ¿no? Era duro porque había muchas bandas ya consolidadas, estaban muy fuertes, en ese momento estaba Sabroso, estaba La Barra, bueno, estaba La Fiesta, que andaba muy bien, Damián, que estaba arrancando ahí, que la rompía también, me acuerdo, iba al Deportivo y no se podía estar.
3: Sí, aparte eran momentos, Nico, eran momentos que había 4-5, número 1-1-1-1, claro. Uno, y el resto, romper esos 4-5 era difícil, ¿eh?
2: Sí, era muy difícil. Pero bueno, nosotros, nada, Marco en ese momento apostó muchísimo a nosotros. Yo me acuerdo que durante 6 años, seis años prácticamente, era darse vuelta y poner.
3: Sí.
2: Y bueno, confiaba en nosotros y sabía que en algún momento íbamos a tener ese lugar. Y bueno, de a poquito lo fuimos ganando, fuimos ideando, fuimos buscando la forma, cómo. Me acuerdo que en la bajada ahí del puente de Alvear, todos bajaban del Deportivo Atenas los días sábados y nosotros tocamos ahí en una esquina que se llamaba en ese momento Ares.
3: Claro, Ares, sí, Ares.
2: Y nosotros, claro, como en ese momento no se podía tocar hasta las 6, 7 de la mañana, no pasaba nada, le metíamos, nosotros largamos las 3 y terminamos las 6.
3: Claro.
2: A veces 6 y media. Entonces, claro, bajaban todos y ahí se quedaban. Y bueno, eso fue una buena herramienta. fueron muchas cosas. Y como te decía, digamos, en el comienzo no existían las redes sociales, que hoy es una herramienta tremenda, ¿no? Es una herramienta que hoy todo se viraliza más rápido, todo llega más rápido. Y bueno, en ese momento era televisión, radio y séctuple, y allá vamos.
3: Che, ¿cuánto midió anoche, Roberto? Me estaba diciendo recién Roberto Prato que midió bastante bien, pese a que estaba el partido de Boca, ¿no?
1: 6.2.
3: 6.2, un alto medición.
1: Sí, viene creciendo.
3: Un alto medición. Bueno, Nico, yo te voy a hacer una pregunta nada más, Nico. Mira, escucha esto. Para, a ver, escucha esto que sale del aire.
4: Kit completo de locura.
5: Sí.
4: Ahí está. Estoy.
6: Y vos ahora te dieron, y también tenés anteojos negros vos, mira. Ok, perfecto.
5: Vamos.
6: Señores, el 17 de junio están en el Movistar Arena. Tocan en Otro Día Perdido. ¡Qué locura!
3: ¿Quién presenta mejor los temas? ¿Pergolini, Chavatoni o el Coloro Giannola?
2: Y mira,
7: ¿cómo te
2: no me
7: te
2: quedo bien con nadie? Para mí, el locutor de qué locura.
7: ¡Qué
1: bien que le hizo!
7: ¡Qué hija de puta! ¿Cómo te gusta el puterío, eh?
3: Gracias, Nico, querido. Abrazo, hermano.
2: Querido, abrazo. Cuídense mucho.
3: Chao, chao. Manuel, saludo al chino. Chao, chao, chao. Sí, no, Gonzalito no lo llevaron, no.
2: Gonzalito nos cambió, viste la gente por ahí.
3: Está con los Herrera.
2: Está, lo cambio por los Herrera. Sí. Exactamente.
3: Porque esta mañana me...
2: Me aumentaba el sueldo allá y bueno, se fueron
3: por allá. Esta mañana estaba desayunando en el Bonquebón y estaban pasando en el noticiero lo que fue anoche. Y me preguntaban ahí en el Bonquebón lo que estaban desayunando, los mozos, todos, si había estado Gonzalito. Pero no. Los cambio Gonzalo.
2: Gonzalito nos cambió. Pero bueno, ¿qué más?
3: Chao, Nico, querido.
2: Chao.
3: El Nico Sáter, señores y señores. Gran momento de los chicos de Sabroso, boludo. De Sabroso, digo, de qué locura. No, pero nombro los Sabrosos, no, me quedo Sabroso. Los qué locura. Qué lindo. Bueno, felicitaciones. Sobre todo porque contaba el Nico. Le costó, ¿eh?
1: Sí, claro.
3: No fue fácil. Yo me acuerdo cuando salió Chipote. Me acuerdo. Nosotros estábamos re suquía. Y estaba ahí la banda, estaba, grababan discos, pintaba bien todo, eran pibes, lo seguía un público muy teen, en ese momento muy teen, un público de 13 años, entonces, viste, estaban ahí, la luchaban, costaba, hasta que llegó el momento y despega.
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9: Atento, Prato, atento, Prato, atento, para.
3: Carlito me dice. Popular, si también te llaman. Mujer tirada, o cativo y Maipú. Una mujer tirada, un hombre golpeado. Están con sangre. Para, popular. Con sangre en la cara. Un desastre. No sé si fue un accidente o qué, pero aparentemente hay dos personas allí.
1: Averigo.
3: Con sangre. En la zona de Oncativo y Maipo. Che, me dice, ¿qué pasó con Pergolini? El chico duro, rockero, que no le gustaba lo popular. ¿Cómo cambiaron los tiempos? Popular, si también te llaman.
1: No.
3: ¿Cómo cambiaron los tiempos? Que Prato, ¿cómo le ve el pirata para el domingo? Dice Sebastián. Bueno, ha cambiado, ha crecido.
1: La gente cambia.
3: Ha crecido.
1: Está muy bien.
3: Ha crecido.
1: Él lo dice, ¿eh?
3: Sí. Ha crecido, ha cambiado, se ha moldado nuevos tiempos.
1: Obvio.
3: Todos cambiamos. Obvio. ¿Qué querés hacerle?
1: Está hablando.
3: Popularcito de vuelta. No te voy a atender, popularcito, ya está. Deja, estamos con. Nosotros estamos con Pergolini. ¡Qué locura en Pergolini! Mire, si me voy a poner ahora a hablar de nuevo con Popularcito 20 años después, Plato. No te voy a atender, no me llames. Arregla tu problema con Pirulo como vos
13: 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Nos encanta saber de vos. 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
3: Pesado. Mandó un audio de 4 minutos 27 segundos. Está loco, ¿eh? Y sigue llamando. Y sigue

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1: Diputados, comenzó la sesión para redefinir el régimen de zona fría. El gobierno llega con los votos justos. También se debatirá la ley de hojarasca. Financian motos 0 kilómetros al 100% en Córdoba. Hay posibilidades de acceder a una moto 0 kilómetro. Líneas de créditos. Se financia el 100% del vehículo. Es un programa de Bancor que busca agilizar todo el proceso de compra y evitar trámites bancarios complejos. La gran ventaja es que la gestión puede realizarse directamente desde la concesionaria, donde el cliente elige la unidad. Quienes ya cobran su sueldo o jubilación en Bancor solo necesitan presentar el DNI para iniciar el trámite. Si no son clientes del banco, las condiciones varían según la actividad laboral. Se les piden ser trabajadores en relación de dependencia con planta permanente, empleados contratados al menos un año de antigüedad, profesionales independientes un año de actividad y otros trabajos autónomos 3 años de antigüedad laboral. La causa contra un ginecólogo denunciado por abuso sexual en un centro de salud de la ciudad de Córdoba sigue avanzando con nuevas medidas de prueba. Recordamos, hay una denuncia con un ginecólogo en Córdoba por abuso. La joven de 19 años que lo acusó quedó internada con tratamiento psiquiátrico. El profesional fue imputado, ha sido apartado de la atención, aunque continúa en libertad. La investigación está a cargo de la Fiscalía de Delitos contra la Integridad Sexual de segundo turno, Gonzalo Ortiz Lenardón. Perdón, de segundo turno. Gonzalo Ortiz Lenardón es el abogado de la denunciante. El hecho habría ocurrido el 12 de marzo. De acuerdo a la presentación, la joven había ido a un dispensario de barrio Jardín de Pilar para un control ginecológico y durante la consulta el médico habría realizado maniobras indebidas, comentarios de contenido sexual. Además de la imputación, la justicia dispuso una prohibición de acercamiento y contacto del profesional hacia la denunciante, incluso a través de tercero. La joven se encuentra con botón antipánico. Claro, esto ocurrió el 12 de marzo, pero la denuncia incluye, acá dice, el hecho habría ocurrido. Durante la consulta, el médico habría realizado maniobras indebidas y comentarios de contenido sexual. En una parte, su abogado manifiesta que habría sido... estoy buscando la parte exacta para que no meter palabras que no sean. No le encuentro la parte exacta, porque aparentemente hubo abuso sexual con acceso carnal. Déjame, aguantemos un cachito, porque es un tema muy serio. No lo encuentro, che. Bueno, es muy larga la información, por eso no la encuentro, pero... No le encuentro la parte donde está bien. Bueno, ya lo voy a encontrar. Tema muy serio, ya lo vamos a agregar si hace falta.
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1: Acá está la noticia, ¿cómo es? Exactamente como es. El médico fue imputado por abuso sexual con acceso carnal. Fue imputado con esos cargos. No está detenido. Los Ángeles Azules, ¿qué personaje?
3: Estar sin...

0: Señoras, señores, no quiero que te vayas. Levanta, levanta. 15.4 la temperatura máxima para hoy, 17 nomás. Muchos mensajes de la gente, chicos. Muchos mensajes de la gente, chicos. Alan me dice, buen día, Titón. Pregúntale a Prato si con el arbitraje de Yael Falcón tenemos chance. No está acá en el estudio, Prato. Sigue llamando Popular Star. Que quiere salir al aire, dice. No, no, no. Eliminó, me mandó un mensaje y lo eliminó. Claro, me mandó un mensaje y lo eliminó. Entonces le digo, ¿qué pasó? Me dice, quiero salir al aire y contestarle al payaso ese. Y yo le dije, no es payaso, payaso es piñón fijo. Pirulo es otra cosa. Y bueno, no quiere salir al aire. Y no, que ya está, ya. ¿Qué quiere que haga yo? Cada una de las peleas que tenga la gente, las disputas.
1: ¡Fuiste, popularcito!
0: Bueno, ya
1: ¡muerto!
0: Está. Bueno, tranquilo, Pirulo, porque si no me va a llamar todo el día. Se va a poner pesado todo el día. Bueno. Titón, pregúntale a Prato si con el arbitraje de Yael Falcón tenemos chance. Sigue llamando. Saludos para mi compañero Helio, que simpatiza ante River. Esto es porque, bueno, andan dando vueltas mensajes, etcétera, etcétera. Meme, no está en el estudio en este momento Prato, no sé qué le pasó.
2: Perdió la oportunidad, popularcito.
0: ¿Cómo?
2: Perdió la oportunidad, popularcito.
0: No, ya está. Anda dando vuelta que ya el Falcón, un árbitro que favorece a River, andan los memes. Fue el árbitro del famoso partido de River Platense. ¿Se acuerdan que fue muy polémico el penal que le dieron a River, etcétera, etcétera? Sonia, me suetito, ni equipo, buen día, hoy es mi cumpleaños, soy Sonia de Barrio Patriz. Podés mandarme un saludito, muchas gracias, feliz cumpleaños, Sonia, querida. Verónica, gracias Titi por hacer un poquito más llevadero los días. En estos tiempos tan difíciles, qué tema el del Averizo. Un mar de emociones me hizo acordar a mis abuelos que fallecieron ya hace algunos años, con diferencia de meses. Es algo que no se supera.
3: ¿Quién
0: sigue
3: llama?
0: Llamando
3: popular. Ah, el mismo.
0: ¿Quiere salir al aire, Prato?
3: No. ¿Está enojado?
0: Sí, digo, mándame un mensaje. No, me dice para contestarle al payaso. Digo, no es payaso, payaso no, es piñón fijo.
3: Claro.
0: Es Pirulo.
3: Pirulo.
0: Bueno, como quiera que se llame, me pone. Uy, Dios. Bueno, está enojado eso. Pero listo, ya está. No, está loco.
3: No, ¡oh, por su peligro!
0: No, el aire es peligro.
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0: ¡No llame más!
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0: Macano.
1: A mí la mesedita, perdón, la chancha. Tenés que ser equitativo, Chavatoni, y darle la oportunidad a Popularcito a retrucarle a Pirulo. Aparte, todos lo queremos volver a escuchar. Dice, no, porque ustedes, si ustedes saben cómo le voy a poner al aire.
2: Sí. No, un peligro,
1: un peligro. Un peligro. Está enojado, encima está enojado.
2: Oh, enojado,
1: está,
2: peor.
1: Nosotros tenemos un grupo que nos quedó hace mucho tiempo, que está Gastón Rearte, estoy yo, y está Popularcito. ¿Vos no estás, Prato?
2: No, si me dejaron afuera.
1: Sí, sí. No sé quién fue el grupo que te sacó, pero uno te sacó, uno de los tres. Y tenemos un grupo donde nosotros nos mandamos audio y todo, que hasta Gastón está enojado con Popularcito porque lo está llamando a él también para salir al aire. Y estaba viendo ahí que en el grupo puso este audio, Gastón le está contestando, escucha.
3: No me llame más, no me llame más, si no te quiere entender, no te contestes, ya sabe cómo es. Lo llama peor. Peor, no me borro los mensajes porque me hacen los mensajes largos y. Bueno, échalo, güey.
1: Eso está pasando en el grupo que tenemos como Popularcito. Le está mandando mensaje también a Gato Rearte y Gato Rearte también se está calentando.
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1: Pirulo, yo y Gato contra Popu.
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4: Yo no voy a llamar al Neno Aguirre, Prato.
5: ¿Sí? ¿Para qué?
4: No estuvo con Pergolini anoche, pero...
5: No.
4: Me quiero sacar una duda. Van a festejar ahora el noveno aniversario. ¿Será este el teléfono del Neno, che? A ver, ¿qué decís, Prato?
5: ¿Estará despierto?
4: Sí, Neno, se levanta temprano.
5: ¿Sí?
4: ¿Será este el teléfono del Neno? Capaz que ha cambiado el número. No tengo conversaciones ahí guardadas con el Neno. Debe haber cambiado el número. O está durmiendo. O no nos quiere atender tampoco. Pero también puede ser, Prato.
5: Claro, también puede ser.
4: Está sonando mucho. No. A ver si este el teléfono. Sí. No. Bueno, y no sé qué estará haciendo el Neno en estos momentos. Porque han sacado anoche, dale que va, una versión del tema Que tu piel decida, acústico. Cortito, en un estudio acústico. Por eso quería preguntarle de qué se trata esto.
5: Ajá.
4: Este acústico que han sacado. Cortito, minuto 30. Que tu piel decida, señores y señores, lo nuevo de Dale que va, que se prepara para el festejo. Noveno aniversario acústico en el estudio.

0: Dale que va, que tu piel decida. Acústico.
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0: Rosé, señores, en vivo. Quiero ser. En la mañana para todos. Hay mucho mensaje de la gente, chicos, ¿eh? Yo mensaje. Gustavo Mesetito, estamos escuchando Camino Rosario. Ver a la T. Con Mauricio, con Zafiro y con Zoe. Vamos. Ayer en sí, Gustavo. ¿A qué hora es el partido, Prato?
1: 5 de la tarde.
0: 5 de la tarde. ¿Transmite Cadena 3?
1: Sí, claro, por supuesto.
0: ¿Quién relata para todo?
1: El Bocha, el Bocha.
0: Ah,
1: el Bocha.
0: Celeste Mesetitón, contate la historia, no te pongas la gorra, loco. No puede ser con 5.000 en vez de 6.000, como pedí. No, 6.300 pedí.
1: Sí, 6.300.
0: Si llegamos a 6.300, sonaba la chicharra.
1: Pero no sonó.
0: ¡Vamos, Belgrano! Aunque no tengamos chance, dice Celeste. ¿No tienen chance, Belgrano?
1: No, no tenemos chance.
0: ¿Cuánto estamos en este momento en YouTube? 5.926, no.
1: Faltan 400. Vamos, vamos.
0: 5.977 ahora.
1: Activemos, vamos.
0: Escuchando la popu en vivo a través de YouTube, pero falta. No, no llegamos. Maldito. Y aparte ya son casi las 2. Durmieron, como dijo Popular. Como dijo Prato de Popular.
1: Durmió.
0: Julieta me dice, vos has hecho batón y que yo te escucho desde que era una chinita. Hoy tengo 37 años. A cumplir en este 2026. Siempre tuve la duda si Popularcito se parecía más a Hijitus o a Trapito. ¿Cuál era? No sé cuál era.
1: No me acuerdo.
0: ¿Me sacas esa duda, por favor? No. Nada que ver. Yo ustedes conocieran la cara de Popularcito. Realmente tenía cara de Popularcito. Y si lo ven ahora, y sigue llamando. Para, lo voy a atender, pero no al aire. Para. Hola. Sí. Sí, estás al aire, sí. ¿Qué querés? Bueno, para. Bueno, para. Bueno, para, ¿me escuchás? Para, ¿me escuchás? No te puedo sacar al aire si salís diciendo esas cosas.
1: Claro.
0: No me llames más. Chau.
2: ¡Muerto!
0: Menos mal que no lo puse al aire. Claro. Está recaliente con el pirú.
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0: Oscar Micetito, si popular, si tú eras vos, chavatón. Ya te saqué la ficha hace rato, ¿ves? Ahí está.
1: Ahora la culpa es tuya.
0: Ah, la culpa es mía. No ponga la versión de Rodrigo en vivo porque te nombra a vos. ¿Qué culpa tengo yo que me haya nombrado Rodrigo? Che, chavatón, y no sé qué cosa, qué otra cosa pasó. No sé qué pasó, otra cosa que contamos esta mañana. También era culpa mía.
1: Tuya.
0: Bueno, ahora resulta que yo era popularcito también. Ahí está. Ay, toda la culpa de ti, chaval. Dame una, Roberto Carlos. Dame.
1: Marcelo Tinelli se prepara para un nuevo desafío profesional. Regresa al periodismo deportivo. Va a hacer la cobertura del Mundial 2026 para Infobae. Trabajando como periodista deportivo. Después de muchos años.
0: No va a nombrar los corners.
1: Ah, no, no.
0: ¡Corner número! Decía Muñoz. ¡Cuatro! Lo único que decía.
1: Bueno, en una parte de su carrera sí, es lo único que hacía. Ahora no, ahora será uno de los enviados más importantes que tendrá Infobae al próximo mundo.
0: La chancha de Somarán, Micetito, nace como 15 años atrás. Un hincha de Belgrano me dijo: ya lo juntamos a Popularcito. Es un peticito que anda en un Fiat 600. Ya lo vamos a agarrar, dice. Y yo les decía, si supieran quién es Popularcito, dice. Hay mucha gente que lo ha visto, ¿eh?
1: Sí.
0: Mucha gente.
1: Sí, claro.
0: Quizás no sabía. En ese momento no había redes, entonces no se conoció mucho su rostro, su figura. Pero mucha gente lo ha visto. Yo tengo el recuerdo de un compañero, Federico Pulisic, que trabajaba acá con nosotros en la radio. Una vez viene y me dice, che, me tomé un taxi y iba escuchando la pop.
2: ¿Calle? Sí.
0: Me contó un día hace muchos años, cuando empezamos nosotros.
1: Sí.
0: Y estaba charlando con el Thatcher, entonces Federico, como la radio recién empezaba y ya estaba Popularcito conmigo, le sacó charla. Le dijo, ¿escuchás la popular? Sí, se escucha la radio, está buena, bla, bla, bla, dice el Thatcher. Mira vos, dice, ¿qué es lo que te gusta? No, dice, me dicen, hay risa, está bueno todo, dice, pero me encanta Popularcito, dice. Lo escucho Popularcito. Ah, sí, sí, lo escucho Popularcito. Mira, ¿y sabes quién es Popularcito? Sí, yo lo llevé el otro día en el taxi. Entonces Federico,
1: claro,
0: era con expectativa saber si la gente lo conocía o no lo conocía. Ah, le dice Federico, ¿y cómo es? Es un peticito con rulo.
3: Recién lo acabo de ver popular, si te infla o con ustedes.
0: Viste, mucha está, gente que lo vi.
3: Se estaba tomando un porro.
1: Claro.
0: Sí, sí, ahí va.
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0: Sí, me quedan llamando de Belleville, Prato.
1: Sí. ¿Para qué, che?
0: Dice que, claro, Popularcito está viajando a Rosario.
1: Ah,
0: me
1: claro.
0: Me llaman del parado de Belleville.
1: ¿Y?
0: Que ha parado Popularcito. Está recaliente.
1: Sí.
0: Dice que va a agarrar pata a todo en el parador de Belleville si no los atiende, no le atiende el teléfono. No puedo. Arréglensela como sea. No puedo. Otro me dice que lo vio Xavier y se lo acabo de ver a Popularcito. Mucha gente que lo ha visto.
1: Mira.
0: Sí, sí, ¿dónde? Sí, sí. Está descalzo y sin guante pegándole un poste de luz.

0: está muy envenenado. Agarra antipirulo, ¿eh? Agarra una pala, cava la fosa, ¿eh? Estaba diciendo el Popo mientras le pegaba el poste. Están todos locos.
1: Sí, sí, sí. Cocayo de Articia, ¿qué te había dicho cuando fuiste?
0: Ah, Cocayo era amigo del Popularcito, sí, claro. Sí. Cuando, sobre todo cuando vino a Talleres, se habían hecho muy, muy, muy amigos. Andaban juntos, los dos salían los dos juntos, todos. Sí.
2: El Cocayo.
0: Una vez se tuvo que ir a la vieja usina.
2: ¿Quién?
0: El Cocayo.
2: ¿Por qué?
0: Porque al lado estaba Popularcito, entonces yo estaba justo en un baile. Y le digo, allá está Popularcito, le digo a la gente. Y le enfocaron todos los reflectores y todo. Pregúntale, Cocayo. Enfocan todos los reflectores, pero ¿qué pasó? El iluminador se confundió. En vez de enfocar a los Popularcitos, lo enfocó el Cocayo.
2: ¿El Cocayo?
0: Y claro, la gente lo vio el Cocayo, todo. Se tuvo que. No puedo disfrutar más el baile, no.
2: Claro.
0: No. Popularcito es el que estaba al lado.
2: Claro.
0: Sí, no. Déjalo.
2: ¿Y quién era el iluminador? ¿Rearte?
0: No sé. Deja así las cosas como están. Deja los Popularcitos donde están. Deja los pirulos donde están. No me tomo más kilo.
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0: Chicos, cerramos la hora, cerramos. Atento, pra. Pablo me dice, estoy laburando en el cerro. ¿Qué pasó cerca del Parque de las Naciones? Pasaron como 3 camiones de bomberos y 2 ambulancias. Pablito, podemos averiguar.
2: Averiguo.
0: Ya averiguo, Roberto Carlos.
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1: Manejaba un camión con 35 chanchos y quedó detenido porque estaban fuera de regla. El procedimiento fue realizado por la patrulla rural en una ruta de Córdoba. El conductor terminó preso. Un camionero de 48 años, departamento Colón. 35 porcinos sin la documentación. Esto fue ayer por la tarde. Control sobre el camino rural al Ninte. La Armada Argentina y Estados Unidos firmaron un acuerdo para la vigilancia marítima. Enviarán aviones de patrullaje. La iniciativa impulsada por ambos países prevé la transparencia y transferencia de equipamiento, entrenamiento y plataformas de patrullaje en el marco de una estrategia regional para fortalecer la defensa de los espacios marítimos y combatir la pesca ilegal. Sorteo del Kini 6. Impactante pozo para este miércoles 20 de mayo. ¿Sabés cuánto, Prato?
2: ¿Cuánto?
1: El pozo total, aproximadamente 10.850 millones de pesos.
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0: Que no diga nada de decirle que digo yo. Vamos a ir mejor para o para todos. Bueno, ahí estamos, señores, la banda de Carlitos en el final de la mañana para todos, con el queso. Nos vamos, ¿sí? Titón dice, Ciro, podés saludar a los médicos, enfermeros, gente de limpieza y todo el personal del sanatorio Allende. Están atendiendo de maravilla a mi sobrinita Marisol Luna. Abrazos a su padre. Bueno, no sé cuál de Allende será, pero no importa. Para el servicio de la Allende, ahí un gran saludo. Les mando saludos muy grandes también para mi amigo Augusto Maróstica. ¿Qué me dice, Tito? Saludar al Salvador, que hoy cumple 10 años. Siempre te escuchamos. Está haciendo la chocotorta para llevar al colegio y compartir con su compañero. El Salva, compañero del Franco. Está cumpliendo 10 años hoy, sí. Y llevan al colegio la chocotorta.
1: Muy bien.
0: Así que hoy no le doy de comer al Franco. A mediodía, cosa que llegue bien, claro, con hambre.
1: Claro, y le coma mucho chocotorta.
0: Sí, 6, 7 de los otros compañeros. Lleva porciones de más, Salva, ¿eh? Porque Franco va a ir con mucho hambre y ya me ahorro una comida para
1: claro, todo. Claro, sí,
0: no parece, importante. No parece, pero...
1: No, importante, importante.
0: Así que un saludo muy grande para mi amigo Salvador, loco. Salvador Maróstica, que está cumpliendo años hoy, 10 añitos. Y le mando un saludo muy grande para... ayer salí a caminar por el barrio Prato.
1: Sí.
0: Me encontré la mujer que trabaja en la casa... se me borró el apellido. Y el nombre de ella, obviamente, también se me borró. Del Bartichotto. ¿Bartichotto? ¿Jugar tal?
1: Sí.
0: Bueno. No sabía que vivía ahí.
1: Ah, mira.
0: Dice, no, yo trabajo acá en la casa en medio. ¿Cómo es el nombre del chico Bartichotto? Yo me acuerdo del padre.
1: Claro.
0: El padre jugaba en Huracán, jugó campeón con Colo-Colo de la Copa Libertadores.
1: ¿Contra Boca?
0: No, la final la jugó contra Olimpia.
1: Ah, Paraguay. La semi jugó con Boca. ¿No?
0: Semi con Boca en el partido que se armó un escándalo barro. Y este es el hijo que...
1: Es Bruno.
0: Claro.
1: El hijo es Bruno.
0: Yo te trabajo acá en la casa de Brunito.
1: Y el otro era Marcelo, Bartichotto, también parece, el papá.
0: Yo trabajo en la casa de Brunito.
1: Claro.
0: Bueno, ¿quién es Brunito? Le digo. Bartichotto. ¿Qué hijo de tal? ¿Vive acá? Mira vos. Acá con te. Bueno, decirle que te metiste con el Titi.
1: ¿Quién? ¿Quién?
0: Y en este momento le voy a estar explicando.
1: Claro.
0: El Titi dice.
1: El Titi.
0: ¿Cómo lo va a conocer el Titi?

0: Vamos. Lo peor es la libertad. Lo voy a combinar, señores. 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
1: Gastón, ¿sí, ya está lista la chancho torta? Atento, Gastón, ya está lista la chancho torta.
0: Ah, no. Nosotros esta tarde tenemos choco torta. No. Yo no.
1: Gastón, ya está lista la chancho torta. Atento, Gastón, ya está lista la chancho torta.
0: Ese es otro cumpleaños, no, nada que ver. No.
2: ¿Qué es eso?
0: Es otro cumpleaños.
2: ¿Qué es eso?
0: No, yo tengo el de...
2: La choco torta.
0: No. Ese es otro cumpleaños. Nada que ver. Che, me dice, ¿qué pasó que está cortado Maipú y Olmos? Un kilo, el tráfico, dice Julio César. No sé qué habrá pasado, pero ¿tenés información?
2: No.
0: ¿No hay nada hasta ahora?
2: No.
0: No sabemos, atentos a todos los que circulen por ahí, por el sector. Jonathan, antes de ir del sabatón, y por favor, pasame el horario de nuevo para el TC hoy. ¿Cómo es la organización? ¿A qué hora frenan, dice?
2: ¿Cómo frenan?
0: ¿No van a frenar las curvas?
2: A las 5 cortan las calles, a las 5 y media estaría empezando el evento.
0: Ya hay calles cortadas, ¿no?
2: Hay calles cortadas. Calles
0: cortadas, pero sí, ahí se termina. Sigue llamando popular.
2: ¡Oh, qué pesado!
0: Chao. No, está loco este. Para tú. Vos me contaste el otro día,
2: sí,
0: de tu primera experiencia en la radio en Elena.
2: Sí.
0: En la zona.
2: Sí.
0: Y acá en Córdoba, ¿vos te acordás? ¿Cuál fue tu primera experiencia en radio acá en Córdoba?
2: Con mi amigo Damián Piazzi. ¿Vos lo conocés? FM Aries. Ahí hacíamos un programa deportivo todos los días, una hora y media.
0: Mira,
2: hacíamos.
0: Yo podría trabajar en Tauro, en FM Tauro. Yo soy Tauro.
2: Claro, sí, bueno, no sé.
0: Sí, boludo.
2: Era Aries.
0: ¿Vos de qué signo sos, Gastón? Leo, mira, vos no trabajaste en FM. ¿FM Leo? Sí,
2: FM Aries. Hacíamos los cuatro entrenamientos en un día.
0: ¿Cómo
2: en el auto de Piazzi íbamos.
0: ¿Cuántos clubes?
2: Unos cuatro clubes, los hacíamos en el día.
0: ¿Y dónde estaba FM Aries?
2: Estaba por Padre Luis Monti pasando Patria.
0: ¿Ese fue el primer?
2: Ese fue el primer.
0: ¿Acá en Córdoba?
2: Sí, acá en Córdoba, sí.
0: ¿Con Damián Piazzi?
2: Mi primera experiencia, sí. La pasamos lindo, la verdad, la pasamos lindo.
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0: 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Chao, hasta mañana.

0: tardes. Arranca o no arranca. Aparecen los populares. Buenas tardes, mi gente querida. Bienvenidos. Feliz miércoles para todos.
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0: tarde, mi gente querida, todo el mundo entero no deja de escuchar, porque esta es la radio más linda para escuchar, más linda para compartir, más linda para llevarse la puesta a todos lados. ¡Bienvenidos! Arrancan los populares con furia, corazón, huevo y cuarteto, mi corazoncito, Miljo, 17 grados la temperatura, menos mal, porque estaba fresquete esta mañana. Vamos arriba, mi gente.
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0: ¿Cómo están? 12:41, 20 de mayo ya, ¿eh? ¿Cómo estamos? Ya casi, ya estamos en fechas patrias, ya prácticamente, la. Arrancamos los populares, claro, mi gente querida, estoy leyendo. ¿Cómo estamos? ¿Todo lindo? ¿Todo bárbaro? A disfrutarlo, sí señor. Buen comienzo con la Maggie. 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Él dijo que me amaba, no era verdad, es un mentiroso. Bueno, buenas tardes a todos, hermoso día de sol, ¿no? Fresquete a la mañana, ahora más o menos, pero bueno, lindo día, vamos a compartirlo, como una mandarinita al sol, ¿te parece? ¡Ay, qué rico! Chupamos una naranjita que quede bien pasada.

Bueno, buenas tardes a todos. Bienvenidos a Ensaladera dentro de un rato. Buena música programada por ustedes también. Y toda la energía que traemos para disfrutar, por supuesto, hasta las 5 de la tarde por la Popo y por todo el país. Cadena Popular.

pero mira qué lindo, te quise olvidar. También estaban los enganchaditos de la banda de Carlite. Arriba, arriba, arriba, 12:46 minutos, Córdoba, querida, ¿cómo estás? Todo lindo, todo bárbaro, todo alegría. Me mata tu mirada. Vamos con alegría, vamos con buena onda. Dale, papurri, no te quiero. Te quiero bien arriba, te quiero bien, pum, dale.

Bueno, estoy preparando la garganta, sí señor, porque ya te cuento lo del viernes, claro. Te dejé, viste, el lunes con la masita y ahora no te dije nada. Arrancan los populares, vamos a ponerle todo lo mejor. Vamos con alegría, mi vieja, vamos con buena onda, papurri, la radio, siempre la radio.

vamos con alegría, sí señor. Vamos a meterle cuarteto a la tarde por la popo. Hoy es miércoles, ¿eh? Así que ayer no hubo ensaladera de famosos, porque bueno, Colorete no estuvo, así que hoy la gente, muy bien, vamos a ver qué programan los muchachos, dale.

0: de los Caligaris en 12.51, dame tanda.
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1: La la la la la la la. 5 minutitos para la 1 de la tarde. ¿Cómo anda, freidora? ¿Qué dice usted?
2: ¿Cómo le va? ¿Cómo anda? ¿Todo bien?
1: ¿Todo bien? ¿Todo
2: sí,
1: bárbaro?
2: Todo tranquilo. Está bueno. Lindo afuera, che.
1: Está lindo afuera.
2: Está cálido.
1: Sáquese el buzo. Está lindo.
2: Bueno, ahí me lo saco en un ratito.
1: Bueno,
2: estamos
1: muy bien.
2: Matando
1: le
2: todavía.
1: Mandamos un saludo al peluquero que le ha dejado un mechoncito a Michael Jackson.
2: ¿Acá?
1: En
2: el remolino.
1: El remolinito.
2: Sí.
1: Déjeselo porque le queda bien. Está la película de Michael.
2: Ajá.
1: Está bueno que se lo deje así un poquito.
2: Sí, un furor la película de Michael.
1: Sí. Sí,
2: ¿la vieron vos y 10 más?
1: Sí, no. Bueno, pero yo soy un tipo muy cinéfilo. No le pregunté a Waldo si la había ido a ver, que es el tipo que más sabe de cine en nuestro programa.
2: Waldo, ¿viste?
1: Waldo es medio
2: más,
1: raro.
2: Es más
1: sí,
2: de la
1: sí.
2: casa,
1: Waldo. Sí, sí,
2: sí.
1: Pero bueno.
2: Más del sillón.
1: ¿Todo bien? ¿Estuvo ayer acá en el programa o no vino?
2: No, me recuperé el franco del día domingo
1: estaba preguntando cómo había quedado toda la cosa ayer. Me estoy reportando entonces.
2: Bueno, está perfecto.
1: Con la gente, ¿eh? Muy bien, bueno, todo bárbaro, toda alegría. Hoy tenemos talleres.
2: Sí.
1: Bueno.
2: Ya me imagino que mucha gente escuchando en ruta.
1: En ruta, claro, porque seguramente...
2: Camino a Rosario.
1: Ramirito, lo vi una historia en Instagram que estaba el gorro de talleres y esas frases hechas que pone él. Siempre
2: claro.
1: Mía, pero tú de Perú. Creo que está yendo. De
2: y
1: trabajar
2: Ramirito
1: ni hablemos.
2: Queda un poco más cerca.
1: Claro, pues está Villa María.
2: Claro, se ahorra...
1: ahora acá en...
2: Rosario.
1: En
2: claro.
1: Rosario, sí.
2: Cancha de Newell's, All Boys
1: en
2: de Rosario.
1: Cancha de Newell's.
2: Así
1: ojo
2: que...
1: con la policía santafesina, que son malos policías.
2: Lamentablemente
1: nos cagan
2: tenés
1: a palo
2: razón.
1: A todos los cordobeses. Pero bueno, nos portamos bien, alegría para todo. Que no decaiga, buen viaje para todos.
2: El tema es que a veces te portas bien.
1: Y lo mismo, te dan un palazo.
2: Pero
1: sí,
2: ojalá
1: sí.
2: Que no pase
1: entre
2: nada.
1: Los cana brasileros y los de Santa Fe, no sé cuáles son peores.
2: Truco a las pardas, dirías vos.
1: Truco a las pardas, impresionante.
3: Hola, colorete, querido,
1: sí.
3: ¿Cómo estás?
1: ¿Qué tal? Buenas tardes.
3: ¿Cómo estás, hermano del alma?
1: Bien, bien, bien.
3: ¿Cómo
1: bien.
3: Estás, color?
1: Bien,
3: qué bien, lo... Boca. Es un Boca histórico este, ¿eh?
1: Bueno.
3: Qué locura, Colorado. La verdad, en serio, está... En el piso ya da lástima pegarte con Boca. ¡Juega Boca!
1: Bueno.
3: Che,
1: bueno.
3: Color.
1: Sí.
3: Los otros días, con Pica
1: sí.
3: Dark, estuvimos ¿qué? En el lawn tenis.
1: Sí.
3: Y estaba el primogénito, el crack, Tobías Gianola, el heredero.
1: Estuvo trabajando, sí, sí.
3: Estuvimos charlando, hay un fenómeno. ¿Qué cubana metió? La cubana malcorriana, la cubana de Nacho Malcorra. Y yo le decía al Toby, el Colo se tiene que dejar ese corte. El corte cubana jamás debe morir. Yo si tuviera pelo me lo dejaría.
1: Ah, qué
3: obviamente
1: lástima
3: no
1: que
3: tengo.
1: No tiene. Claro, claro.
3: Pero tenés que hacerte el corte cubana. Lo que sí, arriba no vas a estar como Toby, porque vos arriba ya las chapas están comenzando a volar, a tomar alas.
1: Tengo pelo lacio
3: hace
1: yo.
3: Hace tiempo ya y estás piloteándola como un campeón.
1: Bueno,
3: pero déjate la cubana, loco. ¿Sabes lo bien que te va a quedar?
1: Bueno, mira qué lindo. De una cosa pasamos a la otra con la cubana. Bueno, muy bien. Gracias, querido. Ahí está. Empatamos anoche, pero está todo bien. Cuando va el talismán, el equipo gana.
2: ¿Y qué
1: pero
2: pasa?
1: Después, si la Conmebol te roba,
2: ah, bueno.
1: Yo no tengo nada que ver.
4: Sí.

0: Daddy Color, si lo merece por ser el number one.
1: No, no, no, tuve un viajecito de trabajo y bueno, y vuelvo hoy, pero tuve el lunes, no pasa nada, ¿no? Y ¿sabe por qué? Porque tengo algo para contarles. ¿Cuándo es la peña? ¿Los viernes? Bueno, prepárense.
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1: Procesaron al director de una clínica de subrogación por trata de personas en Córdoba. La justicia federal ha procesado al director de una clínica de fecundación en Córdoba, así como a un abogado y a una empleada administrativa en una causa que investiga la presunta trata de personas relacionada con la subrogación de vientre. Los procesados son José Pérez Alza, director de la clínica Fecundart, la administrativa Paula Liendo y el abogado Nicolás Gijena. En un extenso escrito que supera las 200 páginas, se menciona, si bien no toda maternidad subrogada es delictiva, esta se convierte en trata cuando el acuerdo está mediado por la explotación, el abuso de poder y la desprotección absoluta de la gestante. Estados Unidos advirtió sobre un golpe de Estado en marcha en Bolivia. Estados Unidos advirtió que Bolivia enfrenta un golpe de Estado en marcha y expresó su respaldo al presidente Rodrigo Paz ante una semana de protestas, saqueos y cortes de rutas que complican el abastecimiento. El pronunciamiento lo hizo el vicesecretario de Estado, Christopher Landó, quien habló de vínculos con el crimen organizado. Talleres busca recuperarse ante Atlético Tucumán y avanzar en la Copa Argentina. Talleres enfrenta a Atlético por los 16avos de la final de la Copa Argentina desde las 5 de la tarde en el Coloso. Marcelo Bielsa de Rosaga Sario. El encuentro marca una nueva presentación del Matador luego de la eliminación sufrida ante Belgrano en octavo de final del torneo Apertura. Con Ezequiel Carboni como entrenador interino, tras la salida de Carlitos Tevez, el conjunto cordobés intentará cerrar el semestre con una victoria y avanzar de ronda en el certamen federal y ponerse a buscar un técnico cuanto antes. Hora 13, 5 minutes.
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0: Escucharte, qué lindo escucharte, Santa Marina. ¡Feliz cumpleaños, Núñez! ¡Te queremos! Dice Bárbara.
1: No es mi cumple.
0: No es el cumple de Núñez, Bárbara, pero yo por las dudas, ¿viste? Si quieren mandar algo, Alvear 139.
1: La confusión se dio por esta historia.
0: Claro, claro.
1: Pero lo entendió casi todo el mundo, menos Zurita. Bueno, que me puso feliz cumple, Nico, me puso Zurita.
0: No, Zurita, porque Zurita es hinche Belgrano. Ya está chupado desde el domingo pasado.
1: Sí, claro. debe ser.
0: No labura, no hace nada, es arquitecto Zurita. Impresentable, ¿viste? Y encima ni le van a pedir que vaya por la obra el viernes.
1: ¡No!
0: El viernes va a ser. Forma. Para el viernes es 22.
1: Ya hoy no está haciendo.
0: Olvídate, no, cumpleaños el... ¿Cómo se llama ese perro?
1: El Branco, ayer cumplió el Branco.
0: Mirá,
1: que qué puse cosa. Con esta selfie arriba de la mesa, les aviso que hoy es mi cumpleaños. Branco.
0: ¿Y eso quiere decir que estás jeteando alguna comidita, algo para el Branco?
1: Anoche se robó un pedacito de... Porque nos juntamos a festejar.
0: Ah, mirá vos, qué lindo.
1: Sí. Un pedacito de matambre de cerdo se robó el Branco de la mesa.
0: No hay ningún boludo.
1: No, bien. Así que, pero bueno, lo dejamos porque era su cumpleaños, no hay drama.
0: Está bien.
1: Y también aniversario de casado de mis padres. Mismo día, 19 de mayo.
0: Mira qué lindo, vos lo compraste justo al perro, cosa que el festejo sea en la casa de tus viejos.
1: No, nació ese día.
0: Nació. Sí, pero ¿quién? ¿Pero nació de qué? ¿La perra de quién era? ¿La mamá?
1: No sé, de una señora que vive ahí cerca de la casa de mis viejos. Una chica. Me dijo, nació el 19 de mayo. Y yo al Branco lo adopté el 5 de agosto, en mi cumpleaños.
0: Está bien. Sí, sé que va a festejar también el 5 de agosto la adopción.
1: No, ese es mi cumpleaños.
0: Está bien, tu cumpleaños.
1: Branco, sí.
0: Bueno, muy bien. Mira qué lindo. Él siempre tiene una fecha como para que festeje, pero la plata la pongan los otros. Bien ahí, vámonos. Colorete, juega quién dijiste, déjate de joder. Si no fueron al clásico siendo local, van a ir a Rosario. Han vendido dos entradas, loca. Colorete, un abrazo grande. Pablito de Villa Busto, aguanta el pirata. Yo calculo que van a ir los hinchas, ¿cómo no van a ir a acompañarlo? Vamos, qué lindo. Colorete.
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0: Tío Gasti, color hoy más que nunca. Vamos, mi taller he querido levantar en todo. Y por el otro lado, el fútbol dará revancha. Siempre fue así, vamos, color y vamos, mi taller he querido, dice Axel. Bueno, colorete. Ayer. ¿Qué tengo acá? Me pasaba ramito de violetas que me ganó la nostalgia. Viviana, ¿y por qué le ganó la nostalgia, Viviana? Si se puede saber. Colorete, ¿no vas a hablar de Boca? ¿Qué club microbio? Bueno, robaron ayer, hemos sido robados. El fútbol está roto.
1: Mirá que a mí no me gusta.
0: Dijo el presidente Racing hace un tiempo que se dio cuenta tarde. No tenemos. No, bueno, ya está.
1: Sí.
0: Hicimos. Y Merentiel mojó.
1: Sí,
0: jugó un gran primer tiempo el Club Atlético Boca Juniors. Los primeros minutos del segundo tiempo fueron todos para Cruzeiro. Ayer me quedó claro. Otamendi va a jugar el Mundial.
1: Sí.
0: Pero va a ir a la selección de suplente.
1: No digas.
0: Pará, te estoy preguntando una cosa. Vos me contestás, pibe.
1: Sí, espero que
0: de suplente. Al profesor se le contesta la pregunta.
1: Yo espero que de suplente. Ojalá.
0: Otamendi.
1: Sí, pero bueno.
0: Dame la defensa Molina, de Argentina.
1: Molina, Cuti, Lisandro Martínez, Tagliafico.
0: Bueno, si...
1: ¿Qué pasó?
0: En la lista final.
1: Ay, Dios.
0: ¿No está Di Lolo?
1: No.
0: Me bajo del Mundial.
1: Partido de Di Lolo, ¿no?
0: Me bajo del Mundial.
1: Jugó muy mal Di Lolo.
0: Por la tele se ve una cosa y en la cancha, en el sentir del bostero que está ahí, alienta y
1: ¿el
0: canta.
1: ¿El sentir de qué? ¿Jugó mal Di Lolo?
0: No jugó tan mal. ¿Y el 4 es Molina?
1: No, basta.
0: Si no es Braida, el 4. Si no es Braida.
1: Hace dos partidos.
0: Braida tiene que jugar de 4 en la selección.
1: Delantero,
0: Escaloni. Vamos, Colonia, vamos, Braida, nomás.

0: viene. ¡Qué lindo, qué lindo, qué lindo, qué lindo! ¡Arriba, señoras y señores! 13:15 minutitos. Vamos con alegría, Sergio Colorete. Te paso la foto del sábado en el cumple del Tara Torres. Por su cumple se jugó el cargador Chiñasca Jiménez por poner su casa y un pajarín para el asador. Y me mandan la foto que se comieron todo el asado. Entraña, costilla, bueno, hay de todo en la pared.
1: Sí.
0: Viva la vida. Vamos, que no decaiga. Sí, señor. Bueno, Colorete, estoy un poquito triste, ya que desde el sábado mi novio Martín no quiso verme, no me escribe, se hizo el enojado y no sé nada de él. Siempre me hace lo mismo. Estoy un poquito cansada de eso, ¿eh? Gracias por leer mi mensaje. Los adoro, chicos. Bueno, si ya te lo hace siempre, es un mensaje.
1: Sí.
0: Ya tenés que buscar una opción. Ya tenés que buscar una opción, Nati. Tenés que buscar una opción, tenés que buscar un plan B y ejecutarlo al plan.
1: Sí.
0: Cosa que se le pase el enojo.
1: Totalmente,
0: al tarado,
1: sí,
0: ese que
1: sí,
0: tenés.
1: Sí, sí, sí.
0: Al piltrafa ese.
1: Bueno,
0: ya,
1: bueno.
0: Chao, se acabó la historia. Nati, vamos, ¿eh? Vamos, que no decaiga, ¿eh? Nada de tristeza, ¿eh? Qué tristeza. Tristeza por el paparulo ese, olvídate, vamos. Vamos, un pajarrín, Nati, vamos.

0: Bebé, para turrón colorete que pague la coca, somos de Alta Gracia. Bueno, bueno, bárbaro. Sí, señor. Vamos con todo. Colorete, yo le decía anoche a un amigo, eso que le hicieron a Boca con Carlitos Amarilla no pasaba. Dice acá el amigo, Carlitos, un amigo, pero bueno.
1: Un amigo,
0: sí. Pero.
1: Sí, sí, sí. Tienen experiencia,
0: sí,
1: ¿no?
0: Sí, no, ¿no podemos reclamar los puntos, nada?
1: Sí.
0: ¿No podemos ir a la Comebol a hacer quilombo?
1: Lo pueden hacer.
0: ¿Con quién vamos a ir si no tenemos peso en la Comebol?
1: Pues si le entregan plaquetas y todo.
0: Sí, le entregan plaquetas, le dan un carmelito al Gil de Riquelme y no tenemos, tenemos menos peso que.
1: Igual el árbitro en todas las bravas estuvo bien. El tema es que justo en la última del partido, y trascendental encima, erra. No es que a Boca le inclinaron la cancha.
0: No.
1: Fue una jugada puntual.
0: Sí. No.
1: Porque ponele el gol a Cruzeiro. Para mí está bien dado. No cambia nada que le roce en la mano, porque es un roce. El Gerson que va con las dos piernas para adelante está bien
0: expulsado,
1: echado.
0: Bien expulsado, sí. Cinco fechas mínimamente. Sí.
1: El gol a Merentiel para mí está bien anulado porque la mano es directamente una asistencia con la mano de Delgado.
0: Qué sé yo, no la vi bien. Usted sabe que no la vi.
1: Y después, para mí era penal.
0: Era penal
1: para,
0: saber su óptica.
1: Para Boca.
0: Muy
1: sí,
0: bien.
1: Sí, sí. Después está la corriente de Diego Latorre,
0: sí,
1: que comentó el partido, que dijo todo lo contrario. Dijo que está mal anulado el gol a Merentiel y que no era penal.
0: Ah, bueno.
1: Que en cualquier caso gana Boca.
0: Claro. Sí, era un triunfo nuestro. Pero bueno, vamos a seguir luchando. El martes que viene clasificamos. Quédate tranquilo. Quiero fotito de los hinchas de la T. Quiero que me vayan contando si se están yendo a Rosario, están llegando, están partiendo. Rosario. ¿Cuatro horitas? ¿Tres horitas y media? ¿Cuatro?
1: Facundo le metió como siete, más o menos.
0: ¿Qué Facundo?
1: Mercado.
0: ¿Facundo Mercado? ¿Pero manejaba él?
1: No, el bondi.
0: Ah, el bondi. Bueno,
1: sí,
0: no,
1: se
0: no,
1: ve
0: el,
1: que frenó
0: el bondi.
1: Medio mundo.
0: Claro, no,
1: pero
0: la gente está en ruta ya. Ya sí, tiene que estar en ruta,
1: sí,
0: no,
1: sí.
0: No puede salir ahora.
1: ¿Cinco horitas? ¿Será?
0: Sí, cuatro horitas y pico. Cinco horitas, sí, ponele.
1: Sí,
0: bárbaro. Sí, señor. Muy bien. Colorete y la nostalgia, que decía Viviana, que recién le quería escuchar Ramito de Violetas. Hace más de 10 años sola. Llega el invierno, no tener quien te caliente los pies.
1: Ay.
0: Más que mi perrita Morita. A veces extraña el calor de un hombre que te haga compañía. Está difícil el mercado para encontrar y que te elijan, dice Viviana. Y puede ser, el hombre hoy no es el... Te hubieras juntado con los hombres que éramos antes nosotros, los románticos.
1: Mirá.
0: Ya estamos fuera de juego, nosotros estamos... Ya nos retiramos.
1: Nosotros.
0: Sí, porque
1: sí.
0: No soy yo soy el último romántico, pero ha habido gente que ha sido romántica.
1: Ha habido otros.
0: Yo confío en que haya habido gente como yo, de regalar chocolate, flores.
1: Sí, claro.
0: Traerle la bolsita de agua caliente, si tiene las patitas heladas.
1: Sí, lo sigue habiendo, sí.
0: Pero bueno, Vivianita, vamos, que nunca es tarde, corazón, ¿eh? ¿Querés tirar algunos datos? Por acá podemos conseguir algo, ¿eh? Te podemos hacer la gamba. ¿Vos sabés qué? Se vienen los primeros fríos. Así que vamos, mi amor, vamos. Y no decae. Otro pajarrín. Hoy estamos solicitados.
1: Ah, bueno, bien.
0: Señoras y señores, le cuento porque el viernes tengo bomba, ¿eh? El viernes tengo bomba, sí, Peñera.
1: Pero larga.
0: No le tengo miedo al 25 de mayo.
1: Uy.
0: No te tengo miedo 25 de mayo.
1: Uy.
0: ¿Qué pasó un 25 de mayo?
1: El primer gobierno patrio.
0: Apa, mirá qué bien, cómo estás informado. ¿Y quién fue ¿Quién fue elegido?
1: Cornelio Saavedra.
0: Ah, ¿vos sabías que no era argentino Cornelio Saavedra?
1: Sabía.
0: Ah, está bien.
1: Estoy informado.
0: Bueno. ¿Y en la primera junta quién estaba?
1: Y había
0: entre
1: muchos.
0: Entre ellos.
1: Moreno.
0: Moreno, muy bien.
1: Estaba Paso.
0: JJ.
1: JJ.
0: Claro, JJ Paso.
1: El primer
0: Juan
1: JJ.
0: José, el primer JJ de la historia. Después vino JJ López, que descendió con River.
1: Adorni estaba.
0: Adorni.
1: ¿No estaba?
0: Ya el cabildo era de Adorni ya.

0: Dieguito Olmos. Contacto cero, señoras y señores. Qué lindo lo nuevo, Dieguito. ¿Cómo anda, Dieguito, querido? Le mando un abrazo, hace mucho que no lo veo.
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0: ¿Qué me va contando, mi querido Núñez?
2: Bueno, que ya salió el audio del VAR. Seguimos con el tema de la mano.
0: Sí.
2: Salió el audio del VAR y lo que se escucha allí es que los árbitros dicen que la posición de la mano es natural. Que Romero quiere quitar el brazo y que el contexto de la pelota es hacia afuera y que no había nada para chequear. Eso es lo que dice el VAR en lo que fue la última jugada del partido entre Boca y Cruzeiro. Así que por eso no lo llamaron a Valenzuela a revisar la jugada, ¿no?
0: Bueno, bueno, muy bien. Qué lindo. Alegría para todos. Marcelito el Cuervo, Colorete, el lunes te vi que estabas corriendo y entrenando en el parque autóctono. ¡Qué porte atlético que tenés! No, mentira, parece foto carne, no tenés pierna. Grande ídolo, qué ritmo el trote en su vida. Bueno, para un poco.
2: Foto carne.
0: Envidia, envidia. ¿Qué pasa el Cuervo, envidia? Ah, trote en su vida, tenés. Anotá la pibes, ¿eh?
2: Trote en su vida.
0: Nadie trota en su vida así con ritmo. Papá nomás. En la gacela que volvió con todo. Colorete, estoy repartiendo, qué frío. Mirá lo que salió anoche, te mando dos fotos, a ver.
2: ¿Qué es?
0: Osvaldo, mandan dos fotos, déjame ver qué salió anoche. Me parece que es pastel de carne, tiene pinta, espera que voy a ver la segunda foto. Sí, o pastel de papa. No, pastel, bueno, sí, qué sé yo. Tiene jamón, queso, el puré arriba. El puré de arriba es pastel de carne. Y el, o el pastel de papa. Bueno, no, un pastel salió. Listo,
2: sí.
0: Oba, querido. Tiene una pinta bárbara, Oba, querido. Pero falta meterlo al horno, porque me lo manda como que antes de. No tiene mucha gracia, más vale. Mándame el plato terminado, hermano.
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0: La, la, la, la, la, la, la, la. Dilolo solo en Boca para la selección no califica. Ya vas a ver que va a estar en la lista definitiva. Olvídate, el que no, sabe, sabe.
2: Está bien así.
0: Está bueno.
2: En Boca. Que se concentre en Boca.
0: Pero estamos bien, gana arriba siempre. Estamos bien. Pasa que bueno, juegan los del Cruzeiro, che. No le quitemos mérito. Colorete acá en la trabajación, meta pal y pico, pega pleno el solcito, un temita para mi negrita, Milagros, bueno, bárbaro, le mandamos un saludito grande para la Milagro que también está escuchando la radio. Bebu de Jesús María Color, ¿por qué a Núñez le dicen freidora? Gracias por alegrar mis tardes, porque es el pibe que cocina o come, el 90% de sus comidas son elaboradas en la freidora de aire, así llegó al programa, así se presentó. Para nosotros un raro en su momento y ahora mucha gente, gracias a este pibe, ha vivido la experiencia de cocinar
2: pasado a
0: en
2: mejor
0: la
2: vida.
0: Freidora de aire.
2: Sí.
0: Te puede gustar o no, la milanesa la puedes hacer ahí, puedes hacer unas papas.
2: Sí.
0: Las papas fritas duran más o menos 4 horas y media, pero las puedes hacer. Puedes hacer una.
2: Las verduras. Sí.
0: Bueno.
2: Una carnecita.
0: Y ahí quedó el chico
2: freidor.
0: Puedes
2: hacer tortilla de papa, puedes hacer bizcochuelo.
0: No tanto, tranquilo. Ahí no. Qué lindo. Bueno. Pero el tipo ya se ganó su apodo. Y es más, si yo hacía una remera con una freidora, que jamás la pagó tampoco. Pero bueno, bueno.
2: No, ya la pagué.
0: Está todo bien. Colorete. Ya está, esta era la chica que estaba un poquito triste, viste, pero bueno, dale. Bueno, le cuento que hoy es el día de las abejas.
2: Ah, bueno.
0: Día mundial de las abejas.
2: El otro día me picó una.
0: Bueno, vos también sos más.
2: En Taceres Boca, ¿te acordás? ¿Te conté?
0: Ah,
2: en
0: que habéis ido.
2: Sí. Ahí saliendo al aire para los populares me picó una cruzando la circunvalación.
0: Pero ¿y cómo te vas a dejar picar con una? ¿No la viste? ¿La abeja pega en un trompado?
2: Sí, la vi, la quise sacar y cuando la quise sacar se ve que se asustó.
0: Claro.
2: Y bueno, clavó el aguijón y...
0: Le mando un saludo grande a los chicos de Vespa, ahí en La Para.
2: Ah, sí.
0: Y me está faltando este año el Nuni. Parece que cerraron la fábrica de miel allá en Balneares.
2: Ah.
0: Parece, ¿no?
2: No
0: parece.
2: Están directamente.
0: Lo tengo a mi amigo Mamán allá. Así que le voy a preguntar. Digo, si lo ve al Nuni, ¿viste? Decirle que te dé miel para mí. Pero no importa. Pero tengo todavía la de los. Se me ha puesto un poquito dura. Se ha puesto.
2: Vio sí, que, si la tenés desde que estoy yo en el programa.
0: Viene líquida
2: sí.
0: Y después se endurece.
2: Claro.
0: Pero hay que ponerla a baño María. No la voy a poner en baño
2: recupera.
0: María. No voy a estar 2 años en baño María para poder comer miel. La como así, no me gusta así también, como está.
2: Ah, bueno.
0: Porque es miel pura. Bueno, sí, pero si segunda vez, pa, no, dice esto no se endurece, que esto que lo otro, que no, bueno, no se solidifica.
2: En un tiempo normal, no. Vos la tenés hace como 2 años.
0: Tengo un bidón ahí grande, te dije, tráeme el frasco que te traigo, pero bueno, vos también sos más vago, hermano, ¿qué querés que haga? Día Mundial de la Fresa.
2: Ah, muy bien, la frutilla.
0: Yo conozco la fresa salvaje por Orly, pero la fresa.
2: Ah, la potra también.
0: La fresa
2: también
0: es la fresa y la frutilla es la frutilla, ¿eh?
2: No, no, es la misma.
0: ¿Vos estás seguro?
2: Sí, sí, claro.
0: Helado de fresa y helado de frutilla no tienen nada que ver, ¿eh?
2: No, es el, mira.
0: Me gustaría que la gente, porque o fresa se dice en algún lado.
2: Claro, fresa es más, ¿cómo se llama? Más
0: claro, si
2: neutro.
0: Si pone fresa, sale la imagen de la frutilla.
2: No, no, sale la imagen de la fresa, que es lo mismo que la frutilla.
0: ¿Y por qué? Porque vos cuando vas a, por ejemplo, que, le pregunto a los de Jambi, que tienen helado de fresa y helado de frutilla.
2: ¿Estás seguro vos de eso que estás diciendo?
0: Sí.
2: ¿Que tienen dos gustos?
0: Sí, yo creo que sí.
2: Sí. Es lo mismo.
0: A ver si alguien nos puede ayudar un poquito, muchachos. Pero bueno, hoy es el día del streaming, a vos que te gustan tantos.
2: Muy bien.
0: Los streaming.
2: Muy bien, sí, sí.
0: Que no funciona ninguno en Córdoba, pero bueno.
2: En Córdoba no.
0: Siguen
2: no,
0: insistiendo.
2: No acá, es el mercado, me parece.
0: Dejen de perder plata, pero bueno. Hoy es el día.
2: ¿De qué?
0: Del himno paraguayo.
2: Ah, bueno. ¿Eh? Muy bien. Felicitaciones a todos los paraguayos que nos escuchan.
0: Hoy es el día de la metrología, no meteorología.
2: No sé qué es.
0: Metro, de medir, de medir, del metro, de la ruleta. Esa que...
2: Es la ciencia de las mediciones y sus aplicaciones.
0: Y vete,
2: incluye tantos aspectos teóricos como prácticos de las mediciones.
0: Qué cosa, te lo estoy diciendo. Te lo estoy diciendo.
2: ¿Y quién trabaja de esto?
0: Y qué sé yo, y el tipo que mide, qué sé yo.
2: El metrólogo.
0: El metrólogo, el espérate, los tipos que... Ah, ya me va a salir. Los que van a medir, por ejemplo, un terreno, por ejemplo.
2: Ah,
0: van a medir
2: sí.
0: El terreno que le ponen ¿cómo se llama? Lo que les van poniendo en cada...
2: Ay, punta. La gente te dice.
0: No,
2: te
0: no, ayuda, para que me tengo que acordar. No sé, para, ya me sale.
2: Tranqui, tenemos hasta las 5.
0: No, no, pero espera.
2: Sí.
0: ¿Cómo se llama? Bueno, ya me va a salir. Le ponen, viste,
2: como le ponen, diciendo,
0: bueno,
2: sí,
0: tu
2: sí,
0: terreno
2: sí.
0: Va de allá hasta acá, de acá hasta acá.
2: Sí.
0: ¿Sí? Del campo, o no sé, no, viste.
2: Delimitan los terrenos.
0: Pero ¿cómo se llama eso? Ya me va a salir, pero vos podés creer que no me sale. He trabajado tanto tiempo ayudándolo. Pero bueno, ¿viste?
2: Ya lo tengo, yo, pero quiero que lo sigas pensando.
0: Ah, ¿lo tenés?
2: Sí, sí. Pasa que me gusta cuando...

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0: Mi amigo Román Tofolini, que me hace acordar los mojones. Los mojones. Que vos no la tenías esa palabra.
1: Ah, no.
0: Iba a decir cualquier cosa. ¿Qué ibas a decir vos?
1: Agrimensor.
0: No, el agrimensor es el que mide.
1: Claro,
0: y el
1: vos
0: que coloca el mojón. El mojón, señoras y señores. Gracias, Romancito Tofolini. ¿Cuánto hace que no voy a la casa del Román? Mirá, la última vez que fui al taller del Pochi, del padre,
1: sí,
0: estaba mi triciclo colgado arriba. Nunca lo soldó.
1: No.
0: No, ya tengo 45 años yo.
1: ¿Hace cuánto de eso?
0: Y hace más o menos más de 40 años.
1: ¿45?
0: Sí, tengo 45 yo. Y,
1: no me cierra algunos casos.
0: Y bueno, y ahí está. Y debe estar ahí arriba todavía. Es un triciclo que mi mamá le había llevado, el Pochi, y se me había desoldado. Y todavía está ahí, debe estar colgado ahí. Ni hablar, bueno, no sé si estará todavía ese galpón. Pero bueno, sí, hace bastante que no voy a la casa del Román. Estoy viendo la casa en Pasco, ¿viste? Los que estoy visitando.
1: Sí.
0: Tampoco me invita mucho, así que tampoco voy a caer a una casa si no me invita.
1: Pero Pasco es tu casa.
0: Pero
1: completo.
0: Pasco, sí, pero no puedo. Que soy un tipo. No te olvides mi timidez. Es una cosa que no puedo. No la estoy tratando, ¿viste? Sí. Honorete, mira cómo me esperaba mi señora anoche. Tarta de atún. ¿Qué me vienen a hablar de amor, Mateico, y la tarta de atún? Todos los días tiene una lata de gaseosa. Ahora está tomando spray. Mateico. Toma agua, hermano. No coma con gaseosa. Dios mío, qué cosa bárbara. Ay, y dale con la gaseosa. Y dale con la gaseosa. Guarda la palgancia esa, papá. Después. Colorete. ¿Sabés por qué las abejas se casan?
1: ¿Por?
0: Porque quieren su luna de miel. Franco, un chistecito. Bueno, aguante talle. Hoy es el Día Internacional del Borracho. Mandar el saludo para el Cata y hasta... Y Tambo Tambo, que son borrachos de cooperencia. Bueno, Colorete, se llama Agrimensor. Quiero mandarle saludos al viejo Sergio Lotoque. En cordobés es Lotoski. Es el metrólogo de la fábrica Fumiscor. Nos dedicamos a hacer autopartes. Y saludos para Andrew, cabeza de muñeca zamarreada. Y saludos para vos también. Bueno, qué lindo los
1: cabeza de muñeca.
0: Sí, los apodos, ¿eh? El amigo Dago también ha escrito que
1: sí.
0: me pasó las fotos de las frutillas.
1: Ah, claro.
0: Que me dice, estas son las fresas. Bueno, yo creí que la fresa era una fresa.
1: Está
0: y la
1: bien.
0: Frutilla era una frutilla.
1: Todos los días se aprende algo
0: en
1: nuevo.
0: En metrología trabajan principalmente ingenieros, mecánicos, electrónicos, mecatrónicos e industriales y técnicos especializados. Lo que vos decís son agrimensores. Gracias, querido Dago. A mí no me salía la palabra mojón, que era la que estaba buscando. Y 45 minutitos, señores. La hinchada de Talleres expectante para esta noche. Y la hinchada de Belgrano. ¡Ay! Oh, ¿cómo están las entradas, mi querido Núñez?
1: Ahora a las 2 de la tarde se habilita, es
2: a
1: decir, en minutos.
2: A las 2 de la tarde, bueno. No estás para nadie y tu mente vuela.
1: Bien.
0: No, me acordé de Amor de sí. Telenovela de Sebastián.
1: No, no hay drama, no hay ningún sí. problema. Total, faltan algunos minutos.
0: Sí,
1: porque
0: falta.
1: A las 2 se habilita el link para que compren los socios de Belgrano. Únicamente socios. Tienen que poner el DNI, va a estar cargado en la base de datos si se les permite comprar o no, así que ya.
0: Hasta
1: ya
0: cuatro entradas por socio, ¿no?
1: Hasta cuatro entradas por socio,
0: con
1: pero los cuatro
0: documentos
1: tienen...
0: distintos.
1: Exactamente,
0: claro.
1: Muy bien, los cuatro tienen
0: que
1: ser socios.
0: Rico Núñez, documento,
1: y compra cuatro. No socios, claro, no. Los cuatro tienen que ser socios.
0: Bueno, muy bien, Colorete, el agrimensor, el machi de Ushuaia, aportando a la cultura de los populares. Tengo un amigo en Córdoba, el Nico Grosso, Grosso su apellido, él es agrimensor. Bueno, bárbaro, gracias, machi querido. Lo que vos decís, Colorete, es el agrimensor. Un metrólogo trabaja en una metalúrgica para realizar mediciones o controles sobre piezas. De hecho, hasta hay máquinas para medir agujeros de mecanizado con programas automáticos. Y esa la maneja un metrólogo, ¿eh? Muy bien. Saludos para Emilce, que está entrándole a unos fideos, dice Daniel. Qué lindo
1: muy
0: que
1: bien.
0: Son los fideos. Qué comida tan noble el fideo, ¿eh? Qué bien que le ha ido el fideo anoche. Metió cuatro central anoche.
1: Ah, sí, central. Rosario Central hizo un gol Marco Rubén.
0: Sí, Marco
1: que
0: Rubén.
1: Que se había retirado.
0: Me contó el Diablo Rondo que yo, mientras yo estaba sentado en la bombonera, me decía, che, acaba de hacer un gol Marco Rubén. Dice,
1: sí,
0: mira,
1: Marco Rubén a los 88 hizo el gol. Se emocionó, por supuesto.
0: Claro.
1: Se había ido, literalmente, se había retirado del fútbol. Volvió a Rosario Central y metió gol en Libertadores. El tipo, fíjate si no será... importante para la historia de Central.
0: Bueno, bárbaro con todo. 13:47 minutitos, señoras y señores. Ya les cuento lo del viernes. ¿La peña de Colorete quieren?

0: señoras y señores, con Cachumba y el Turquete.
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0: las 13:58 minutirra, yo queridos amigos. Ya te cuento lo de la peña del viernes, ya te cuento la colorete para Plim de las Brujas, que se hace el hincha de Belgrano y anda en el McDonald's paseando cuando juega Belgrano. Bueno, perfecto. Algunos tienen la cábala de no verlo, que sí, se iba al partido.
1: Sí, mucha gente. Otros por salud no lo ven.
0: Sí. Bueno, colorete, Lucas pregunta si a Paredes lo sancionaron ayer y no juega el próximo partido. ¿Para qué lo van a sancionar si no hizo nada? ¿Está loco vos? ¿Lo van a sancionar?
1: Le gritó fuerte en la cara.
0: Sí, le gritó que era un sinvergüenza y le dijo la verdad. ¿Qué querés? La verdad no ofende a nada, no ofende a nadie, loco. Terminémosla ya, seamos sinceros. Colorete, el Carri, tenía hambre. Me preparé dos tostadas. Uy, el Carri con las tostadas. Pan casero, manteca y dulce de leche chimbote. Y el cafecito, por supuesto. Bueno, muy bien. Ahí están las tostadas. Manteca, el dulce de leche arriba. Mantequilla. Mantequilla, la no sé qué, porque esta me va a agarrar tortícolis y sigo doblando el cuello para ver la marca de la mantequilla. Bueno, Carri, querido, buenas tardes allá, Bueno, alegría para todo el mundo. Colorete en la bulonería Aldeco esperando para sacar las entradas. Saluda a Núñez, están esperando los muchachos. Ahí está, me está mostrando Aldeco la computadora y ya está la lista de espera.
1: Justo en este momento.
0: A esta hora se está abriendo
1: la fila virtual.
0: La fila virtual para comprar las entradas para Belgrano River, señor.

0: a Tiago, Kevin y Fernando, que están a full con la obra desde Villa Los Llanos. Bueno, le mandamos un saludito grande, sí señor. Colorete, ¿qué hay el viernes en la peña? No te haga el misterioso. Ya aparece la Susana y el misterio no aparece. El Gastoncito de Marcos Juárez. ¿Se lo cuento?
1: Sí, contalo.
0: Sí, en un ratito se lo cuento. Sí, señor. Prepárese. Okay.

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1: Manejaba un camión con 35 chanchos y quedó detenido porque estaba fuera de regla. Un camionero de 48 años quedó detenido en el departamento Colón, provincia de Córdoba, después de que la patrulla rural detectara que transportaba 35 porcinos sin la documentación correspondiente. Posteriormente, el conductor fue trasladado a sede policial junto al vehículo y la carga incautada. El hombre quedó a disposición del magistrado interviniente por supuesta infracción al Código de Convivencia Ciudadana. El gobierno volvió a asegurar que Manuel Adorni presentará su declaración jurada en los próximos días. ¿Cuáles son los próximos días? Un año que le tiene que presentar. El gobierno volvió a ratificar que el jefe de gabinete, Manuel Adorni, presentará su declaración jurada en los próximos días en medio de la pesquisa. Por supuesto, un enriquecimiento ilícito. El ministro del Interior, Diego Santilli, aseguró que ese trámite va a traer tranquilidad. Mientras el oficialismo busca neutralizar el impacto político y judicial del expediente y todavía no le pegan una patada en el torre al pobre Adorni. Un River alternativo recibe a Bragantino buscando los octavos de la Sudamericana. El millonario enfrenta este miércoles a Bragantino desde las 21:30 en el Monumental por la quinta fecha del Grupo H de la Sudamericana. El equipo dirigido por Coudet afrontará un compromiso clave en medio de un calendario exigente, ya que el próximo domingo va a disputar la final del torneo Apertura frente al Club Atlético Belgrano. Hoy juega con suplentes.
2: ¿Es así, Móvil? Por supuesto, sí, con todos suplentes. Incluso se habla de algunos debuts. Vamos a estar repasando formaciones, pero sí, cuida todo, River.
1: Gracias, Móvil. 14:05 minutos.
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1: Escuchalo nuevo. Para la banda del Tototo de Rosario, los muchachos mandan videitos, están listos, la previa. Están las banderas. Están los fernes, están los asados.

0: Grito de la soltera, señoras y señores, con los que lo que. 14. Llega un 10 minutitos. La temperatura se está poniendo linda en Córdoba. Sí, señor. Ya estamos con 19 grados, una décima.
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0: Hoy es el día del perro de rescate, Núñez, ¿eh?
2: Muy bien.
0: Muy bien, sí, perfecto.
2: Bueno.
0: Hoy es el día del granizado de jugo. Los juguitos congelados, esos que te dan
2: claro,
0: como para chupar en la bolsita.
2: Claro, eso. O también vienen en vasito.
0: O también estaban en vasito.
2: Y que acá en Jesús María.
0: Y hacen la sangría granizada,
2: exactamente.
0: Acá, madera, qué cosa
2: otra
0: rica.
2: Que
0: ¿eh?
2: Juguito.
0: Pero el juguito granizado es el que vos, cuando ibas a la terminal, veías que estaban los dos recipientes de plástico: uno anaranjado, el otro amarillo, y daba vuelta una paleta, trácate, qué rico. ¿No te gusta?
2: Me da como cosita.
0: No, a mí sí me gusta.
2: Pero me gusta el contenido, pero me da como cosita.
0: Bueno, perfecto. Día de la recolección de frutillas, que lo mismo que la fresa, me dijiste, así que
2: sí.
0: Bien. Bueno, bárbaro, sigo con algunos días, algunas efemérides para estos días espectaculares. Bien. Señoras y señores, estoy tomando unos mates con menta, cáscara de limón y jengibre. No sabes qué rico. Pasame el tema Amor Prohibido por la Mona para mi hija Azul y Diego Campos, que los amo a los dos con la misma intensidad. Bueno, bien, Sonia, qué lindo, la intensidad. Perfecto.

0: Florete, de nuevo el Toño, acá te estamos mostrando, estamos con las compu en el taller Los Abusos esperando por una entrada acá, dice acá. Oh, mira, también. Domingo 24, 15:30, Liga Profesional de Fútbol. Bueno, ahí está parcialidad de Belgrano y están esperando los muchachos de Los Abusos sacar la entradita para el Club Atlético Belgrano, que le va a tener Gasparini y Artín.
1: Correcto, esas son las dos tribunas que tendrá Belgrano a disposición.
0: Bueno, los chicos también mandaron otra fotito ahí, los chicos de
1: todos haciendo fila.
0: Los Abusos, menú de las chicas de la casona, estofado con carne y de paso unas milas que quedaron de ayer. O sea, aparte del estofado, las milas que quedaron de ayer, alimentándose de la mejor manera la gente de Los Abusos, como siempre, nunca.

0: Lorete, no te olvides de pasar esta información, que falta muy poco para la gran peña de la Rotonda Fútbol Club. Vamos, Colo, pasalo, que hay locro para ustedes. Ah, los chicos de la peña, el domingo en Villa Salay tienen peña, los muchachos de la Rotonda Fútbol Club. Bueno, bárbaro, le mandamos un abrazo grande. Señoras y señores.
1: ¿Qué pecho?
0: Hablando de peña.
1: ¡Uy!
0: Mira, ya. Ya te.
1: Entramos en clima.
0: Entramos en clima. ¿En qué fecha estamos hoy?
1: 20 del 5, es decir, 20 de mayo.
0: ¿Y cuándo es 25?
1: En 5 días.
0: ¿Qué día?
1: Lunes.
0: Lunes 25.
1: Feriado para muchos.
0: Feriado para muchos, no para todos como nosotros que trabajamos.
1: Sí, claro.
0: Señoras y señores, el 25 nosotros, porque somos heavy jodido, lo vamos a adelantar al 23. El 23, que sería este viernes.
1: Claro.
0: En la peña de Colorete.
1: Claro.
0: ¡El Indio Roja! Por fin lo encontramos al Indio suelto un viernes. ¡Por fin el Indio nos dio bola!
1: ¡Qué bueno!
0: Y como el Indio está suelto y está libre este viernes...
1: ¡Sí!
0: ¡Lo llevamos a Estudio Teatro, acá a la vuelta de la radio! La peña de Colorete, que va a tener al Indio Roja cantando.
1: Sí.
0: No, señor. Porque el Indio va a tener artistas cuarteteros invitados por los populares. Y porque además... La peña de Colorete se va a hacer a las 3 de la tarde y de las 15 hasta las 17. ¡Meta guitarra, muchachos! Y no solamente va a haber guitarra, sino que va a haber comida. ¿Y quién trae la comida?
1: ¿Quién?
0: ¡La parrilla del Pepe! Se comía de postre en aquellas calles.
1: Ay,
0: no sé si estaba el empedrado, la plaza, todavía. Pero todavía estaban las calles llenas de barro cuando llovía.
1: Sí.
0: Ese 25 de mayo lluvioso, que estaba French y Beruti con las escarapelas. No sé si estaban, pero
1: estábamos
0: todos juntos. JJ Paso, Moreno, Cornelio Saavedra esperando que lo nombraran. No sé qué comían. Me imagino que una empanada. Me imagino
1: Seguro. Seguro.
0: ¿Y de postre qué había? Había mandarina de postre en 1810. Y las mandarinas las va a traer Río Verde. ¡Ay, señoras y señores! Nos vamos a Estudio Teatro el viernes a las 3 de la tarde con el Indio Rock. El Indio, el Alfredo y toda la changada de allá que le...
1: Ah, pero eso debe salir carísimo ir. El Indio, comida gratis, mandarina, la parrilla del Pipi, artista invitado, me estás diciendo. Los populares, debe salir carísimo.
0: Aprieten el botón, chicos del control.
2: Colorete, gratarola, con mi colorete.
0: Nosotros. Colorete se debe a la gente.
1: ¿Me estás diciendo en serio?
0: Colorete no gana plata, pero Colorete feliz.
1: ¿Me estás diciendo en serio?
0: Por supuesto.
1: No.
0: ¿Y qué tengo acá? Mirá.
1: No. ¿Las entradulis? Para. Uy, lo que... ¡Oh! Las entradulis.
0: Tengo poco tiempo. Ahora voy a la música. Después les cuento.
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0: Bueno, qué lindo, señores. Toda la música linda y espectacular que tenemos en el programa. A ver la gente que está como loca. Con Orete quiero la entrada, quiero ir. ¿Cómo hago? Pará, paren un poco, que no terminé todavía. Paren. Fui a tomar un poquito de aire. Fui a ver si estaban las mandarinas. Fui a hablar con el Pipi, que no me haga hablar gilada. Vamos, qué cosa bárbara. Con Orete el 23 sábado. Pará.
1: 22.
0: Perdón, ¿yo qué dije? ¿Yo dije viernes 22?
1: Dijiste 22.
0: No, yo
1: fue
0: dije
1: clarísimo.
0: 22.
1: Sí.
0: Yo dije viernes 22.
2: Es el viernes.
0: Sergio, querido.
2: No pasa en el sábado. Sí. Está cerrado.
0: Claro. Manuel, no sea pavo antes de dar info. Fíjate antes en un calendario. Bueno. Ya me fijé, Manuel.
1: Oh, Manuel.
0: Nadie te dice vos que te fijes quién se queda en tu casa cuando vos te vas. Colorete el viernes 22 de mayo, 93. Bueno, me van a cagar pedo, le digo al indio que no venga ni vos. Ya está.
1: ¿Me
0: van a cagar pedo?
1: El único error que tuviste.
0: ¿Me van a cagar pedo? Traigo al indio.
1: Anunciaste
0: al
1: casi
0: indio.
1: Todo bien. Casi todo bien anunciaste.
0: Y lo que me sale, porque el indio no viene gratis. ¿Te lo pago yo?
1: ¿Sabes qué? Cobrale a la gente.
0: Claro.
1: Cobrale. Ya está.
0: ¿Ah, quieren ir? Ah, bueno. Colorete, el indio, el Alfredo, cuarteto, ya estoy comprando unos torrontes, colorete crack, tutuca de Singaría Cárcano. No compré tutuca porque tengo una sorpresa para la gente.
1: ¿Qué pasó?
0: Hay una capacidad, porque digo, está todo bien. Tenemos las mandarinas River.
1: Sí.
0: El Pipi trae la comida, empanada, todo patriótico. Acá vamos a comer patriótico. Sanguchitos, los salames, los sanguchitos de carne, toda la historia.
1: Sí.
0: Tenemos el indio.
1: Sí.
0: Después ya voy a ver si voy a dar los invitados de peso que van a estar en el escenario cantando con el indio. Tenemos la Peña Colorete, lo que a la gente le gusta. Sí. Va a ser transmitida por la radio. Lo vamos a hacer en vivo. Digo, no, acá tiene que haber gente.
1: Obvio.
0: Acá tiene que haber gente.
1: Obvio.
0: Ese día tiene que haber gente porque no vamos a traerlo al Pipi para que le dé comer el indio nomás.
1: ¿Cómo se llama el programa?
0: Los populares.
1: Y entonces tiene que ser
0: es
1: popular.
0: Es una peña popular.
1: Claro.
0: Y la peña que se debe a la gente como el conductor.
1: Por supuesto.
0: Después te explico qué vamos a hacer.

0: música que venía con la Valentina Marquez. Ahora, ¿quién es? Están llevando todo tu cariño. Flor, para Dai, para Coti, desde Playa del Carmen. Que Coti se ponga a laburar. Qué lindo, Playa del Carmen.
1: Colorete, cura, estoy adentro. Más vale que Núñez vaya el domingo porque la cábala.
0: Dice acá, gorrita, que me manda, no sí. Adentro de la peña, sino que está adentro de la Artime.
2: Ah, muy bien.
0: Ya sacó la entrada el amigo Aldeco, así que ya está adentro.
2: Muy bien.
0: Muy bien, estuvo esperando y ya tiene su entrada. Señoras, señores, ¿cómo están los hinchas de Belgrano? Cuéntenme, ¿cómo están los hinchas de la Tere, de la T, que ya están allá en Rosario, algunos llegando? Vamos.

0: Colorete, manda el alia nomás. Si sí compro la entradita para Peña, no compro los torrontes, entonces. Tutuca de Singaría Cárgano, no, pero por favor. Tutuca, querido de mi vida, escúcheme, Tutuca, y escuche guarde la eso. Gente. Guarde este mensaje. La Peña de Colorete, desde el próximo viernes en Estudio Teatro, acá en la calle Rosario de Santa Fe. Después nos vamos a pasar todavía la dirección y toda la historia. En vivo con el Indio Rojas, que va a tocar para toda la gente que va a ir, porque además vamos a meter gente. Vamos a meter gente que tenga ganas, que no. Vengan a ti. Y a las 3 de la tarde. Sí. Hay hambre esa hora.
1: Sí.
0: Entonces vamos a comer alguito, vamos a tomar algo. Va a cantar el Indio, van a cantar otros más. Y la entrada desde la 1 de la tarde mañana en la radio la regalamos 2 por persona. Nos adelantamos al festejo del 25 de mayo. Hacemos la peña en vivo. Le quiero mandar un abrazo al Indio, que está con todos los chicos allá, están escuchando la radio, los albañiles, todos, están todos. Gracias, Indio, querido de mi vida. Por fin, Indio, te hiciste rogar, Indio. Mierda. Qué lindo la chacarería del próximo viernes, 3 de la tarde. Mañana, desde las 13 en Alvear 139, regalamos 2 entradas por persona. Y vengan con el estómago vacío, porque vamos a comer algo del Pipi. 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Sí. Se hace cargo de... No, bueno, ojo, no vamos a comer asado.
1: Y después las mandarinas.
0: Ay, las mandarinas del Chico Río Verde.
1: Mucho sí, tacho, señor. Che. Tachito de basura.
0: Y la que sobra me llevo a mi casa. Bueno, a mí me gusta mucho la mandarina. Vos,
1: sí.
0: Sí. Así que la Peña de Colorete con el Indio Roja. Invitados en Estudio Teatro aquí en la calle Rosario Santa Fe al 200. Vamos a regalar 2 entradas por pera mañana. Vengan a la radio desde la 1 de la tarde. Lo vamos a estar regalando. Y además... Estamos viendo que también haya un poquito de baile.
1: ¡Epa!
0: Sí, porque ya me entró acá, ya me entró a picar el bichito.
1: ¡Qué lindo!
0: Me sale el folclorista que tengo adentro y ya tengo ganas que también metamos baile. Y, sí,
1: ¿Qué pasa si no puedo ir? Si a esa hora estoy laburando, si a esa hora estoy lejos.
0: Se
1: no...
0: escucha por la radio. Aquí estará Radio Popular. Además, la gente también lo podrá ver
1: sí,
0: por streaming lindo. De YouTube, papá.
1: Uy, qué lindo que va a estar eso.
0: Tenemos, desplegamos lo que no se ve en un clásico de Talleres Belgrano. Con las cámaras, con las transmisiones.
1: Sí.
0: Le ponemos toda la onda a nosotros.
1: A la Peña.
0: Sí, todo. Qué bien. Todo. Cámara, le ponemos bar, le ponemos...
1: Ah, va con bar también.
0: Como es la línea del Orsay, le ponemos Telebim. Sí. Le vamos a poner Telebim. Telebim, sí,
1: ahora es semiautomático.
0: Y no sé si viene Macaya Márquez. Guárdala.
1: No.
0: Sí. Y bueno, por las dudas, ya que está allí, que hablamos el Telebim, que lo estrenaron ellos, viste, en fútbol de primer. Así que bueno, señoras y señores, nada, les quería compartir esta linda alegría, esta linda idea que se nos surgió acá en el programa. Y bueno, y la, no cantes el viernes, Sergio. Bueno, Sergio, ahora te voy a pasar el Sergio. El apellido, es de La Rioja. Por los dos que vengan, no lo dejen entrar.
1: No,
0: nadie se mete en mi peña. Nadie se mete en mi peña. Colorete, me acuerdo, la última peña grande fue cuando presentaron el lomito Colorete. Esa peña dejó la vara alta, Vamos, si esta la pasa. Saludos, dice Gastoncito de Marco Juárez.
1: Estuvo
0: claro, cuando
1: eso. Hicimos
0: el lomito Colorete con los chicos de Don Luis, metimos una peñita linda, fueron los chicos. Así que imagínate, ahora lo tenemos lindo.
1: Ese día metimos mucho cuarteto. Este va a ser bien folclórico.
0: Este va a ser folclórico, va a estar lindo.
1: Va a estar lindo.
0: Así que a prepararse, mis amigos, señoras y señores, Peña de Colorete en vivo, próximo viernes.

0: atento, Santiago, atento. Ya estamos a 10 minutos de tener la entrada. Ah. Escucha, le he jugado a todos mis amigos hinche River, asado con vino Rutini, asado con costillar, chinchulín y molleja. A José Flores dicho Cruz, que ya está la apuesta lista. Así que, papá, qué fe que me tengo para el domingo, por Dios.
1: Uy, cómo están los hinchas de Belgrano preparándose, mi amigo Zurita. Ven. Qué lindo, asadito con Rutini, no.
2: No es poca cosa.
1: No hay que perder esa apuesta, ¿no?
2: Claro.
1: Mamita querida.
2: Ultimísimo momento, Colo.
1: Sí.
2: Pero último momento de esto.
1: Atención.
2: De estos segundos, se podría decir.
1: Atención, atención, señores, señores. Último momento. Adelante, Mavil.
2: Agotada la popular Artime para el partido. Agotada la popular, repetimos, para los socios de Belgrano, para los hinchas de Belgrano que querían ir este domingo a la cancha. Ya se ha repletado la popular Artime, solamente quedan entradas de la platea Gasparini y realmente no creo que queden demasiadas.
1: Bueno, señoras y señores, se han agotado las populares, acariciando, saltando y bailando. Espero que Zurita tenga la entrada, porque hace 10 minutos que estaba por tener la entrada, ¿no? Vamos, muchachos, sacando la entradita, vamos, que queda poco. Muchos ya tuvieron la suerte de abrochar la entrada y ya la tienen. ¿Qué te llega? ¿Un QR? ¿Qué te dan?
2: Sí, acá veía, te dan un... Claro, es un PDF con un código QR y te dice arriba, la entrada es con DNI. Claro, esto es para evitar el tema de la reventa.
1: Está bien.
2: Vos compraste con número de socio, por lo tanto, el socio sos vos, por lo tanto, podés ir con tu DNI y ahí ingresar a la cancha.
1: Ni el turco Genesir se atrevió tanto, Colorete, sos el number one. Tutuca de Singaría Cárcano. No me ata ni lo cordón, el muerto ese. ¡Vamos todavía! Colorete, ¿qué no vas a cantar, Colorete? ¿Qué dice que está el locuete? Escucha, Colorete, tenés que cantar Marca Borrada con el Indio y la rompemos toda. Mira que va la gente ya está palpitando la peña con el Indio. ¿Qué digo, el Indio? Mi amigo Lucio, mi hermano Indio querido. Colorete querido, qué lindo, espectacular. Colorete, llego el viernes a las 5 de la mañana a Córdoba para ver la final del Pirata Cordobés. Guárdenme una entradita para ver al Indio el viernes, así te llevo otra remera, Gustavito Nobile de Rialto, California. Le guardo el VIP, ya que trae remera. Y sí, claro. Qué lindo, señores, qué lindo. Vamos con Tuti. Grité un par de goles anoche. Estoy un poquito de la garganta.
2: Ah, claro, grité.
1: Me tengo que poner bien. Grité dos goles y bueno. Mañana vamos a regalar las entraditas, ¿eh? Sí, señor. Gratarola. Y además.
2: Sí,
1: sigo tirando bombas. Sigo tirando bombas.
2: ¿Qué pasó?
1: Con la entrada.
2: Ajá.
1: Viste que la entrada vos agarrás, así para acá, triqui.
2: El troquel.
1: Y ese troquel.
2: Sí.
1: Tiene premio.
2: ¿Cómo?
1: Ese troquel tiene premio. La entrada, eso. ¿Sobre qué gratarola?
2: Sí.
1: Todavía se llevan premio. No, lo que va a ser el viernes. ¿Tenés carapela vos?
2: No tengo, che.
1: ¡Repartimos carapela el viernes también! ¡Vamos!

0: Ahora, señores, enganchaditos, 14:42, dale. Ya venimos con Ensaladera, que se viene.
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0: Seguimos con todo, 14:46. ¿Qué pasa, Núñez?
1: Ultimísimo momento también.
0: Hoy otra vez de nuevo.
1: Último momento y tiene que ver con lo mismo de recién. Plateas Gasparini totalmente agotadas por el socio de Belgrano en algo así como 40-45 minutos. El Pirata agotó la totalidad de las entradas que le habían dado para la final del domingo. Ya no busquen, no hay más entradas.
0: No hay más entradas, muchachos, ni Popular, ni Gasparini, todo agotado para el domingo.
2: El trotrojo de Barrio Jardín, coro querido.
0: Uy, mira quién apareció.
2: Llegando Rosario, ¿qué nos importa? Si Belgrano está dando, no puede correr.
0: Chicos,
2: nosotros sí. Somos hinche talleres, vamos a todos lados, coro bien? Querido. Llegando Rosario, y decime, ¿es cierto que se han agotado todas las entradas?
0: Bueno, acá está lo que acaba de decir el señor. El señor Núñez, se han agotado las... ¿Por qué le ponen esa música? Pobre Trutru, che, la vez que llama. No sean malos.
1: ¿La ilusión se renueva?
0: Sí, sí,
1: a las 5 de la tarde
0: se renueva. A las 5 de la tarde, sí, señor. ¿Contra quién juega? Perdón.
1: Y hoy juega contra Atlético Tucumán.
0: Ah, Atlético Tucumán, perdón. Sí, sí, sí. Bueno, qué lindo. Arriba para mi amigo Chala, querido. Chalita, te fuiste a ver a Boca y no cagaron. No, bueno, sí, ¿qué querés que te diga? ¿Cómo anda, Chalita? Todo lindo, ¿eh? ¿Cómo andan? ¿Están en Bower los amigos o los soltaron?

0: 14:48, ya preparamos la ensaladera que ya viene en un ratito nada más. Mira qué lindo. Colorete, saludito para mi suegro, el misil de la Ruta 9, que siempre te escucha. Decirle que pague algo para ver a River esta noche, dice acá el amigo Brian. Éxitos para la peña, Colorete. Acá, ¿dónde va a ser la gran final? Espero los hinchas de River preparen la escarapela. Gana Belgrano por penales, final para el infarto, haciéndole el aguante. Y desde la vereda del frente, vamos Córdoba, dice Marco. Bueno, bueno, mira qué lindo. Nosotros tenemos para escarapela el viernes en la peña.
1: Bien ahí.
0: Con la emoción de la peña, me olvidé que tenía que llevarle los sándwiches y la coca a Germán, que está en la obra del terrón. Me están puteando, dice Tutuca. Bueno, Tutuca, tranquilo, no te pongas loco.

0: Marquito, que me decía que estaba en el lugar de la gran final, está andando en bici alrededor del Kempes. Me está mostrando la foto acá, el
1: perfecto.
0: Tipo. Muy bien, perfecto. Viste que hay un velo, prácticamente un velódromo ahí, ¿viste?
1: Claro,
0: bueno,
1: sí, sí.
0: Ahí andan los muchachos. Qué lindo. Señoras y señores, Colorete, lo de Tutuca de Singería Carga no es todo mentira, ¿eh? La última vez que comió asado fue en 2005, cuando de lástima lo invité acá al galpón, ¿eh? Los chicos de Onda Zinc. Uy, uy, uy. Arrancó la grieta de la Singería. ¿Qué los parió?

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1: Bueno, estamos con Tutti, señores, 3 minutitos para las 3 de la tarde. Ya preparamos la ensaladera, ya vamos con Tutti, arriba mi gente.
2: Hola, hola, felicitaciones.
1: Perdón, ¿qué estoy escuchando? ¿Algún llamado, chicos? No entendí.
3: Hola, Color.
1: Sí.
3: Tu amigo el Bochita le habla.
4: Ah, Bochita, ¿cómo le va?
3: Hinchalo, güey, Color.
1: Perdón.
3: Con Dilolo.
1: Bocha.
3: No sé cómo hace para estar jugando en Boca ese chico.
1: No,
3: suerte.
1: Pero
3: y usted dice que vaya al Mundial.
1: Sí, tiene una gran proyección.
3: Poco sabe de fútbol. Por ahí se cae de allá así, va usted.
1: No.
3: El otro día hizo 2 penales en un partido.
1: Sin que...
3: Y usted lo quiere en un Mundial.
4: Todos los defensores hacen penales.
3: Yo creo que el Niño Maravilla sabe más que usted de fútbol, ¿eh?
4: Niño Maravilla, otra nueva.
3: Lo vemos, Color.
1: Bueno, Bochita. El Bochita de Carocio. El futuro Rolando Schiavi. El próximo Rolando Schiavi de Boca.
5: Ah, sí.
1: Sí.
5: Bueno, pero Schiavi nunca jugó en la selección.
1: Sí, bueno, pero ahora cambió todo porque va a jugar cuando lo citen y sea titular, ya me va a decir vos, sí, que sabes.
5: Déjalo ahí. Te puedo nombrar 5 mejores que él en el fútbol argentino.
1: A ver, nómbrame.
5: Palacios, de Estudiantes de La Plata.
1: Ajá.
5: El pibe Francisco Álvarez, de Argentinos Juniors.
1: Ajá.
5: Licha López, de Belgrano.
1: No, Licha López anda muy bien, sí.
5: Mejor
1: sí.
5: Que Dilolo.
1: Un poquito, ahí. Casi parejo, sí. Sí. Bueno, y...
5: Martínez Cuarta.
1: ¿Quién?
5: Lucas Martínez Cuarta.
1: Martín.
5: Y lo Mónaco.
1: Que vaya misa Martínez Cuarta, le agradezca al señor que juega el fútbol. Dios mío. Qué barrio. Si amarte fue mi vida, bueno, ¿voy preparando la ensaladera? Bueno, sí, señor, ¿estamos listos? Gracias, muchachos, colorete, lo nuevo, los abusos. Eslar contar si vio el tiempo perdido esperando conseguir una entrada para el domingo al entrar el Kempe. A mi pirata querido tuvo su premio. ¡Conseguimos populares!
5: Muy bien.
1: Bueno, los abusos consiguieron populares. Me faltaría conseguir un par de entradas para la peña el viernes y allá vamos con la pancha. Ah, bueno, eso tiene que venir mañana. Che, mirá, los 4 populares consiguió. Me manda la captura ahí de la pantalla de la compu.
5: Muy bien.
1: 4 populares ya tienen los abusos para estar adentro del Mario Alberto el próximo domingo. 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
5: 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Porque,
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5: Claro, sí.
1: Sí.
5: Así que, ¿con qué lo regamos?
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5: Muy bien.
1: Sí, olvidar. No sé si no les quité algo para la peña.
5: Uy. Guárdalo.
1: Sí. Me mandó un saludito acá el amigo Juan. Juana. O Juan, pará. Claro, acá está. Un placer haberte conocido con mi esposa, Juan. El del corazón, fan de la muela. Que nos trajo el otro día vinito patero y dulce de membrillo.
5: Del corazón.
1: La próxima te llevo a. Le llevo a tu comentarista. ¿Viste que?
5: Ah, comentarista, bueno.
1: Pero el comió acá, pudimos.
5: Sí, estaba riquísimo.
1: Lo compartimos poquito.
5: No sabe cuánto compartió.
1: Sintonía total en la provincia de San Juan, departamento de Angaco. Un abrazo, colorete. Un temita del Euge. Éxitos para sus vidas. Sí, Juan, que vino con su señora. Nos conocimos, nos dimos un abrazo y me trajo un vinito patero. Y por supuesto, un dulce de membrillo. Y hemos compartido el dulce de membrillo. Alguien iba a traer pastelito. Hasta ahora no aparecieron. Bueno, vamos a ver qué pasa.
5: ¿Será el viernes?
1: Con el equipo. ¡Apa! ¡Guarda, eh!
5: Ojo.
1: Guarda el viernes con unos pastelitos también, ¿eh?
5: Ojota.
1: Che, loco, ¿qué van a morfar o lo van a ver al indio Lucio con Coloret y los... ¡Ay, los invitados! Ya hay 4 confirmados para alquilar balcón.
5: No.
1: La peña, indio querido de mi vida, acariciala, saltar y bailar.

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2: Señoras y señores, el recreo y ensaladera. Agotadas las entradas para ir a ver a Belgrano, para alentar a Belgrano, el pirata, el próximo domingo, transmisión de la cadena del gol. Vamos, ¿River agotó o no? No se sabe nada todavía. Y son más, viste, más fríos para comprar. Pero bueno, ya seguramente lo van a agotar, ¿no? ¡Arriba! ¡Ensaladera de miércoles! Bueno, Gonzalo Martínez, que me pide cuando los sapos bailen flamenco. Hace mucho que me parece que no estamos escuchando a ella baila sola en los populares y en la ensaladera. Pues, adelante.

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1: Y cerrando la ensaladera para Jorgelina Valle, que quiere escuchar Diana por Polanca. ¡Opa! A ver.

0: ver qué me dicen de esta ensaladerita, chicos. Che, metimos Polanca, guarda, no palidece. La Colorete, la ensaladerita, muy buena. Colorete, juegue la T y merecida final a los virgenses. Bueno, Colorete para la ensaladerita. Un 5 como los goles que se va a comer el pirata. Pablo de los Guachos de Villacornú. Colorete, la ensaladera empezó como dice Perrato, no tenía chance. Segundo tema levantó un 6 y el último un 10. Ensaladerón. Pablito Turbo, Colorete, repetime un saludo para mi suegro, el misil de la Ruta 9, que no escuchó y le dije que pague el asado. Listo, repetido. Menos mal que no es viernes y no estaríamos hasta las manos. Un 6 la ensaladera. Hermano, mañana no te... con la letra T, olvides de saludarme que va a ser mi cumple, que tenés que agradecer, hermano, que no te mandé este mensaje del cielo. El lunes me dieron el alta porque estuve en terapia intensiva del Hospital San Roque, sufriendo de la quinta hemorragia digestiva. Bueno, loco bambán, yerba mala nunca muere, vamos loco viejo nomás. Bastante fierita la ensaladera, un 3 generoso, vamos Talleres hoy, la despedida de Guido Herrera. Negro matador, ¿qué pasa? Colorete, le doy mi veredicto, el cara de cruz del eje, el primer tema de Ella Baila Sola fue para un 10, el segundo para un 4 y el tercero para un 3. Si no fuese por el primer tema, la ensaladera era un bodrio, como las lloronas anoche, después que terminó el partido. ¡Ay, mirá qué lindo! Colorete, el primero muy bien, el tercero raro pero bien, el de Nompa se lleva todos los laureles. Para mí un 8, Colorete. Decile a Afri, de la rectificadora de Cruz del Eje, que prepare el Milar... ¡Pavlovsky! Colorete, un 10. Por fin pegaste una. Juan de Comodoro Rivadavia. ¡Qué lindo, Juancito! Núñez, escuché mal, ahora empecé a facturar con la peña. No. No, estamos... podría ser un ensayo este, ¿no? Si no llega a vivir bien, metemos entradas pagas. Me encantó la ensaladera, un 10, dice Marina. El primer tema un fiasco, levantó un poquito con el segundo y el tercero, un nuevo tiro. El gordo Mariano, un 5 nomás, che. Colorete, un temita de mapa de amante. Bueno, listo para el ambulanciero de mi vida. Perfecto, ¿qué más tengo? A ver, ensaladera o cote, el chef de Formentera. Bueno, muchas gracias, qué lindo. Gracias por cortar el último de la ensaladera, un espanto. No se cortó. Dura poquito el tema. Bueno, hermano, un 6 la ensaladera. Yo creo que zafamos. Creo que anduvimos bien. Creo que. Bien. Vamos a ver mañana la de uno solo.
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0: qué lindo, señores, estaba Banda Mix, que estaba la mismísima patrona, mejor que te acostumbre. Estaba por lanzar un temita nuevo, la patrona, en estos días. Me había dicho Tutuca, pero después no me dijo más nada. ¿Cómo quedó la gente con el tendal? ¿Ha dejado el tendal? ¿El sitio de web de dónde era? ¿De AFA?
1: Deportivo.
0: La cantidad de gente que quedó sin entrada, Dios mío, están todos como locos.
1: Y bueno, es lógico.
0: Es lógico, pasan estas cosas. Aparte, son 22, ¿no?
1: En el Gigante entran 37.000. Sí. Y las entradas disponibles eran algo así como 23.000.
0: Claro, porque después hay protocolo, mucho protocolo.
1: Hay protocolo, sí. Hay pulmones porque están las dos hinchadas. Después están las que se vendieron en la preventa de ayer, de la tarjeta.
0: Que era para no socios, sí.
1: Claro, era para todos, pero había más que nada para no socios. Y después, bueno, estaba. Está esto de La cantidad es mucho menor y encima están los que no fueron durante el año y van a ir.
0: Claro, y quieren ir ahora. Entonces, viste, tiene por ahí algunos hinchas estaban culados porque dicen, che, yo voy todo el año, pago la vía, ahora el que no va tiene el mismo derecho que yo.
1: Pero lo organiza Liga.
0: Lo organiza.
1: O sea, no tiene mucho que ver Belgrano en eso.
0: Sí, esto es un tema de AFA. O sea, todas las entradas las maneja la Liga. La Liga y toda la Liga.
1: Demasiado que se le pudo dar prioridad a los socios.
0: Sí, señor.
1: Consiguió eso Belgrano, pero bueno. Sí, entiéndole,
0: bueno.
1: No.
0: Vamos a ver, señoras y señores, qué pasa el próximo domingo. Ya estamos, ¿eh? Vamos a ir haciendo la previa, muchachos. Vamos, Belgrano, ¿eh? Colorete, ¿vas a dar el pronóstico de Talleres hoy o te hiciste el de Belgrano ahora? No, Nahuel. Recuerden que por Copa Argentina...
1: Sí.
0: No doy pronóstico, doy pareceres.
1: ¿Por Copa Argentina?
0: Por Copa Argentina doy pareceres, sí. Sí, sí. Pero tengo mi parecer para esta noche. Sí, sí, sí. El programa termina a las 5 de la tarde, Nahuel, querido.
1: Y el partido empieza a las 5.
0: Los hinches Belgrano ahora quieren... Los hinches Belgrano creen que soy de Talleres. Los de Talleres creen que soy de Belgrano. Ahora, porque le he dado de suerte a Belgrano, ahora
1: bienvenido
0: ya soy de Belgrano.
1: Bienvenido al periodismo deportivo.
0: ¡Qué bárbaro!
1: De esto se
0: Dios
1: trata. Mío. Todos te quieren poner un escudo en el pecho.
0: ¡Qué cosa bárbara! Vos podés creer, loco. ¡Ay, ay, ay! Colorita, ayer tuve que ir. Colaboré con la gente de ESPN. Ahí hice un par de toquecitos y bueno, Colorita, cuando la comida es gratis... Es gratis. Bye bye. Por fin te pagas algo. Atrada. ¿Puedo llevar algo para picar? No, bye bye. No hay más entradas. Se agotaron, bye bye. Se agotaron. No hay más entradas para la peña de Colorete el viernes. Se agotaron. Sí, ya está. Uno menos.

0: ¡Ay, qué lindo, señores! Me imagino que alguno que vaya y sepa bailar folclore va a bailar, ¿no? Cuando cante el indio el próximo miércoles desde las 3 de la tarde allá en el mismísimo Estudio Teatro y transmitido por YouTube para todos los oyentes de la radio y todos los amigos que lo quieran ver también, porque entonces
1: por supuesto,
0: vamos, llevamos cámaras, llevamos todo, loco, ¿eh? Un gasto. Pero bueno, nos debemos a la gente.
1: ¿Y de qué bolsillo sales?
0: Del mío. ¿De cuál va a salir?
1: ¿Ah, sí?
0: Pero vale, Gil, mirá la pregunta tonta que acaba de hacer. Pero vos podés creer.
2: Huele, Gilazo, huele.
0: Las cosas que tengo que contestar yo.

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0: Les cuento que en el año 1935 en Montevideo nace el político José Pepe Mujica, presidente de Uruguay entre el 2010 y el 2015.
1: Muy bien.
0: Dice que hablaba todo así, ¿viste?
1: Pepe Mujica. Un grande, ¿no? ¿No te gustaba mucho?
0: Sí, me gustaba escucharlo. ¿Qué más tengo? Hoy es el cumpleaños de Reinaldo Mostaza Merlo.
1: Ah, muy bien.
0: Conocido por su... en el año 1950, o sea que tiene... la friolera de 76 años.
1: Es el más fácil.
0: Es fácil, redondo. Sí, señor. Redondo para Mostaza Merlo, que cumple 76. Y está todavía el tipo, ¿eh? Mirá vos. Bueno.
1: Sí, claro, hizo una publicidad de una hamburguesería.
0: Hizo la publicidad de hamburguesería, sí. Sí, no, bien. Mostaza, aparte, viste, uno de los Latin Lovers que tiene el fútbol, ¿eh? Este es un dandy, viste, solterón, no tiene hijos, no está casado, tipo, viste, ahí, la. Colorete de Arroyito, Córdoba, un abrazo grande, Daniel Romero, kiosco El Gomín. No hay promo hasta el domingo que gane Belgrano. Ah, bueno, perfecto, El Gomín no tiene promo, señores, si el domingo gana Belgrano, vuelven las promos a kiosco El Gomín. Colores, te decía el pecho frío ese de Nahuel que te pide el pronóstico, que se quede tranquilo, que ganan con dos goles del borracho, si lo tuvieran encerrado como Aníbal Lecter.
2: Mira el borracho.
0: Bueno, no sé. Colorete, ¿qué te pareció Boca anoche? Le roban como quieren. Pasamos temita de Jiménez. Ya lo hablamos. ¿Viste? ¿Qué sé yo? Viernes, Colorete, la peña, no miércoles. ¿Y yo qué dije? Viernes. Viernes.
1: Debes haber dicho miércoles.
0: La peña de Colorete, pero ya sabe la gente que es el viernes. Yo los pongo a prueba. Los pongo a prueba. Colorete, te van a buscar como Malcorra, Gustavo López en la radio. Ojo con los pronósticos. No. ¿Hasta ahora?
1: No, venís bien este año.
0: Por el lado de Alberdi vengo bastante bien. La gente medio como que me quiere mucho. Y ya le voy a dar un parecer.
1: Cuando quiera.
0: Esto es, si es empate van a penales, ¿no?
1: Correcto.
0: Soy Bostero, pero como cordobés, obvio, tiro para la provincia desde Orán, Salta. El Negro Álamos gana 1-0 Belgrano. Bueno, vamos
1: y
0: a ver.
1: Por otra cosa también. Que no se haga tampoco el cordobesista.
0: No, pobre. No ve que está bien de Bostero, pero soy como cordobés, quiero que gane Belgrano. Yo también,
1: No me mientan a mí, que no quieren que pierda su clásico rival.
0: Bueno, algunos capaz que no sea mal.
1: Por favor.
0: Qué cosa, bien. Colorete, qué lorete. Colorete, levantale un poquito el ánimo a mi cuñado Daniel, se peleó con la bichi. Ponele un tema para animarlo. ¿Qué pasó, Daniel de mi vida? Pero le voy a hacer un silbatín, Daniel. Qué lindo. Le mando un abrazo grande, Daniel.
1: La bichi se lo pierde.
0: Me gustaría saber por qué se peleó con la bichi.
1: Sí, a mí también.
0: Para ver, para tirarle ahí una... Uy, me dicen por cucaracha que el chico de la Ferrari mandó un mensaje.
1: No.
0: El de la Ferrari.
1: Mentira.
0: El de...
1: Sí, sí.
0: Que no lo leímos.
1: ¿De
0: claro,
1: la cuñada?
0: La peña, el Indio Roja nos llevó a otro lado. El que estaba con la cuñada, que el trigo... Uy, ya lo buscamos, señores. ¿Qué programa el de hoy? Mamita, que son todas emociones fuertes las del día de hoy. Ay, ya buscamos el de la Ferrari. Mientras tanto, me gustaría saber por qué se pelearon con la bichi acá, el amigo Daniel. 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
3: 1, 2, 3.

0: Señoras y señores, y mueve el popo, sound. Ahí estaban los chicos, los Power, con toda la música. Bueno, atención que tenemos el chico de la Ferrari colorete. ¿Perdón?
1: Claro.
0: ¿Qué es esto?
1: Lewis Hamilton, es la cortina del F1.
0: Ah, esta es la cortina de... ¿Cuánto hace que no veía la Fórmula 1? La veo de vez en cuando.
1: Este domingo no la vas a ver.
0: Este domingo, no, este domingo voy a ver Belgrano, sí. Belgrano River. Voy a comer, voy a tomar un fernecito el domingo. Sí.
1: El viernes.
0: El viernes tengo unas ganas de tomar fernet. El viernes tengo la peña. ¿No viste que hoy arranqué? Dije la peña. Tengo la peña acá, no tengo al Indio Roja. Duerme conmigo el Indio.
1: Ah.
0: No, una cosa loca. Dios mío. Bueno. Con cortina de Fórmula 1 y todo. Vamos con que este lo podamos Hamilton, porque no nos daba el nombre, ¿viste? Pero
1: claro.
0: Bueno.
1: ¿Qué dice Lewis?
0: Colorete, soy el chico de la Ferrari, te cuento. Pará, lo vamos a poner en contexto a la gente. El chico de la Ferrari es la cuñada. Sí. Él la apoda la Ferrari porque, bueno, para él es una Ferrari.
1: La hermana de su novia.
0: Claro, la hermana de la Ferrari, la novia de Hamilton acá. Y parece que ya tuvo un encuentro. Entonces, bueno,
1: ¿y que
0: habían hablado con la novia y con la hermana del trío?
1: Estaba dudando si decirle y sumarla.
0: Claro.
1: Se arrancaron sin la novia, esa es la parte grave.
0: Sí, el tema que, bueno, la pobreta, ya hay un adulterio acá, ya hay un quilombo, un pecado que está cometiendo Hamilton. Pero bueno, a ver qué dice hoy. Colorete. Anoche tuvimos una charla sobre el trío. Y te hice caso. Abrí y expuse el tema y resulta que mi novia sí sabía. Así que bueno, estoy esperando la fecha. Al parecer está todo ok, pero tengo miedo, colorete. ¿Y si...?
1: ¿Y si qué?
0: ¿Y si es una trampa?
1: Ya te la comiste la trampa.
0: Ya te la comiste.
1: ¿Ya está? ¿A qué tenés miedo? ¿Ya
0: anda para adelante, Hamilton?
1: ¿Y sí?
0: Acelera a fondo.
1: ¿Contra el muro?
0: Acelera a fondo. Dale. Toma la curva.
1: No,
0: 340 kilómetros por hora. Dale, Hamilton, no te me cague ahora. Dale. ¡Manda foto!

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4: no,
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2: Te debo 200 pesos.
4: Ni lo sigas contando. Es un papelón.
2: Pero está mal.
4: 200 que... pesos. ¿Qué querés?
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1: Bueno, qué lindo, 4 minutos para las 4 de la tarde, señores. Martincito Fornero de La Pampa para el mundo, ahí va, dejar un poquito.

0: lindo.
1: Querido, el muchacho sí. Este sí le ha puesto a la cuña de la Ferrari por lo rápida.
0: No.
1: A la novia le tiene que poner F31, colorete.
0: No.
1: Claro, esas dos tienen más fiesta.
0: No.
1: La isla de Epstein, colorete.
0: No, pará, pobre Epstein. No. Pero era, no, la...
2: ¿Cómo va a decir la frase pobre Epstein?
0: No, sí, un tarot. Pobre, claro. Vi la serie cuando estaba operado.
2: ¿Viste? Está bueno el documental.
0: Sí, un fuerte. Documental. Fuerte.
2: Muy fuerte.
0: Sí.
2: Por eso de pobre nada.
0: No, pero viste que... No,
2: pero hubiera quedado vivo para después pagar por...
0: Estaba en cana. Pero se murió medio raro. Sí, lo boletea, no me parece. Bueno, ¿qué estaba por decir? No, yo tengo que decir... No le digamos por rápida a la Ferrari. La Ferrari es por lo que es una Ferrari. Se vio como el auto Ferrari. No. Ay, ahora que están por hacer el trío, vos se lo va a parar y presentar. Sí, la no, se va. Es maníaca, maníaca de amor. Ay, colorete, no le des bola al de la Ferrari, son todos chamullos. Este debe ser un piano embrujado. Bueno, negro matador. Che. Son malos, ¿eh? Colorete, hoy me salió de Paul, McAllister y Simeone. Uy, vamos, tenemos que abrir la figurita. A las 4 abrimos la figurita, ¿eh?
2: 50 repetidas tenemos.
0: No, qué desastre que son. Hay que abrir el grupo. Colorete, te hubiera pedido un Uber, ¿viste? Eso te pasa con los 200 pesos. No, pero están ahí los muchachos, era rápido, ¿viste? Qué sé yo.
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0: Estamos trillando maní en la Reu de la Pampa. Queremos saber más sobre Hamilton. No hablo más. No.
2: Ya va a hablar,
0: pero me parece que Hamilton tiene una película más.
2: Bueno. Pero si la anécdota es buena, no importa si es verdad o mentira.
0: Sí, a mí me gustaría
2: la anécdota.
0: A mí me gustaría que la Ferrari me mande un mensaje. Que Hamilton le diga, che, mira, decirle que son la Ferrari, que no diga tu nombre.
2: Claro.
0: Porque si no, yo puedo decir el nombre. Y contale vos, porque no me crees a mí. ¿Eh?
2: Claro, sí, estaría buenísimo.
0: Ahí está el tema, claro. Colorete, estoy re enojada. Mi viejo hincha de Belgrano con 80 años no se ha perdido un partido. Ha viajado por Belgrano y no puede estar en la final. No consiguió entrada. Y algunos que se deben decir hinchas no son más que oportunistas que compraron entradas para revenderlas. Una bronca, coro por mi viejo que no puede ir al Kempes. Bueno, la reventa está en todos lados, mi querida Paola, no te pongas mal. De todos modos, la salvedad para los clubes es que esto lo maneja AFA.
2: Maneja la Liga,
0: tiene la culpa AFA. Belgrano,
2: sí.
0: Ni en su momento el hincha de River que se quede sin entrada, tampoco la va a tener River. Es un sitio...
2: Reventa va a haber muy poco en esta ocasión porque se entra con el DNI. El DNI va a oficiar de carnet de socio. Vos pasás el DNI por el molinete y se prende si es tuya la entrada y no se prende si no es tuya. Y el que te revende la entrada, lo hablamos así, a calzón quitado, el que te revende la entrada no te va a dar su DNI para que vayas a la cancha. No va a pasar.
0: Totalmente.
2: Va a haber reventa porque ayer se vendieron para no socios, unas muy poquitas. Por favor, seguí que el viernes tenemos la peña en vivo. Sí. No te me caigas porque...
0: Sí. Casi me caigo del escáler. Parece un escáler esta butaca.
2: Por lo menos hasta el viernes.
0: Sí.
2: Bueno, eso con el tema de la reventa. Pero bueno.
0: Bueno, veremos qué pasa, ¿no? De todos modos, les aclaro, no tengo entradas a todo el mundo que me esté llamando.
2: No
0: tengo entradas, pues
2: yo no
0: tengo nada que ver con los clubes.
2: Sí.
0: Menos con AFA. Y no consigo, porque no.
2: No hay.
0: No hay entrada, no es que, a ver, che. El Luifa tiene, qué sé yo, 5.000 entradas en un cajón.
2: Claro.
0: Bueno, le pedimos a él. No tiene.
2: Porque,
0: o sea,
2: ¿qué
0: no
2: pasa? Seguimos hablando calzón quitado. Uno a los clubes los conoce o conoce gente que labura en los clubes. Entonces, cuando organiza el club, por ahí conseguimos algo para sortear.
0: Por ahí sorteamos acá, la gente nos manda.
2: Claro, tenemos esa chance. En este caso, organiza Liga. Liga claro. No tiene relación con nadie.
0: Con nadie.
2: No es que podés conocer a alguien que labure en Liga. Por lo menos a nosotros no nos
0: y
2: pasa.
0: Y no distingue quién es socio viejo, quién es socio nuevo, ¿viste?
2: No, mientras tenga la cuota al día.
0: Siempre pasa esto cuando pasa así, una final. Siempre ahí, bueno, se parte en dos el estadio, entra menos gente que si fuera todo del local y bueno.
2: No hay estadio en Argentina donde todos podrían quedar contentos.
0: No, señor. Y si hay un estadio lindo para jugar una final, es el de que Mario Alberto Kempes.
2: Es el Kempes, fácil de llegar, lindo para hacer la previa ahí en la antesala.
0: ¿A quién le tocaría la previa? O de un lado le tocaría la previa a River norte, y la otra... ¿A dónde va a ir?
2: La zona norte por, a River, zona sea, sur a Belgrano.
0: Por el puente 15 y por la Colomba le entra lo de Belgrano.
2: Belgrano, exactamente. Está bien, está bien, está bien. La Plaza, el estacionamiento norte, Gauss, toda esa zona, gente de River.
0: Bueno, bueno, muy bien, señoras y señores. Vamos a ver qué pasa, Colorete. No sé si te llegan la foto de la cerveza que vas a probar de lo mejor que existe en cerveza. La Modelo es mexicana. Manu Alonso, el Manu. Que está en Fort Lauderdale.
2: Ay, qué lindo.
0: Mirá, cerveza Modelo, me manda la fotito. Muy bueno. Esto lo tengo que ir a visitar cuando vaya al Mundial a Fort Lauderdale, porque parece que hay gozo de el no pago. Es
2: como un all inclusive.
0: Sí, es un all inclusive, sí, pero de lo que yo quiera tomar y sí, claro, comer. Sí. Y los chicos con ese corazón que los caracteriza, como el mío, me lo van a regalar todo.
2: Acá entre nosotros.
0: ¿Sí?
2: Vos. Vos.
0: ¿Yo qué?
2: Porque después está Terradas, está Cocolo.
0: Sí,
2: está, no. Yo escuché la promo del Mundial.
0: Atento, Dani Alonso.
2: Está el Turco.
0: Y bien, Carlos Paz. Ajá. Santiago, pone un cartel. Jimmy Yanola. Porque allá soy Jimmy, sí. Jimmy.
2: Jimmy.
0: Sí, sí, sí.
2: Mira, vos no sabés.
0: Jimmy Yanola. Only Jimmy.
2: Only Jimmy.
0: Not friends. O sea, no los amigos.
2: Claro.
0: Que tampoco soy amigo.
2: El Bocha puede ser.
0: El Bocha. Lástima que el ingeniero no va. Si no, el ingeniero va conmigo a todas partes.
2: Al
0: Bocha lo puedo llegar. Al Bocha lo llevo una mañana para que desayune. Ay, no más. A la tarde, toma birra, todo, solito. Solito mi alma.
2: Pero mira que vos vas a estar con el Turco, vas a querer prenderse.
0: Yo, nada.
2: Un descuentito para el Turco.
0: Ah, me voy a una farmacia, chico, ya vengo, me duele la cabeza. Y ahí me voy al bar. Olvídate. Sí, tengo todo listo. Así que vos, de todos modos, Daniela está diciendo, Jimmy Yanola anda metiendo la foto mía en algún lado y estoy listo para las picaditas tipo 7, 8 de la noche, calor, allá en Estados Unidos, va a ser en el Mundial, y hay aceitunitas negras, un quesito gruyere, un quesito camembert, ¿viste? Unas modelitos como las que me mandaste recién, y ahí vamos queriendo. El día siguiente, otra cosa. Gancia, Roquefort, ajá, y todos los días voy cambiando.
2: Ay, qué lindo.
0: Es lindo, ¿eh?
2: Qué lindo, chico.
0: Y después le hacemos una historia porque yo, como soy influencer, vamos al Instagram.
2: Ah, bueno, sí.
0: Ahí vendemos todo. Olvídate. Mi amor, está todo vendido. Los amigos de Julio.

0: ahí estaba la música que venía con Chingolito y la música que venía con Germain. Y por el resto de tus días, Lara, Laira, Laira, Laira, ¿qué me cuenta mi querido Núñez?
1: ¿Vamos con figuritas o le cuento algo?
0: ¡Oh! Vamos con las figuritas. Bueno. Hace mucho que no estamos abriendo el álbum. ¿Qué está pasando en este programa, señoras y señores?
2: Colorete, colorete. Sin vos, el Mundial no tiene goles.
0: Señoras y señores.
1: Yo diría que rápidamente cobramos el equipo.
0: ¿Que abramos el equipo qué? ¿Qué equipo?
1: El equipo de los populares, ¿te acordás que los echamos todos el otro día?
0: Ah, sí.
1: Lo abrimos de nuevo, ¿te parece?
0: ¿Lo abrimos de nuevo para qué? ¿Para intercambiar figuritas?
1: Claro.
0: Bueno, adelante.
1: El ID del grupo, el grupo se llama Los Populares.
0: Los Populares.
1: El ID del grupo, empiecen a anotar en este momento, ¿eh? Sí. Va a ser rápida la cosa. El ID del grupo es 494850.
0: 494850.
1: ¿Cómo y la contraseña
0: como,
1: es?
0: Como dice el sí. 494850. ¿Hoy relata el Bocha?
1: Hoy relata el Bocha.
0: Ah, bueno.
1: Sí. 494850 es el ID del grupo que se llama Los Populares.
0: Atención, la contraseña.
1: Y la contraseña es. La contraseña es.
0: Listo, chicos. Listo. Vamos a abrir.
1: Tenemos 50 figuritas colorete, para intercambio.
0: Colorete, sí,
2: colorete. Así que sin vos,
1: hay de todo.
2: El Mundial no tiene goles.
0: Estaba viendo
1: sí.
0: que en Europa lo regalan en los supermercados, gratis.
1: Qué bien.
0: Al álbum.
1: Qué lindo.
0: Qué quilombo se le armó a Panini. ¿Por? No lo tiene a Neymar claro. en la figurita.
1: Claro, pero tiene...
0: Tiene razón.
1: Tiene yo razón.
0: Lo banco a Panini,
1: Y sí, porque...
0: Neymar no puede jugar en Mundial.
1: No, a mí me parece que sí, pero no lo iba a llevar Ancelotti. No lo iba a llevar. Estaba, no lo llevo nunca.
0: Lo lleva porque Brasil viene mal.
1: ¿Presión social?
0: Y totalmente. Ajá. Quiere quedar bien con la gente.
1: ¿Viste lo que fueron los festejos de los brasileros? Porque fue Neymar. Yo nunca vi algo así.
0: Lo que produce Neymar en Brasil.
1: Mamita, vi una imagen en una favela. Parecía ser lo más profundo de la favela, lamentablemente, de la pobreza brasilera.
0: Sí.
1: Un tele chiquitito, en blanco y negro, viejo, con las antenitas. Una casa con techo de chapa.
0: Viendo la transmisión en vivo
1: y festejando hasta las lágrimas. Qué saliendo vale. A agradecerle a Dios en el momento que Neymar
0: gran jugador, pero está roto.

0: Sí.
1: Y
0: no
1: está vago.
0: No lo ha ayudado su físico.
1: No, está vago. Está roto y está en Brasil. Olvídate.
0: Pero es el último brasilero que nos queda.
1: Sí, el último.
0: Con la caravana y toda la felicidad.
1: Sí, es de los nuestros.
0: ¿Qué quiere que vaya?
1: Ronaldinho. Vinicius. No, ¿qué quiere con Vinicius? Vinicius después anda mariconeando. Me dijo esto, me dijo aquello.
0: Oh, Militao, Marquinhos. Claro. Deja con eso.
1: Bueno, de todo modo, nosotros jugamos sin Neymar, pero vamos a abrir la figura.
0: Vamos todavía.
1: Señoras y señores, primer paquete.
0: Vamos.
1: Atentos, vayan entrando para intercambiar. Primer paquete. Tuki. A ver quién viene. Upa.
0: El logo de Panamá.
1: Panamá, sí, señor.
0: Bueno. Otabek Shukurov de Uzbekistán.
1: Ah, oh, pito, mira la cara, tiene una cara de impresentable.
0: Lindo para el Bocha, ¿no? Que le toque Uzbekistán.
1: Ah, y te toque Uzbekistán, Bocha. Y la lleva Shukurov. Shukurov la va llevando por el costado izquierdo de la cancha. 41, 42, 43.
0: ¿Te sale parecido el tono Bocha Uriel, eh?
1: ¿Y quién?
0: ¿Qué vole? ¿Vos se lo recomendás?
1: No, digamos.
0: Bueno, vamos.
1: ¿Quién?
0: El logrado, basta, el logo de Cabo Verde.
1: ¿Hasta cuándo el logo de Cabo Verde? Tenemos como 10 logos de Cabo Verde, Dios mío.
0: Arreturretaete.
1: Bueno.
0: Teate.
1: ¿De dónde? ¿De Bélgica?
0: De Bélgica,
1: sí, señor.
0: Demirovic, de Bosnia y Herzegovina.
1: Y ya no quedamos con el primer paquete sin argentino.
2: Colorete. Sin vos, el Mundial no tiene goles.
1: Vamos a ir.
0: Y vamos con el segundo.
1: ¿Quién viene?
0: Ayur Matov, de Uzbekistán.
1: Papito, querido.
0: Yasser Ibrahim, de Egipto.
1: No, y...
0: Charles Dickit.
1: De que te alaere. De que
0: Charles,
1: te, de que
0: conocido, te creo. Conocido bueno. En el barrio como Charles, de Bélgica.
1: De Bélgica, sí.
0: Bergval, de Suecia.
1: Cara grilino,
0: Lucas Bergval.
1: Sí.
0: Malito el pibe. Sí,
3: este va a ser de la. ¿Viste?
1: Este va a ser como el de Islandia, el 19 de Islandia, acordate.
0: Exactamente. Sí. Klosek, de República Checa.
1: Y no lo. Bueno, segundo paquete sin Argentina.
0: Sin Argentina.
1: Mamita, querida, estamos al lado, Estamos salados, vamos al tercero.
0: Tercer paquetón.
1: Vamos con el próximo que viene con
0: Stanisic. De Croacia.
1: Qué lindo.
0: Jerry Mina, el de.
1: El de los penales.
0: ¿Te acordás?
1: A vos te conozco,
0: A vos te conozco.
1: Qué lindo. Te quedaste con la sangre en el ojo,
0: Jerry
1: Mina.
0: Miedo, le decía el Diego.
1: Sí, qué grande. Miedo, me encanta, porque aparece así el canchero. Sí. Grandote este, está más. Ahí la tenés.
0: El logo de Nueva Zelanda.
1: Mira qué lindo.
0: Para mí, uno de los más lindos del mundo.
1: Ah,
0: sí, mirá, sí, sí. Hermoso.
1: Sí, sí.
0: Gabriel Magalhães, de Brasil, hablando de
1: muertos de Brasil.
0: Que no transmiten nada.
1: Qué lindo.
0: Y Ronwin Williams, al lado, casi Robbie Williams.
1: Sudáfrica. De Sudáfrica,
0: no
1: bueno.
0: Tenemos todavía argentinos.
1: Vamos con el último paquete del día, señoras y señores. No tenemos, estamos en el árbol virtual.
0: Está cargado, Es este.
1: ¿Vos decís?
0: Está cargado.
1: Yo ya no digo más nada, loco, cada vez que digo algo, mamita, querido.
0: Hansen, de Irak.
1: Sí.
0: Kanani, de Irán.
1: Otro de Irán, Irak, qué cosa.
0: Japón, el logo.
1: El logo de Japón.
0: Muy lindo también.
1: Mira qué lindo. Sí.
0: No va a venir un argentino.
1: No, no
0: te estoy diciendo.
1: No,
0: Adingra, de ¿cómo se llaman estos? Costa de Marfil. Y Irán Kunda, el arquero de Australia.
1: El
0: arquero de Australia.
1: Pero vos podés creer
0: que no
1: cuatro paquetes y no tenemos para cambiar. Fíjate si hay alguien que quiera cambiar.
0: A ver si cambió alguien.
1: A ver, ¿entró alguien?
0: A ver si
1: ¿supieron
0: alguien?
1: La contraseña?
0: Ya está lleno el grupo. Supieron todos a la contraseña.
1: Bueno.
0: Nosotros lo que estamos pidiendo es, porque esto hay que decírselos a ellos.
1: Sí.
0: Estamos pidiendo de Irak, de República de Corea, de Qatar, de Curazao, de Haití, de Irán, de Uzbekistán, del Congo y de Cabo Verde. Eso lo tienen que saber ellos porque tienen que, en base a eso, hacer el pedido.
1: Perfecto, ¿listo? Muy bien. Nos vamos a la música, vamos a ver qué sale con el intercambio, muchachos.
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0: Hola, hola, cómprame las figuritas y
1: Perdón.
0: cómprame también. Pero que hace un montón de días que no me compras eso.
1: Qué lindo.
0: Buena.
1: Ay, los chicos cuando se ponen a jugar con el celular de papi, qué lindo. Juancito, Luca. Bueno.
2: Hace un montón de días que no le compras, dice.
1: Sí, porque yo no soy el que le
2: El
1: tiene
2: tío
1: que
2: no le
1: comprar.
2: compro
1: Le
2: nunca.
1: tiene que comprar el papá. El tío, de vez en cuando, un abrazo y un cariño
2: Mira.
1: muy grande.
2: Pero eso
1: Claro
2: es
1: que sí.
2: gratis, tío. Un chocolatito, por lo menos.
1: Sí, tengo en la bolsita
2: No,
1: de kiosco
2: no.
1: El
2: Algo que
1: Molino.
2: salga de tu
1: No, no,
2: bolsillo,
1: tengo unas
2: viejo.
1: mentitas que le voy a regalar a
2: Oh.
1: Juancito, sí.

0: Che, ¿cambiamos alguna figurita? ¿Entró alguien?
1: No, ni una.
0: ¿No entró nadie?
1: No, ni una.
0: Uy, qué malo.
1: Entraron al equipo.
0: Ah, pero no.
1: Se llenó el equipo.
0: Sí, pero no nos cambiaron.
1: Bossa Bikes, Mauricio Trompetista, Fernando Díez, Fortunaji, Tomás Vega, Wolf Black, Ale, Yasu y Jeremías, McLovin y Ale 22.
0: Y ninguno de ellos cambió figurita con nosotros.
1: Ninguno ni una figurita.
0: Le vamos a dar hasta mañana.
1: Sí, sí, sí.
0: Si no, serán
1: expulsados.
0: Expulsados, sí, sí, sí, nuevamente, como han sido los primeros, en la primera tanda.
1: 56 repetidas en este momento.
0: Mamita querida, Colorete, me tocó Messi. Arranqué esta semana de tanto escucharte. Me parece que vos sos el Mufa, dice Luciano. Bueno, acá tenés, mira, la tanda de 5 jugadores. El primero, ¿quién fue? Messi.
1: Messi, deja.
0: Qué cosa bárbara, Dios mío. Messi le toca a todo el mundo, menos nosotros.
1: Ah, olvídate. Sí. Ni nos va a tocar, creo.
0: Me salió Messi, dice Marina, deja, Colorete, Marina. Por vos y Freidora, comencé el álbum virtual. La gente está como loca. Me manda la foto la Marina, Dios mío.
1: Mira qué lindo, creer. Marina. Qué bello.
0: La gente está con el álbum virtual, estamos nosotros marcando tendencias, somos los chicos de la tecnología, nosotros. Y aparte, no gastamos un pesito.
1: Ah, también.
0: Colores de entrada para la peña. 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Con invitados cuarteteros que van a ir a cantar con el Indio. Uno el otro día me mandó el tema y se decirle que lo voy a cantar en el mismo tono.
1: ¡Opa!
0: ¡Oh, pito querido!
1: ¿Otro me dijo, saber sí, quién?
0: Mañana voy. No, mañana no, digo. El miércoles, el viernes voy.
1: Uy, Dios.
0: El viernes voy.
1: El viernes.
0: El viernes, estoy perdido.
1: Sí.
0: El viernes voy y canto un tema que me sonó raro el título, pero es un temazo.
1: Bueno.
0: ¿Se
1: puede saber quiénes son?
0: No. Son pesos pesados de la música de Córdoba. Pesados de la música de Córdoba. Uno que no, que me tengo aquí de viaje, porque salgo a las 5, no me calienta, venía a las 3. Le metí el pecho. A uno le metí.
1: ¿Viene?
0: Más vale que viene.
1: ¿Listo?
0: Si no viene, no suena nunca más.
1: No.
0: Sí.
1: Ah, sí, bueno, sí.
0: Sí. Congelator.
1: No. Sí. ¿Y cómo hago para ir?
0: La gente tiene que venir a buscar mañana a la 1 de la tarde. Estamos regalando las entradas dobles para que también puedan disfrutar de la comida que nos va a traer la parrilla del Pipi de Jesús María.
1: Ah, se paga la comida.
0: No, gratarola. Gratarola, mandarina de Río Verde. Gratarola, todo patrio.
1: ¿También?
0: Todo patrio.
1: Todo gratis.
0: Y si llega a llover.
1: Sí.
0: El viernes.
1: Sí.
0: Chocolate caliente para todo el mundo.
1: También.
0: Si llueve.
1: Solo si llueve.
0: No llueve, no.
1: Rueguen que llueva.
0: No. Si no, llueve,
1: no hay...
0: chocolate, churro y pastelito.
1: Bueno.
0: Si llueve.
1: Perfecto.
0: Si no llueve y no está frío, vamos con el menú que venimos ahora.
1: Y si no puedo ir porque el viernes tengo...
0: Escuchalo en la radio, papá. Radio Popular te lleva este espectáculo en todas partes del país y del mundo a través de la aplicación.
1: Pero yo quiero verlo. Verlo con mis ojos.
0: Tenemos YouTube.
1: Uy, ¿cómo
0: tenemos
1: está?
0: Tenemos YouTube.
1: ¿Se te pasa una?
0: Sí, no se me pasa nada. Lo que sí se nos pasa a veces,
1: ¿qué?,
0: con la gente de la radio es el mensajero. Ayer haciendo la cola para tomar mi viaje hacia la capital federal, que fui por razones laborales, en la cola estaba un hombre que no recuerdo el nombre, pero es oyente de Bariloche.
1: De Bariloche.
0: Sí.
1: Muy bien.
0: El tipo estaba así,
1: no
0: Córdoba, Buenos Aires, y de Buenos Aires tomaba el avión para Bariloche. Una losa linda.
1: Sí.
0: Antes había de acá Bariloche aviones.
1: Creo pero que bueno, hay. No,
0: y cada vez hay menos aviones porque este país se viene a pique.
1: Sí.
0: Bueno, entonces le mando un abrazo grande.
1: ¿A qué vas con eso? Sí.
0: ¿Y por qué?
1: No salgo del mensajero. Era.
0: Claro, porque me dice, no puedo descargar el WhatsApp, no te puedo mandar mensaje, me dice el hombre. No, le digo, tenés que ir a la aplicación, en el App Store, está la aplicación de Radio Popular, la descargas y ahí tenés el mensajero.
1: Bien,
0: dice,
1: muy bien.
0: Porque yo lo hago escuchar a todo el mundo allá, pero no podemos mandar mensaje. Claro, le pasa a mucha gente. Tenés que descargar la aplicación y ahí... Manda mensaje.
1: Muy bien.
0: Para el amigo Barilochense, que bueno.
1: Lo esperamos en el mensajero entonces.
0: De Córdoba, y nos encontramos en la cola ahí del aeropuerto. Le mando un abrazo grande y siempre es lindo volver a Bariloche y tener un amigo.
1: ¿Sabes que no conozco?
0: Y ahora tenemos amigos.
1: Uy.
0: Así que.
1: ¿Se puede armar alguien?
0: ¡Y! ¡Lala, lala!
1: ¡Qué lindo!

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1: Bueno, parece que ya tenemos la formación del Club Atlético Talleres de Córdoba. Juega en un ratito, 5 de la tarde. Frente Atlético de Tucumán, sí, Copa señor. Argentina.
2: Correcto, 16avos de Copa Argentina con el 22 y cinta de capitán. Y su último partido en Talleres, Guido Gabriel Herrera.
1: ¿Cuántos últimos partidos tuvo Guido Herrera ya?
2: No sería ni la primera, ni la segunda, ni la tercera vez que sea el último partido de Guido. Pero esta vez la información que tenemos es que será su último partido en Talleres.
1: Bueno,
2: después, ¿qué ha pasado? No digo que sea el caso, ¿qué ha pasado? Avanza el mercado de pases, a Talleres no lo contentan las ofertas que llegan. Empiezan los entrenamientos, por lógica es el mejor arquero del plantel.
1: Y sigue atajando.
2: Y sigue atajando. No digo que vaya a ser el caso, pero bueno, la información es que sería el último partido de Guido en Talleres. En la línea de fondo, con la 20 Augusto Schott, en la saga con la 4 Catalán, con la 19 José Palomino, lesionado Santi Fernández se quedó en Córdoba. Con la 3, Alexandro Maidana. Mitad de la cancha, la 5 para Matías Galarza, la 26 para Mateo Cáceres, 18 para Franco Cristaldo, 11 para Valentín De Pietri, 77 para Ronaldo Martínez, 37 Rick Lima Moraes, el 11 en este caso de Ezequiel Carboni, que será el técnico solo en este partido, no se quedará.
1: Bueno, muy bien.
0: Porque a Talleres lo llevo en el alma.
1: Me parece que Talleres puede ganar este partido.
2: Epa.
1: Sí.
2: ¿En los 90?
1: Sí, porque hay un cambio de aire.
2: Claro, siempre la salida de alguno
1: siempre
2: descomprime.
1: Siempre la salida del técnico de descomprime, sí. Más allá de la buena relación que haya tenido el plantel con Carlitos Tevez. Me parece que lo puede ganar. Está dolido, está herido. Debería ganarlo. Y demostrar que esa herida todavía no cerró.
2: Con enjundia decís vos que
1: claro,
2: le debería ganar.
1: Claro, decir, puta, nos dejaron afuera. Mire, no podemos perder este partido por nada del mundo. Vamos todo con el cuchillo entre los dientes. Vamos claro. A ganar. Vamos con todo.
2: Que se vea un taller esa pura actitud.
1: Que batalle. Que lidere todas las propuestas futbolísticas en el campo de juego. Estoy hablando con él.
2: Me gusta, sí.
1: Me estoy diciendo al Mundial. Pero
2: no, me encanta.
1: Que sea protagonista, que sí. Sea el dueño de la pelota.
2: Sí.
1: Y que juegue por el orgullo.
2: Bien.
1: Me parece que lo puede ganar.
2: ¿No sabes que coincido? Debería jugar así.
1: Ojalá no nos equivoquemos.
2: Debería devolverle al hincha.
1: Decir, perdón.
2: Sí.
1: Estamos bien.
2: Sí.
1: Estamos vivos. Tropezamos.
2: Sí.
1: Acá estamos.
2: Correcto.
1: No nos olvidamos jugar fútbol.
2: Sí.
1: Acá estamos. Vamos, Talleres.
2: Muy bien.
1: Vamos, que me parece que lo gana. Vamos. Que no decaiga.
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0: Ahí estaba la música que venía con los Qué Locura, señoras y señores, como antes. Yanina, mendocina, hace poco llegué a Villa Carlos Paz. Desde que llegué, que los escucho todo el día. La mejor compañía. Pásame el temita de Ulises con Elegante. Bueno, bárbaro, Yanina. Bienvenida a la maravillosa provincia de Córdoba. Estoy viendo una foto con Lionel Messi de pegar. De pegar.
1: ¿Qué?
0: De pegar.
1: ¿Una figo?
0: Claro, una figo.
1: Ah, bien.
0: Una figo de pegar. No de, de ¿cómo sí. es?
1: No.
0: Internet. Sí, claro. sí. Sí. Esta para que aquí me la manda. Me la manda Miriam. Bueno, Miriam, querida. Te queremos mucho. A mi nieta, el primer sobre que compró le salió el más grande.
1: Igual. Madre, sí.
0: Cuando uno tiene suerte, tiene suerte. Y cuando no, llena. Tiene 50 repetidas como nosotros. Saludo para Carlos Paz, para Carlos Díaz de Santa Rosa de Río Primero, que está muy enamorado, dice Gerardo. Bueno, mira vos, Carlitos enamorado, qué lindo. ¿Todo bien, Carlito? Cuénteme todo. Enzo de Tierra del Fuego me dice, ¿por qué al de los populares no pude entrar? ¿Y porque se llenó?
1: Se llenó.
0: Tenemos 10.
1: Se llenó de gente basura, porque ninguna nos cambia nada.
0: Ninguna cambia nada. Vamos a ver mañana, porque después yo tengo un hacker amigo. Que le vamos, sí, le vamos, al que no cambia, algo le vamos a hacer al álbum virtual.
1: Listo, le sacamos la figurita que queremos.
0: Le vamos a sacar la figurita que queremos y lo vamos a dejar sin acceso al álbum. Ya vamos a ver. Colorete, me arremé un equipo. Tengo 55 repetidas. Si quieren, les paso los datos y cambiamos. Claro, el mismo Enzo que me había mandado otro mensaje antes de Tierra del Fuego. Para mañana estás primero, Enzo, ¿eh?
1: Sí.
0: Quédate tranquilo. Colorete, reciente escucho de Milagro La Rioja, siempre querido enviarte un mensajito. Bueno, es la primera vez, Willy, querido. Bienvenido al maravilloso mundo de Colorete, que se te pega y se te mete. 16:47 minutos.

0: suerte, tu amigo Tavo va para Córdoba. Supongo que te llevará un talle M. El Tavo de Madrid viene a Córdoba. No, me trae la camiseta del claro, Atlético.
1: El pibito.
0: Del sobrino mío.
1: El tuzo.
0: Sí, sí.
1: ¿Qué se llama?
0: Tavito. Tavito, le decimos.
1: ¿Cómo zafaste?
0: Sí, sí, Tavito. Así que, bueno, si el Tavo viene para Córdoba, ya lo esperamos acá en Alvear 139.
1: Por supuesto.
0: Como siempre, mi amigo Zapata siempre me trae un regalito, ¿eh?
1: Che, alguito trae.
0: Una remera con las calaveras, toda la historia. No, zapato mod. Pero bueno, el Tavito ya. Aparte, me tengo que juntar. 80-20 CRL, que juntase con el pibe, porque bueno. Sí, vamos a ver si lo podemos después.
1: El 1% se suelen llevar los repre.
0: No, no, 80, el 20. Hay mucho gasto 20. En Argentina. Y sí, en Argentina hay mucho gasto. Bueno, el dólar está a 1430.
1: Pero eso no es problema del pibe.
0: Y bueno, pero si él me eligió a mí, yo soy caro. Coppola había uno solo. Bueno, colorete también.

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2: El tío Aníbal, feliz con la entrada, confirmada para la final. El tío Aníbal de Oncativo. Se viene el fiado en el kiosco de la Loma. Atento, muchacho, que no decaiga. Bueno, nos vamos yendo, nos vamos despidiendo, sí, señor. Colorete, que Núñez explique cómo cambiar figuritas virtuales en el equipo. Pregunta el negro matador.
3: Tienen que poner zona de intercambio, solicitud para el equipo. Y en nuestro caso lo que estamos pidiendo es de Irak, de República.
2: No, pedí de todo. ¿Para qué pedí?
3: Es que te deja solo de elegir así por países o figuritas en específico. Entonces yo puse estos: Irak, República de Corea, Qatar, Curazao, Haití, Irán, Uzbekistán, Congo y Cabo Verde.
2: ¿Pero y por qué pediste eso vos?
3: Porque son las que menos tenemos, entonces para tener más. Aparte que las de Argentina toquen el sol.
2: Sí, que toquen el sol. No queremos cambiar Argentina todavía. Sí, señor. Colorete, te escucho mientras trabajo en mi emprendimiento de pastelería. ¿Me podrías ayudar para llegar a más personas? Mi Instagram es sweetmon. Guión bajo Gisela Garay. Colorete, muy bien. Sweet mom. Sweet mom. Sweet de sweet.
3: Dulce.
2: De dulce. SW2GTMOM. Sweet mom. Guión bajo Gisela Garay. Gisela con G de Gianola. Y Garay con G de Gianola también. Y bien. Termina con Y de Yacaré.
3: Bien.
2: ¿Se dieron cuenta?
3: Bien.
2: Bueno, muy bien, ahí está. Bueno, ojalá que tengamos suerte, Giselita. ¿Qué estás haciendo en pastelería? Me gustaría saber, Gisela. Colorete y Freidora son los únicos en no tener más de 50 figuritas para cambiar y no tener a Messi. Pero tengo tres veces al Cuti y a Nahuel Molina. Saca la bota, lo que te cambian, nada más, y me sumo, dice Federico. Bueno, para un poquito.
3: Mañana, Fede, mañana. Los volamos a todos. Mañana. Tienen 24 horas.
2: ¿Qué más tengo? Para los pibes de Ferrici Mecánicos que están a full en el taller, que se pongan a laburar. Joel, de parte del Gaby, que lo tiene de vuelo. Te pido un temita, señor mayor. Dicen que soy. Bueno, nos queda algo porque ha llegado Celeste. Celeste.
3: ¿Viste que te dije República del Congo recién? Te lo mencioné.
2: Debe tener un canje nuevo porque anda en la cinta.
3: Ah, mira.
2: Sí, chulita. La vi. La vi en una cinta.
3: Ah, la cinta.
2: Sí, se ve que anda.
3: La vi también.
2: La vi en la cinta.
3: Baila el cuarteto.
2: Se ve que canjeó el gym. Sí. No diga nada, pero bueno.
3: De espaldas.
2: De espaldas. Papá. ¿Qué pasa? Estamos mostrando que...
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2: Estamos provocando.
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2: Lo que te perdiste.
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2: Señoras y señores.
3: Hola,
2: Celeste. Pero, para que le quería saludar. Para que está.
5: Hola, con la gente.
2: Hace señas. De atrás me está puteando.
5: No te estoy haciendo ninguna seña.
2: Bueno, ahora déjame, Celeste, con Freidora. Listo.
3: No, que lamentablemente no te vas a cruzar gente. Vos te vas al mundial, ¿no?
2: Obvio, sí.
3: Muy probablemente no te cruces ningún hincha de República del Congo. Porque la epidemia del ébola está muy fuerte en ese país. Por lo tanto, desde Estados Unidos ya hicieron el pedido formal y, bueno, no dejarán pasar a nadie que haya pisado el país durante los últimos 30 días. Entonces, todo aquel habitante de la República del Congo, a menos de 30 días del Mundial, se está quedando afuera de poder ir a disfrutar de la cita ecuménica del fútbol.
2: Camiseta
3: mundial.
2: Camiseta negra de Belgrano.
3: Sí.
2: Aeropuerto, sentado en una mesa, sacándose una selfie, el Tavo de Madrid está llegando para ir a ver al Pirata. El Tavo se viene desde Madrid, me mandan la foto.
3: Muy
2: acá.
3: Bien.
2: Que se viene a ver al Pirata, no hay más entrada a Tavo, pero no se lo digamos, total, no está escuchando.
3: No, Tavo debe haber conseguido.
2: Sí.
3: Si era socio,
2: se agotó todo. Está escuchando Sala VIP en el aeropuerto. ¿Qué tal?
3: Tavo.
2: No podés ser tan carteludo, Tavo. Ya me imagino, este loco me debe traer 3 o 4 paquetes de regalo.
3: En la que el pibe mete 2 goles, imagínate, no lo conocemos más, Tavo.
2: Jugó unos 90 minutos, metió medio gol y ya metió VIP el Tavo. ¡Ay, Dios mío! ¡Qué divino, Tavo, querido! Bueno. Ya tengo la entrada, color. Bueno, menos
3: ya está,
2: mal.
3: Ya está.
2: Si no, 15.000 kilómetros 400.000, 400 horas de viaje.
3: Noto que esquivo la parte de las remeritas.
2: No, ¿de qué remeritas?
3: Las que te trae.
2: No, pero él trae lo que quiere. Él no puede traer un reloj también.
3: Pero te está contestando en vivo y de eso no te contesta
2: nada.
3: No, pero
2: es que no, es que yo la remera, el pibe, la voy a tener. Pero digo, él me puede traer un reloj ahora del
3: ah, bueno, pero recién la había
2: pedido. El super que hay en la sala VIP.
3: Ah, sí.
2: ¿Qué sé yo?
3: Sí.
2: Puede traer...
3: ¿Qué más?
2: Puede traer una cadena de oro, me puede traer un... Lo que quieras, si se puede comprar de todo.
3: ¿Una cadena de oro?
2: Digo, sí.
3: ¿Toblerone también?
2: No.
3: Pará.
2: Ay, ¿qué
3: te
2: cosa,
3: pasa?
2: Pero Dios mío, como odio el Toblerone con toda mi vida. Y al tipo que lo inventó habría que partirle la cabeza. Dios mío. Ay. Bueno, ¿qué pasa, Celeste, que mira con esa cara?
6: Me estoy riendo. Un chavo de color. Anoche soñé con vos.
2: No, no. Pará.
6: Con frío, ¿verdad?
2: ¡No! ¡La Ferrari! ¡El trío! ¡No, tarada! ¡Pará!
6: Me estaba riendo del sueño ese que tuve. No. ¡Raro!
2: ¿Qué, jugamos al trencito? ¿Quién era la máquina?
3: El trencito.
2: Bueno, después le explicamos. Bueno,
6: Yo entraba a hacer el pase y vos me dijiste, no, hoy no vas a hacer la vuelta.
2: Sí.
6: Necesito que me vayas a buscar con el niño Freidor, la vuelta popular. Con el niño freidora,
2: sí.
6: Móviles afuera, me vas a hacer móviles con gente. Digo, ¿y de qué colo? ¿De qué tiene que ser la temática? Me dijiste, te lo juro por Dios, conseguime que hablen de la pizza y de Palermo. Martín Palermo.
2: Mira vos, cómo, qué cosa va. Me voy a largar esa hora.
6: Pero digo, ¿y cómo hago? Bueno, cuestión que el sueño era muy raro porque freidora estaba así, nada, enganchó como 200 móviles. Yo no tenía ni uno.
2: Claro.
6: Ni uno, nada.
2: Que lo choreó, es mala persona, te voy a decir.
6: Él estaba haciendo su labura, era como que conseguía más rápido. Entonces yo, ¿qué hice yo? Llamé a mis primos. Digo, che, loco, vengan a hacer un movie para el color.
2: No.
3: Qué largo el sueño.
2: ¿De dónde la saco, verdad? Sí. ¿A qué hora lo empezaste a soñar? ¿A las 6 de la tarde? ¿Lo empezaste a soñar?
6: Sí, pero me levanté hasta las 5 de la mañana.
2: Ay, Dios mío, llevo unas remeras M, dice el Tavo. Vamos, Tavo, viejo nomás.
3: Yo soy XL, Tavo.
2: Vamos. Señoras y señores, vienen todos mis primos de España, porque ahora somos primos con el Tavo. Chao, hasta mañana. Mañana a la 1 de la tarde regalamos las entraditas para la Peña de Colorete en vivo.

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tardes. Hola, hola, hola, hola. ¿Cómo les va, gente? Bienvenidos a esta hora de la tarde. ¿Por dónde va la vueltita de tu vida a esta hora? ¿Por dónde va este miércoles 20 de mayo 2026? Nosotros arrancando la tarde. ¡Oh! Está lindo afuera, está fresquito, pero está lindo. Cele Gitana Pereira de este lado de la radio, Diego Barrios Durán en la musicalización de este programa y ustedes, y hoy por supuesto, el momento clásico lo eligen a la carta. Comenzamos a dar esta vueltita hasta la hora 20, dale.

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0: Fernando Vladis, la Pepa, haciendo Oye, amigo mío.
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0: Hora 17, 24 minutos en todo el país. La temperatura a esta hora en Córdoba es de 18 grados 8 décimas. Está lindo. El viento está un poquito fuerte, así que por eso da la sensación que para mí ayer estaba un poquito más cálido. No sé, hoy me vine menos abrigada, me parece que pasa por ahí. Doy la bienvenida a todos los amigos que se están comunicando a través del mensajero de la radio, también a los que están activos a través de YouTube. Hola, gitana, ¿le podés mandar un saludo al gordo mamozón, así le dicen? Y para el taller Vigna, bueno, saludos. Hola, gitana, soy Carlito de Marcos Paz, provincia de Buenos Aires, trabajo en Sierra Serena, General Belgrano, un tema de Gary, por favor. Hola, Celeste, saludos desde San Juan, me dice Zulma. Atención, atención, atención, dijo Gary.
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0: Y atención, porque hoy al momento clásico, tanto los lunes como los miércoles, lo hacen ustedes. Saben que el clásico es a la carta. ¿Y qué tiene que ver con Gary y todo eso? El próximo jueves, 4 de junio, ya falta nada para junio, sea ido mayo, tremendo. En el Estadio del Centro será escenario de una noche cargada de historia, emoción y mucho cuarteto con la gran noche de Manolo. El homenaje dedicado a Manolito Cánovas, creador y referente fundamental de la banda Trulala, que con el correr de los días comenzaron a confirmarse los artistas que serán parte de este evento especial que reunirá a distintas generaciones de la música popular. Obviamente, entre los nombres confirmados, obviamente la banda Trula, aparece la Pepa Brizuela, Claudio Toledo, Germaín, Marito Gutiérrez, Fernando Vladis, Dani Guardia, Cachi Palavecino, Sandro Gómez, también estarán presentes el Negro Videla, Lisandro Márquez, Monada, Malparida, Los Ferraris, Lourdes Montiel, Cachumba, Diego Olmos, Pato Lugones y otros más. De algunas preguntas y comentarios por ciertas ausencias, Mauricio Cánovas también salió a aclarar en sus redes sociales por qué el homenaje se realizará un jueves. Según explicó, eligieron esa fecha porque, bueno, muchos colegas trabajan los fines de semana, ¿no? Y cae jueves 4 de junio. Además, coincide con el día del cuarteto y con un nuevo aniversario de la muerte del gran Manolito Cánovas. Entonces, me pareció una linda oportunidad, hoy miércoles también a la carta, que junto a Dieguito Barrios Durán vamos a recibir sugerencias de ustedes de canciones de Trulala por el intérprete que quieran. ¿Qué sé yo? Sandro, Gary, por eso le respondo al amigo que pedí algo de Gary, puede ser Gary en Trula, Giancarlo en Trula, la Pepa en Trula, Sandro, el Loco Amato, el Tole, no sé. Está abierta la carta a partir de este momento, así tenemos espacio para que puedan participar tranquilos. El momento clásico del día de hoy lo hacemos con varios intérpretes de Trula. Qué lindo.

0: qué locura, Lucas Hugo, qué temazo. Che, qué lindas canciones que están programando para el momento clásico de la tarde. Hola, gitana, podés pasar la cigarra por el gran Manolo, me dice Rodolfo. Gitana, para el clásico de hoy, te pido Lo Intentamos, del Cachi Palavecino en Trula. Besos, me dice Laurita de Buenos Aires. Gracias, Lau. Hola, Cele, pido Es Ella la que quiere por Gary, gracias. Hola, Cele, acá haciendo trabajos de herrería, pasame Manolo con Trula, como la cigarra. Mirá vos cómo han pedido esa canción, qué bonito. Cele, te pido un tema de Pablo Rabazzolo en Trula, hermosa la radio, los escucho siempre. Pero piden el tema en particular, no hay problema, piden el tema en particular. Después Dieguito va haciendo la selección, pero bueno... Sugerencias. Cele, para el momento clásico, puede ser Elizabeth de Gary. Un abrazo enorme desde la carpintería en Colonia Carolla. Sos mi compañía todas las tardes, ya que trabajo solo, me dice José. Un abrazo, José querido. Gitana querida, puede ser Para los recuerdos de Trula, Si me amarás, de Cachi Palavecino o Ale Severio, Mil maneras. ¡Ay, qué temazo! Te estamos escuchando desde la panadería Don Berto de Idiazábal. ¡Vamos, che! Hola, gitana, ¿todo bien? Acá estamos trabajando con la moto Guadaña Full. Somos la banda del Ñoquito. Y están ahí, los veo abrigados los chicos. Estamos esperando a que paguen la apuesta Marley, Topo y... bueno, ¿alguno con nombre propio? El Picas Eso Becan, la banda del Sindicato de la Mala Suerte. ¡No se diga así!
1: Odio los lunes, hijo. ¿Este que te gusta?
0: Cele, gitana, buenas tardes. Estaba esperando tu horario para escucharte. Sos la mejor compañía. Gracias, querido. Si puede ser Gary con Trula, imagínate, o Desnuda por el Pituco Sandro Gómez. ¡Qué temazo, por Dios! Lo que va a salir hoy, lo que va a salir, ya me lo estoy imaginando en el momento clásico. Hoy especial Trula, la, pero... de todos aquellos intérpretes que ustedes elijan, ¿eh? No es que vamos a hacer un álbum en particular, no. Uno eligió Sandro, otro Gary, puede ser Giancarlo, puede ser La Pepa. Ustedes son los que saben.
2: Grabamos en vivo esta noche, ¡vamos! ¡Sí, señor!

0: desacatados, así era ella, coqueta.
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0: ¿Y cómo es? ¿Cómo es ella? ¿Cómo es el fútbol? ¿Cómo está Córdoba con el fútbol? Y para saber eso, le doy la bienvenida a Mauri Coccolo. Hola, Mauri, ¿cómo estás? Buenas tardes.
2: ¿Qué tal, Celeste? ¿Cómo estás? Buenas tardes. Un abrazo grande para todos. Saludo enorme para la gente de la panadería Don Berto, allá en Idiazábal.
0: ¡Ay, qué rico!
2: A una cuadra de mi casa. Sí,
0: ah,
2: sí.
0: ¿Dónde vivís, Mauri?
2: Idiazábal, ese es el pueblo. Está cerquita de Villa María, para el lado de Ordóñez, un poquito más allá Justiniano Pozzi, y para adentro Belville, que es el pueblo de el Titi.
0: Sí, señor. Bueno, yo voy a ir de parte tuya ahí a la panadería, Mauri.
2: Pedí caras sucias.
0: ¡Ay, qué rico!
2: Lo mejor que hacen.
0: ¡Qué rico!
2: Y en una época, cuando yo era chico, no sé si seguirán haciendo todavía.
0: A ver.
2: Hacían unas masas que no sé cómo se llaman. Para nosotros son masas, perdón.
0: Sí.
2: La gente de la ciudad le dice facturas. Bueno, unas facturas que eran triangulares con azúcar arriba, pero no quemada, azúcar blanca.
0: Ah, mira.
2: No sé cómo será el nombre técnico de esas.
0: Me la imaginé.
2: Nosotros
0: y medio
2: le decíamos
0: hambre.
2: Los triangulitos.
0: ¡Qué rico! Qué rico.
2: Qué rico.
0: Qué rico.
2: Corrió a esta hora con unos mates. Bueno,
0: sí.
2: Gitana, te interrumpimos porque está jugando Talleres.
0: Sí,
2: está
0: señor.
2: Perdiendo Talleres con muchas novedades. Nico Núñez, ¿cómo estás? Buenas tardes.
3: ¿Cómo va, Mauri? Muy buenas tardes para vos, para la Gitana, para todo el público de la Popu. Sí, señor. 41 minutos de la primera mitad en Rosario. Talleres cae 1-0 desde tempranito, desde el minuto 4, gol de Renzo Tesuri. Carboni medio que hizo lo lógico con la formación, prácticamente puso lo mejor que tiene a disposición. Sí, sentó en el banco a Diego Baloyes, que aparentemente tiene que ver todavía con un arrastre desde lo físico y no tiene que ver con lo de la caminera. En su lugar entró De Pietri y después Santi Fernández, que se quedó con una lesión en Córdoba, y en su lugar ingresó Palomino. El resto del equipo es el lógico, el de siempre: Guido Herrera en el arco, que ya vamos a estar apuntando sobre él, Augusto Schott, Matías Catalán, José Luis Palomino, Alexandro Maidana, mitad de la cancha Galarza Cáceres, y por delante Cristaldo, De Pietri de un lado, Rick Lima Moraes del otro, y Ronaldo Martínez haciendo las veces de 9. En 42 minutos en Rosario, como decíamos, cae la T por 1-0. ¿Y por qué mencionábamos a Guido Herrera con un asterisco?
2: ¿Por qué?
3: Porque aparentemente es el último partido de Guido con la camiseta de Talleres. Se despediría después del encuentro. Sería su último partido, al menos en esta etapa, defendiendo los colores de la T con la cinta de capitán en su brazo. Obviamente con Guido a uno le ha enseñado a esperar, ¿no? A esperar el mercado de pases, porque no sería la primera, ni la segunda, ni la tercera vez que parece uno estar viendo el último partido de Guido y que después pasen los entrenamientos, pase el mercado de pases y que llegan ofertas y no satisfacen, se termina quedando. Pero la información hoy nos marca eso, Mauri.
2: Ese es el título, Celeste. Sí. Fuerte. Sería el último partido de Guido Herrera con la camiseta de Talleres. Es el arquero con más presencias en toda la historia del club. 359 con el de hoy. Pero como bien decía Nico, estuvo muy cerquita, parecía que se iba en el último verano a jugar con Messi al Inter Miami. Finalmente la transferencia no se hizo. Hay enojo en algunos socios de Belgrano porque no pudieron comprar entradas. Voló todo, Juan Yultes, agotadísimo lo del público pirata. Y lo de River también, para la final del domingo. Juan, ¿cómo estás? Buenas tardes.
4: ¿Qué tal, Mauri? ¿Cómo estás? Muy buenas tardes para todos. Así es, un furor total de parte del Pirata. En 45 minutos se agotaron todas las entradas que estaban a la venta, tanto la Artime como la Gasparini en el caso del público celeste, como la Willington y la Ardiles para el público del Millonario, lo que por supuesto motivó algún tipo de enojo, ¿no?, de parte de los hinchas que no pueden estar. Habrá 25.000 por lado, con los pulmones por supuesto en cada una de las plateas, y por supuesto hay muchos socios activos que no van a poder formar parte del partido, ¿no?, de la gran final que va a disputar el conjunto de Barrio Alberdi, que entrenó esta mañana, que por supuesto tiene la cabeza puesta en lo que va a ser el cruce histórico frente a River, y que además de toda esta situación de la final y del movimiento popular que representa Belgrano en cuanto a la ansiedad que implica un partido de esta envergadura, ya tiene fecha y sede para el duelo de Copa Argentina frente a Gimnasia y Esgrima de Jujuy el sábado 30 de mayo a las 15 en Santiago del Estero. Aún no se difundió la información oficial en cuanto a la venta de entradas y todo lo que implica esa situación, pero sí, el sábado 30 de mayo a las 15, Belgrano, Gimnasia de Jujuy en Santiago del Estero, lo que tiene que ver con lo que va a ser la semana posterior, por supuesto, a un partido definitorio.
2: Gracias, Juan. Y el enojo celeste de muchos socios de Belgrano, sobre todo de aquellos que son socios de toda la vida, que pagaron siempre. Que fueron a la cancha todos los partidos este año. Y bueno, la venta era para todos desde la misma raya. No había prioridad para los que habían ido a la cancha en todos los partidos el último tiempo. Y a lo mejor alguien que se hizo socio en estos días tuvo suerte y logró comprar una entrada. Uh-huh. Bueno, parece injusto el sistema. River tiene un ranking. El que fue siempre a la cancha recibe un código y con ese código compra su entrada. Es decir, no depende de la suerte. Quizá lo tengan que revisar para próximas ocasiones como esta. Mm. Y lo último, Celeste, tiene que ver con Instituto. Ayer te contamos la novela de Franco Jara, que dejó de ser jugador de la Gloria. Habló en exclusiva con nosotros en la cadena del gol. Fuertes repercusiones después de lo que dijo Jara, Fede Borello. Y también Instituto tiene todo confirmado por Copa Argentina. El último partido del semestre antes del Mundial. Fede, ¿cómo estás? Buenas tardes.
5: Así es, Mauri, ¿cómo estás? Buenas tardes para todos. Bueno, lo que dijo Franco Jara ayer, que decíamos por qué se va, si es por los posteos de Belgrano, si no, bueno, lo que dijo Jara es que en realidad él se va porque no se sentía cómodo en el club, no se encontraba, no le estaban saliendo las cosas bien. La dirigencia y el cuerpo técnico hacían el mismo análisis, no lo veían rendir bien. Y bueno, viste cuando decís, che, no se da, lo estamos intentando, pero no se da. No sé si alguna vez le pasó, Coco.
3: ¿Estás hablando de fútbol?
5: Y bueno.
3: Sí, ¿seguís hablando de fútbol? ¿Estás seguro?
5: Sí, sí. Entre Jara y Cavagliato, Bezzone, Flores. Y bueno, dijeron, che, lo mejor es que sigamos cada uno por nuestro lado. Y bueno, se dieron la mano.
2: Listo.
5: Se dieron la mano.
2: Se terminó.
5: Un beso. Y
0: bueno, Dios mío.
2: Bueno. Dice con las estampitas otra parte.
5: Sí, dice Jara que no tiene nada que ver con los posteos, posteo suyo y de sus familiares de Belgrano.
2: Ya está. Tema cerrado. Historia finalizada. Sí. No ha sido bueno el paso de Jara con la camiseta de la Gloria, y va a jugar Instituto el fin de semana del 30,
5: sí,
2: Fede.
5: El 30, frente a Lanús, en cancha de Newell's, como veníamos contando hace un tiempo, a las 18 horas. Es decir, va primero Belgrano y después Newell's. Y después Instituto Lanús en Newell's.
2: Te dejamos factura, Celeste, para que...
0: ¡Ay, por favor! Con el mate. ¡Qué rico!
5: Yo quiero mandar un saludo también.
0: ¡Ah, te quiero mandar un chivo!
3: El baile de la mona.
5: No, escuchá,
0: tres salidas en la Vuelta Popular y te consiguió cáncer. ¡Qué va!
5: No, mirá, mi papá no le gusta el cuarteto. Así que, lógicamente, no escucha nunca a la Popular.
2: Mirá vos.
5: Pero se le rompió el auto.
2: Muy mal tu papá, ¿eh? Porque acá no hay solo cuarteto.
5: Bueno, pero no la escucha.
2: Ya lo vamos a adoctrinar.
5: La escucha Pink Floyd, esas cosas.
0: Pásame la dirección de la casa de tu viejo, vamos a hacer la radio en vivo.
5: Estaría bueno.
2: El número de teléfono. Le vamos a...
5: Bueno, no escucha nunca la Popular, pero se le rompió el auto. Entonces lo pasó a buscar la grúa. Y resulta que Cristian está escuchando.
2: Venía escuchando la Popular.
5: Viene escuchando. Así
0: un saludo para el de la grúa, no para el papá
2: de Boris. Señor de la grúa.
5: Bueno, pero están escuchando los dos. Están en este momento subidos a la grúa, Cristian y mi papá Fernando.
2: Terminó Celeste el primer tiempo, está perdiendo Talleres en Rosario 1-0 con Atlético Tucumán. Hasta aquí el resumen deportivo del día.
0: Gracias, Mauri. Y lo canta para cerrar esta novela de Jara, Lisandro Márquez, Cada quien su camino. ¿Qué le parece? Chao.

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0: velocidad, David. Dale que va.
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0: ¿Ya canto, David? ¿Quiere cantar de nuevo?
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0: Hora 18, un minuto, ya nos informamos en un ratito, nada más, muchos pedidos musicales para el momento clásico de la tarde.
2: Hola, Celia.
0: Hola.
2: Bueno, te hablo de acá de Altagracia.
0: Sí.
2: ¿Y qué más lindo?
0: Sí.
2: Que sea con los enganchados del gran maestro Manolo.
0: Sí, señora, seguramente estará presente, claro que sí. Hola, Cele, soy Sole, JC, te pido para el clásico. ¡Ay! De Jean Carlos, te mando un beso, gitana. Quiero escuchar para el clásico, si me preguntan por ti, de Pablo Rabazzolo, en Trula, besos. Me dice Lau. Hola, Cele, ¿puede ser Te enseñé las mil maneras, de Lare Severio? Me dice Rocío. Segunda vez pedido ese tema, ¿eh? Para el momento clásico, así que seguramente Dieguito Barrios Durán lo va a seleccionar, me parece. Saludos para Miguel y el Chino, que están arreglando radiadores. Saludos para todos los que están laburando a esta hora. Cele, temas para hoy. Aventurera, de Loco Amato, o Duermes, de Lale Severio. Te escucho todas las tardes, me dice Fabio. Gracias, Fabio. Gitana, ponete el poema Trulala y con la música en la sangre en honor a Manolito. ¡Oh! ¡Y el poema Trula! El Japo Bustos, de Colonia Carolla, te escuchamos con mi hija Lara, la Meji. Hola, Japito querido. Ay, nunca me imaginé que mi humor iba a depender de talleres. Cele, qué tristeza. No, arriba, arriba. Te lo dice el ruludo, arriba. Que no decaiga, que no decaiga, que falta un tiempo todavía. Hola, gitana, te llevo donde quiera que voy. Te escucho en la aplicación, me dice Rosana. Gracias, Rosana. Hablando de talleres y de fútbol, que recién hablábamos con Mauri Cócolo, nos dice el chulito de Belleville, se llaman jesuitas. Un manjar, qué cosa rica. Estas facturas, decía Mauri, en forma de triangulitos con azúcar. No, yo tengo unas ganas de chocarme con una panadería a esta hora. ¡Por Dios! Reina, buenas tardes para el momento clásico. El tema Deseo por el Loco Amato en Trula. Me gustaría escuchar La Gata Me Vuelve Loco con la voz de Marito Gutiérrez. Le mando un abrazo a Marito Gutiérrez, querido. Gitana Bella, ¿cómo estás? Buen miércoles para vos, ya que se viene el especial de Trúbula, si puede ser del Pitufo Sandro Gómez, él por ella. Y ahí sí que me desmayo en el bus, en un kiosco, dice azuquita.com. No, no quiero que se desmaye, ahora no sé si le vamos a poner... Claro, Dieguito, tenga en cuenta eso.
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0: Muestra de saliva a la esposa del acusado por el crimen de turistas francesas. Beatriz Yapura se presentó de forma voluntaria para los correspondientes cotejos genéticos dentro de las tareas investigativas. Sismo de 6,6 grados en el Pacífico. Chile asegura que no hay riesgo de tsunami. Un temblor de magnitud 6,6 se produjo en el Océano Pacífico, lejos de las costas chilenas. Las autoridades confirmaron que no hay riesgo de tsunami ni reportes de daños hasta el momento. En todo el país es la hora 18, 5 minutos. La temperatura en Córdoba capital es de 18 grados, 8 de

0: Lo que nos pasa, Banda 21, sonando en la vueltita.
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0: Le quisiera escuchar esta ausencia por David Ortiz. Él estaba en Trula, que estamos planchando y escuchándote. Soy de Villa María. Saludos, Celeste. De mi tocaya, Celeste también. Gitana querida, saludos, que salimos de una obra de pintar a otra obra, a colocar porcelanato. Saluda al flaco Max, a Luli y a mi hijo Lirizón, así es, Aquili, que andando en la otra obra revocando, andamos a full, me dice el Yayo de Villa Allende, Las Polinesias, pasate, seguí en carrera de Jiménez, aguante Belgrano, me manda la foto, uy, mire ese porcelanato, qué lindo que se ve eso, che. Mucha gente haciendo sus pedidos, seguramente en el momento clásico. Nos van a escuchar, pero tengo esta nota, siempre les traigo algo para comentar, algo para compartir. Con esta noticia que roza lo increíble, ¿eh? Lo increíble. Escuchen esta. ¿Cómo les suena la idea de convertirse en música o en un mensaje de voz para la posteridad? Es decir, cuando dejamos de habitar este mundo, ¿no? Resulta que una empresa británica está transformando las cenizas de personas fallecidas en discos de vinilo completamente funcionales. Es decir, que se puede reproducir música. El proyecto se llama And Vinily y fue fundado por el músico Jason Leach como una alternativa innovadora a los rituales funerarios tradicionales. ¡Por Dios! ¿Cómo funciona? El proceso consiste en esparcir los restos cremados sobre la placa de vinilo justo antes del prensado final. Los familiares pueden grabar entre 18 y 22 minutos de audio por lado. ¿Eh? Casi como un álbum, sí. Puede ser la voz de la persona, sonidos ambientales o incluso dejarlo en silencio absoluto. Por temas de derechos de autor no se puede usar la música comercial. Así que cada pieza sería como un documento sonoro único. Ah, yo que quería que me prensaran ahí y me pusieran al monstruo, Sebastián. No va a poder ser. El costo del servicio base ronda entre los $1,000 y $4,000, saladito, ¿eh? Aunque la idea genera asombro y el rechazo de algunos que lo consideran algo así como espeluznante, su creador asegura que la magia está en el formato analógico. Ah, no, a mí póngame en un vinilo entonces. Al reproducir el disco, la aguja genera una vibración real en el aire, logrando que la presencia de esa persona se sienta en la habitación. Claro, algo más místico, ¿no? Quiere transmitir. De una forma digital, simplemente no se podría igualar, dice el creador. Una propuesta que, bueno, sin duda lleva el concepto de, qué sé yo, la música de nuestras vidas, a otro nivel. No sé, ¿ustedes lo harían? ¿O dónde elegirían poner sus...? O que se conviertan en sus cenizas. No, a mí déjame en la tierrita. Sí, déjame ahí en la tierrita. ¡No me quemen!

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0: 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Vos, relajá.
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2: Hora 18, 21 minutos. Y en un ratito nada más comenzamos con el momento clásico de la tarde. Hoy especial Trula. Pero no un Trula en particular, sino de todos los tiempos. De artistas que pasaron, lo eligen ustedes, ¿eh? Celeste, podría saludarlo hoy, que está cumpliendo años. Marcelo, podría ser un tema de chévere, fanático de ese grupo de parte de su novia Irma. Gracias. ¡Feliz cumple, Marce, querido! Gitana, buenas tardes. Soy Andrea de Sarmiento. Hermosa la radio. Escucho todos los días en mi trabajo. Quiero saludar a Diego Sarandón de La Pampa, que está trabajando en el campo con un tema de sabroso, Mandarina al Sol. Gracias. Te mando un abrazo enorme. Que me dice Andrea, es mi primer mensaje, pero bienvenida entonces. Gitana, un tema de La Mona, James Craig presente. Saludos a Lucas, que está full haciendo Uber, llevándome a casa, todo caótico. Ay, ¿por qué? La más fiel, la Ale, de Talleres. Talleres va perdiendo 2-0, aléjate.
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2: Gitana, te voy a pedir dos temas de Trula. Uno muy viejo y otro no tanto. A ver si Barrios Durán los mete con Rebeca Lamuela, Marito Gutiérrez y Mírame la Cara de Tiago Grifo. Soy Alex de Oncativo, muchas gracias, Negrita. Vamos a ver qué dice Diego Barrios Durán. Yo lo que tengo para decirte ahora y hacerte es una invitación.
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2: También Córdoba con su bailazo del recuerdo este sábado 23 en Las Palmas. ¿Querés ir? ¿Querés ir?
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2: Nombre, apellido, tres últimas cifras del documento con la palabra Damián. Y estás participando por entradas para este sábado 23 en Las Palmas. Bailazo del recuerdo. Y hablando de recuerdo, Damián Córdoba.
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0: ¡Qué temazo! Fuego de noche, nieve de día, Damián Córdoba.
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0: Mi amigo el guacho.
1: 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No.
0: Últimos tres minutos para anotarse, porque antes del momento clásico voy a dar ganadores. Gitana desde Río Tercero, algo de Gary en aquel rincón. Siguen, pero ya está cerrado. Cerrado el pedido musical para el momento clásico, ¿eh? Ya se los pasé a Diego Barrios Durán. Él los va a seleccionar, me los va a pasar. Gitana, te escucho desde Itapemá, Brasil. Saludos para los amigos de Carlos Paz. Y pasame dudas por Sandro Gómez, dice el gringo Zaita. Gitana, ¿cómo estás? Escuchándote desde Nashville, San Luis. Un clásico de Trula, yo, el único, con la voz de Gary. Qué bonita canción. Buen miércoles, acá estoy cortando la semana haciendo masa para pastelitos. Te quería pedir algún tema de la banda de Carlitos. Gracias por acompañarme todas las tardes. Gracias a vos, Lau. Gitana, en el especial de hoy no puede faltar nuestro querido Pablo Ravazzolo. Porfa, abrazos para ti, me dice la Vicky. Cele, ojalá que no puedas, de Pablito en Trula. Acá con mi compañera en la panadería Docta en la calle Roma. Pasame el tema de la Mona, cualquiera. Seguramente algo de Carlitos, la Mona Jiménez. Va a pasar. Últimos tres minutos para anotarse para Damián Córdoba, ¿eh? Damián Córdoba este sábado 23 en Las Palmas, Bailazo del Recuerdo. Mandale saludos a mi tesorito, mi sonrisa hermosa, que la amo y te extraño mucho. Soy Ale, un tema de Trula, eres mi dueño. Qué románticos se han puesto, ¿eh? Vamos, no paren, no paren.

0: bailar, que no pare de bailar. La banda de Carlitos junto a Desacada.
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0: Atención, quienes se van este sábado 23 a Las Palmas para el bailazo del recuerdo, el guacho. También Córdoba, atención, son entradas dobles, como los tenemos acostumbrados.
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0: Se tienen que presentar directamente por lista en Boletería de Las Palmas con DNI en mano. Y acabo de decir un acompañante. Belén Herrera 003 y Rubén Romero 685. Belén Herrera 003 y Rubén Romero 685. Se viene el momento clásico. Ya regalamos las entradas. Claro, a esta vuelta la paga la Popu.
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0: 21 de mayo, 20 horas. Juli Cardoso, Le Digo No.
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1: Señora, señor, abandone lo que está haciendo, manotee lo que tenga al lado para disfrutar este momento clásico hoy especial a la carta. ¡Trulala!

0: el negrito Giancarlo.
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0: Yo quiero saber de qué época de trula sos. ¿De qué época de trula sos, por Dios, esta universidad del cuarteto?
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0: ¿Cuántos artistas salieron de ahí, no? Hola, gitana, acá estoy escuchándote en cama, tratando de recuperarme de tremenda gripe, porque hay que chambear. Quiero mandarle tremendo beso a mi amor Walter, que anoche me estuvo mimando, por eso estoy un poco mejor. ¡Ajá! Como quiero así ese ser humano. La colo matadora, gitana, no pegamos una con el matador. Vamos perdiendo 3-0. ¡3! Hola, Cele, ¿cómo estás? Yo acá saliendo del trabajo. Cele, si me permitís 30 segundos de tu programa, es para hablarle a esas personas que están bajón, que no tienen nada de nada, ganas de nada, de hacer nada, ni de levantarse, ni de ir a trabajar, ni de vivir. Les quiero decir que no bajen los brazos, que Dios los ama, que mucha gente te quiere, que sigas para adelante, cueste lo que cueste, porque una caída no es el final. Una caída es un empujón para que sigas adelante y que puedes cumplir tu sueño y tus metas. Espero les sirvan a esas palabras a algunas personas que están mal. Y te mando un beso y te quiero mucho. Ay, este Apache, Apache negrito querido, cada vez que usted me envía un mensaje se me detiene el corazón. No sé cómo decirle. Ay, Dios, gracias. Gracias, negrito, por tu tiempo y por semejantes palabras,
1: Ya bien.
0: CL, ¿hasta qué hora se puede pasar por boletería en Las Palmas? Gracias, me dice. ¿Será Rubén Romero? Y antes de la una, negrito, antes de la una. Si no, después, no, va a tener que pagar la entrada. Gitana, acá estamos en el taller de mi tío Daniel haciendo un poco de herrería. Y acá estamos haciendo un poco de escuela de cuarteto con trula. Cada una de las canciones seleccionadas por ustedes. Y yo les acabo de preguntar, quiero saber de qué época eras de trula. De la de Giancarlos, de la de Sandro.

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1: Sandro. ¡Qué hermoso, qué hermoso! Enzo me dice, hola gitana, yo soy la época de Trula de Sandro. Ahí conocí a mi primer gran amor y nunca lo olvidé. Te estoy preguntando, ¿de qué época de Trula sos? Yo, de la época de la trilogía. Amato, Severio y Toledo. Cele, ¿cómo estás? Soy de la época de Gary, pero más me gustó con Giancarlo y la del Loco Amato. Soy fiel seguidor del Loco. Desde ahí no dejé de seguirlo y escucharlo. Bueno, sígalo escuchando.

0: entró la haciendo Elizabeth.
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0: Hola Cele, una anécdota de Manolito. En una oportunidad actuaba en patronales de las Arrias y cuando iba en esa época tenía una coupé fuego y tuvo un accidente llegando a las Arrias. Increíble, se llevó puesto un sulky. Sí, un sulky. Obvio, era de noche, mucha tierra en el camino y bueno, yo iba al baile y lo auxilié. En esa época hacía muy poquito que estaba Marito y hacía mi tío es un ají. ¡Uy, qué recuerdos, Manu!
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0: ¿Dijimos Marito? Bueno.
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0: No, ese no es Marito. Ese no es. Bueno, después.

0: Si me preguntan por ti, Pablito Rava solo en Trula. También una de las voces más queridas de esta hermosa banda, legendaria banda. Qué tremendo, qué tremendo. Te estoy preguntando a vos. Sí, a vos, arriba. ¿De qué época de Trula sos? Yo ya conté la mía. Soy de la época de Amato, de Severio. Era chiquita igual, ¿eh? Pero era cuando más recuerdo yo. Pero las épocas anteriores, no me hace falta recordarlas. Con las canciones ya me imagino lo que se vivía. Por ejemplo, ha pasado Jean Carlos, ha pasado Sandro Gómez, Gary, tremendo. Hacemos una tanda y regresamos con el clásico de los miércoles a la carta, hoy especial Trula.
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que sí, en Trula con La Gata Me Vuelve Loco, qué selección musical, Hola, gitana, soy Nélida de Comodoro Rivadavia. Todas las tardes sos mi compañía, me haces sentir cordobesa. Nelly, querida, te mando un abrazo gigante, gigante. Gracias por estar ahí. Cele, querida, qué temazos de Trula, por favor. Soy de la época de la trilogía, la mejor época. Gracias por pasar uno de los temas que te pedí. Son mi compañía siempre, dice Fabi. Gitana, vos debes ser de las mías que andaba en la secundaria. Dele de cantar y decir que salte, que baile, que grite, que la fiesta va a empezar. Que salte, que baile, que grite, que goche, que de Trula. Sí, o si no, andaba suspirando por un amor cantando.

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0: ¡Qué tremendo, por Dios! Ale Severio en Trula, Haciendo Mil Maneras, que pertenece al álbum Trulala con toda la fuerza, año 2003. 23 años tiene esta canción, por Dios.
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0: Dentro de poquito se viene el cumpleaños del Ale Severio, ¿eh? Estamos ahí cerquita, los dos somos geminianos, se viene el cumple del año del Ale Severio, luego cumple la gitana, los 40 pirulines.
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0: Decía que esta canción que sonaba recién, Mil Maneras, por el Ale Severio, interpretada en Trula, año 2003, y te traigo algo del Trula del año 1991, en la voz de Javier La Pepa Brizuela.

0: ¡Qué swing que tiene esta canción! Woman del Callao, la Pepa Brizuela en Trula.
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0: 15 minutos de la hora 19. Hacemos una tanda y volvemos con la última parte. La última parte de este momento clásico. Cada una de las canciones seleccionadas por ustedes. Hoy especial a la carta Trula. Debido a que el 4 de junio se va a celebrar un nuevo aniversario del fallecimiento, o mejor decir, de la gira eterna del gran Manolito Cánovas. Y obviamente celebramos también el día del cuarteto, gitana querida, me emocioné hasta las lágrimas con ese temón. Mil maneras recordando al amor de mi vida, fue tan grande nuestro amor. Pero por esas cosas del destino, la vida nos separó hace 36 años y aún lo recuerdo, me dice la más fiel. Ay, chiquitiña. Gitana, sos justo lo que me recetó el médico. Una de 40, ¿qué me vio cara de ibuprofeno a mí o qué? Me dijo, ¿qué?
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El Cachi en Trula y el que regresa una vez más a pedido de ustedes. ¿Y quién puede ser? ¿Quién puede salir dos veces hoy? ¿Quién? El Ángel. Es ella la que quiere.

manera de terminar este bloque, pero no termina así, termina con la voz del creador, del padre de toda esta escuela, a quien de alguna manera, a través de todos los artistas que hoy sonaron, homenajeamos, ¿no? Ese nombre imborrable, ese nombre perpetuo, ese nombre que hace historia, hizo historia y la continúa haciendo. Señoras y señores, cerramos con el creador de toda esta universidad del cuarteto, el señor Manolito Cánovas.

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1: Te voy a dar bizcacha la siguiente.
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0: Andrea Gaitán me dice, saludos para mi prima Estela y Santucho y a toda la familia que te escucha. Un beso grande para toda la familia Gaitán que está presente ahí. Buenas noches, primera vez que les escribo. Quisiera mandarle un saludo a mi novio Maciel, que se encuentra trabajando, escuchando la radio, y dedicarle el tema 24 horas de Simón Aguirre. Un beso desde Chubut, me dice Sofi. Gracias, Sofi. Hola, Cele, soy de la época de Trula con Amato, Severo y Claudio. Qué lindas épocas. Pasame el tema Aventurera, me dice Adriana. Adri, fue el tema número 3 que pasamos, ¿eh? Te perdiste el momento clásico, che. Y tan hermosa, ¿le podés mandar un saludo a Nancy? Ayer no lo pasaste, ya tengo la aplicación, un tema de la barra contigo, tengo el alma enamorada, por favor, te pido. Y sigue con el mensaje, ayúdame, gitana, estoy muy enamorado de ella, ¿cómo hago? Decime si me va, si me da la oportunidad, y yo qué sé, pregúntale. Vas a ser la madrina del casamiento, ¿sabes? Es la mujer que me quita el sueño por las noches. ¿Qué? ¿Ronca mucho? No, mentira. No, bueno, y pregúntele, vaya de frente, mijo. Claro, ahí de frente, sí, che, vos, me pasan cosas con vos. Así le decís. Y ahí analiza la cara. Si pone cara así de pánico, no sé, inventaré cualquier cosa. Y si pone cara de amor, ahí te le tiras. Claro, anda tanteando.
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0: Gitana, muy bueno el programa. Un tema de la barra, acostumbrado para mi señora Lorena, que la amo, dice Andrés. Soy Gloria de Ticino, ¿me podés pasar el baile del perrito? Uy, el baile del por el negro Videla, sí. Cele, qué hermosos temas, recordando mi juventud con Trula, amaba ir a esos bailes, Gary era mi preferido, gracias y mil veces gracias, me dice María Cris. Ah, ustedes seleccionaron la música, ¿eh?
2: El tiempo

13 minutos nos separan de la hora 20. Ya nos vamos en un ratito. Gracias por tu compañía. Hoy se cumplen 30 años que falleció mi viejo. Yo tenía 8 años. Gracias por levantar el ánimo. Fuerza, pirata el domingo, mi viejito feliz. Desde el cielo con su Belgrano amado, me dice Pau, Pau bonita. Te mando un abrazo fuerte. Gitana, buenas noches. Les puedo mandar un saludo a mi vieja Miriam Andrada de Malagueño y para mi hermana Brenda, que se prepare esos mates. Qué rico que está para tomar unos matecitos así. Algo dulce, no sé, me pintó por lo dulce. Qué rico. Vamos arriba, gente, arriba. Arriba.

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0: porque llegó la Avos. ¡Qué suerte que no vino con Rado! ¡Vamos, la Avos!
1: Callo.
2: Hola.
0: Ay, oh, Dios mío. Es como Dios me libre y me es como que
1: es como cayó piedra sin llover.
0: Exacto. ¿Quién le había invitado? ¿Qué, oh, Dios?
3: De noche no cae piedra.
0: Sí, cae piedra de noche. ¿O no?
3: Hay una creencia popular que no, y han caído unas piedras de noche.
0: Sí, sí, sí, yo recuerdo una wea. Otro maquiné y lo llamo.
3: No está.
0: Dice, no está
3: en la lista.
0: ¿Qué dijo él? ¿Qué dijo?
3: La tenés que cargar.
0: Ah, y
3: la tenés
0: que no, si ya la cargué yo, sí. Dieguito.
3: No, bueno.
0: Yo llegué, mi lista no estaba cargada.
3: Va,
1: nos manda a trabajar.
0: Ya la cargué yo, Dieguito.
3: Para, acá en presencia de todos, el primer retro que va a tener modo cuarteto lo eligió Diego Barrios Durán.
0: ¿Qué me hace señita con los...? Ya vas a ver mañana.
3: No,
0: a vos te atiendo mañana, Barrios Durán. A vos te atiendo mañana. Hola, chicos, ¿cómo les va? ¿Todo bien?
3: ¿Cómo les va? ¿Qué tal?
0: Muy bien. Muy bien. Está...
3: Están las dos lacias.
1: Ondulada.
0: Somos ruludas. Ahora estamos. Mato por plancharte el pelo a vos, Conrado.
3: No,
0: sí.
1: Preguntaron apenas llegué a la radio por qué me había laseado el cabello. Y yo dije, para que no me confundan con Conrado. Claro. Me confunden con Conrado.
0: Che, Conra, ¿a quién dijiste vos que te parece?
3: No, está bien, muchas gracias. A mi padre. Mi padre tiene el pelo lacio. No importa. Oriana, sería Oriana. Pero nada más.
0: ¿Oriana qué?
3: Oriana Junco.
1: Oriana Sabatini.
3: No, ojalá. Sabatini.
0: Uy, sea así, yo te soy de igual,
3: ¿eh? Sí, hay dudo de todo lo que uno le pide.
0: Ay, Dios mío.
3: No creo plancharme el pelo. Creo que tendría que haber algo. No sé. No.
1: Si pierde una apuesta, se podría planchar el pelo.
0: Uy, qué bueno, pongamos en jaque. Lo pongamos en jaque. Me muero por. Que en realidad es brallinado lo que tenemos,
1: claro,
0: con la Avos.
1: Sí, sí.
0: Y aparte es más práctico.
1: Cepillo y secador.
0: Claro, hace frío para armar los rulos, así que es algo práctico, Conradito.
3: Sí, pregunto, en el hipotético caso, porque ya me dio curiosidad, digo, salimos de acá. Vamos a mi casa.
0: Oye,
3: prendemos fuego, no importa. Prendemos fuego y sí, parecería Oye Junco. Y ustedes me planchan, ¿cómo arrancamos? Yo me tengo que bañar, por ejemplo, yo estoy recién me baño hoy a la tarde, el mediodía, te limpio el pelo.
0: Ahí la hago, te cuenta.
3: O sea, yo ahora estoy, ¿y ahora qué haríamos?
1: El cabello limpio,
3: sí,
1: y seco.
3: Sí, es ahora posible. O sea, ahora estoy espectacular para empezar.
1: Lo dividimos en secciones.
3: Toque tranquilo.
1: Ahí está.
3: Ayer bueno. Agostina me estaba viendo los pelos del pecho, ahora me toqué el pelo.
1: Sí, se levantó la remera.
0: Ay, qué espanto.
1: Sí, un horror.
3: ¿Y por qué estábamos hablando del pelo del pecho?
1: No pude dormir anoche.
0: No, chao, me voy. Chao. Se quedan con Agos, con Conra.
1: Dividimos el cabello.
0: Anda, a mis amigas de Alex Estilista, allá en Barrio Maipú, San Vicente.
3: Arraso, Nicolás.
0: Así bueno. Chao. Pobre de vos, Agos, lo tenés que aguantar.
1: Ay,
0: chao,
1: no sabes.
0: Chao, me fui.
3: Nadie me va a planchar entonces.
0: Chao.
3: ¿Dónde queda la peluquería?

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1: Estos son los principales títulos del portal de Cadena 3 Argentina. Contrabando millonario en Córdoba. Secuestraron mercadería valuada en más de 1.580 millones de pesos. El camión fue interceptado en la autopista 9 a la altura del peaje de James Craig. Llevaba a bultos y cajas con productos textiles.
2: Ocurrió en Río Cuarto. Discutió con el padrastro de su novia y terminó apuñalado con un cuchillo de carnicero. La víctima tiene 19 años y quedó internada en el Hospital San Antonio de Padua con pronóstico reservado.
1: Bullrich adelantó su declaración jurada en medio de la investigación a Adorni. La jefa del bloque de senadores de La Libertad Avanza se anticipó en más de 2 meses al plazo del 31 de julio. La jugada se da en el marco de la tormenta política que salpica al jefe de gabinete por supuesto enriquecimiento ilícito.
2: Talleres fue goleado por Atlético Tucumán y quedó afuera de la Copa Argentina. El matador no pudo y cayó por 3-0 ante el conjunto tucumano en el estadio de Newell's. El decano espera por el vencedor de Unión e Independiente en 16avos.
1: Hora 26 minutos, cielo algo nublado en la ciudad de Córdoba, temperatura actual 14 grados, humedad 51%, viento sureste soplando a 6 kilómetros por hora, visibilidad óptima a 10 kilómetros.
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0: con el excelentísimo David Bisbal y la conga Fama de Diabla.
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2: Muy, pero muy buenas tardes, noches. ¿Cómo anda toda la gente? Bienvenidos a Mundo Cuarteto. Hola, Conradito.
0: Hola, ¿cómo anda la Lacia?
2: Nos saludamos. Acá andamos.
0: ¿Todo bien, la Lacia?
2: Acá andamos.
0: ¿Cómo
2: bien.
0: Anda la Lacia?
2: Muy bien.
0: La brachinada, me la dijo brachinada. La Cele. Cuando
2: así
0: se iba
2: es.
0: La Cele por el paseo, me la crucé y me dice, esto es un brachin, no es una alisada.
2: Claro, ¿sabes? Claro. ¿Sabes qué pasa? Es como dice la gitana, salís de bañarte, hace mucho frío y secarse el cabello con rulos genera mucho frizz hacerlo con el secador. Entonces, al hacer un brushing, se seca más rápido también, no pasas tanto frío en la nuca, en el soplanaco.
0: Menos.
2: Y está bueno. Y de paso te cambias un poquito el look, está bueno.
0: ¿Sabes que yo hasta hace un tiempo venía con ¿cómo me voy a definir? Pendejo insolente, porque me lo han dicho en algún momento.
2: Ajá.
0: ¿Qué tiene que ver, Conrado, con este tono? Así.
2: Sí.
0: ¿Qué tiene que ver que salgas con el pelo mojado
2: sí.
0: a que a mí me agarre gripe?
2: Bueno.
0: ¿Qué tiene que ver? A ver, dígamelo.
2: Mira.
0: Dígamelo.
2: Lo que a mí me ha sucedido es que por salir con el cabello mojado...
0: Se congestiona todo. ¿Qué tiene que ver?
2: Se enfría la cabeza, se enfría el cuero cabelludo, se enfría la garganta. No sé qué conexión hay entre la cabeza y la garganta.
0: No.
2: Y me ha agarrado dolor de garganta.
0: No. Se pierde una gran parte de temperatura. Hay dos centros que nos equilibran la temperatura sí. del cuerpo. La planta de los pies.
2: Mira vos.
0: Y la nuca, no necesariamente el cuero cabelludo. Al claro. estar mojada la nuca y claro. tener un golpe, un shock de frío, uno baja la temperatura del cuerpo, por ende, si lo agarra con defensas bajas, se enferma.
2: Te enferma. Dale,
0: pero yo venía discutiendo, hasta que no me dijeron esa
2: o sea, esa respuesta específica textual.
0: Porque digo, yo pensaba lo mismo que ustedes. ¿Qué tiene claro, que ver?
2: Tiene que
0: yo tenga mojado el pelo a que la garganta me duela.
2: Como cuando andas descalzo, como cuando andas descalzo y dice, no, ponele medias al nene que se te va a enfermar.
0: Que genere anticuerpo, mierda.
2: Bueno, claro. Eso pasa porque entonces los pieses también son una parte
0: por donde se...
2: Tiene que estar calentito.
0: No, y aparte es un lugar por donde sale mucho calor del cuerpo, donde ahí se emana está. Mucho calor del cuerpo. Por eso, los piecitos, para bien. Esta época, los piecitos para empiernarse. Claro,
2: bien,
0: para dormir con alguien. Perfecto.
2: Bueno, tenemos un programón para la jornada de hoy, para este miércoles. ¿Y sabes qué, Conrado? Hace mucho que no te hago... ¿Viste esas preguntas que yo te hago que vos siempre tenés una respuesta para todo?
0: Bueno. Ya le acabo de dar una, imagínese.
2: Imagínate. Tengo una pregunta.
0: Que sean dos, entonces, porque me acabo de hacer
2: sí.
0: una. Diga.
2: Sí. Si las mujeres de Francia son francesas.
0: Sí.
2: Y las mujeres de Inglaterra son inglesas.
0: Inglesas, sí.
2: Sí. Incluso las mujeres de Holanda son holandesas.
0: Holandesas, sí. sí, sí.
2: ¿Qué pasa
0: sí,
2: con sí. las mujeres de Hamburgo?
0: Hamburgo. Hamburguesa, mira vos.
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0: Y suena Desacatados en la voz de Juaco y Fer también haciendo ¿Qué pasaría?
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2: No te quedes vencido, son las 8 de la noche con 19 minutos en la República Argentina. ¿Qué haces? ¿Laburás? ¿Estás por comer algo? ¿Estás volviendo a tu casa? ¿Vas escuchando en el bondi? Anoche nos mandaban una foto, por ahí no llegamos a leer todos los mensajes. Nos quedamos un poco charlando con la señorita Brunetti. Charlamos lo que pasó ayer, lo que pasó ayer, lo que pasó ayer. Y veíamos, nos mandaban una foto que algunos están laburando haciendo Rappi. Hay otros que están cosiendo. Hay otros como Diego Barrios Durán que se están yendo a la casa, que ahora nos vienen a saludar.
0: Hay gente prendiendo el fuego.
2: Mira vos, impresentables. Son todos
0: unos... No, pero no solamente, no necesariamente tiene que ser prender el fuego para hacer de comer, sino las salamandras. Nos mandaron salamandras.
2: ¡Claro, sí! ¡Qué rica que debe ser la salamandra al escabeche! Ese bichito al agua. No, no es esa salamandra.
0: Él enganchaba para otro lado.
2: No es esa salamandra.
0: Está bien, no. Es válido.
2: El Diego, a través de los dos estudios que tenemos acá en FM Radio Popular, sí, y el estudio de grabaciones y demás, él está del otro lado. Me hace una seña... bajando dos dedos. No sé por qué. Y me hace...
0: O sea, te hace la seña del número 3.
2: Me hace y me dice... Fíjate que este tiene que ser el primer retro. Yo tengo acá cargado un archivo que dice... MP3 tema Diego. Así dice el tema.
0: Bien.
2: Yo no sé qué canción es,
0: Eso es... bueno. Y lo develaremos. No
2: el
0: sé, eso
2: el primer retro lo va a elegir el señor Diego Barrio Durán. Va ahora.
0: Bien.
2: El próximo tema.
0: Bien, perfecto.
2: Don... O sea,
0: confiamos en el criterio de Diego para elegir el tema retro que va a sonar el primero en modo cuarteto.
2: No. El criterio no me hace dudar.
0: ¿No? Ah, bien.
2: Me da miedo la chicana del Diego. Me da miedo. No me hago cargo.
0: ¿Pero por qué? ¿Qué se trae entre manos?
2: Yo sé lo que le digo.
0: Bueno,
2: vos sabés. Mientras tanto, sigamos saludando. Por ejemplo, tengo acá a la gente de YouTube que nos está escuchando. Agostín y Conrado, saludos desde España. Claro, porque a la radio la podés escuchar desde distintos puntos del país y del mundo, por supuesto.
0: Así es. Hola, chicos. Soy la Chechu de Río Ceballos, acá cocinando y con mucho frío. Está mortal la radio. Hola, Chechu.
2: Está linda la noche. 14 grados de temperatura. Para mañana, tengo acá la actualización de mañana porque me lo mandaron directamente del Hidrometeorológico Nacional. Se espera un tiempo bueno y frío. O sea, como que no va a llover, no va a haber mucho viento.
0: Buenísimo.
2: La temperatura mínima para mañana va a estar linda, 5 grados.
0: Ok.
2: Y la máxima, 16 grados. Un viento que va a rondar entre los 10 y los 15 grados y cero probabilidades de lluvia. Así que con una nubosidad que cuando la nube se corre así, vos te abrí una mandarina y te pones a comer.
0: Mandarinas al sol.
2: Al solcito, claro.
0: Más saluditos de la gente por acá que dicen, hola, buenas noches, Agos y Conra. Saludos a la banda de la 55 de parte de Krusty del móvil 381 de Teletaxis. Nuestro amigo Krusty.
2: No será el que me saludó. Hay uno de que estaba con el chaleco.
0: Sí.
2: Que,
0: ¿de taxis?
2: Sí. ¿Viste ese chaleco bastante característico de Polar, Bordón?
0: Sí.
2: Bueno. Me saludó el domingo en el Mariano Max y lo saludé y estaba medio apurado y había dejado el changuito solo. Y,
0: sos de eso.
2: Y me dio... Sí, yo dejo el changuito haciendo fila y me voy a buscar la maquinita de afeite, el repuesto de la maquinita
0: de
2: afeite.
0: ¡Qué bárbaro!
2: Sí, Malti. Hola, chicos. Tiki. Aquí estamos con mi señora Daniela trabajando en nuestro emprendimiento, la panificadora, rellenando y emparejando las especialidades. Decirle que la amo, dice.
0: Oh. Qué lindo, laburando juntos, mandándole saludos de amor por la radio. Muchos eligen la radio para mandar mensajitos de amor, ¿eh?
2: Bueno, Brunetti, se está yendo Diego Barrio Durán, pasa a saludarnos y me dice...
0: Bien.
2: Eso está diciendo.
0: O sea que lo... Ahora.
2: Ahora, yo le voy a poner play a lo que dice.
0: Bien.
2: Y me hace la seña así. Así me hace la seña.
0: No sé qué significa.
2: De la mano que tiene cinco dedos, baja dos dedos.

0: Perfecto. Capaz que le han puesto anestesia y no sabe qué escribe, ¿viste? ¿Qué es eso? Pero estamos haciendo el agua antes.
1: Ay, está bien, está perfecto. Bueno, le mandamos un saludo a Gloria. Eso, claro. Eso es lo que podemos definir de lo que dice el mensaje. Sí,
0: parece una canción de Los Redondos, un buen cuchillo no. de sopa, la Sierra Ray Cata. Cállate, perfecto, hermano.
1: Hola chicos, soy Daniel, una consulta. ¿Se sabe si en la final del domingo se cantará el himno? Que cante la Euge Quevedo, dice. ¿O habrá otra banda soporte? Pregunto. Bueno, ya empiezan a especular con el himno nacional. Está bueno esta preguntita.
0: Hay algunos rumores de quién lo va a cantar el domingo.
1: Bien.
0: Hay algunos rumores. Ya que locura, confirmado. Ya que Locura descartó anoche. Pero bien. Tienen ganas de ir. El Nico tiene ganas de ir, lo dijo en el programa de Pergolini. Sí, sí, se sí, lo dijo.
1: Pero que van a estar haciendo un baile también por el interior y que, bueno, que no iban a llegar y no sé qué. Ya veremos entonces quién. Hola, manga de ruludos.
0: Hola, ¿qué tal? Gracias bueno, por Brunetti por hoy sí. No, pero es ruludo también.
1: Sí, sí, por supuesto. Gracias por las entradas de Damián que gané anoche. Acá estoy volviendo a casa para hacer unas milas con puré.
0: Milán, saco puré. ¿Te acuerdas? Che, saco. Sí. ¿Saco tema nuevo esta chica?
1: ¿Hago Vilar de Va como loco? ¿Saco temita nuevo?
0: Sí, la que tiene el buzo overseas.
1: Bueno, en un ratito entonces venimos con las novedades. Porque ¿sabés quién más está de estreno?
0: ¿Quién más sacó?
1: Valentina Márquez.
0: Toma para vos. Bueno, muy bien. Jornada de estrenos. Che, vamos a tener como para hacer un pequeño repaso para lo que vas a tener en el día de la fecha. Nos pedían algo de Giancarlo ayer. Guarda.
1: Bien.
0: Guarda porque va a haber algo de Giancarlo. Hoy se conmemora un día muy interesante, Brunetti. En un ratito lo vamos a estar charlando.
1: Perfecto. Perfecto.
0: Porque más de uno en el mensajero bien. Se va a sentir identificado.
1: Y para la gente que le gusta hablar del amor, sí. También tenemos algo para hablar en un ratito. Nada más. Chiquitito.
0: Hablando de qué locura, tungatungueamos el ritmo del chino. Dedícalo, dale, que se viene.

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1: Estamos para grabar en

0: me perdí. Simón Aguirre.
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0: No lo dejes ir. ¿Por qué?
1: Te lo digo yo.
0: Ahora cada vez que suene esta canción, yo le voy a hacer esta seña a Brunetti. La B de Violeta.
2: Ah, muy bien, muy bien.
0: Perfecto. Con los dos dedos en B, así, de Violeta.
2: Ahí está.
0: Porque el Negro Videla me contó que se da vuelta y hace tac. Y cuando hace así, la banda tiene que empezar a tocar Violeta.
2: Ah, mira, es la seña con la que se entienden entre el Negro y los músicos.
0: Tiene seña interna.
2: Ah, qué bueno. Che, ¿será así con todas las canciones?
0: Dice que tiene muchas, me lo dijo en la nota. Lo pueden ver ahí algunos recortes dando vueltas. Y es más, en el Instagram de La Popo pueden ver cómo el Negro Videla le dijo que no a Gary.
2: Ajá.
0: Che, no, acá, flaquito, no estamos buscando a esto.
2: No.
0: Así le dijo.
2: Qué loco, frente, qué loco, qué loco.
0: Y Gary fue y tocó la puerta trubula y dijeron, hola, ¿qué tal? Buenas tardes, ¿cómo van?
2: Bueno, mensajitos de la gente, qué cuenta los oyentes. Agos y Conra me hicieron mover los caracuces con ese tema de Rubiño.
0: Qué lindo. Diego Barrio Durán eligió dedicado a no sé quién. La gallinita es chévere. Chiquiriqui, tiquitín.
2: Al que le quepa el sombrero, que se lo ponga.
0: Y bien, buenas noches desde Río Tercero. El único pollo jubilado camionero comentó. Que deje de jugar Talleres, volvió a perder. Basta Talleres y viva Belgrano. Saludos a Nahuel Santiago Rivero, hincha de Belgrano.
2: Bueno, muy bien.
0: El comentario es bastante... Creo que se entiende. ¿Quedó
2: sí,
0: claro?
2: Sí, sí.
0: No vale aclarar, hermano.
2: No vale aclarar. Hola, José Conra. ¿Me pueden pasar el tema de la 2001 y otra nota? El tema se llama A Todas o Ninguna.
0: Brunetti, sí. Ayer charlábamos de ir un fin de semana, salir, buscar qué hacer. Está un poco frío, pero se sale igual, ¿no?
2: Sí, por supuesto.
0: Se sale de todos modos.
2: Se pueden hacer otros planes.
0: Y aparte, por ahí la Popu, viste que te deja dando vuelta una canción en la cabeza que vos decís, ahora la quiero ir a escuchar en vivo. Pues cuando sí, la escuchás en vivo...
2: Aparte, cuando vas a algunos lugares así, no sé, el cine, un recital, lo que sea, no hace el frío que hace afuera en la calle, obviamente.
0: No, para nada.
2: Son lindos planes.
0: Y el calor del baile tiene otra cosa. Santi, imagínate entrar a un lugar y que se escuche esto. Solamente esto.
3: Este tema va dedicado... Para todos los bailarines que salieron de su casa un día y no pudieron regresar.

0: Chico del baile, trula, trula, trula. En realidad, en la voz de Giancarlo, ¿o no?
1: Así es, por supuesto que sí. Che, me parece que te estoy agarrando la onda, Conrado. Ayer tiraste algo similar. A ver, che, ¿de qué se trata esto?
0: ¿Esto lo pusiste vos?
1: Ahí, ahí está, ¿viste?
0: Estamos hablando en el mismo idioma, mi querida Brunetti. ¡Suena Giancarlo!

0: Por supuesto, no me cambies el señor Giancarlo, que este, el mes que viene.
1: Sí.
0: El mes que viene.
1: Para ser más precisos.
0: Dígame.
1: El sábado 13 de junio, Giancarlo se presenta en el complejo Forja.
0: 30 años, Brunetti. 30 años llenos de éxito.
1: Impresionante, impresionante. Giancarlo, que hace muy poquito estuvo recientemente en Un Poco de Ruido, en donde cantó todos estos éxitos y muchos más. La rompió.
0: ¿Y este? ¿Y este?
1: ¡Uy, escucha!
0: ¿Sonarán Forja en los 30 años de Giancarlo?
1: ¡Súbele el volumen!